0: Los iracundos en el programa. Atención a la hora exacta, 19:03, amigos de Radio Araví, reiterados buenas noches. ¿Cómo suspiran en la chalana, pescados y mariscos con estas canciones?
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0: Viven Gloria Cinguetti en el programa con la canción A las puertas de...
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0: ¿De dónde? A las puertas del cielo. 19 horas con 14 minutos, amigos de Radio Yerabí, reiteradas buenas noches. Este tema original en italiano, Alle porte del sole, una balada romántica interpretada por la cantante italiana Gloria Cinguetti, lanzada en 1973. La canción se convirtió en un éxito mundial tras su triunfo en el popular concurso musical italiano Cancionissima. Bueno, estamos en el mes de papá, ¿no? Y como siempre, Yerabí en tu corazón, engriendo al papá.

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Carotinho, Roberto Carlos. Bueno, con este homenaje ya para papá, así como en mayo se celebra el día de la mamita, en junio se celebra el día pues de todos los papitos lindos que nos acompañan, ¿no? En casa, que son un poquito esa imagen de nuestro creador, de Dios. No quiero decir que sean dioses, por si acaso, ¿eh? No, es la imagen, ¿no? Mi querido, mi viejo, mi amigo, es un emotivo homenaje compuesto por Roberto Carlos y Erasmo Carlos, año 1979, escrita como un tributo en vida a su papá, Robertinho Braga. La canción es un retrato íntimo universal sobre la vejez, la sabiduría, el amor y la profunda complicidad entre padre e hijo. Bueno, nosotros a veces no encontramos la palabra correcta para describir pues al papito, ¿no? En el día del papá pues es una oportunidad quizás para honrar el amor incondicional, esa paciencia y ese esfuerzo silencioso que ellos entregan día con día. Es una fecha para reconocer también no solo la provisión, sino el legado de valores y el tiempo invaluable que construyen los cimientos de nuestra vida. Muchas veces, pero muchas veces, los papitos son vistos como figuras de fortaleza o como el pilar que sostiene el hogar. Pero en la realidad son seres humanos, con defectos, con errores, que enfrentan miedos, dudas y largas jornadas con un solo objetivo: el bienestar de sus hijos. Vaya, para todos los padres un homenaje especial en esta proximidad pues del día del papá. 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Bueno, 19 horas con 22 minutos ya en el programa, y ahora vamos a irnos a Italia para escuchar a la diva Rafaela. ¿Lista? Ahí está ella. Y con ella vamos a recordar a todos los Pedritos. Cariñosamente le decimos pedriños aquí en el Perú. La diva italiana Rafaela.

0: Bueno, se fue Pedriño con la canción Pedro, el mejor de toda Santa Fe, con la diva italiana Rafaela Carrá. Son las 19:25 en todo el territorio nacional. Pedro, un éxito pop italiano, disco lanzado en el año 1980 por la artista italiana Rafaela Carrá. La canción relata la historia real de un turista que visita la ciudad de Santa Fe. La provincia de Santa Fe, no es la ciudad, es la provincia de Santa Fe en la República Argentina. Y se enamora perdidamente de un joven guía local que la cautivó con su inteligencia y encanto. Bueno, mis amigos, no sea usted resentido ni resentida, porque el resentimiento es un veneno emocional que nos mantiene anclados al pasado. Al aferrarnos a él, resentimos una y otra vez el daño original. Como decía la célebre frase, el rencor es como tomar veneno y esperar que mate a tus enemigos. Soltarlo es la única manera de recuperar nuestra libertad. Y el resentimiento surge cuando la realidad nos da un no en lugar del sí que esperábamos. Y ya sabe, no guarde rencor, porque el rencor y el resentimiento es como tomar veneno y esperar que el otro muera. Así de sencillo. Y le va a terminar perjudicando a usted. No sea resentido. Vamos a irnos al paréntesis comercial de la radio, sí, y enseguida agradecemos a nuestros gentiles auspiciadores. Adelante, control.
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Muy bien, Laboratorios Muñoz presenta en los siguientes minutos en Miramiento Corazón los clásicos de clásicos. Suelta el primer clásico, señor director. Suéltelo. El primer clásico de la noche llega con Diana Ross. Clásico de los 80, Upside Down de cabeza.

En 19 horas ya con 38 minutos, los sensores musicales de la radio de todas las voces están sonando, vibrando, porque aparece Diana Ross con la canción Upside Down de Cabeza. Muy bien, los clásicos, una presentación como siempre de Laboratorios Muñoz. 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Bueno, esta canción, bastante movida y pegajosa, de Upside Down, conocida en español por su estribillo y en traducción como De Cabeza, es el mayor éxito en solitario de Diana Ross, lanzada en 1980 como adelanto de su álbum homónimo Diana. La canción marcó un cambio de rumbo, histórico en su carrera al fusionar el RBB clásico con el sonido disco. Bien, y ahora, sonido disco para el segundo clásico de la noche. Suéltalo, suéltalo. Y para que lo siga disfrutando la programación de la radio. Y aquí está la cantante inglesa Tina Charles y su Dance Light, Baila. Chica Baila.

0: Se viene la entrevista médica con el doctor Edita Rospi, de nuestro neumólogo. En instantes. Bueno, baila chica. Chica baila. Baila chica baila con la gran Tina. Tina Charles. Conocida en español como Baila, Pequeña Dama Baila. Es uno de los himnos más representativos de la era disco, lanzado en agosto de 1976 por la cantante británica Tina Charles, producida por Bidou. La canción se convirtió en un exitazo internacional y se consolidó, pues al artista como la leyenda del género disco. 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
2: Muy bien, 19 horas ya con 48 minutos, listo el consultorio médico, ya está. Nuestro neumólogo de cabecera, el doctor Edguita Larróspide. El tema para hoy es fibrosis pulmonar. Adelante, control.
3: Bien, para nuestro segmento médico en Radio Yaraví nos encontramos con el especialista médico, doctor Edguita Larróspide. El día de hoy el tema es fibrosis pulmonar. Doctor, muy buenas noches. ¿Qué es la fibrosis pulmonar?
4: Buenas noches. La fibrosis pulmonar es una enfermedad que afecta básicamente al pulmón, es una inflamación, es bilateral, ¿no? Hoy dicen muchas causas, pero en la mayoría de las causas son desconocidas.
3: Correcto, doctor. ¿Y cuáles son los principales actores de riesgo de la fibrosis pulmonar?
4: Como le mencioné al inicio, la mayor parte de las causas son de causa desconocida, entonces no se identifican, pero sí hay relación en gente que fuma, ¿no? Hay accidentes familiares, hay gente que a veces está expuesta a sustancias tóxicas, se estima a veces en que están con madera, metales, ¿no? Pero la mayor parte de los pacientes es desconocida.
3: Bien, doctor, y la fibrosis pulmonar es una enfermedad minoritaria, pero ¿a cuánta gente afecta en el Perú y principalmente en Arequipa?
4: Es una enfermedad que es relativamente frecuente, pues no tenemos estadísticas exactas, pero más o menos alrededor del... Me tiene una mano de incidencia de alrededor de entre 14 y 16 por 100 mil habitantes.
3: Correcto, doctor. Y vamos cerrando la entrevista para el día de hoy, agradeciéndole a usted por su tiempo y por su conocimiento. ¿Qué significa que una fibrosis pulmonar es idiopática?
4: El término idiopático es de causa desconocida, ¿no? Está bien desconocido. Como digo, la mayor parte de las fibrosis pulmonar por día son de causa desconocida. ¿No? Por eso a veces el pronóstico no es tan bueno y tampoco el tratamiento.
3: ¿Se podría decir que es curable?
4: No, es una enfermedad que no tiene cura. Puede depender del grado, del compromiso de la enfermedad. Una persona puede vivir muchos años o también puede ser en corto periodo de tiempo, ¿no?, que pueda sobrevivir.
3: Bien, las recomendaciones, como siempre, al concluir esta entrevista, se le ubica dónde y el contacto de celular.
4: Si cualquier persona me pueden ubicar en el Centro Médico Arequipa, es un edificio que está al costado de la Clínica Arequipa en el cuarto piso, y me llaman al 95 962 336.

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2: Mi querido y viejo, desde muy pequeño, mi amigo. Siempre quise, amé a una persona que se adueñó de mi corazón. Creo que desde el momento en que nací, en el momento en que me tomó en sus brazos. Disfruté el tiempo en el cual estuvimos juntos cuando era pequeño. Disfruté sus besos, sus caricias, las salidas a jugar fútbol, los fines de semana, el sábado. Pero me dolió el día en que partió de casa y por circunstancias de la vida se separan con mi mamá. Estoy hablando de mi señor padre. Cuando él se va de casa, mi corazón se rompió en dos. Pero me llevó un día a conocer el amor de Dios de la forma especial el cual yo le conozco hoy. Mi oración todos los días era que algún día él pudiera conocer de ese maravilloso Dios al cual yo podía y estaba conociendo. Esta noche tengo el privilegio de tener a mi papá conmigo. Y siempre soñé con cantarte esta canción, papá. Y sabía que iba a llegar el día de cantártela. Esta canción se llama Viejo Mío.

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1: Bueno, el mejor regalo que uno le puede hacer a nuestros padres es entregarlo al amor de Dios. Sí, exactamente, ¿no? El mejor regalo es eso, ¿no? Decirle, papito lindo, yo te entrego la vida de mis seres queridos, principalmente la vida de mi progenitor, de mi padre. Errores tenemos todos en la vida, ¿no? Porque la vida está llena de eso, ¿no? Viejo mío, es una emotiva balada con influencias de mariachi del cantautor colombiano Alex Campos, lanzada en el 2017 como parte de su álbum Momentos. Esta canción relata la dura ausencia de su padre durante su infancia y plasma pues su proceso de sanación personal, de perdón y reconciliación familiar a través pues de la fe. Esta canción nace de la historia personal de Alex Campos y su relación con su progenitor. Bueno, vamos a ponerle punto final al programa con esta hermosa canción de los nuestros, los morunos. Mi viejo, homenaje a nuestros papitos lindos, de Arequipa, del Perú y del mundo. Con este abrazo, con mucho amor, con mucho cariño, con mucho respeto para todos los papitos que escuchan la radio, los padres también de Radio Yoraví. Mi viejo.

0: 20 horas. A veces los papitos recibimos tantas críticas que lo único que buscamos es un poquito de amor, un poquito de amor y de comprensión. Menos críticas, más amor, más tolerancia. Esta emblemática canción Mi Viejo, popularizada en el género de bolero por el famoso trío peruano Los Morunos, fue compuesta originalmente en 1969 por el cantautor argentino Piero y el poeta José Tequescasqui, ¿no? La versión adaptada por Los Morunos se convirtió en un clásico infaltable de la música romántica latinoamericana. Bueno, 20 horas, nos vamos.
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2: 8:02.

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estamos aquí. Soy Flor Olmedo Carreña y en esta noche bastante frío, ¿eh? Un cafecito caliente, un matecito mejor, ¿no? Un matecito. Puede que sea de eucalipto. Cordial y saludo para todos los amigos que de pronto, minutos más adelante, se disponen ya a emprender una noche laboral. Así es que los queremos invitar para que se dejen llevar por los 106.3 de la FM o los 9.30 de la amplitud modulada. El gran pelo de Ambrosio, iniciando la jornada musical de alma latino-americana de Yaraví con todas las voces.

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0: tiempo en Alma Latinoamericana, exactamente las 8 de la noche 31. Recordando esta noche a nuestra buena amiga Yolanda Pinares, que nos entrega esto que lleva por título Lejos de tu amor. Esta noche compartimos un cordial y cálido saludo con la promoción 2026. La late más fuerte cuando el sol se oculta. Algo más de Yolanda Pinares. Deseamos cordiales saludos para la promoción 2026 del Colegio Honorio Delgado Espinosa.
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0: Esta noche abrazándonos con la bonita música también de Irene Mac Salvador, amigo de la radio, amigo de Arequipa, amigo del Perú. Nos regalaba esta linda canción que lleva por nombre Quiero un Cambio. Tenemos saludos la noche de hoy para Martita Salazar, que nos escucha en el Cono Norte, en el cercado de nuestra querida Arequipa. Nos sintoniza también Teresita Zabalita.
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0: Y en el sector de Congata, cordiales saludos para nuestro buen amigo Esteban Pacheco, que gusta mucho también de María Juana.
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La frase "cuando el lobo redacta las leyes, matar ovejas no es un delito" es una metáfora que ilustra cómo el poder puede manipular las leyes para su propio beneficio, incluso si esto resulta en injusticia o daño para otros. La frase sugiere que si el lobo, representando al poderoso o al depredador, tiene la capacidad de escribir leyes, entonces las acciones que normalmente serían consideradas criminales, como matar ovejas, podría ser legalizadas o incluso justificadas. Esta frase es una variación de la expresión "pon al lobo a redactar la ley y verás que devorar ovejas no es delito". Ambas frases resaltan la idea de que el poder corrompe y que aquellos que tienen la capacidad de hacer las leyes pueden utilizarlas para proteger sus propios intereses, incluso si eso implica perjudicar a los más vulnerables. La frase también se relaciona con la idea del lobo con piel de oveja, que se refiere a alguien que oculta intenciones maliciosas bajo una apariencia de bondad. En este contexto, el lobo no solo escribe las leyes para su beneficio, sino también se presenta como alguien confiable o incluso como un protector de las ovejas. En resumen, la frase enfatiza la importancia de la justicia y la equidad en la creación y aplicación de las leyes y advierte sobre el peligro de permitir que aquellos con poder escriban las reglas a su favor sin considerar las consecuencias para los demás.

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tiempo en Alma Latinoamericana, exactamente las 9 de la noche, 10 minutos. Ella se deja llamar Cris Merbaca y nos regalaba esa linda canción, este clásico del folclore peruano, como es Balicha. Nuestra bienvenida a quienes se suman a la gran audiencia de Yaraví con todas las voces.

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tiempo pasa exactamente las 9 de la noche, 22. Vamos saludando a nuestro buen amigo Ernesto Tejada en la urbanización de Mariscal Castilla. Recuerda que estamos contigo hasta las 10 de la noche y también te puedes comunicar con nosotros al 942-218-615. Seguimos en esta bonita noche de martes 9 de junio de este 2026.

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Esta noche en Alma Latinoamericana, Amaranta, Paco Luján y Raíces de Cauca dan vida a esta linda canción que lleva por nombre Amazúa. Desde los 106.3 de la FM y los 9.30 de la amplitud modulada, queremos enviar un abrazo radiofónico a todos nuestros amigos que están pues al frente del timón, ¿no?, llevando vidas de un lugar a otro. Nos referimos a los buenos amigos de la empresa Cotún, a los conductores de tan importante empresa, la empresa Cotún. Nuestro cariño desde Alma Latinoamericana. Saludos para todos los amigos también de esa tierra tan bonita como es Puno. Aquí está Cerrito de Guaxapa.

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0: llegando a la parte final de esta bonita reunión de alma latinoamericana, y como dice Max Castro, saltando para contrarrestar el frío intenso de la noche.
1: Gracias, muchachos, conmigo.
0: Muchísimas gracias a quienes siempre están pendientes de lo que pasa aquí en Alma Latinoamericana de 8 a 10 de la noche.
1: En su hogar, en su trabajo. Que Dios me lo bendiga. Hasta la próxima, nos vamos bailando. ¡Hey, hey!
0: Estamos retornando mañana con un nuevo Alma Latinoamericana, mañana miércoles 10 de junio. Que tengan una linda noche. Cuídense, los queremos bastante.

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1: 10 y 5.
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0: 10 y 12.
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0: 10 y 19.
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5: 10 y 27.
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0: 10 y 35.
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3: 10:41.
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0: 10 y 51.
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0: 10 y 57.
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2: 11 y 5.
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0: 11 y 19.
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2: 11 y 27.
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0: 11:33.
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4: 11:41.
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0: 11:44.
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0: 11:48.
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0: 11:54.
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0: Son las 12:22.
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1: Son las 12 y 27.
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0: Son las 12:32.
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1: Son las 12:43.
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0: ti. Son las 12:51.
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0: 1:01.
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1: 1 y 7.
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0: Una y diez.
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0: 21 y 22.
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1: 1:27.
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1: 1:42.
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0: 1:47.
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0: 1:55.
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1: 2 y 7.
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0: 2 y 15.
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0: 22 y 23.
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1: 2 y 28.
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1: 2:40.
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0: 20 unidades.
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0: 3:00 minutos.
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0: 3 y 16.
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1: 3:19.
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0: 24.00 minutos.
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0: 4 y 11.
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0: 4 y 23.
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0: 24 y 31.
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0: 5 de la mañana con 5 minutos, Arequipa, ¿qué tal? ¿Cómo le va? Buenos días, estamos en vivo, estamos en directo aquí a través de toda la multiplataforma de Radio Yaraví con todas las voces, a través de los 106.3 FM, 930 AM. Mi nombre es Erin Malaver y junto a Estefany Cotrina los vamos a acompañar en esta primera edición que corresponde el día de hoy, miércoles 10 de junio del 2026. Por supuesto, mucha información, muchas noticias para poder compartir con cada uno de ustedes. Pero a continuación, vamos a estar repasando los titulares de la hora aquí en Radio Yaraví con todas las voces.
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titulares para el día de hoy, miércoles 10 de junio del 2026. Recuerden que estamos en el año de la esperanza y el fortalecimiento de la democracia. El presidente del cuerpo médico del Hospital Goyeneche, Willy Yankee, mencionó que hace falta 1 millón de soles para iniciar el plan de contingencia en el Hospital Goyeneche. El gobernador regional Roel Sánchez designó al ingeniero y abogado Juan Carlos Blanco Mendoza como nuevo gerente general del gobierno regional de Arequipa, cargo que asume desde el 9 de junio. El gerente municipal de Caima, Edwin Ruelas, aseguró que el alcalde del distrito, Juan Carlos Linares, viajará a Lima para poder agilizar los trámites para los dos puentes Baileys. Desde ayer, martes, iniciaron los trabajos de mejoramiento de la vía El Palomar. Esta obra prevé el cierre de la zona por un plazo de 45 días. Una jornada de búsqueda se vive en el litoral de Camaná tras el naufragio de la embarcación pesquera Poseidón. Hasta el momento las autoridades reportan 2 tripulantes a salvo y 2 desaparecidos en el mar. Información en el ámbito nacional, el presidente de la República, José María Balcázar, tomó juramento al ministro de Comercio Exterior y Turismo, Bertín Enrique Gómez Vela, en una ceremonia que se realizó en Palacio de Gobierno. La Asociación Civil Transparencia recomendó al Jurado Nacional de Elecciones fortalecer el personal de apoyo a los jurados electorales especiales con el fin de reducir los tiempos de resolución de procedimientos vinculados a nulidades electorales y actas observadas. Información en el ámbito internacional. Al menos 101 personas han fallecido en la República Democrática del Congo en el actual brote de ébola de la variante Bundibugyo, del cual hay 150 casos confirmados y 19 pacientes recuperados, informó la Organización Mundial de la Salud. Hasta aquí con el resumen de las noticias a través de la multiplataforma de Radio Yaraví con todas las voces. Ampliamos esto y mucho más en esta primera edición informativa.

0: 5:09, 5:09, seguimos informando, seguimos en vivo a través de los 106.3 FM 930 AM. Vamos a continuar con toda la programación que tenemos para cada uno de ustedes en esta primera edición informativa de Radio Yaraví con toda la voz. Mis compañeros también ya están listos y preparados para poder continuar con la programación aquí a través de Radio Yaraví con toda la voz, señor Gustavo Roncalla. ¿Cómo le va, señor Roncalla? ¿Todo bien? ¿Tranquilo? ¿Con frío o sin frío? ¿Ah? ¿Qué dice Gustavito Roncalla? Mirko Durán, Mirko
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0: Jonathan Jesús Durán Ramírez también está ahí en los controles, tanto lo que es mi compañero es audio e imagen, ¿no? Para poderlos acompañar en esta primera jornada informativa. En breve ya estaremos también con Stephanie, ¿sí? Stephanie, Cotrina, ¿dónde está Flor? ¿Ah? ¿Dónde está Flor? Está, ya llega Flor, ya llega Flor. Sí, este Gustavito, pues, al toque, no mantiene la respuesta, ¿no? No, sí, ha tenido, me parece, algunos pequeños inconvenientes. Nuestra compañera Flor Stephanie ya en breve debe estar con nosotros también aquí en los estudios de Radio Yaraví con todas las voces, ¿ah? Bueno, vamos a habilitar también nuestros teléfonos a través del 2131-72-289952. Los madrugadores, repórtense, por favor. ¿Ah? Los oyentes que madrugan, que se levantan desde muy temprano, repórtense. Porque también vamos a estar, ¿ah? a ver, aquí verificando quiénes están conectando a través de la transmisión en vivo en nuestra plataforma de Facebook. ¿Ah? ¿Quiénes están en el Facebook desde muy temprano? Un saludo muy especial, ¿ah? Para Juan Villanueva Leiva. ¿Ah? Ahí está, uno de los primeros que nos da un like a esta hora de la mañana, ¿no? Juancito, gracias Juancito por compartir o por lo menos reaccionar ante esta transmisión que estamos haciendo desde los estudios principales de Radio Yaraví con todas las voces. ¿Ah? Bueno, el tema de lo que es las elecciones generales 2026, conteo de votos, ¿cómo va marchando esto? Hoy por la madrugada estaba revisando los votos y aún está liderando, en este caso, Roberto Helber Sánchez Palomino, ¿no? Pero cada vez más y más se está acercando la China. Sí, la China ahí se está acercando poco a poco, ¿no? Y bueno, vamos a ver finalmente cómo termina todo esto. Un saludo para Hugo Ruelas, que también está ahí a full sintonía a través de Radio Yaraví. Huguito, ¿qué tal? Ahí está el hombre fuerte en el Azufral, ¿no? Claro, Cooperativa El Azufral, en Cerro Colorado. Saludos para la gente y mis amigos, ¿eh? Y ahí de este sector. Carguaz, allá. Buen día, dice por aquí nuestro amigo Juan Carlos Calatayú. Aquí está Juan Carlitos Calatayú también, ¿eh? Dice aquí, buen día. Buen día, Eric. Buen día, Arequipa. Ahí está mi amigo Juan Carlitos Calatayú Madariaga. Muy bien. Y Juan Nabor Villanueva, ¿no? También desde Carguaz, me dice por aquí, ¿ah? Me hace el hincapié. Perfecto, caballeros. Gracias por seguir este Radio Yaraví con toda la voz. Te decía lo siguiente, ¿ah? Que los resultados, a ver, vamos a chequear por aquí. ¿Ha habido actualización? ¿O no ha habido actualización? Sí, ha habido actualización. En el caso, por ejemplo, de lo que vienen a ser estos resultados, mis estimados amigos, oyentes de Radio Yaraví con todas las voces, en el extranjero, sí, en la madrugada estaba chequeando, y en el extranjero, sí, pues se está sacando cierta ventaja, ¿no? En este caso, Keiko Fujimori, en el extranjero. Y bueno, aquí en el Perú, ¿ah? Ya, ¿a cuánto están? Al 97.01%, ¿no? Y resulta que Roberto Sánchez viene obteniendo el 50.07% y Keiko Fujimori el 49.92%, ¿ah? Está acercándose pues la China, ¿no? Como dirían algunos ahí en el argot popular, ¿ah? Y bueno, en el extranjero también vamos a tratar de revisar, a ver. Pero a ver, pero vamos a hacer la diferencia de votos aquí en Perú. A ver, chequeamos de inmediato cuántos son la cantidad de votos que le está sacando. Roberto Sánchez viene obteniendo hasta el momento 8,978,779 votos. Y Keiko Fujimori viene obteniendo 8,953,387 votos. La diferencia que viene sacando Roberto Sánchez a Keiko Fujimori es de 25,392 votos. 25,392 votos es la ventaja que le está sacando Roberto Sánchez a Keiko Fujimori. Ayer en la noche, oiga, me parece que inclusive llegó hasta más de 45,000, 46,000 votos de diferencia que le estaba sacando, ¿no? Roberto Sánchez. Ya pasada la noche, entre la madrugada de hoy también, ya la distancia se fue acortando, ¿no? Pero bueno, estos son los resultados que se tiene al momento. En el extranjero ya están al 55.28%, o sea, los votos del extranjero. Repito, en el extranjero están al 55.28%. Keiko Fujimori viene obteniendo el 63.38% y Roberto Sánchez obtiene el 36.61%. Pero hablando en votos, Keiko Fujimori viene obteniendo hasta el momento 107,790 votos. Y Roberto Sánchez viene obteniendo al momento 62,267 votos. La diferencia que le saca Keiko Fujimori a Roberto Sánchez en el extranjero es de 45,523 votos. Esa es la diferencia, mis estimados amigos. Bueno, así que así va avanzando, así va marchando el conteo de votos que viene realizando los señores de OMPE, mis estimados amigos, oyentes de Radio Yaraví con todas las voces. Bueno, vamos a continuar entonces con la información. De seguro que esto lo vamos a estar ampliando, de seguro que esto lo vamos a seguir comentando, de seguro que esto vamos a seguir aquí dando a conocer, ¿no? Algunos detalles o algunos pormenores de cómo viene avanzando todo ello. Se pronunciaron una vez más los señores de Transparencia sobre el conteo rápido de Ipsos. ¿Qué dijo? La primera imagen que se vio era un empate estadístico. Omar Aguapara, secretario general de Transparencia, afirmó que los resultados difundidos el domingo reflejaban un empate estadístico entre Keiko Fujimori y Roberto Sánchez, cuyos resultados eran indistinguibles matemáticamente. Asimismo, precisó que las cifras del conteo rápido se mantienen dentro del margen de error presentado inicialmente.
1: 5 y 18.
0: Ahí está entonces el pronunciamiento, o bueno, lo que han dado a conocer, ¿no? Los señores de Transparencia, mis estimados amigos. Nosotros lo vamos a ampliar, no se preocupen, ¿eh? No se preocupen. Bueno, pero vamos con más información, vamos con más noticias que tenemos para cada uno de ustedes aquí a través de Radio Yaraví con todas las voces. Así es que hay cambios, ¿no? De funcionarios también en diversas instituciones, ¿ah? Seguro que también ahí vamos a ver finalmente cómo es que terminan, ¿no? Su respectiva gestión, las diversas autoridades, mis estimados amigos, oyentes de Radio Yaraví con todas las voces, ¿ah? Porque, bueno, tanto en el gobierno regional como también, ¿ah? Como también en las diversas, ¿no? En este caso, municipalidades, de seguro que ahí, bueno, vamos a ver finalmente cómo es que ejecutan el último tramo del presupuesto que puedan tener, ¿no? Bueno, eso también lo vamos a estar ampliando más adelante, ¿eh? Vamos a continuar con más información que tenemos para cada uno de ustedes aquí a través de Radio Yaraví con todas las voces. ¿Qué más estaba ocurriendo en Arequipa? ¿Qué más ocurre aquí en la Ciudad Blanca, mis estimados amigos? A ver, en el gobierno regional, sí, pues hay problemas, ¿ah? ¿Eh? La Autoridad Nacional del Agua aprobó los planes. ¿Ah? La Autoridad Nacional del Agua aprobó los planes de y presupuestos de mantenimiento para los sistemas regulados Colcas, Iguas y Chili durante el 2026. Sin embargo, Autodema no ejecutó las actividades programadas, pese a contar con recursos disponibles. La falta de intervención en represas, canales, túneles y bocatomas incrementa el deterioro de la infraestructura y amenaza la seguridad hídrica en Arequipa. Ya. Así que ahí hay que estar atentos a cómo se están registrando las cosas también en Autodema. Sí, de todas formas, vamos a ampliar esto más adelante, ¿eh? Vamos a continuar con más información aquí a través de Radio Yaraví con todas las voces. La hora es muy importante, 5:20, 5:20. Seguimos aquí con más información a través de la multiplataforma de Radio Yaraví con todas las voces. Por otro lado, de la información, la Fiscalía de Flagrancia obtiene sentencia en menos de 36 horas por sustracción de cédulas. Así es, se consiguió una sentencia en menos de 36 horas contra un personero que sustrajo 261 cédulas de sufragio durante la segunda vuelta presidencial. El condenado recibió 4 años de pena, convertidos en servicios comunitarios, además del pago de una reparación civil. La primera Fiscalía Provincial Penal de Flagrancia Delictiva de Arequipa logró una sentencia condenatoria en menos de 36 horas contra un personero de una organización política que sustrajo 261 cédulas de sufragio durante la segunda elección presidencial 2026. El hecho ocurrió en la institución educativa Mario Vargas Llosa, ubicado en el distrito de Mariano Melgar. Según la investigación fiscal, el imputado aprovechó su condición de personero para apoderarse de manera indebida del material electoral asignado a una mesa de votación. Tras detectarse la irregularidad, el Ministerio Público activó de inmediato las diligencias de investigación bajo la dirección de la fiscal provincial Mirna Natali Corzo Carvajal y de, el fiscal adjunto provincial Lisandro Tomás Quispe Sonco, ¿no? Con el apoyo de la unidad de la policía de flagrancia. Bueno, finalmente se hizo todas las investigaciones correspondientes, la acusación correspondiente, y bueno, finalmente se logró que se dé una sentencia en menos de 36 horas. Claro que no va a ser un tema de pena efectiva y cosas por el estilo, ¿no? Se habla de lo que es servicios comunitarios. Bueno, ahí está entonces la información que les alcanzamos aquí a través de Radio Yaraví con todas las voces. Le damos el saludo cordial, la bienvenida a nuestra compañera de trabajo, Flor Estefany Cotrina, que ya está con nosotros aquí en la respectiva mesa de conducción. Hola, Flor, ¿cómo estás? Buenos días.
2: Hola, Eri, ¿qué tal? ¿Cómo estás? Muy buen día y muy buen día también con toda la población arequipeña que nos sintoniza a estas horas de la mañana. Recuerden que tenemos nuestras líneas habilitadas, el 21-31-72 y el 28-99-52. Y también, ojo, que más adelante vamos a ingresar a nuestro bloque de WhatsApp, así que vayan enviándonos sus quejas, denuncias al 979-344-291. Y recuerden que también estamos por nuestra plataforma de Facebook como Radio Yaraví Arequipa. Comenten, reaccionen, vamos a estar también leyéndolos y enviándoles el saludo respectivo. Eric, hay un tema, un caso social que el día de ayer conmovió también a la Ciudad Blanca de Arequipa, y es el caso del padre del niño con leucemia que está buscando trabajo, apoyo. En realidad es una pareja de esposos que no son de Arequipa, ellos provienen de Azángaro, Puno, y desde hace varios meses ellos duermen en los pasillos del Hospital Regional Honorio Delgado Espinosa. ¿Cuál es la situación? Que su menor de 8 años lucha contra la leucemia y permanece internado en la unidad de cuidados intensivos. Ellos salieron en su momento también a pedir apoyo a la población arequipeña, apoyo económico para los medicamentos, porque tú sabes que el SIS no cubre todo. Y entre tanto, ellos también están dejando hijos sí, hijos a la deriva y en Puno por atender también la situación de su menor que se encuentra de gravedad. Entendemos de que el padre de familia estaba solicitando trabajo. Él es muy bueno en trabajos de construcción civil, pero cualquier trabajo era bienvenido o es bienvenido para este señor Alcides Gastelú. De hecho, también dejó un número de teléfono a aquellos que quieren ayudar o deseen ofrecer diferentes tipos de oficios o tengan, mejor dicho, a disposición cualquier tipo de oficio, empleo para este padre de familia. El 986-739-144. El 986-739-144 es el teléfono para cualquier información o ayuda.
0: Bueno, ojalá se puedan comunicar con los familiares y podamos ayudar a esta criatura. Correspondirá una brevísima pausa comercial, la primera del programa, y tras la misma volvemos con más información, más noticias, aquí a través de la multiplataforma de Radio Yaraví, con todas las voces. Volvemos.
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0: Seguimos con más aquí a través de la multiplataforma de Radio Yaraví con todas las voces. 5:29 5:29. Vamos a continuar con la programación. Estamos en vivo, estamos en directo aquí a través de toda la multiplataforma. Sí, estamos en vivo, en directo. Hoy estamos 10, miércoles 10 de junio del 2026. A llamada telefónica, vamos a habilitar nuestros teléfonos en el 21-3172-2899-52, líneas para que ustedes también se comuniquen con nosotros y puedan opinar y participar aquí en Radio Yaraví con toda la voz de mi estimada Stephanie. Seguimos con más información, 5:30.
1: Así es, vamos con más información. Y la noche de lunes, agentes de la Divincri Arequipa capturaron en la zona de Graterza, en el cercado, a Karen Álvarez, de 39 años de edad, acusada de extorsionar bajo la modalidad de cobro de cupos a trabajadores de empresas de transportes. La intervención se ejecutó luego de que tres transportistas denunciaran formalmente que la mujer los amedrentaba con llamadas extorsivas y amenazas de muerte para impedir laborar libremente en la vía pública si no pagaban el dinero exigido.
0: Bueno, entonces ahí vamos a ampliar esta información en breve aquí a través de Radio Yaraví, ¿eh? Por otro lado de la información, mis estimados amigos oyentes de Radio Yaraví, Puente Humapalca avanza hacia aprobación final y busca asegurar financiamiento nacional. La Municipalidad Provincial de Arequipa enviará el 14 de junio el expediente técnico del Puente Humapalca al Ministerio de Vivienda para su respectiva aprobación final. El proyecto ya superó la fase de admisibilidad y contempla tecnología de aisladores sísmicos. Las autoridades buscan asegurar financiamiento nacional, mientras alcaldes distritales demandan celeridad para concretar una obra postergada durante años. Bueno, ojalá sea esto una realidad, porque no hay duda que es necesario que se tenga este tipo de obras o este tipo de puentes aquí en Arequipa. Bueno, entonces la Municipalidad Provincial de Arequipa ha informado que el próximo 14 de junio remitirá al Ministerio de Vivienda, Construcción y Saneamiento el expediente técnico completo del proyecto Puente Humapalca, con el objetivo de obtener su aprobación definitiva y asegurar el financiamiento para su respectiva ejecución. Durante una reunión de trabajo con los alcaldes de la Mancomunidad Sur Oriental, la gerencia de obras señaló que la iniciativa ya superó satisfactoriamente la fase de admisibilidad y actualmente se encuentra en la etapa de evaluación de calidad técnica. El proyecto contempla la incorporación de tecnología de aisladores sísmicos, considerada de última generación, para reforzar la seguridad estructural del futuro viaducto. Participación del público en Radio Yaraví con todas las voces. María Chávez, ¿cómo le va? Buenos días.
2: Buenos días, señores periodistas de Radio Yaraví. Me gustaría.
0: Sí, señorito, ¿qué le gustaría?
2: ¿Me escucha mejor?
0: Sí, sí, ahora sí le escuchamos mejor. Adelante.
2: Señor, me gustaría poner en conocimiento, ustedes como periodistas de la ciudad de Arequipa,
1: 5:33
2: llevando el programa Cuna Más en la ciudad de Arequipa y bueno, en todas las regiones, supongo, ¿no? Es un montón de dinero que invierte el Estado y esto no llega a los niños que debe llegar, que son de pobreza y pobreza extrema. Está aquí en Hunter, en la calle Brasilia, hay una casa que alquilan, donde pagan, he averiguado el día de ayer, porque vengo haciendo seguimiento, porque se han acercado a mi persona unas madres cuidadoras que trabajaban ahí y que han sido despedidas bajo el pretexto, y si no es así, inclusive estarían cometiendo abuso contra los niños. Los han despedido porque supuestamente estas mamás cuidadoras habrían maltratado a los niños, pero no hay ningún tipo de denuncia de parte del programa Cuna Más en contra de estas mamás.
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2: Y lo que a mí me sorprende, señor, es que el programa invierta en una casa que alquilan 1.200 soles mensual, otra que les viene para comida, les viene para que cambie tape, ropa para las mamás cuidadoras, Y ahí, señor, las personas que dirigen a estas mamás cuidadoras no son ni siquiera docentes, son enfermeras, obstetras, nutricionistas, un montón de profesionales que sí intervienen para el desarrollo infantil temprano, pero quienes deberían orientar a estas mamás cuidadoras para que tengan mejores estrategias son docentes. Pero lo que más me admira, señor, es que se invierta tanto dinero y no llegue a los niños de pobreza y pobreza extrema, porque aquí en la zona de Brasilia, como le digo, en la avenida Brasilia, no hay pobreza ni pobreza extrema, señor.
1: Cinco.
2: Y lo peor
1: y 35.
2: De todo es que yo tengo los documentos que ahí están atendiendo en este momento a los hijos de las personas que trabajan en el Poder Judicial, de personas que son policías. ¿Cómo, señor, va a ser eso de pobreza extrema?
0: Claro.
2: Comerciantes que tienen negocios y pobreza extrema o pobreza, ¿dónde?
0: Señor,
2: ¿dónde está?
0: Muy delicada la denuncia, preocupante lo que usted nos refiere, y usted manifiesta tener pruebas. Con la discreción del caso, señorito, sería bueno de que veamos la forma como usted nos puede hacer alcanzar esas pruebas, por favor. Por favor, señorito. Por favor.
2: Esto me lo han dado estas mamás cuidadoras, quienes han sido sacadas, señor. Que es imposible que la forma como lo sacan. Y si en todo caso estas señoras no están preparadas, porque ellas también comentan que las personas que trabajan ahí no son docentes, son psicólogas, enfermeras.
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2: Entonces, no son docentes, que podrían ser las personas más acertadas para dirigir a estas mamás cuidadoras, pero lo que más me olvida, señor, es invertir tanto dinero y no se brinda el servicio a los niños pobres ni de pobreza extrema. Me gustaría saber quién es la persona que dirige este programa.
0: Hay que ayudarnos. Señor, yo agradezco su llamada, le rogaría que no corte, quédese por interno. Hay que ayudarnos. Si usted tiene datos, algunas pruebas, y nosotros podríamos canalizar eso, gustosos de poder ayudar, señorito. Sí, porque lo que usted está denunciando es gravísimo, preocupante, pero comprenderá de que eso obviamente tenemos que demostrarlo. Y qué bueno, y qué mejor aún que usted manifieste, ¿no? Yo tengo algunas pruebas que aquí se pueden, ¿por qué no?, de repente sacar a la luz. Señor, ayudémonos, por favor, y nos comprometemos a indagar un poco más, para saber realmente cómo es que se lleva a cabo este programa social Cunamal,
1: cinco,
0: ¿no? Sobre todo ahí en
1: y
0: Hunter,
1: 37.
0: ¿Ah? Donde están alquilando una vivienda, dice, donde están pagando por encima de los 1200 soles, pero lo que más resulta indignante sería de que se les está atendiendo a niños que no son de bajos recursos económicos, que sus padres trabajan en el Poder Judicial, que son policías, o sea, que tienen por lo menos una estabilidad económica, ¿no? Algo acomodada, por así decirlo, ¿no? Entonces, eso realmente preocupante, señor. Así que nos comprometemos. Así que nos comprometemos, señor, a mil disculpas, bueno, un tema técnico ahí que salió, mil disculpas. Bueno, vamos a continuar con más aquí a través de Radio RB, 5:37.
1: Efectivamente, Eric, he estado visualizando aquí el lugar central en Arequipa de Cunamás, y es en la urbanización Casablanca, en José Luis Bustamante y Rivero, es lo que aparece en la plataforma del Estado, gob.p. donde es al frente aquí del Parque Los Coritos, aquí justamente en lo que es Bustamante y Rivero, antes de voltear a las Salas Peruanas. ¿Y cuánto es lo que invierte, no? Cunamás a nivel nacional son más de 840 millones de soles para el servicio diurno, que incluye lo que es alimentación, incluye lo que es atención integral a los niños, incluye lo que es también el tema de las madres cuidantes, ¿no? Porque entendemos de que son señoras, madres de familia, quienes son contratadas y a quienes también se les debe de pagar. Y yo sí tengo entendido, Eric, que este programa Cunamás se apertura de acuerdo a la necesidad del distrito, de la localidad. Es decir, donde haya pobreza, eso es lo que exige el Estado exclusivamente, donde haya pobreza, que más que nada es en las partes altas de Arequipa, se apertura un local de cuna más. Ahora, no necesariamente tienen un local propio. Entiendo que en partes donde hay pobreza, ponte, y no hay la posibilidad de construir un local, claro, lo alquilan.
0: Claro, básicamente ese es el objetivo, ¿no?, del Programa Nacional Cuna Más, y lo dice su misma plataforma, ¿no? El Programa Nacional Cuna Más tiene como objetivo mejorar el desarrollo infantil de niñas y niños menores de 36 meses de edad en localidades en situación de pobreza y pobreza extrema, en situación de pobreza y pobreza extrema. De esta manera procuramos contribuir a superar las brechas en su desarrollo cognitivo, social y físico, dice el programa Cuna Más. Un niño o un bebito o una criatura, no hay nada aquí personal con las guaguas, por favor, no malinterpreten, pero vamos a entender bien las cosas, pues, ¿no? O sea, se supone que en el país se supone que hay pobreza y ya pobreza extrema, y dentro de esa pobreza y pobreza extrema hay niños, ¿no?, menores de 36 meses que lamentablemente no tienen, por ejemplo, para la lechecita, para cositas por el estilo, ¿no? Entonces, el programa apunta a esas guaguas, pero no se puede beneficiar, pues, por ejemplo, a una guagua que tiene su papá trabajando en el Poder Judicial o en la Policía Nacional del Perú, ¿no? Entonces, inaudito. Vamos con la siguiente comunicación telefónica. Señora Rosario, ¿cómo está usted? Buenos días.
3: Aló, señor periodista, muy buenos días. Yo le quería decir, señor periodista, qué vergüenza para usted, señor, perdón. Mire usted, ¿cómo es posible que haya querido hacer tanto fraude, señor? Cuando las analistas a nivel mundial han dicho que está ganando Sánchez por los 44 mil votos. Entonces ya tenemos futuro presidente. Yo digo, señor, Dios es justo, la justicia divina siempre es. Se ha descubierto
4: cinco,
3: todo el fraude que han querido hacer.
4: Y 41.
3: Y no me ha quedado más la transparencia de reconocer que sí está ganando Sánchez por 44 mil votos. Y que no vaya a quedar mal que el señor te hizo su apoyo a mentir de esa manera tan fea, ¿no? Haciendo creer que está ganando la Keiko. Ahora, este señor te hizo un apoyo. Puede ir a la cárcel, señor. ¿Por qué? Por mentir ante todo el pueblo y ante el mundo que su vida en la Keiko Fujimori estaba ganando, señor, y que iba a ganar como presidenta, como candidata, como presidenta del Perú, cuando todo era falso. Y no les ha quedado más que decir la pura verdad, ¿no? La transparencia y a la obra. Y al otro, tenemos que pedir que lo juzguen por decir tanta mentira. Hasta los mismos analistas de todo el mundo han reconocido que va a ganar Sánchez con 44 mil votos, y ya está ya, con 96%, ya prácticamente ya nada, donde el señor Sánchez ya conocen que es el futuro presidente del Perú, señor. Bueno, esa sería mi opinión.
0: Bien, Rosario, gracias. Bueno, hay que esperar, lo único que yo te podría recomendar es eso, ¿no? Reesperar. Y siempre se lo digo, ¿eh?, para todos aquellos que llaman aquí a Radio Yeraví. Hay otra comunicación, oiga, pero sí, me llamó muchísimo la atención. Ayer por la noche revisaba, ¿no?, cuando se chequea país por país en el extranjero, llamó mucho la atención, ¿no?, cómo votaron en Finlandia.
1: ¿Ah? ¿Ah, sí?
0: Sí, en Finlandia. Ya ahí las actas están contabilizadas al 100%.
1: Ya.
0: Y en Finlandia, la mitad de peruanos o compatriotas votó del total, la mitad votó por Keiko y la otra mitad votó por Sánchez.
1: O sea, 50-50.
0: 50-50.
1: Así, un empate, sí, así, total.
0: Sí. ¿Ah? 50-50. Ahí, mitad.
4: Ya, y para 43.
0: Que no haya quejas. El 50% de votos para Keiko, el 50% de votos para
1: Roberto Sánchez.
0: Sí.
1: Bueno, curiosidades.
0: 41 votos para cada uno. 41-41.
1: Y te comento, Eric, que aquí en Arequipa también se encuentra uno de los tantos distritos que ha generado la menor cantidad de votos para Keiko Fujimori. Solamente 1,000 votos, equivalente al 10% de la población de uno de los distritos en Arequipa, que en breve también lo vamos a detallar. Y es sinceramente, bueno, Arequipa, ya sabemos, ¿no? Creo que si no han llegado a las actas todavía al 100% contabilizadas, entendemos de que hay mucha diferencia, pues, para Sánchez. Así que así está la situación. Vamos con más participación telefónica. Escuchamos a Cirilo.
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1: ¿Cómo está, Cirilo? Muy buenos días.
5: Buenos días, señorita. De la emisora Radio Arabí, el joven, el señor recepción de la cabina y gerente de nuestros hermanos de Arequipa. La verdad, felicitarle a ustedes que nos da cabida para, ¿no?, para solucionarnos los problemas en Ciudad Blanca de Arequipa. Vamos por punto. La he informado sobre el puente Humapalca. Si ese puente, esa asociación Humapalca, es terreno provincial, se ha revertido a Jaime Mujica. Sin embargo, hasta la fecha no realizan desalojo. Siguen traficando el terreno del provincial y el alcalde de Rivera lo dejó así con problemas y no hace nada. ¿Cómo ese puente va a trabajar provincial? ¿Y por qué no lo hace el puente Ucayasuaico? Es terreno privado que lo he donado. Yo le he donado a gobierno regional, provincial, Cerro Colorado, nadie lo hace. Ahora, Cubisur también le he donado para que haga ese puente, hasta pasando Gripo, Yura, Tradiciones, que haga la ampliación lateral de izquierda, la vía cinco nacional. Y es que está dentro del predio privado. Les he donado y no quieren hacer nada. Entonces, al Cubisur, tú vas a denunciarlo, a quitar la administración del Ministerio de Transporte y Comunicaciones. Y lo va a hacer con lo que se llama con Cerro Verde. Como ya no quiere hacer alcalde de Yura, el Cerro Colorado no quiere hacer, yo voy a hacer con Cerro. Cualquiera de las minas se va a trabajar de 50 años, señorita. Ahora sobre Cunamar, la señora que nos ha dicho, le quiero decir públicamente, nosotros, mire usted, el Estado se ha aperturado este Cunamar, debe ser con lo que se llama con presupuestos, que debe crearse, que debe construir las casas. Nosotros, Parque Coritos, hemos prestado su local. La de buena fe, la señora presidenta Gladys prestó, de buena fe, creo que lo tiene ya casi como 10 años ahí, se ha apropiado ya, y ahí están los niños de nosotros. Y eso están velando, cuando hay fallecidos, velan ahí. ¿Cuántos fallecidos de todo? No estamos libres de nada, ¿no?
0: Bien.
5: Estamos con SIDA, con todo, están velando, ahí están los niños. Entonces acá encargado es el gobierno regional. Voy a presentar una queja al gobierno regional que construya los locales para estos niños, porque como se manifiesta a los peruanos, por ahí queda esa oficina, señor.
0: Bien, correcto, gracias, señor Patiño. 5:46, te decía que en Finlandia votaron mitad-mitad, ¿sí?
1: Sí.
0: En Venezuela hay también compatriotas, hay peruanos.
1: Claro.
0: Pero no les importó votar, no han ido a votar. Los peruanos en Venezuela no han ido a votar. Ni los miembros de mesa, imagínate tú, se han presentado. ¿Ah? En Venezuela, cero ausentismo.
1: ¿En serio?
0: En serio, pues ahí lo dice la página web. ¿Ah?
1: A ver, vamos a chequear rápidamente para confirmar. Efectivamente.
0: Usted también se suma a la lista de las personas incrédulas.
1: Y las actas están contabilizadas al 100%. Es que me sorprende porque aquí en el Perú, bueno, los venezolanos

0: 0%. Cero votos Keiko, cero votos Sánchez. Los peruanos que viven en Venezuela no les importó ir a votar.
1: 34 actas, ¿no?
0: Ajá.
1: Solamente bueno, pero, en Venezuela.
0: Sí, sí, pero nadie fue a votar, pues. Vamos con la siguiente comunicación, vamos con la siguiente llamada. ¿Nuevamente, Rosario? Ah, otra, Rosario. A ver, señor, ¿cómo está usted? Buenos días.
2: ¿Aló? ¿Hola? ¿Buenos días? ¿Qué pasó? Se quedó dormidita.
0: Bueno, a ver, si nos devuelve la llamada, se lo agradeceríamos, ¿sí? Por favor.
3: Ya la vi.
0: 5:48. Bueno, y así sucesivamente, pues, ¿no? Peculiaridades que se han presentado en algunos países con el voto extranjero, es decir, nuestros compatriotas que viven en diversos países o que radican en diversos países en estas elecciones generales 2026.
1: Y lo que te mencionaba, Eric, del distrito que menos ha votado, al menos aquí en Arequipa, por Keiko Fujimori, es San Juan de Tarucani. Y donde efectivamente Keiko Fujimori solamente obtuvo el 10% de votos equivalentes, y ahí corrijo, son 133 votos nada más, o sea, no mil, 133 votos obtuvo Keiko Fujimori en San Juan de Tarucani, y es el distrito donde Keiko obtuvo menos votos, al menos a nivel regional. Bien, vamos con más participación ciudadana. Escuchamos a Marco de Caima. ¿Cómo estás, Marco? Muy buenos días.
4: Muy buenos días, señorita Estefany. Buenos días a Eric. Y también, por supuesto, saludos su trabajo de ustedes que hacen con este frío, ¿eh? Que la verdad no sé, estoy viejito ya o yo estoy sintiendo bastante frío, la verdad.
0: Lo primero, creo.
4: Gracias por el... Bueno, pues el halago, estimado Eric. Mire, tiene razón, ¿no? Y yo creo que no solamente en Finlandia y otros países ha habido sobre todo ausentismo. Y se supone que las actas ya en digital están acá. Yo no sé de qué esperanza están o nos están creando esta situación, una esperanza de que los votos en el extranjero van a hacer ganar a Keiko. Si las actas en digital ya están aquí, e incluso, como usted le ha indicado, en varios países no han asistido a votar, igual ha sido en Estados Unidos, porque hay publicaciones de amigos que viven en Estados Unidos y que incluso han sido miembros de mesa y dicen de que ha habido ausentismo, ¿no? Están ahí incluso en su mesa, se ve que no viene nada de gente. Entonces, no sé de qué votos está creando querer hacer, ¿no?, una novela o hacer, más claro, ¿no?, preparar un fraude allí en los amigos, la señora Cano. Es increíble porque los votos en el extranjero nunca han sido determinantes, a pesar de que sean, ¿no?, casi 400.000, si no me equivoco, que o 300.000, que son los que supuestamente están contados en la votación. Y también tendrían que ser votos exclusivamente pues de Keiko, ¿no? Entonces ya, pues ahí puede ser que gane, pero obviamente hay también votos pues de JP. E incluso a mí mismo también me sorprendió que haya habido bastantes miles de votos en distritos acomodados, ¿no? Como lo son pues Miraflores y San Isidro. Entonces, no vengan aquí a decir pues que sí, ¿no? Como dice el señor Torres, ¿no? Torrado, creo que no, Alfredo Torres, diciendo que sí puede. O sea, este señor, su trabajo que hace, y que esto también de la ONU, del voto electrónico, mejor dicho, de la el cinco conteo rápido,
5: se implantó,
4: me parece, en el gobierno de Ollanta, ¿no? Fue en esos tiempos recién, cuando poco antes no había eso. Y me ha hecho recordar un video, no sé, ustedes deben verlo en YouTube, uh-huh, cuando es igualito la fórmula como hicieron con el 2001, en el 2000, cuando el famoso fraude de Alberto Fujimori. O sea, lanzan, ¿no?, el boca urna, ganaba Toledo 48-42, que estaba Fujimori. Igualmente, sale también este mismo señor, me parece que eso, o el otro de Saavedra, que era también de ISUS o de apoyo, no sé, estas encuestadoras, y dice, no, es que en la boca de urna, no, la gente está con su sentimiento, que esto, que lo otro, entonces puede cambiar. Y justamente pasa la entrevista y pasan de nuevo el avance del conteo, y ahí sí se voltea, ¿no? Fujimori adelante y Toledo atrás. Hasta en eso quiere aplicar la señora el gobierno de su padre. Bueno, es increíble. Muchas gracias, señor Reyes.
0: Bien, bien, bien, Marco, gracias. Bueno, un poco más de calma, creo yo, en el buen sentido de la palabra, y vamos a ver cómo va avanzando pues este conteo, ¿no?
1: Sí, Eric, rápidamente nada más para recordar que en el extranjero, al menos en lo que es América, hay dos países que están también al 0%, pero no porque no hayan votado, sino porque todavía no se ha iniciado con el conteo de las actas, y es Guyana Francesa.

0: Francesa y Canadá. Están 0-0. 0-0 ambos países, todavía no inició allí el conteo. Nos vamos a exteriores porque tenemos que actualizar nuestra portada informativa. Se encuentra Talía Castillo. ¿Cómo estás, Talía? Muy buenos días. Yara me informa.
1: Siempre con la verdad. Gracias, compañeros, por el pase de estudios. Buenos días. Así es, para dar a conocer importante información. El día de ayer, en horas de la tarde, el grupo Terna, ¿no?, ha procedido a la desarticulación de la presunta banda delincuencial Los Fantasmas, ¿no?, los cuales presuntamente, ¿no?, cometían el delito contra el patrimonio en la modalidad de hurto agravado. En esta desarticulación, ¿no?, se ha intervenido y detenido a tres sujetos, ¿no?, de alias Cookies, Rata y Enano, ¿no?, los cuales estaban pues implicados en esta presunta comisión de delito. Esta misma, ¿no?, se produjo luego de que los efectivos policiales no pudieron detectar a uno de los implicados que estaba manipulando y abriendo un vehículo perteneciente a una empresa de telecomunicaciones, ¿no?, donde pues iban a sustraer diversos bienes, ¿no?, los cuales iban a entregarlos a sus cómplices. Con esta intervención, ¿no?, se pudo permitir también la ubicación y proceder también a la detención de estos tres sujetos. Además, al momento de la misma, se ha podido recuperar herramientas, equipos electrónicos, entre ellos también cargadores, baterías y otros objetos sustraídos, ¿no?, que serían pues de estos actos delictivos que estarían cometiendo. Además, se han incautado también sus teléfonos celulares, ¿no?, los cuales ya también han sido puestos a investigación para poder determinar, ¿no?, si había más personas implicadas. Esto ha ocurrido en el cercado de Arequipa, ¿no?, en la calle Virgen de Chapi. Así que bueno, estaremos atentos, ¿no?, a cómo se vayan a dar las investigaciones a fin de que se pueda también, ¿no?, poder ubicar a otros presuntos integrantes de esta banda delincuencial, ¿no?, que a lo mejor estarían también inmersos en la receptación de estos equipos robados. Estaremos atentos. Adelante con ustedes en estudios. Informó Talía Castillo con todas las voces.
0: Perfecto, Talía. Muchísimas gracias por la información policial. Día a día tenemos esta situación de delincuencia y ya se habla también de las organizaciones criminales, los orientales, ¿no?, que empiezan a aparecer, Eric, y algo que llama la atención es que, bueno, lamentablemente no sabemos cómo es el actuar, ¿no? A mí también me encantaría saber cómo es el actuar de la Policía Nacional, porque el sujeto que fue visualizado en cámaras de seguridad cuando atraca o ataca a una joven pareja, en especial al varón, con un arma blanca y fue captado en cámaras de seguridad y en Yanaguara, sería el mismo sujeto que el año pasado, por el mes de octubre aproximadamente, fue detenido tras haber sido hallado como presunto culpable de esta extorsión que se suscitó en una llantería en Miraflores. Recordarás que este local de venta de neumáticos quedó incinerado o totalmente quemado y esto conllevó a una gran pérdida, evidentemente, de mercadería, pero lo que parecía en primera un incendio terminó siendo una presunta extorsión y luego se confirmó que el dueño era extorsionado. Entonces, el mismo sujeto fue detenido el año pasado con otros sujetos y él mismo vuelve a atacar a un ciudadano, esta vez en modalidad delivery. Es decir, los atrapan, ¿qué es lo que por falta de pruebas los sueltan, ¿no? ¿De qué manera se actúa, sinceramente, desde la justicia? Si ya tenemos allí la prueba de que pertenece incluso y sería parte de esta organización criminal Los Orientales, un extranjero que fue captado en cámaras de seguridad y que entendemos que lo han vuelto a capturar. ¿Se repetirá el mismo patrón? Nos preguntamos, que lo van a soltar más adelante y seguirá haciendo fechorías. Indignante, sinceramente.
2: Sin duda. Vamos con Yaraví Regional aquí en los 106.3 FM.
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2: Nos enlazamos a esta hora de la mañana con Rodolfo Ponce. Arrancamos con este viaje imaginario para conocer qué es lo que ocurre, qué es lo que pasa en las diversas provincias de la región Arequipa. Esto es Yaraví, Yaraví Regional. Mi estimado Rodolfo Ponce, desde Chivay, ¿cómo te va? Buenos días.
4: Muy buenos días, hoy miércoles 10 de junio del año 2026, desde Chivay, capital de la provincia de Galloma, para Radio Yaraví, Yaraví Regional. Aquí las informaciones. Aquí en la provincia de Galloma se está sintiendo demasiado frío. Se está pidiendo que los niños se abriguen y las personas de la tercera edad. También estamos en el mes del aniversario de la provincia de Galloma por sus 201 años de creación política, y para ello se ha programado diferentes actividades como desde el 30 de mayo al 21 de junio del año 2026, del 8 al 11 de junio se llevó a cabo la elección y coronación de Suma Corisipas, esto en el Coliseo La Montera. Del 9 al 14 de junio del año 2026 se llevará a cabo, atención, se llevará a cabo el campeonato Copa Integración Colca 2026. El 13 de junio, concurso de innovación artesanal Manos de que Inspiran del Valle del Colca. Del 11 al 14 de junio, quinta feria agropecuaria ecológica gastronómica artesanal Expo Colca 2026. También el sábado 13 de junio, rally de competencia de ciclismo en las rutas del Colca y carrera de caballos, lugar Villa Aviación en el pueblo joven Sol de Sacsayhuamán. Domingo 14, atención, maratón circuito turístico Colca por los 201 aniversario. Asimismo, izamiento de la bandera de la ciudad de Arequipa por los 201 años de la provincia de Cayoma. Martes 16 de junio 2026, matrimonio comunitario por los 201 años de creación política de la provincia de Galloma. Jueves 18 de junio, concurso de oratoria. Viernes 19 de junio, desfile de concurso de escoltas de los estudiantes y concurso de canto y música 2026. Sábado 20, atención, sábado 20 también tenemos concurso de danzas autóctonas de la provincia de Galloma, noche de tradición, entrada de capo y gran serenata, 8 de la noche presentación de artistas, también pedimos el embanderamiento y bombardas y juegos artificiales. Domingo 21, atención, también salva de 21 cameretazos, misa de Tedeón, paseo de la bandera, izamiento del pabellón y banderas de la Arequipa y la provincia de Cayoma. 10 de la mañana, sesión solemne, programa especial. 11 de la mañana, desfile y corso institucional. 2 de la tarde, almuerzo de confraternidad. Pues son las informaciones para ustedes a través de radios Yaraví, Yaraví Regional. Muchísimas gracias. Muy buenos días.
0: Muchísimas gracias por el reporte y vamos ahora a dar lectura a nuestros principales titulares de la hora. Titulares.
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0: Titulares para hoy miércoles 10 de junio del 2026, año de la esperanza y el fortalecimiento de la democracia. Cámara de Comercio de Arequipa exige al próximo gobierno priorizar la estabilidad jurídica, la inversión privada y destrabar megaproyectos del sur. La presidenta de la comunidad campesina de Cabanaconde, Emma Mendoza, dijo que será sede del festival gastronómico por el Día del Campesino del 20 al 24 de junio. La representante de los grupos sociales, Eleazar Chino, exige la reducción inmediata del pasaje del sistema integrado de transportes a un nuevo sol. No vamos a esperar hasta septiembre, manifestaron. Se registró un aumento de precios en alojamiento, agua, electricidad, gas y otros combustibles, según datos del INEI. En el ámbito nacional, el gobernador de Ancash y expresidente de la Asamblea Nacional de Gobiernos Regionales, Coqui Noriega, exhortó a la ciudadanía y a las fuerzas políticas a esperar con calma los resultados oficiales de la segunda vuelta presidencial. Luis Galarreta, candidato a vicepresidente de Fuerza Popular, reafirmó que su partido político y la candidata Keiko Fujimori respetarán los resultados de la OMPE y el Jurado Nacional de Elecciones. En el ámbito internacional, la visita del Papa León XIV a España permitió un encuentro con Bad Bunny en el Estadio Santiago Bernabéu. La reunión confirmada generó entusiasmo tanto entre los seguidores del artista como entre los fieles católicos. Hasta aquí con los principales titulares de la hora para hoy, 10 de junio del 2026, en Radio Yaraví, con todas las voces.
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0: 6 de la mañana con 7 minutos y continuamos con más información en esta primera edición informativa de Radio Yaraví. En cabina los acompaña como siempre Eric Malaver y Estefany Cotrina para continuar llevándoles toda la información suscitada y actualizar también la información en el ámbito local, regional y por supuesto nacional. Vamos a seguir con más información en estos minutos. De hecho, tenemos programado también dos entrevistas muy importantes con los estudiantes del Colegio Amauta, quienes van a dar a conocer una serie de actividades, y también tenemos la otra parte, la otra versión de este caso de agresión que se suscitó en el distrito de Yura, presuntamente por parte de unos estudiantes hacia un joven de aproximadamente 26 años de edad. Recordemos de que él ha denunciado que habría sido atacado por un grupo de estudiantes y su profesor. Esto le derivó al Hospital Regional Honorio Delgado Espinosa con una serie de lesiones, ¿no?, en diferentes partes del cuerpo. Esta información la vamos a extender más adelante porque tenemos aquí, o vamos a tener, la otra versión, pero antes vamos ya con una importante mención. 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
1: Bien, vamos a continuar entonces con más información aquí a través de la multiplataforma de Radio Yaraví con todas las voces, a través de los 106.3 FM 930 AM. Continuamos con la programación aquí en Radio Yaraví. Vamos con más noticias, vamos con más información. Bueno, y estábamos revisando, ¿no?, hechos peculiares que se estaban presentando ahí con los votos de nuestros compatriotas que radican en el extranjero. Lo decíamos, el caso de Finlandia, por ejemplo, donde dijeron japanajá. Mitad para ti, mitad para un candidato, mitad de votos para un candidato y mitad de otro, de votos para otro candidato. 41-41. En Venezuela ni se inmutaron nuestros compatriotas. En Venezuela a nuestros compatriotas no les importó ir a las urnas o al lugar o al establecimiento donde se ha acondicionado, pero nunca llegaron nuestros compatriotas para ejercer su respectivo voto. Seguimos con más aquí en Radio Yaraví con todas las voces.
0: Vamos con más información, Eric, y hablando de instituciones educativas, y la situación de precariedad en algunos colegios sigue dando de qué hablar. Observaciones a empresa retrasan inicio de nueva infraestructura de la institución educativa y el altiplano en Yura. El director Paul Sonco advirtió que aún existen observaciones pendientes que la empresa encargada debe subsanar para concretar la firma del contrato. La obra beneficiará a más de 400 estudiantes y tendrá un plazo de ejecución de aproximadamente un año y medio. Así que la esperada construcción de esta infraestructura, el altiplano, enfrenta retrasos debido a observaciones pendientes. ¿Cuáles son estas observaciones? Presentación de una carta fianza, además de documentos requeridos para poder completar el proceso administrativo. Así que, a pesar de que la comunidad educativa permanece atenta a cómo va el avance del proyecto, la situación afecta a cerca de 352 alumnos en el nivel secundario que cada año reciben dentro de esta institución educativa entre 50 a 60 solicitudes, incluso de vacantes, que por la situación del retraso de las obras, lamentablemente no pueden ser cubiertas. Entre tanto, el proyecto pretende albergar a cerca de 400 estudiantes distribuidos en 15 secciones, además de 3 talleres especializados. La necesidad de una infraestructura es sumamente urgente en la institución educativa El Altiplano. Es lo que manifestó el director del colegio. Así que se espera una respuesta definitiva en los próximos días para poder comenzar cuanto antes la construcción de dicha institución educativa, que sería durante el mes de julio, conforme a los compromisos asumidos por las autoridades. Así Yaraví. Está en todo caso la situación de la institución educativa del altiplano en lo que es el cono norte de Arequipa. ¿Y cuántos más colegios necesitarán una construcción urgente y están con estos proyectos trabados? Vamos a hacer un alto a la información, estimado Eric, porque ¿a quiénes tenemos en cabina?
1: Han llegado hasta aquí, hasta los estudios de Radio Yaraví, dos exalumnos de una prestigiosa institución educativa, el Gran Amauta. Este colegio está ubicado en el distrito de Miraflores. Aquí los exalumnos quieren dar a conocer las actividades que se vienen, ¿no? Por las bodas de diamante del colegio El Gran Amauta. Está por aquí Hugo Puma Valencia y Miguel Flores Aragón. A ver, primero con Hugo, me parece, ¿no? Sí, ¿no? Sí. Contigo, Hugo Puma Valencia. ¿Cómo le va? Buenos días.
2: Muy buenos días con todo el público y agradecer por este espacio que me está dando esta prestigiosa, esto, Radio Yaraví, emisora Radio Yaraví.
1: Ajá, ¿cuáles son las actividades que se vienen por las bodas de diamante, mi estimado Hugo?
2: Bueno, ha sido un trabajo de coordinación, tanto con el comité de festejos de la institución educativa y la asociación de exalumnos del Gran Amauta, entre de uno de los cuales más está cercano, resaltando, es el desfile, del 14 de junio, que empezará la ceremonia a las 9 y a las 10 estaremos empezando con el desfile. Ahí también vamos a participar, vamos a hacer el primer concurso de las promociones de los exalumnos, desde la primera promoción hasta la última promoción.
1: Ajá. ¿Cuándo es el desfile?
2: El desfile va a ser este domingo 14.
1: ¿A partir de qué hora?
2: La ceremonia central empieza a las 9 de la mañana y el desfile está empezando a las 10 de la mañana.
1: Ajá, perfecto, perfecto. Miguel Flores Aragón, también miembro de los exalumnos. Mi estimado Miguel, ¿cuántas promociones estarían participando?
3: Buenos días a los amigos de Radio Yaraví, agradeciéndoles nuevamente por la entrevista. Más o menos estamos albergando algo de 30, 35 promociones, expromociones. No cabiendo resaltar también que dentro de nuestro plan de actividades del presente año, hemos iniciado el 16 de marzo con las autoridades principales la inauguración de nuestra institución educativa, nuestra moderna institución. Luego, el día 14 de este mes se viene lo que es el día central de nuestro querido colegio. Luego pasamos para el día 20, que es la fiesta de confraternidad. Y cerrando el 28 de julio, que es el inicio del relámpago de el Fulbito Varones. Y posteriormente ya vamos a hacer un cronograma para el tema de las danzas.
1: Ajá, también se vienen danzas.
3: Sí.
1: Perfecto, muy bien. Esto todo es por las bodas de diamante, dicen, ¿no?
3: Sí, bodas de diamante. No solamente vamos a celebrar las bodas de diamante, también vamos a celebrar las bodas de plata de la promoción 2001. Va a ser una bonita velada, un bonito festejo, porque también vamos a tener como invitados estelares de la fiesta al bicentenario, a los amigos del Colegio Independencia Americana, que celebran este año su bicentenario, con su presidente Hugo, Hugo Cardeña, que también, y su comitiva, que tenemos el gusto de tenerlos en nuestro desfile por aniversario.
1: Perfecto, muy bien, muy bien. ¿Algo más que quieran anunciar, muchachos, por favor?
2: Sí, queremos hacer la invitación a toda la comunidad amautina y más que todo a nuestros hermanos mayores, la promoción que es primaria. En ese tiempo el colegio era en los años 60, 70 y parte de los 80, funcionaba como institución de primaria. Entonces, son promociones que en ese tiempo no había secundaria. Se le hace la cordial invitación que formen también su grupo y cordialmente participa en todos los desfiles o eventos sociales que se organiza la Asociación de Exalumnos.
1: ¿Y esas promociones, cómo podrían comunicarse con ustedes? ¿Cómo los podrían ubicar?
2: Estamos tratando de ubicar, como son ya pocos, todo eso, y realmente como que yo también soy no tan antiguo, entonces eso, está tratando de ser ubicado, estamos buscando mediante oficios, todo eso, a los hermanos mayores.
1: Pero se pueden comunicar con ustedes, digamos.
3: Sí, justamente quería indicarles también que a los amigos de las promociones 60, 70, de las promociones 80, nosotros tenemos una columna de la institución educativa de la asociación ex alumnos de Gran Amauta. Se pueden comunicar a los números 98, 19, 5452 y 6.
2: Y al 959-70-2127.
1: 2127. Perfecto, sí. Caballeros. Están servidos. Muchas gracias, ¿eh?
3: Agradecemos la entrevista a mis estimados amigos de Radio Arabia.
1: A ustedes. Muchísimas gracias. Por la confianza. Hugo Puma Valencia y Miguel Flores Aragón, exalumnos del glorioso colegio El Gran Amaute en Miraflores, ¿eh? Perfecto, caballeros. Servidos. Suerte, bendiciones y que salga todo bonito, ¿eh? Que salga todo bonito en estas bodas de diamante, ¿no? Perfecto, seguimos con más aquí en Radio Yerabí con toda la voz, 6:17, mi tima de Stephanie Cotrina.
0: Qué bonita esta invitación para las bodas de diamante de la institución educativa Gran Amauta. Y hablando de colegios y en el ámbito educativo, en breve nos vamos a enlazar con un padre de familia quien quiere dar su versión de los hechos y aclarar esta presunta agresión que el día de ayer denunciara un joven de aproximadamente 26 años de edad que, según su versión y según la versión también de sus familiares, él fue agredido por el docente y un grupo de alumnos de una institución educativa en el cono norte de Arequipa. Y el padre de familia señala de que la situación no fue así, así que en breve vamos a escuchar al padre de familia que ya se encuentra en línea. Vamos a omitir su identificación y le vamos a dar la bienvenida. ¿Qué tal? ¿Cómo está? Muy buenos días, bienvenido a Radio Yarabí.
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5: Señorita, ¿qué tal? Buenos días.
0: ¿Qué tal, caballero? Muy buen día. Gracias de antemano también por aceptar esta conexión y poder brindarnos la otra parte de la noticia. ¿Qué es lo que pasó el día de ayer? Este joven de 26 años señaló haber sido víctima de un grupo de estudiantes y un docente de una institución educativa ubicada allí en la zona. Él salió a los medios de comunicación mediante sus familiares, ¿no? Y señaló lo siguiente: mi hermano estaba tomado, pero fueron los estudiantes quienes lo empezaron a insultar y él solo se defendió respondiendo que trabaja y estudia. El joven habría sufrido fracturas en costillas, lesiones en el rostro, incluso pérdida de la dentadura. ¿Qué es lo que pasó exactamente en este complejo deportivo donde se coincidió con los estudiantes justamente cuando también este sujeto estaba, ¿no?, en horas de la mañana en una situación un tanto también no tan deseada, ¿no?, porque estaba ebrio, entendemos? Coméntenos, por favor.
5: Sí, en primer lugar, causa indignación, ¿no? Porque yo, como padre de familia, que en redes sociales estén catalogando a mis hijos y a sus compañeros y al mismo profesor como delincuentes. Bueno, mira, él cuenta su versión, lo que a él le favorece. En realidad, lo que mi menor hijo me cuenta es que ellos estaban realizando un entrenamiento en la cancha de tierra ahí que queda por el albergue del segundo paradero. Y cuando ellos estaban ya subiendo esa la subida que les llega para su colegio, aparece él con otra persona, pero él indica que él estaba solo y ya, desde ahí ya está mintiendo, ya. Y como están en grupo de jóvenes, usted sabe cómo son la juventud hoy en día, están hablando fuerte y los señores se han sentido identificados que les han estado hablando de ellos. Ya, y eso fue donde ese señor, el agraviado, el supuestamente agraviado, viene de frente y le mete un puñete en la nuca de uno de los estudiantes. Es ahí donde el profesor reacciona y le va a increpar, ¿no es cierto? Pero con palabras. Hasta el momento no, nada de agresión física de parte de él. Y ahí él empieza a decir, a insultar: ¿qué te crees, estudiantes de colegio particular? Y todo eso. Y es donde él le mete un puñete al profesor en el pómulo izquierdo, que él nos cuenta. El profesor está calmado y trata de, ¿no?, de que la situación no se desborde, ¿no? Y empieza a decirle: ¿qué te pasa? Mira, estás hablando con estudiantes. Y le dice que, con otras palabras que no puedo decir al aire,
0: claro,
5: que a mí los estudiantes me llegan a usted ya sabe dónde, y le mete otro puñete al profesor. Ahí están de testigos los mismos vecinos, que están en todo momento calmando, pues nadie se mete.
0: ¿En qué complejo deportivo se suscitó los hechos, caballero?
5: En Depor Center.
0: Depor Center.
5: Ya, y si es ahí, déjeme terminar, por favor, donde el profesor al ver que están medio sonsaqueados, ¿no? Porque le meten dos puñetes de la nada, el tipo este se abre la casaca, y en la casaca tenía un puñal, un arma blanca, un cuchillo, ¿no? Y es donde los amenaza a los niños. Y entonces el profesor también, al ver eso, porque él es el único mayor de edad ahí, claro, interviene. Y es donde va y le dice, le empiezan a empujar, ¿no es cierto? Y este borracho asqueroso le mete otro puñete. Y es donde el profesor también, ya como ser humano, como yo creo, como todos, reacciona, uh-huh, y le mete como un manazo en la cara.
0: Actúa en defensa.
5: Y claro. Y este señor, no contento con eso, con el otro tipo, empiezan a decir que no sabes con quién te has metido, que acá vas a tener que pagar cupos. O sea, ¿de qué clase de personas estamos hablando?
0: ¿A
5: qué
0: clase de personas
5: está defendiendo, no? Por redes sociales. Uh-huh. Y es en eso que el tipo este quiere pegar a los escolares. Y ahí en esa zona hay esas veredas con esas bajadas para las personas discapacitadas. Este, como el señor tan borracho que ha estado, que él mismo se tropieza y se cae de cara en el pavimento.
4: 6:23.
0: Uh-huh. Y ahí es donde se lesiona.
5: Se lesiona, claro. Este señor, aparte de borracho, sabe Dios con qué insumo habrá estado encima. Por eso yo digo, deberían primero averiguar su estado, cómo está, ¿no?, con la justicia. Uh-huh. O sea, no podemos defender y hacer parecer al culpable como víctima.
0: Claro.
5: Y a catalogar a estudiantes como delincuentes.
0: Uh-huh. Bien, caballero. En todo caso, entendemos de que este varón de 26 años, que ha sido identificado como Cristian, agrede primero a los estudiantes, ¿no? Y
5: no, de la
0: el
5: nada.
0: Profesor,
5: o sea,
0: sale en defensa.
5: A él han insultado, en su borrachera ya no sabe ni lo que hace.
0: Uh-huh. Una consulta, los estudiantes estaban por una actividad, ellos pertenecían a un grado específico de este colegio. No nos sé el nombre.
5: Ellos son parte de la selección del colegio. Uh-huh. Y al ver que la municipalidad no nos habilita el estadio de pasto, el profesor ha tratado para entrenar, llevarlos a ese campo de tierra que es abierto. Uh-huh. Y ellos van a estar regresando al colegio para seguir estudiando.
0: Ahora, entiendo, caballero, que el profesor no se defiende hasta que este sujeto de 26 años saca una especie de navaja.
5: Ya la vi. No, se abre la casaca y les muestra el cuchillo.
0: Uh-huh. Y es ahí donde inicia la gresca.
5: A los estudiantes se actúa, pues.
0: Uh-huh. ¿Aproximadamente cuántos estudiantes estaban en este complejo deportivo?
5: La lección era de las mismas de 20 estudiantes más el profesor, 21 personas.
0: Uh-huh. ¿No es que los estudiantes hayan ido y lo hayan agredido entre todos? ¿Eso no pasó?
5: Eso no pasó en ningún momento, señorita. Por eso estoy diciendo, la familia está tratando de hacer ver como víctima al culpable.
0: Ahora, en esta caída que él sufre, porque lo que este sujeto señala que tras la golpiza, ¿no?, le han fracturado costillas, ha tenido lesiones en el rostro y ha perdido parte de la dentadura, ¿no? Y uno entiende por esto, por fracturas que han sido una golpiza, ¿no?, sumamente fuerte. Estas lesiones, ¿dónde las recibe? ¿En la gresca, parte de eso, o solo en la caída?
5: Me imagino que como ha venido borracho ya se habrá peleado. ¿Quién sabe, pues, señorita, esta clase de personas, cómo son cuando están borrachos? Que quieren pegar a todo el mundo, que si le miras que se ofenden, que si dices algo, piensas que lo dices contra él.
0: Uh-huh. Y en el caso del docente, ¿se sabe cuál es su situación? Porque yo entiendo que ha sido el docente, por intentar defender, ¿no?, ha propiciado también golpes, y deduzco que también los habrá recibido. Y si usted me dice que el señor tenía un arma blanca, ¿se sabe cuál es la situación del docente? ¿Ha resultado también herido?
5: Ha resultado con golpes, ¿no?, en la cara, por los tres puñetes que le han dado. Uh-huh. Y solamente lo que, bueno, yo me pongo en el caso del docente, que estoy a cargo de menores de edad, no voy a permitir que, digamos, que él no se meta.
0: Claro.
5: Y saca el cuchillo y le meta o le corte la cara a un estudiante. ¿Cómo justificaría eso?
0: Claro, estaba bajo su responsabilidad. Uh-huh. ¿Y cómo termina toda esta situación? ¿Interviene la policía?
5: No. Los vecinos que están ahí, justamente hay una academia, ellos son testigos también que han visto de toda la gresca. Uh-huh. Ahora no sé por qué no quieren hablar o declarar, miedo a qué, no sé.
0: Claro. Nos decía, caballero, que ustedes van a emitir el día de hoy un pronunciamiento, van a ir también al colegio, y los padres de familia de estos cerca de 20 estudiantes que pertenecen a una delegación deportiva, para aclarar las cosas, y con apoyo también de cámaras de seguridad, nos señalaba.
5: Señorita, es lo que estamos pidiendo, que nos apoyen los vecinos, los que tienen cámaras de seguridad. Yo creo que esa academia, por ser academia, tiene cámaras de seguridad, pero no los quiere sacar, no sé por qué, a miedo a qué.
0: ¿Sabe usted, este sujeto, entendemos de que ha puesto una denuncia?
5: Señorita, yo creo que para que ponga una denuncia, no tendría que tener sangre en la cara, porque este señor no creo que haya hecho primera vez esto. A lo que me cuenta una señora, es que dice que este señor ya anteriormente había agredido a un escolar y le había cortado la cara, y tiene denuncia por eso.
0: Ah, ya tendría antecedentes.
5: Claro, o sea, por eso hay que averiguar y no hay que ver, no hay que hacer ver como víctima al culpable, semejante delincuente.
0: Uh-huh. Perfecto, caballero. Entiendo que usted es padre de familia de uno de los alumnos, ¿no?, de esta delegación como tal.
5: Claro, por eso yo me siento indignado, porque catalogar a todos como delincuentes, a mi hijo directamente le están diciendo que es un delincuente. Usted va y entrevista a los alumnos, va a ver que no son personas que van a vivir, porque al delincuente se le conoce en una, mirando la cara de frente.
0: ¿A qué hora van ahí los padres de familia al colegio, caballero, para estar allí también con la móvil de Radio Yaraví?
5: Hemos quedado estar ahí nosotros antes de las 8. De ahí nos vamos a dirigir a la comisaría de Ciudad de Dios. Uh-huh. Porque tampoco no lo podemos dejar solo al profesor y hacerlo ver como mala persona, porque ahorita en redes sociales lo están atacando por todo lado.
0: Claro,
5: los alumnos están tratando de delincuentes, que es un colegio de delincuentes, y creo que está mal eso, ¿no? Las personas primero deben investigar para dar una opinión.
0: Uh-huh. ¿Y el profesor está recibiendo apoyo? ¿Ustedes están recibiendo apoyo también por la directora?
5: Obvio, ¿no?, que acá ya estamos involucrados todos, porque también si yo creo, me pongo en el caso del profesor, si es que él no hubiese intervenido, hubiesen agredido a un menor de edad, y sabe Dios a qué hubiésemos llegado y ahorita en qué situación estaríamos.
0: Perfecto. Listo, caballero, muchísimas gracias por la información valiosa que nos da estas horas en Radio Yaraví, y vamos a estar allí. Hasta la próxima.
5: Hasta luego, muchas gracias.
0: Perfecto, entonces el día de hoy van a estar en la institución educativa los padres de familia de estos cerca de 20 alumnos que han sido acusados de haber agredido a un sujeto de 26 años de edad, pero la situación cambia porque el padre de familia manifestó de que la agresión se habría propiciado primero por este varón, quien tendría un arma blanca en su mano, y ante esto el docente a cargo de este grupo de estudiantes sale en defensa, ¿no? Y ahí es donde se propicia esta situación. Vamos a una pausa comercial y volvemos con más información aquí en Radio Yaraví con todas las voces.
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0: Continuamos con más aquí a través de la multiplataforma de Radio Yaraví con todas las voces en los 106.3 FM 930 AM. Antes de continuar con más información, más noticias, participación también de nuestros compañeros en exteriores, tenemos algo muy importante que darles a conocer a esta hora de la mañana, mi estimada Stephanie.
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0: Perfecto, seguimos con más aquí a través de Radio Yaraví. Bueno, diversas unidades vehiculares ya empiezan a circular, ¿eh? Así es, por la calle Ricardo Palma, ¿eh? Esto frente a lo que es, ¿no?, el Parque Libertad de Expresión en Humacollo. Ya están empezando a circular, ¿eh? Aquí nos envían algunas fotos y videos, y ya empiezan a circular entre lo que es la calle Ricardo Palma y María Nieves y Bustamante, esto en Humacollo. Lo que falta es colocarle el tema de la señalización, el repintado que se necesita, ¿no? Ahí en la vía. Entonces, ahí les vamos dando aviso a los amigos conductores que nos están escuchando, a los amigos taxistas que nos están sintonizando. Ya está habilitada la calle Ricardo Palma y María Nieves Bustamante, esto en Humacollo. A ver, vamos a ver, tal vez por ahí alguno de nuestros compañeros más adelante se puede dirigir la zona. Actualizamos la portada informativa, nos enlazamos con nuestro compañero de trabajo, José Manuel Colque. Información en vivo. José Manuel, te escuchamos. Adelante, Yaraví informa.
2: Siempre con la verdad, gracias por el paso en los queridos compañeros. Estamos ubicados en el sector de La Guaya, distrito de Socabaya, donde hace al menos 2 días se estaba registrando la fuga de una tubería de desagüe. Justamente esta zona había sido intervenida previamente por el municipio de Socabaya en el tema del asfaltado. Pero tras justamente esta fuga que se ha reportado de agua, de buzón del desagüe hacia una zona, ha quedado bastante basura, y no solo este ha sido el daño, sino a esta hora de la mañana. También se ha registrado, por el tema de la acumulación propia de aguas, un forado aquí en esta zona, en medio de la carpeta asfáltica. Es un forado de aproximadamente 1 metro de largo y 2 de ancho aproximadamente. Está justamente afectando lo que es el tránsito vehicular. Otros huecos también se han registrado a raíz de lo que ha sido la acumulación de aguas residuales en esta zona, tras la fuga de este buzón de desagüe. Ya se ha logrado reparar, pero los daños que ha dejado son también generan malestar en los conductores, porque aquí pasan bastantes carros, bastantes vehículos, y este hueco, repetimos, está en mitad de la vía, tanto para las unidades que van de norte a sur como de sur a norte. Por ejemplo, a esta hora del día una motocicleta, tuvo que pasar rápidamente para evitar uno de estos huecos. Pero esta es una zona, repetimos, de bastante tránsito vehicular, y que ya ha registrado este bache tras la rotura de un buzón de desagüe, que ha dejado justamente agua acumulada y por ello del daño en este forado de la carpeta asfáltica del sector La Guaya, repetimos, de La Guaya, aquí en el distrito de Socabaya. Esta es información, compañero.
1: Y 37.
0: Bien, correcto. Gracias por el reporte, mi estimado José Manuel Col, que ahí está entonces el sector de La Guaya, ¿no? Bueno, qué terrible, mira cómo se encuentran esas vías, ¿no? Ojalá que en algún momento algo se pueda hacer, inclusive hay basura, desperdicios, ¿no?, en toda la vía pública. Olvidada este sector prácticamente. Bueno, vamos a continuar con más aquí a través de Radio Yaraví con toda la voz. Vamos con más participación del público. Habilitamos teléfonos 21-31-72, 28-99-52. Pero también, mi estimada Stephanie, revisemos qué es lo que está pasando en las redes sociales de Radio Yaraví. ¿Ah? El WhatsApp de Radio Yaraví. Tenemos mensajes, tenemos fotos, tenemos videos a través de el WhatsApp de Radio Yaraví. ¿Qué es lo que están indicándonos los respectivos seguidores de la plataforma de Facebook, como también de el WhatsApp? Así es, el WhatsApp de Radio Yaraví, como siempre, a su entera disposición. Mi estimada Stephanie Cotrina.
1: Así es, Eric, y vamos a dar paso a Yaraví, nuestro bloque de WhatsApp, y vamos también con todas las denuncias que nos están haciendo llegar a estas horas de la mañana.

0: Pues entonces ya sabes cuál es el número de WhatsApp de Radio Yaraví. Sí, sí, por favor, agenda, guarda el número de WhatsApp. Miras alguna situación por ahí, tomas fotito, grabas un videíto y al toque lo compartes con el WhatsApp de Radio Yaraví. Ya sabes, ¿ah? Estás invitado a que seas parte de esta comunidad y nos puedes escribir al 979-344-291. Repito, el número de WhatsApp de Radio Yaraví, 979-344-291. Métima de Stephanie.
1: Así es, y arrancamos con las denuncias de los ciudadanos. Hay un ciudadano que nos ha escrito y que queda pendiente también que nos envíe la imagen. Nos dicen, buenos días, Radio Yaraví. Por la zona en la que vivo, nos tiene que dar un poquito de detalles tal vez ahí, qué zona es. Ha estado parándose afuera de las viviendas una camioneta sospechosa en horas de la noche. Ya ha habido por la zona antes robos y podría pasarles las placas del vehículos para que verifiquen si tienen requisitorias o si el conductor tiene antecedentes. Ahí nos indica ahora y nos actualiza el ciudadano de que presuntamente por este vehículo que ronda allí en la zona, espero que nos detalle también el distrito, es que lamentablemente se habrían suscitado robos.
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1: Pide que verifiquemos la placa. Lo esperamos, estimado oyente, no hay problema. Pero vamos con otra denuncia que nos hace otro ciudadano. Y por la zona se puede visualizar que es en Alto Selva Alegre. A ver si nos ayuda ahí el arquitecto Mirko, porque es una unidad de transporte público. Estas unidades, me parece que es Unión Acupé, las unidades vehiculares naranjas que hace la ruta hacia Alto Selva Alegre, y nos enfoca cómo se está pasando la señal, el semáforo cuando está en luz roja. Ahí vean ustedes, justamente enfoca ahí el mismo ciudadano, el vehículo se pasa como si nada. Está a 20 o 18 minutos recién del cambio de señalización y el vehículo se pasa como si nada la señal. Y justo ahí hay un cruce peatonal. Ahí se puede visualizar en imágenes para aquellos que nos están visualizando en redes
3: sociales. 41.
1: Un bus del CID comete estas irregularidades en el distrito de Alto Selva Alegre, que muy bien por esta situación se ha visto que se genera diversos accidentes de tránsito por no respetar la luz roja del semáforo. Señor, ya sabemos que en roja usted tiene que parar, amigo conductor. En luz roja usted tiene que parar. Y si hay luz amarilla en un lapso de 1, 2, 3 segundos, también tiene que esperar al cambio para la luz verde, donde usted recién tiene la posibilidad, amigo conductor, de poder pasar. Evitemos accidentes de tránsito. Evitemos accidentes de tránsito. Bien, vamos a seguir con más denuncias, porque tenemos más denuncias y una de estas es aquí en lo que es el Óvalo Bicentenario, el dolor de cabeza de siempre de estos ciudadanos que están acaparando terrenos que no serían suyos. Pero antes escuchemos a Juan Cervantes con más informaciones exteriores. ¿Cómo está, Juan? Reiterado, buenos días. Yaraví informa.
4: Siempre con la verdad. Para indicar que hemos llegado hasta el sector de Juan 23, con una zona alta, mucho frío, un viento helado corre a estas horas de la mañana. Voy a conversar con la señora María. Por razones X, yo tengo la identificación, voy a decirle a la señora María, porque va a hacer una denuncia frente a una obra que está haciendo la municipalidad con una empresa contratista, en donde esta empresa contratista está cerrando vías y está dejando sin acceso a varias viviendas de Juan 23. O sea, termina la vía, la cierra, pone un muro de contención, unas rejas, y no van a tener jamás la posibilidad de llegar el carro, con el carro o alguna posibilidad hasta su casa, porque van a haber muros de contención que sin duda dificultan llegar. Señor María, buenos días, bienvenida a Yaraví.
3: Y 43.
4: ¿Qué pasa? Cuéntenos usted, ¿qué está ocurriendo?
5: Bueno, desde que han empezado a hacer las obras, hemos sido cuatro viviendas marginadas con el proyecto que está haciendo el alcalde.
4: ¿De qué les han puesto?
5: Nos han puesto un muro de contención.
4: Yo veo dos.
5: O dos, en el cual nos han cerrado la vía. Y de ahí nos están dando 3 metros para que nos hagan nuestro carro. Pero como usted ve, es difícil, difícil para nosotros aquí. Y es más, hay las graderías que han hecho todo fuera de, o sea, no está con comodidad para el vecino. Y según lo que nos dicen es que nosotros las cuatro viviendas y muchas viviendas acá en Juan 23 no estamos en el proyecto. Y nosotros queremos que el alcalde venga hasta la zona, hasta las mismas zonas y vea cómo está el trabajo acá.
2: ¿No será por esta enorme quebrada que tienen también?
5: Sí, puede ser, pero nosotros dijimos que el muro de contención lo hagan allá abajo, no acá arriba.
2: Yarabí. ¿No será también para evitar, digamos, algún carro descuidado que venga y se vaya a la quebrada?
5: Sí, también hemos pensado en eso, pero ¿qué pasa que como usted ve, los muros no deben ser tan altos. Y los carros, acá los vecinos, acá saben muy bien que ya acá no hay más acceso. Entonces, a ese muro nos dan 3 metros más para que salga un carro. Yo le digo, siempre vamos a salir de retro. Y al hacer la burbuja, ¿cómo vamos a salir? Ahora usted como ve, ya estamos prácticamente cerrados.
2: Sí, ya pues estamos. Es imposible que entre un carro, ¿no?
5: Sí, según su solución de ellos, que nos van a dar un metro.
2: ¿Y qué dice la dirigencia del pueblo?
5: Bueno, hasta ahorita nunca nos ha venido acá, solamente ha venido 2-3 veces a ver, pero desde que se ha iniciado la obra en este lugar específicamente, nunca
2: ha venido. ¿Ustedes no han enviado alguna queja, alguna solicitud a la municipalidad?
5: Recién el lunes hemos mandado, según este viernes tenemos una respuesta. Pero, siempre hemos hablado con los ingenieros, hemos estado diciéndoles nuestro fastidio desde que hicieron el muro, estos dos muros, pero ellos nunca nos han tomado en cuenta.
2: O sea, ya las cosas están hechas, o sea, ya terminadas, porque los muros ya van a impedir que ingrese la posibilidad que ustedes puedan ingresar a sus viviendas.
5: Sí, y es más, como no estamos en el proyecto, según a lo que nos dicen que las veredas es un favor que nos han hecho. Entonces, nosotros vamos a quedar así.
2: Voy a venir el día lunes próximo para ver quién les responde la municipalidad. Hagan llamado al alcalde para que los considere.
5: Señor alcalde, lo que pedimos es que venga por las zonas, no venir a la que se llama donde está hecho bonito, venga a las partes la F, la K, la L, que somos perjudicados, o sea, que vea. Que
2: manzana vea, K, manzana L,
5: manzana
2: donde están
5: F,
2: discriminados,
5: ¿no? Manzana L, o sea, todos los contornos, pues. Sí. El que camine y que venga, baje las pistas, las veredas que han hecho, las gradas, que baje, a ver qué seguridad hay. En aquella grada no me van a poner ninguna baranda, y usted mira la altura.
2: Es altísimo.
5: Entonces, que venga el alcalde, que venga, pero por esta zona, no a la entrada.
2: Bien, muy amable. Muchas gracias, señora María. Bueno, por razones X, lo reitero, guardamos la reserva del nombre, porque también puede tener algún tipo de represalias por parte de la autoridad, ¿no? Pero lo cierto es que estas viviendas ya no van a tener posibilidad de poder ingresar, y eso sin duda va a dificultar, porque quieran o no quieran, tienen que llegar a la casa. Esto está ocurriendo en Juan 23, manzana F, exactamente, ¿no? Para información. Juan Cervantes, con todas las voces.
1: Perfecto, Juan, muchísimas gracias por la información. Continuamos actualizando nuestra información desde exteriores y nos enlazamos ahora con Talía Castillo. ¿Cómo estás, Talía? Reiterados, buenos días, Yarabí Informa.
6: Siempre con la verdad. Gracias, compañeros, por el pase desde estudios. Buenos días. Estamos nosotros desde la planta envasadura Llamagas, donde hemos venido justamente para verificar cuál es el precio del balón de gas. Recordemos, la semana pasada, antes de las elecciones, había incrementado su precio, pasando de 51 a

0: a diferentes viviendas. Por ejemplo, en las tiendas hemos podido ubicar precios de 55, 54 y 56 soles respectivamente, lo que hemos estado consultando, mientras que no los balones que son repartidos, ¿no?, con delivery a domicilio, hemos podido ubicar que sobrepasan, ¿no?, los 60 e incluso llegan a los 70 soles, ¿no? Esto de todas maneras sigue generando pues preocupación en los ciudadanos, porque pregunta, ¿no?, ¿cuándo es que va a volver a su precio habitual, que en un principio era de 44.50, ¿no? Pero desde que ha subido hasta los 52 soles, lo máximo, ¿no?, que ha podido llegar a bajar ha sido 47.50, ¿no? Sin embargo, por este tema electoral también, ¿no?, y la incertidumbre que hay al respecto, entendemos que ha habido este incremento, ¿no? Sin embargo, los vecinos piden una causa exacta, ¿no?, a qué se debería este mismo. Nosotros estaremos atentos también para brindar esta información a los ciudadanos, ¿no?, que quieren una respuesta con respecto al precio del balón de gas. Estaremos atentos. Adelante con ustedes en estudios. Informó Talía Castillo con todas las voces.
1: Correcto, Talía. Gracias. Gracias por la información que nos brindas. 52 soles en la planta. Bueno, y a las distribuidoras entiendo que al momento de llevar el balón a tu casa deben estar cobrando un poco más, ¿no?
2: Sí.
1: Sí, de seguro, de seguras. Pero ¿hasta cuánto más, no? Me parece que ya ahí entra un factor, zona, distancia y cosas por el estilo, ¿no? Pero, como dice en el reporte de nuestra compañera de trabajo, Talía, mucha gente, ¿no?, hace la consulta y quisiera algún tipo de explicación por qué realmente se está elevando el precio del balón de gas, ¿no? Ese balón que se utiliza pues en su respectivo domicilio. ¿Ah? 6:50, seguimos con más aquí en Radio Yaraví con toda la voz.
2: Evidentemente, Eri, después de la crisis energética, los precios han estado así, ¿no?, elevándose, se reducía en un sol, pero por lo general elevados, y la situación se complica para las personas
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2: que hacen este servicio o que adquieren este servicio de delivery en las partes altas. Pero continuamos rápidamente también con el bloque de WhatsApp y nos hacen llegar una denuncia que es de siempre, pero me parece que ahora el ciudadano o los ciudadanos que han colocado estos letreros o este tipo de comercio también aquí en el Óvalo Bicentenario, pues ya se pasó de la raya, ya se ha excedido. Están colocando letreros de ventas de parabrisas y ahí también denuncian los ciudadanos si esto es posible. Tenemos ahí en imágenes, y le aumentamos el volumen, arquitecto Mirko, porque el ciudadano está denunciando también en el video. A ver, lo escuchamos.
1: A ver, lo escuchamos aquí a través de Radio Yaraví con todas las voces. Audio, por favor, señor Roncalla. Audio.
4: ¿Por qué han colocado esto? ¿Tienen permiso para venta de parabrisas? Han hecho unos kioscos acá adentro. A ver si nos responde la municipalidad.
5: Y 52.
1: Ahora, esto es jurisdicción...
2: ¿Paucarpata? Sí. Estamos en el Óvalo Bicentenario para el lado...
1: mira una compactadora de Paucarpata, me parece.
2: Sí. Incluso me atrevería a decir que ya sería Bustamante y Rivero.
1: No, nada que ver.
2: Sí.
1: No, Bustamante y Rivero está mucho más abajo.
2: No. ¿Cómo? El Óvalo Bicentenario une varios distritos, que sería Paucarpata, después de allí del Óvalo, pasando allá para la gran unidad, inicia Mariano Melgar. Claro. Y hacia abajo es Bustamante y Rivero. Es decir, esta zona, justo porque ahí, si tú visualizas, ahí está el hospedaje, sí, donde el año pasado también han tiroteado.
1: Caprichos.
2: Uh-huh. Donde, ¿lo conoces, Eric?
1: Sí, okay. Sí.
2: Donde han tiroteado el año pasado, ahí está el hospedaje. En todo caso, esto sí es jurisdicción de Bustamante y Rivero.
1: Uh-huh. El hostal es de
2: Bustamante. No, a partir de la vía hacia abajo es Bustamante. Eso es lo que yo tengo entendido.
1: No, Bustamante es mucho más abajo. Bustamante es de la Avenida Internacional hacia abajo.
2: Esto mucho es Paucarpata.
1: Paucarpata. Aquí es cercado Paucarpata y Mariano Melgar.
2: Sí.
1: Ajá. Pero Bustamante es un poco más abajo. Cerca está Bustamante, sí, pero no tiene que ver ahí en esa zona. Esta zona me parece que es Paucarpata, porque mira, ahí miras un... ¿puedes detener el video?
2: Claro, hay una compactadora ya, de Paucarpata.
1: Congela ahí. Ya. Sí, pues. Un poquito más adelante, de repente por ahí ya, ya han colocado. A ver, José Manuel, de repente se puede dar un salto por ahí, ¿no?
2: Sí, pero este es de siempre.

0: estimado Eri, de esto están denunciando desde el año pasado. Y de esta intersección, si le sigues hacia arriba, es la urbanización Francisco Mostajo. Uh-huh. ¿Ya? Y el año pasado, por ejemplo, nosotros hemos hablado con Gregorio Rodríguez, quien es presidente de la urbanización Francisco Mostajo, justamente denunciando la colocación de estos comercios.
1: Seis.
0: En ese momento
1: y
0: había una especie de toldos, estaba cercado y ahora lo han quitado y mira, han puesto estos anuncios de venta de parabrisas. Y nos señalaba el mismo ciudadano que este espacio no quedó muy bien claro o reglamentado de a quién pertenece. Entiendo que hay una especie de litigio donde se niegan a soltar este espacio, porque si te das cuenta es un espacio nada más de tierra, sí, que no, claro, ha sido construido ahí o no le han puesto el vaciado de concreto, y entiendo que es por alguna negativa de algunos ciudadanos, pero no sabemos, o al menos yo nunca llegué a saber quién exactamente es el que pone esos letreros y se apropia prácticamente de ese espacio, lo cual es sumamente ilegal. Y más allá también colocan, si tú puedes visualizar, y lo utilizan de cochera. Mira, ahí están ticos, vehículos viejos, y eso es de siempre. ¿Mm? Y es de siempre, y estoy segura que el alcalde también lo sabe.
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3: Bueno, entonces están colocando como una especie de módulos, ¿no? De venta de parabrisas ahí en la vía Bicentenario, ¿ah? En la vía Bicentenario, qué terrible. A ver, vamos a hacer la consulta respectiva, a saber qué municipalidad tiene que actuar de forma inmediata. O es Paucarpata, más me parece que es Paucarpata. Pero estamos consultando inclusive ahí a la jefatura de imagen institucional de la municipalidad de Paucarpata, si es que esta es la jurisdicción donde ellos tienen que intervenir. A ver, y estaremos atentos a ver qué nos dicen al respecto. Vamos a continuación a presentar nuestro espacio, nuestro segmento Al Ras de Campo, para conocer atentamente qué es lo que está ocurriendo, qué es lo que está pasando, así es, en el ámbito deportivo. ¿Sí? Wow, tenemos exteriores antes, señor Roncalla, por favor. Vamos entonces con nuestro bloque deportivo Al Ras de Campo.
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3: 6 de la mañana con 56 minutos, estamos ya enlazados con el profesor Felipe Torres. ¿Qué tal, profe? ¿Cómo está usted? Buenos días.
5: Hola, hola, mi querido Eric Malaver, ¿qué tal, Estefan Nicotina?
0: ¿Qué tal, profe? Muy buen día.
5: ¿Qué tal, cómo está, Estefan? A 24 horas de inicio del Mundial de Fútbol, que se va a desarrollar por primera vez con 48 selecciones, y se va a jugar en tres países. Está México, Estados Unidos y Canadá. Hay bastante expectativa por la inauguración y también por el partido inaugural que va a ser entre la representación de Sudáfrica y el cuadro mexicano. Bueno, la ceremonia va a comenzar, va a tener una duración de 90 minutos, va a comenzar antes, la inauguración va a ser 90 minutos antes del partido y va a tener numerosos artistas invitados. Hay bastante expectativa por esta inauguración en la que se va a realizar en el Estadio Azteca, un estadio que ha sido remodelado y dura, de la mejor manera. Artistas invitados en la ceremonia que se va a llevar a cabo el día de mañana está el grupo Maná, Alejandro Fernández, Belinda, Los Ángeles Azules, Lila Downs, Danny Ocean, J Balbi, Tila y Shakira van a estar en este espectáculo. Va a ser una inauguración espectacular, en que el día de mañana se va a iniciar en México y se va a prolongar hasta el 12 de julio la fiesta del mundo. En Estados Unidos todavía no le dan mucha importancia a este evento, le dan mayor importancia al básquetbol, que es el deporte nacional, pero sin embargo ya dicen que en los próximos días se van a enganchar con el Mundial de Fútbol. Les cuento que Perú, después del Mundial, va a jugar en la fecha de octubre y septiembre dos partidos cuatro fechas consecutivas, en el cual los rivales van a ser justo los anfitriones de este mundial. Va a jugar con México, juega con Estados Unidos y juega con Canadá. Falta considerar la cuarta selección para los partidos próximos que va a jugar el equipo rojinegro. El equipo nacional, ya no estamos con Melgar, el equipo nacional. Y te cuento también que la selección peruana, en cuanto a femenino, que jugó en altura, pero no le alcanzó. Tenía que hacer 11, 12 puntos, ha llegado a 11, que ayer goleó a la selección boliviana, pero se quedó prácticamente en la puerta del repechaje. Eso significa de que se tiene que trabajar y ya está seguro, confirmado, que la selección masculina de fútbol va a jugar en zona de altura. Así lo se ha confirmado. Y bueno, el fin de semana también se está iniciando lo que es la Copa Caliente, con partidos que se van a hacer en diferentes partes. El rival del FC Melgar es el cuadro de San Heroica Bentín, que se va a jugar este fin de semana. Así que bastante expectativa por lo que significa más el Campeonato Mundial de Fútbol que se inicia el día de mañana, mi querido Dimar Ever y Estefan Icote.
3: Profe, ¿quién es su favorito para que levante la Copa del Mundo?
5: Es complicado. Para mí que va a haber sorpresas, ¿no? Porque ahí se han preparado debidamente. En el papel está favorito Francia, está favorito el cuadro español también. La representación de Alemania también es otra favorita. Inglaterra siempre ha sido favorita, pero no ha decepcionado mucho en el Mundial. Para mí, prácticamente considero que es una sorpresa. Había que ver la fase 1, donde vamos a empezar a vislumbrar los equipos que se clasifican, y de acuerdo a uno puede ir sacando su conclusión. Pero sí va a ser un campeonato interesante. 48 selecciones, en el cual los patitos feos pueden sobresalir y brillar. Ya me sabes que hay muchos equipos que van a jugar con jugadores nacionalizados. Hay varias selecciones que tienen bastante nacionalizados. Es otra de las peculiaridades que nos trae este Mundial que mañana está comenzando en México.
3: Muy bien.
0: Felipe, una chiquitita. Y después, a Perú, ¿con quién le toca jugar un amistoso?
5: Va a jugar con México, Estados Unidos, Canadá, y falta definir el cuarto rival, porque va a haber después del Mundial entre septiembre y octubre, va a haber cuatro fechas FIFA, entonces ya se han determinado los tres partidos previos, falta el cuarto, la cuarta selección, pero que va a ser en Lima, no va a ser en el extranjero, va a ser en Lima, y aún no se conoce a qué va.
0: Perfecto, profesor, muchísimas gracias.
3: Bueno, cuando se acabe la botella ya de aceite, ahí voy a jugar Perú ya. Septiembre, octubre, ya.
5: No, pero yo tengo bastante esperanza a la selección peruana en este proceso.
0: Yo también, profe, yo también.
5: Cómo está trabajando. Entonces yo creo que sí, como lo he dicho, tienen es cierto, la derrota duele, pero hay que tomar en cuenta en qué nivel estamos al comparado con España, que ha jugado con jugadores de bastante calibre. Incluso el mismo Galdés hacía la analogía, que ya ponían jugadores suplentes, pero que jugaban en la Champions League, en equipos renombrados, y acá en Perú decía, cambiaba uno de Melgar por el Chanta, por decirte que el nivel no estaba tan a la altura, y eso hay que trabajar. Eso también se debe a los dirigentes, se debe a la organización que tiene el fútbol, pero por lo menos veo que algunos equipos que están bien organizados, caso por ejemplo Melgar, caso de Sporting Cristal, Alianza, la U y también algunos equipos de provincia, como el caso de Cusco FS, están trabajando ya en proyección a menores, y eso se está viendo. Entonces yo creo que con esa coyuntura va a cambiar, y Mano Menezes se está tomando justo mano de todo lo que tiene y está recurriendo. Te has dado cuenta de la selección que ha empezado ya no a convocar los clásicos jugadores, a los cuatro fantásticos, a los galácticos, no, ya está empezando a llamar. Ha llamado a un Quiroz, que era un desconocido para los hinchas del fútbol, solamente se conocían los chancas, y sin embargo ya está figurando en los partidos, claro, a medio tiempo, pero está figurando, y así como él están apareciendo varios jugadores.
3: Bien, profe, gracias, un abrazo, buen miércoles.
5: Buen miércoles, querido.
3: Ahí está el profe Felipe Torres, ¿eh? Muy bien, hasta ahí entonces con toda la información en el ámbito deportivo. Me respondieron desde la Municipalidad de Paucarpata sobre el videíto de la venta de parabrisas, ¿no? Uh-huh. Es jurisdicción de Paucarpata, pero el terreno está en litigio. Esa zona, ese pequeñito, claro, espacio, ¿no? Está en litigio.
0: Lo que sea en tierrita.
3: Ajá, ya que nos indican por aquí o nos apuntan por aquí que el exalcalde de Arequipa, Luis Cáceres Velázquez, vendió terrenos en ese sector, ¿no? Y bueno, creo que hasta título, dice, deben de tener, y cosa por el estilo, ¿no? Pero ahí como que se sienten entrampados, ¿no? Para poder intervenir, hasta poderlos desalojar por un tema de legitimidad y papeles y cosas por el estilo. Qué terrible. Ahora están con la venta de vidrios o parabrisas, ¿no? Eso obviamente no había antes. A ver, pero de todas maneras, dicen, me están indicando que van a mandar al personal de fiscalización de Paucarpata, porque ya está Claro que es Poco Arpata.
0: Perfecto.
3: Jurisdicción de Poco Arpata. Vamos con los titulares de la hora aquí en Radio Arabí con toda la voz.
0: Yo me despido, Eric. Conmigo serás el día de mañana. Los dejamos en la sintonía de la edición informativa a cargo de María Luz Cruz y Eric Malaver. Titulares de la hora.
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7: Titulares hoy miércoles 10 de junio del 2026, año de la esperanza y el fortalecimiento de la democracia. Información en el ámbito local, aún no se cuenta con un coordinador de la Comisión de Festejos por el 486 aniversario de Arequipa tras la decisión de la alcaldesa Ruxi Osco, que retiró a la subgerente de Comercio Exterior y Turismo. Al respecto, la subgerente de Educación y Cultura de la Comuna Provincial, Ana María Carrasco, el actual funcionario encargado, Carlos Sánchez Salinas, tiene conocimiento sobre el manejo de las actividades, pero debe esperar un comunicado oficial. El Cono Norte se encuentra abandonado en lo que se refiere al transporte. Según el dirigente Eleazar Chino, la Comuna Provincial no fiscaliza que las unidades formales cumplan con sus rutas y los horarios. Ayer un joven de 26 años denunció una presunta agresión en Yura. Según las acusaciones familiares, la víctima había sido atacada por un grupo de estudiantes y un docente de un colegio de la zona. Sobre el tema, uno de los padres de familia de los estudiantes mencionó que la persona agredida portaba un arma blanca y ante ello el docente salió en defensa de los menores, rechazando la versión de los estudiantes. Tras verificación de la móvil de Radio Yarabí, el precio del balón de gas doméstico de 10 kilos se expende en 52 soles en la planta distribuidora de gas del Cono Norte, aunque en tiendas el costo se va incrementando. En el ámbito nacional, en el marco de las elecciones regionales y municipales 2026, el Jurado Nacional de Elecciones señaló que las organizaciones políticas tienen hasta el 16 de junio para solicitar la inscripción de sus fórmulas y listas de candidatos. Acusaciones constitucionales en el Congreso admitió a trámite la denuncia constitucional 591 contra la expresidenta Dina Boluarte por la posible comisión del delito de colusión simple y agravada. En los deportes, mañana se juega la segunda fecha del hexagonal final de la Copa Perú. A las 3:30 de la tarde en el Estadio de la Tomilla se mide encima FC de Pau Carpata ante el Sportivo Huracán del Cercado. Asimismo, el viernes el FBC Melgar visita a Ventín Tacna Heroica en el torneo intermedio de la Liga 1. El compromiso se jugará a las 3 de la tarde en el Estadio Jorge Basadre. Recuerda, tú también puedes ser parte de nuestra comunidad. Envíanos tus reportes, fotos o videos al WhatsApp 979-344-291 y cuéntanos qué sucede en tu distrito. Hasta aquí el avance informativo de la hora en Radio Yarabí con todas las voces.
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0: Muy bien, continuamos con más aquí a través de la multiplataforma de Radio Yaraví con todas las voces. Estamos sobre las 7:10, 7:10. Seguimos informando, seguimos en vivo a través de los 106.3 FM 930 AM. Y bueno, vamos a en breve enlazarnos con nuestro compañero de trabajo, José Manuel Colque, que ha llegado hasta la calle Unión. Esto está en la jurisdicción de San Martín de Socabaya. Esto pertenece al distrito de Socabaya. Y recuerdo que nos llamaron algunos vecinos indicándonos de que habían algunos contratiempos o problemas debido pues a que esta calle Unión estaba siendo intervenida. Me parece que iban a hacer el reasfalto respectivo o van a hacer el reasfalto respectivo y por ende hay ciertos retrasos, ¿no? La polvadera, bueno, lo que habitualmente suele ocurrir, ¿no? Cada vez que revientan alguna carpeta asfáltica o sacan el adoquinado o tratan de hacer bermas y veredas, el problema de siempre, ¿no? El tema de lo que son retrasos, y la transitabilidad, que de una u otra manera también tendría que jugar un papel muy importante, ¿no? Entonces, en unos instantes, reitero, nos vamos a enlazar con nuestro compañero de trabajo, José Manuel Colque, para que nos pueda brindar detalles pormenores de lo que está ocurriendo, ¿no? En la calle Unión, ¿eh? Esto en el sector de San Martín de Socabaya. ¿Recuerdan ustedes que hace algún tiempo atrás también hubo algunos inconvenientes en la avenida o calle La Oroya? Calle La Oroya, sí, también ahí. Hubo algo terrible, ¿no? Que hicieron el cambio de la carpeta asfáltica, terminaron el trabajo. 12. Oye, y presentó luego unas ondulaciones tremendas, parecían unas olas de mar, ¿no? Bueno, y tuvieron que nuevamente hacer el trabajo respectivo en esa zona. En breve, entonces, con José Manuel Colque para que también nos pueda dar detalles de lo que ocurre en esta zona de San Martín de Socabaya. Le damos la bienvenida también a nuestra compañera de trabajo, María Luz Cruz, que ya está con nosotros aquí en Mesa de Conducción. Buenos días, María Luz.
1: Buenos días, Eric. Buenos días a cada uno de ustedes. Gracias por acompañarnos una vez más en esta primera edición de Yaraví Informa. Y saludamos a todas las personas que nos están acompañando en la unidad de transporte público, ya sea en estas unidades del CID o nos están acompañando tal vez en el centro comercial, allí en la plataforma Andrés Avelino Cáceres, en Río Seco. Saludos y gracias por escuchar los 106.3 FM y los 930 AM. 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Ahora sí, vamos con nuestra unidad móvil, se encuentra ya listo José Manuel Colque. Reiterados saludos, José, Yaraví informa.
2: Siempre con la verdad, gracias por el paso en estudios, compañeros. Estamos ubicados en la calle Unión del distrito de Socabaya, donde hay malestar por parte de los vecinos debido a esta obra de aproximadamente 2 cuadras, una intervención en la carpeta asfáltica. Ya hace 15 días nos indican que han destruido lo que es la carpeta asfáltica, y es que indican que aquí hay bastantes comercios, talleres de planchado, de pintura, soldadura, y ellos están justamente en incertidumbre de cuántos días va a ser. ¿Qué tal? Buenos días, bienvenido a Radio Yaraví. Coméntenos, ya 15 días que se termine la obra, no se sabe cuándo va a culminar, cuándo se va a realizar.
3: 7:14.
4: El tema es de que hace 15 días se han roto la carpeta asfáltica sin previo aviso y lo han dejado abandonado como usted bien ve. Y ahora el día de ayer han roto también han armado maquinaria, han roto hasta la mitad de la pista, como usted puede ver, más de 20 centímetros, y todos tenemos cochera. No podemos ni sacar ni entrar los vehículos. Es más, con la cantidad de polvo que usted puede ver, que cada 2 días, 3 días solo lo único que mandan es una cisterna de agua, esa no es solución. Ninguna persona viene a decirnos qué van a hacer, cuánto se va a demorar, cuánto tiempo va a ser.
2: Tampoco hay cartel de información que pueda...
4: Nada, le digo, si a nosotros somos los vecinos los perjudicados, no nos han informado nada, ni siquiera se han preocupado en poner un cartel.
2: ¿Los obreros les han informado quizá algo? ¿Cuánto tiempo va a tener?
4: No, lo único que ellos dicen, vayan a quejarse allá, nosotros solo somos trabajadores, a nosotros nos mandan. Y esa es la respuesta. El día de hoy nos hemos tenido que poner delante de la maquinaria para que...
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4: no permitamos que sigan malogrando esto, porque al final los perjudicados somos los víctimas.
2: Acá hay bastantes talleres de planchado, de cinturón, tenemos además de los estacionamientos. ¿Cómo van a hacer ustedes con el PRI?
4: El tema es este, justamente ahorita yo estoy esperando para poder sacar mi vehículo para poder ir a trabajar. Y lamentablemente uno no puede, usted mismo está destructivo en la cantidad y el fondo de alto que están haciendo para que uno pueda entrar y salir de la cochera.
2: Muchas gracias, ahora estoy conversando con algunos vecinos vecinos. ¿Qué tal? Bienvenida a Radio Arabi. No les han informado nada, ustedes están afectados por ese tema porque tampoco pueden sacar la basura, tampoco, no pueden llevar...
5: Sí, no, a nosotros no nos han avisado nada, ni nos han informado, ni siquiera deberían poner un cartel, nada. De la noche a la mañana han venido, han metido maquinaria, lo han dejado. Ya son 15 días que estamos así, inhalando el polvo, con venir a echar agua, creen que lo hacen todo. Y no es justo, nosotros tenemos carros donde entran de servicio público.
1: 7.
5: No lo podemos hacer ahora a entrar, ¿por qué? Porque le han dejado una altura, usted ve allá. Es esa altura que no se puede sacar los carros.
2: ¿Cuántos carros, por ejemplo, aquí deben...?
5: Por lo menos unos 20 carros, porque aquí es sí, toda la cuadra, porque son talleres, mayormente son talleres, y como le digo, nosotros tenemos carros de servicio público.
2: Muchas gracias. Vecino, ¿qué tal? ¿Cuál es el pedido del municipio de Socavalle?
6: Lamentablemente no trabaja bien. El señor hace lo que le da la misma gana, ¿no? Mejor dicho, que levantan las capas sin tener un presupuesto para poder terminar esa obra. Levantan la capa asfáltica, se queda todo ahí dos, como tres semanas y no hay ninguna. Ahora han puesto una máquina para engañarnos, parece, a nosotros, dejarnos tranquilos y no quejarnos. Ayer, por intermedio de una de las emisoras, nos hemos comunicado. Y a raíz de eso, ya como a la
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6: han venido dos o tres personas para poner una mano, para levantar un poco, para limpiar un poco. Y eso es todo lo que han hecho. Como ustedes pueden constatar, no hay nada hasta este momento. El señor alcalde debe primero tener el presupuesto efectivo para hacer el trabajo y no destrozar la avenida, la calle Unión.
2: Muchas gracias. Entonces, compañeros, desacuerdos en esta obra, repetimos, son dos cuadras aproximadamente de la calle Unión, y en uno de los extremos está una maquinaria que continúa rompiendo lo que es la carpeta asfáltica. En un primer momento se había colocado una especie de malla para evitar el ingreso de vehículos, pero propios trabajadores del municipio eso que hayan retirado esta malla, están pasando nuevamente vehículos en medio de esta obra que, repetimos, no tiene cartel informativo, y bueno, los vecinos mismos informan que no se les ha detallado alguna fecha, ni monto, ni cuándo van a culminar
1: 7
2: esta intervención.
1: 7:18.
2: En dos cuadras de la calle Unión. Adelante en estudios, informa José Colque con todas las voces.
1: Muy bien, muchas gracias. Gracias, José Manuel. Y justamente nosotros nos encontramos en la calle Unión porque el día de ayer recibimos, te recordarás, Eric, el llamado de un vecino de este lugar que nos comentaba, nos hacía una cronología de cómo se encuentra, según los vecinos, porque ellos viven allí todos los días, están sufriendo, nos decían que a finales del mes pasado quitaron toda la capa asfáltica y desde ese tiempo a la fecha no se ha hecho más. Todos los días están en medio del polvo. Ayer que llamaron a la radio, nosotros hemos trasladado la queja a la Oficina de Relaciones Públicas de Socavalle, y a eso de las 10, 11 de la mañana nos devolvieron una foto desde Socavalle donde estaban mojando la zona, pero no se veía, vamos a por aquí, yo tengo la foto,
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1: pero no se veía mayor movimiento de personal, ¿no? Solo ahí dos trabajadores, cuatro trabajadores con sus lampitas moviendo la tierra que está mojada, pero de allí, digamos, un mayor despliegue de personas, no sé. Allí tendrá que resolver la Municipalidad Distrital de Socavalle. Hoy ya los vecinos salieron con mayor firmeza y mayor cantidad también los vecinos a reclamar. No hay información. ¿Cuándo va a terminar esta obra de la calle Unión allá en el distrito de Socavalle?
0: Sí, a ver si José Manuel nuevamente se pone en contacto a través de otra línea porque desde las de relaciones públicas de la municipalidad de Socabaya nos están indicando que el alcalde también quisiera responder o dar respuesta, en este caso, ¿no?, a los vecinos, porque este reclamo que están haciendo los vecinos es válido, muy válido, decir, oye, aquí no hay ni un letrero informativo.
1: 7.
0: Han empezado a reventar la pista, pero no sabemos en cuánto tiempo la van a terminar. Por momentos hay trabajadores, por momentos no hay trabajadores.
1: Solo le estarían echando agua, ¿no?
0: ¿Ah?
1: Cuando reclaman los vecinos, le echan agua para que no levante polvo, ¿no? Porque ahí solo han quitado...
0: Claro.
1: La capa asfáltica, porque desde el 30 de mayo que han retirado la capa asfáltica a la fecha, ¿qué trabajo se ha hecho? Ya, siendo totalmente realistas, concretos allí, ¿qué trabajo se ha hecho desde que se ha retirado la capa asfáltica? Los vecinos sienten que nada. Y se supone que cuando hay este tipo de trabajos por parte de las municipalidades, sí o sí tiene que haber un cartel informativo, ¿no? Tiene que haber un cartel informativo donde se detalle el monto, cuánto se va a utilizar, cuánto es el presupuesto para la realización de esta obra, en qué consiste exactamente.
0: Ya la vi.
1: ¿Quién lo está realizando? Si es a través de una contrata, administración directa. Y también, sobre todo, lo que quieren saber los vecinos de Socabaya es cuánto tiempo va a demorar esta obra. ¿Cuánto tiempo van a tener que tolerar los vecinos los inconvenientes? Que sí, es cierto, toda obra va a generar cierto malestar, pero también ese malestar no tiene que ser permanente. Para eso hay un cronograma, para eso se debería de trabajar de manera técnica, de manera profesional. Tenemos el contacto telefónico con la autoridad.
0: Con ambas partes, con los vecinos de la calle Unión y con el alcalde de Socabaya. Aquí tiene que dar respuesta. El alcalde, ni María Luz ni yo vamos a responder por el alcalde, ni porque no somos autoridad ni sabemos en cuánto tiempo van a terminar esa obra, ¿no? A ver, alcalde Roberto Muñoz, alcalde de Socabaya, ¿nos escucha? Buenos días.
7: Sí, muy buenos días, sí los escucho, muy perfecto. Agradecido por la entrevista.
0: A ver, espéreme, alcalde, vamos a la otra línea, José Manuel Col, que está con los vecinos nuevamente, ¿nos escucha?
7: Sí, se le escucha.
0: Ya, a ver, José Manuel, que los vecinos de la calle Unión se dirijan al alcalde Roberto Muñoz, que ahí den a conocer sus quejas, sus denuncias, sus pedidos. A ver, vecinos de la calle Unión, los está escuchando el alcalde Roberto Muñoz, adelante, vecinos.
8: Buenos días, acá me dirijo al alcalde Muñoz principalmente. Por favor, ha debido tener criterio para hacer lo que está haciendo en la calle Unión. No es posible que hayan venido a romper y solo con echar un poco de agua y han dejado el trabajo abandonado. Y otra cosa, que si van a hacer algo deben hacerlo bien, incluso tapar o poner que se tranque la pista. ¿Por qué? Porque los carros están pasando como les da la gana. Y el polvo,
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8: Somos adultos mayores, señor alcalde. Ten usted criterio, por favor, para hacer las cosas. No son las que hacen las cosas por hacer. Uno tiene que ser pensante, señor. Acá le va a hablar otra vecina.
0: A ver, otra vecina de calle Unión. Está escuchando el alcalde Roberto Muñoz. Adelante, vecina.
9: Buenos días. Está dejando la pista hueco, 20 centímetros abajo, los carros no entran. Yo tengo que llevar mis bebés en la mañana y en la mediodía. Tengo que llevar, recoger, entonces no es justo que nos dejen la pista todo un hueco. ¿Por qué? Porque ni la combi de la vecina entra, menos va a entrar mi auto. Entonces, por favor, que venga y de una vez. Yo pienso que en un día puede hacer la pista, no es necesario que mande solo dos personas, cuando él tiene un montón de personal. Entonces, que venga de una vez a hacerlo. Si lo ha roto, nadie le ha dicho que rompa la pista. Esta era la mejor pista que había. No tenía ni siquiera mucho hueco. Pero sin embargo, ha roto y ha venido y lo ha dejado botado. No es así.
0: Ya la vi. Sí.
8: Yo también le digo al alcalde de Socabaya que, por favor, si va a seguir trabajando, que culmine lo más antes posible, porque nosotros no nos sentimos, acá con mucha tierra, inhalamos tierra, y también tenemos carros que trabajan al servicio público. ¿A dónde vamos a dejar los carros? ¿A dónde vamos a
9: Ay, los bebés.
10: También tenemos bebés, tenemos adultos mayores que inhalan el polvo. No pueden.
11: Ahora, ustedes preguntaban el cartel preguntaban sobre el cartel informativo. ¿Cuándo se va a terminar ese trabajo? No hay cartel informativo en la zona.
12: Buenos días.
11: Adelante,
12: habla un vecino de acá de la calle Unión de San Martín de Socavay. Nosotros sabemos que estas son una de las últimas obras del señor alcalde
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12: Todos los alcaldes, no solamente es impresentable, porque esa es la palabra, hacen sus últimas obras, porque ya sabemos que son las últimas comisiones o coimisiones que van al bolsillo del señor alcalde. Ahora, para empezar esta obra, a nadie nos dijeron que iban a romper esta capa asfáltica. Hace 15 días lo dejaron botado, perjudicando a los vecinos, tanto con las cocheras, con los talleres, y también a los niños, que inhalan toda la cantidad de polvo. Con mandar cada 2 días o 3 días una cisterna de agua, esa es la solución. Y ahora han vuelto a mandar la maquinaria sin previo aviso, sin cartel, sin informe de cuándo empiezan y cuándo acaban esta obra, y eso ya no lo vamos a permitir. Lamentablemente los trabajadores, cuando se les dice algo, lo único que dicen, yo solo trabajo, vayan a quejarse, a mí me mandan, más nada. Como no hay una persona responsable que viene y da la cara por el impresentable del alcalde, entonces no va a venir una persona a decirnos cuándo van a acabar esta obra, no vamos a permitir que sigan trabajando. Se moleste o no se moleste el impresentable del señor Muñoz, que no sirve para nada desde que entró. Desde que entró lo único que se hizo fue hacer su jacuzzi, hacer sus borracheras, hacer sus parrandas, y hasta ahorita yo inclusive tengo fotos del señor tomando
11: bien,
12: con mujeres.
11: Bien,
12: y a esto
11: bien,
12: voy a dedicar señor. Hasta el último. Ajá. Discúlpeme, señor, estamos para atrás. Gracias. Bien.
11: Bueno. José Manuel, ¿alguien más o...? Ahí paramos con los vecinos.
14: Sí, los vecinos justamente quieren escuchar.
11: Escucha. Alcalde. Van, perfecto. Alcalde, lo que pasa es que tenemos que ir a la pausa. Alcalde Roberto Muñoz, quédese en la línea, no corte, porque usted también va a tener el mismo tiempo para responder a cada uno de los vecinos. Está en la línea el alcalde Roberto Muñoz, alcalde Socavaya, pero también están elevando su voz de protesta los vecinos de la calle Unión. Tras la pausa, la respuesta aquí en Radio Yarabí con todas las voces.
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11: Siete de la mañana con 28 minutos, 7:28. Estamos en estos momentos en el distrito de Socavay, exactamente en la calle Unión, esto en el sector de San Martín de Socavay. Los vecinos están elevando su voz de protesta porque manifiestan de que reventaron la carpeta asfáltica sin previo aviso, no saben en cuánto tiempo va a culminar este trabajo, hay mucho polvo, solamente echan un poco de agua, por momentos hay algunos trabajadores, por momentos no hay otros trabajadores. Bueno, ya creo que ese es el resumen en síntesis, es decir, de lo que han manifestado los vecinos. Pero ahora escuchemos a la otra parte. Alcalde Roberto Muñoz, ¿qué decirles a los vecinos que han elevado su voz de protesta y que todavía lo siguen escuchando? Reiterado saludo, alcalde Roberto Muñoz.
7: Muy buenos días, pobladores de Socavaya. Totalmente indignado con las versiones de supuestamente los vecinos. Yo he ido a conversar personalmente, a sociabilizar el mantenimiento de esa vía. he escuchado que es la mejor pista que ha habido. Usted, señor, que también conduce y vive en San Martín de Socavallo, usted sabe cómo estaba lleno de huecos esa vía. Hasta usted mismo me dijo que tenía que hacerle un mantenimiento adecuado.
11: Hicimos un programa, Yarabí. Hicimos un programa, un Yarabí en tu barrio, recuerdo yo, zona.
7: La vecina dice que es la mejor pista, que no hay huecos, no ha habido nada. Entonces vemos que la vecina no vive ahí en la calle de la Unión. Y en cuanto
1: tampoco dijo la mejor pista, tampoco dijo que sí, no. Tenía huecos, pero según la vecina no ameritaba todavía el cambio. Pero alcalde, pone en duda que sean vecinos vecinos. Porque usted dice supuestos vecinos, usted dice que no son vecinos.
7: Porque ayer también he estado yo ahí con la maquinaria. Hemos estado con la maquinaria ahí con los trabajadores. Ni un vecino ha salido. No, y el señor que dice que soy impresentable, que comisión, y eso ya viene de los opositores políticos que lamentablemente no dejan hacer las cosas.
1: Ya, entonces siempre, no son vecinos, son opositores políticos.
7: Deben ser opositores políticos porque esa vía ha estado llena de huecos. Nosotros estamos haciendo el mantenimiento adecuado para que la población se sienta mejor y los vehículos puedan pasar normalmente.
1: Y para corroborar eso, alcalde, ¿por qué no usted directamente? Porque eso también están pidiendo, para corroborar face to face si son o no opositores políticos, sí, o si son vecinos de la zona, ¿por qué no va? Porque ahí lo están esperando, alcalde, y ahí usted puede corroborar, puede ir a preguntar, ¿no? Con sus recibos, si viven o no en el lugar.
7: He estado el día de ayer, he estado a la 1 de la tarde hasta las 3 de la tarde ahí con los mismos obreros que han estado con la maquinaria.
1: Y 31.
7: El día que hemos empezado a romper la capa asfáltica, he conversado con los vecinos de ahí que tienen también sus negocios, nos hemos sacado fotos, hemos hecho nuestros TikTok. Entonces yo no entiendo, o sea, qué problema hay en ese momento si no se puede hacer el cartel informativo, porque lamentablemente el Jurado Nacional de Elecciones no me da la respuesta para poder poner el cartel informativo, porque tenemos que pedir autorización, cualquier tipo de cartel que se ponga informativo de que se haga un mantenimiento de
11: si no se puede colocar cartel informativo porque el jurado no da respuesta alguna, entonces aprovechemos la oportunidad para saber cuánto tiempo va a demorar este trabajo de mantenimiento, que me parece que son 2 cuadras de la calle Unión. ¿Cuándo empezó y cuándo va a terminar? ¿Y cuánto es el presupuesto que se está destinando para este trabajo?
7: Lo que yo quiero aclararles a ustedes, vecinos y pobladores de Socavallo, es un mantenimiento que está a cargo de la municipalidad, se está haciendo con los trabajadores de la municipalidad, con el área de maestranza, ¿no? Entonces tiene su tiempo, su periodo, se ha destinado más o menos que en 20 días ya se podría estar entregando todo el proyecto. Estamos hablando que ya en 2 semanas estamos entregando el proyecto, porque ya hemos empezado hace una semana. Entonces yo no creo que haya ningún problema, porque lo que queremos es mejorar la transitabilidad vehicular y peatonal de todos los vecinos de Socavallo. Igualito hicieron los mismos pobladores, hicieron problemas ahí en el mercado San Martín de Socavallo. Los mismos, las mismas voces. O sea, yo entiendo que de repente hay una molestia porque estamos haciendo obras en estos momentos, porque nosotros tenemos que trabajar hasta el último instante.
1: Pero tampoco usted puede asegurar que sean los mismos, o puede asegurar, alcalde.
7: En inversión pública,
1: alcalde.
7: ¿No? Hemos construido más de 20 colegios,
1: alcalde.
7: Acá en Socavallo, y los opositores políticos dicen que solamente hemos pintado.
1: Alcalde.
7: Eso está totalmente mal. A ver, dígame.
1: Usted no puede cegarse, o no puede decir automáticamente que todos son opositores, que todos les quieren hacer daño. Aprenda también a escuchar a los vecinos. Nunca, no los descalifique, no diga que son supuestamente vecinos. No. Hay que también aprender a escuchar.
7: He dicho la versión de 2 vecinos, porque una señora dijo que era la mejor pista.
1: No dijo la mejor pista.
7: Dice que están ahí las grabaciones que hemos grabado, a ver, vuelva a escuchar, ¿no?
1: Porque, usted también vuelva a escuchar. Pero yo le diría, alcalde, para que usted no se base en suposiciones, lo mejor que tendría y que podría hacer, alcalde, en estos momentos es ir al lugar. Ahora están los vecinos.
7: Yo no tengo ninguna dificultad.
1: Vaya al lugar, alcalde.
7: Pero ya he ido a sociabilizar el día el día de ayer.
1: Y no lo puede hacer el día de hoy. El día de ayer usted ha ido y no ha encontrado vecinos, dice. Pero ahora los vecinos, probablemente porque estén trabajando, porque no todo el día van a estar sin hacer nada, ¿no? Ahora los vecinos están concentrados. ¿No podría ir ahora?
7: En todo caso, ahí, ahorita estoy en el tema de acá de Horacio Ceballos Gámez, viendo el tema de la Simón Bolívar, ¿no? Porque también estamos a, vamos a entregar también la obra de 16 millones.
1: ¿Va a ir, alcalde?
7: De un proyecto que hemos hecho.
1: ¿Va a ir?
7: Tengo que coordinar. Ahorita estamos sociabilizando el proyecto de la Simón Bolívar.
1: Sí, alcalde, le estoy preguntando sobre la calle Unión, alcalde.
7: Pero tengo que terminar la sociabilización.
1: No sabe si va a ir.
7: No, yo voy a ir cuando me desocupe, porque también tengo que responder las preguntas.
11: De alcalde, pero ya, entonces, pero es la calle Unión. ¿La calle Unión en cuánto tiempo se termina? Usted dice en 20 días, o sea, estamos hablando...
7: ¿En cuánto tiempo? 15 días.
11: Por eso, dos semanas
7: estamos
11: es...
7: Estamos hablando más o menos aproximadamente entre el 24 y 25 de junio. Igualito como nos comprometimos con el mercado San Martín.
11: Y ahora, ¿en la calle Unión qué contempla hacer? ¿Solamente el tema de la pista o también bermas?
7: No, solamente es el tema de la pista, porque como usted me dijo, que estaba llena de huecos, entonces hemos tomado las precauciones.
11: Esto viene desde hace un año.
7: Esto
11: viene desde hace años. Esto viene desde hace años. Nosotros hicimos, teníamos un programa, Parcha Tuspi, no me acuerdo la verdad. Pero era Yarabía en tu barrio. Y llegamos a la calle Unión y veíamos cómo los vecinos tenían que cargar en su carretilla tierra para tapar los huecos, ¿no? Y lo invitamos en ese momento, recuerdo yo, para que ustedes ahí tomen carta en el asunto. Y nunca, no aparecieron. En ese momento no aparecieron. Mira, después de dos años, recién están apareciendo. Pero escuche, pues, alcalde, escuche, no se me emocione mucho. Escuche, ahí, usted me dice 15 a 20 días se terminan los trabajos en la calle La Unión. ¿Cuánto es el presupuesto que se está destinando para este trabajo?
7: Eso salen por, como le digo, está haciéndole el área de maestranza. ¿Qué quiere decir el área de maestranza? De repente queda rezagos de mantenimientos que se ha hecho, también se está poniendo. Tendríamos que hacer una evaluación total, ¿no?
1: Pero ¿cuánto han calculado que costaría la obra, alcalde? Porque siempre debe haber una proyección, ¿no? No creo que así de
11: bueno,
1: la nada.
11: Bueno, ni tan obra, esto es un mantenimiento.
1: Ya, ¿cuánto proyectan? ¿Cuánto proyectan?
7: Yo le voy a explicar que es un mantenimiento preventivo y un mantenimiento
1: ya muy bien, alcalde, lo ya que sea escuelea, ya pues, después alcalde escuelea. Lo que queremos saber es el presupuesto. Debe haber una proyección o no hay nada, o sea, se hace así
7: hay un plan de trabajo integral.
1: Ya, ¿cuánto dice
7: mantenimiento
1: ese plan?
7: El mantenimiento de las vías de Cerro Salaverry, 4 de octubre, 3 de octubre, Horacio Ceballos Gámez, la parte de arriba del ensueño de corredores, el gol, ¿no? Más o menos todo ese plan de trabajo de mantenimiento preventivo y rutinario, más o menos estará oscilando entre 800 mil a 700 mil soles.
11: Pero
7: ¿no?
11: Para estas dos cuadras, más o menos.
7: Yo les digo una cosa, tendríamos
1: siete
7: que sacar
1: y 38.
7: Porque cuando se hace un mantenimiento rutinario y
1: preventivo. Ya nos estoy diciendo el presupuesto general del mantenimiento.
7: General.
1: Alcalde.
7: No, entonces tendríamos que sacar pluma para ver cuánto más o menos ha salido y cuánto hemos tenido. De obras, ¿no? Tenemos que ver, ¿no?
1: Alcalde,
11: pero saque pluma, porque si no, los vecinos van a empezar ahí a pensar cosas que de repente no son tan correctas, ¿no? Por eso dice un señor, que usted tiene la posibilidad, está en vivo, está al aire, y usted ya nos viene a decir, no, que vamos a sacar pluma y cosas por el estilo, ¿no?
1: No, nos están pidiendo.
7: Le estoy diciendo el mantenimiento
11: integral.
7: General.
11: Ya, sí, pero el vecino de que vive en la calle quiere saber, pues, en mis dos cuadras, en estas dos cuadras, ¿cuánto se va a gastar? Nada más.
1: Nos están pidiendo la palabra los vecinos.
7: Más o menos será, pues, en promedio, si estamos diciendo las calles, será, pues, ¿cuánto? 50 mil soles o 60 mil soles.
11: Ya,
7: no,
11: 50
7: no creo
11: mil,
7: que sea
11: 60
7: más,
11: mil,
7: ¿no?
11: Ya está.
1: Vamos a darle la palabra a los vecinos.
7: Será más porque tenemos... Pero le voy a pedir que sea con respeto, que no estén hablando de comisión, que no estén hablando impresentable.
1: Pero usted tampoco no descalifique, pues, alcalde, ¿no? Porque es de una y otra parte. Usted les dice supuestos vecinos, le dice opositores.
11: Ya, le vamos a pedir respeto a los vecinos. Ya, a ver, escuchemos.
1: También al alcalde.
11: Ya, le vamos a pedir respeto a los vecinos. A ver, vecinos, para terminar, se los escucha el alcalde Roberto Muñoz. José Manuel, adelante.
18: Compañeros.
11: Sí, adelante, sí, José Manuel.
18: Justamente quieren, los vecinos aquí respetar que el día de ayer no han visto al alcalde y también ellos sí viven, son bastantes que han salido desde las 6 de la mañana, 7 de la mañana con sus carros botando basura. A ver, vecina, usted quería justamente responder un poco.
10: El señor alcalde está mintiendo, porque nosotros hemos salido y en ningún momento lo hemos visto aquí. Entonces, él que dice que ni siquiera sabe el presupuesto que es acá en esa calle, menos va a saber de cómo están trabajando sus trabajadores.
7: Ya le estoy diciendo que es entre 50 mil a 60 mil soles.
10: Por lanzarse a la región.
11: Sí, terminamos de escuchar a los vecinos.
10: Aquí en la Unión nosotros no lo vamos a apoyar porque es un alcalde que no sabe trabajar. Primeramente tiene que ser presupuesto para una obra, no como lo que hace todo trabajo hace al champú. El señor alcalde solamente sabe decir mi palabra vale más que no sé qué cosa habla. Eso es lo único que sabe ese alcalde.
11: Bien. José Manuel, ¿alguien más?
18: Sí, un vecino más.
11: A ver, cerramos con un vecino más.
18: Cerramos con el vecino.
6: Sí, justamente queremos que también, que tanto que dice el alcalde que todos los días viene, es mentira, señores, porque la verdad que no se le conoce acá al alcalde. Yo no sé, manda a los mismos trabajadores y los trabajadores a lo que ellos pueden. El alcalde no se le conoce, no viene. Nosotros queremos este trabajo que lo hagan rápido, señor. Acá trabaja, hay talleres, hay...
3: ¡7!
6: Hay un montón
3: y 41.
6: De cosas. Nuestra casa, la tierra es demasiado que entra todos los días. Todos los días es pura polvadera. Que se ponga pilas el alcalde. O si no, que lo deje.
10: Somos vecinos, está mintiendo que no somos vecinos. Somos vecinos que vivimos acá. ¿Cuántos años acá? No somos 47 años yo vivo acá. Hay vecinos que viven más que mí.
11: Bien.
10: Y no somos opositores del señor alcalde, que hable bien el alcalde.
18: Sí, compañero, justamente bien. Ya hemos pasado.
11: Perfecto, queda claro. Gracias,
10: José Manuel. Queremos que terminen de una vez la obra, porque acá hay adultos mayores.
11: Bien.
10: Hay niños.
11: 15 a 20 días. Es lo que
10: un
11: manifestó.
10: Poquito más responsable, señor alcalde.
11: Ajá. Bien, favor. José Manuel, gracias, José Manuel. Bueno, alcalde, ya ese es el sentir de los vecinos.
7: Bueno, como es el sentido de los vecinos, pero yo no tengo ninguna dificultad que la señora me dé su dirección y personalmente voy a su domicilio y le puedo explicar todo el plan de trabajo que estamos haciendo, ¿no? Lamentablemente cuando uno trabaja siempre va a haber críticas porque al hombre que no trabaja, ¿de qué lo van a estar criticando?
1: Pero alcalde, no es necesario que vaya solo una vecina, ¿no? Ahorita están ahí concentrados los vecinos,
7: bueno,
1: ¿no?
7: Yo le digo,
1: si hay voluntad, se concreta esa reunión.
7: No, por eso.
1: Usted se está corriendo, alcalde.
7: En todo caso, en una hora específica, yo llevo al ingeniero, llevo a los responsables.
1: Por eso, díganos a qué hora va a estar y los vecinos le van a esperar. ¿A qué hora va a estar, alcalde?
7: Yo estaría ahí a la una de la tarde.
1: Hoy día a la una. De la tarde, José Manuel, dígale.
7: A los vecinos que estén ahí, vamos, vemos la problemática de su casa, exactamente qué es lo que les está perjudicando, verificamos en cada lugar, en cada vivienda para que nosotros estemos seguros que son los vecinos de ahí de la zona, y yo no tengo ninguna dificultad.
1: ¿Y les va a pedir que su recibo de agua? ¿Cómo va a ser?
7: ¿Cómo va a verificar? No.
1: ¿Va a entrar a las casas? ¿Qué
7: mira,
1: va a hacer?
7: Yo le digo, señorita, es igualito cuando usted me dijo que por lo que yo hacía mis TikTok no podía hacer obras, o sea...
1: Yo no he dicho eso, yo le he dicho ridículo por los TikToks. Le he dicho que por hacer los TikToks no pasen.
7: ¿Cómo podemos? ¿Se da cuenta? Usted
1: pero usted reconoció, usted dijo, hacia, feliz, yo soy hacia, ridículo, ¿no?
7: Hacia mi persona.
1: No, pero alcalde, usted dijo.
7: Está adjetivizando cosas que no debe hacer. En este
1: pero usted lo ha reconocido, alcalde. Ahí está el video, se lo paso. Usted dijo que sí lo era.
7: Libertades. Es como si yo vería su TikTok y yo le diría que usted es ridícula. No
1: usted lo ha reconocido.
7: Usted tiene que ser una persona.
1: Usted lo ha reconocido.
7: Neutral, ¿no?
1: Usted lo ha reconocido, alcalde. No, yo no he discutido eso.
7: Yo me expreso así a la población, pero no quiere decir que una
1: 44.
7: Persona va a decir a la otra persona que le está entrevistando que es un ridículo. ¿Dónde estamos hablando?
1: Por los TikToks que hace, sí. Por los TikToks que hace, sí, alcalde.
7: ¿Se da cuenta? Entonces usted ya está prejuzgando,
11: alcalde,
7: antes de decir las cosas.
11: Va a llegar a la una.
7: Normal, formal.
20: y todavía debe ser educada, porque me supongo que en la universidad les han enseñado cómo deben comportarse.
1: Usted lo reconoció, alcalde, y el hecho de decirle ridículo por hacer esos TikToks, yo creo que es una opinión mía. Es una opinión mía, alcalde.
11: Alcalde, va a llegar a la una de la tarde. Alcalde, alcalde, tenemos otra entrevista, alcalde. Va a llegar a la una de la tarde, entonces, a la calle La Unión.
20: A la una de la tarde voy a estar ahí y voy a estar con los vecinos que también han salido el día de anteayer, que hemos estado ahí. Yo no tengo ninguna dificultad porque yo sí he caminado por todo el distrito de Socavalle y conozco a todos los vecinos de todas esas dos cuadras.
11: Bien, bien, correcto.
20: Porque yo vivo a tres cuadras más allá, como yo sé que también usted vive a dos cuadras más arriba. Ajá. Entonces, yo no tengo ninguna dificultad en poder ir a sociabilizar el tema del proyecto. Entonces yo creo que es la mejor manera, ¿no? Hay que ser objetivos de repente para poder predeterminar ciertas cosas, porque cuando ya pensamos de una persona que es ridícula, entonces ya estamos ya predeterminando las cosas que nosotros pensamos. Entonces,
11: muy bien.
20: Yo creo que se debe llevar de la mejor manera.
11: Bien, bien. Bueno, le hemos dado el tiempo necesario y usted también ya ha hecho la respuesta respectiva. Ya serán los vecinos y pobladores del sector que saquen sus respectivas conclusiones.
20: José Manuel, bueno, los pobladores de Socavalle para que puedan ir a ver cuando uno hace obras. Es así, las dificultades que tiene que pasar, porque si lo hubiéramos dejado así, con huecos, con todo eso, igualito también hubieran salido a los medios de comunicación y podríamos decir que no se trabaja. Cuando uno intenta trabajar, intenta hacer bien las cosas, a veces hay personas que no quieren que sea el desarrollo del distrito de Socavalle.
11: Bien, bien, correcto. Bueno, alcalde, le agradecemos por este enlace telefónico. Muchas gracias, ¿eh? Muchas gracias.
20: Hasta luego.
11: Bueno, 7:46. Hay una parte que sí le doy la razón a los vecinos y hay otra parte que le doy la razón al alcalde. Yo vivo en Socavalle, siempre lo he dicho, y vivo muy cerca de esta zona, y he tenido la oportunidad de ir a la calle La Unión con el programa Yarabí en tu barrio. Fui, no me acuerdo, en ese entonces con mi compañero Jaime y un compañero más, no recuerdo, pero esta calle sí estaba llena de huecos. Hay fotografías, hay videos, sí estaba llena de huecos. Entonces, no es que tampoco esa calle no necesitaba ser intervenida, ¿no? Sí necesitaba ser intervenida. Porque los vecinos en ese entonces nos dijeron, aquí nadie se acuerda de nosotros. Nadie viene aquí a parchar nuestra pista. Nadie, nadie. Y en ese entonces hicimos el llamado para que el alcalde inclusive vaya al lugar. Nunca apareció Roberto Muñoz. Dijimos a través de relaciones públicas, venga, mira, venga un funcionario, venga al alcalde. No vino el alcalde, seamos sinceros y honestos en ese aspecto también, ¿no? Mira, ha pasado un par de años, me parece, un año
1: siete
11: y medio, 2 años.
1: Y 47.
11: Y recién están haciendo la intervención de esta calle La Unión. Ahora, pero también, yo lo digo con el mayor de los respetos, hay vecinos que en la calle Unión, algunos, no estoy generalizando, ojo, algunos vecinos han alquilado estos establecimientos y ahí funcionan talleres, cambio de aceites y la vía y el frontis. Por momentos es un pandemonio. O sea, yo entiendo que algunos trabajadores o algunos comerciantes también están velando por sus propios intereses, ¿no? Y quieren obviamente que ya se termine el trabajo lo más pronto posible para que venga alguien con su vehículo y haga el cambiado de aceite, el llanta, y hasta, ¿no? Entonces ahí. Ojalá que después de este trabajo exista un poquito más de orden, por lo menos en la calle La Unión. Ahora, el tema de sociabilización, bueno, pues ahí también los vecinos dicen, a mí nosotros no nos han avisado. Me parece que faltó reforzar el tema del sobreaviso, de decir, ¿saben qué? Vamos a empezar tal día y vamos a terminar tal fecha. Cosa que ahí no se tenían los reclamos respectivos. Porque es válido el reclamo que han hecho los vecinos hace minutos atrás, ¿no? Dicen, acá vienen de rato en rato, están trabajando uno que otro, echan agua y ahí dejan el asunto. Hay una maquinaria, según lo que también se puede apreciar en imágenes, ¿no? Pero bueno, ojalá que con esta llegada del alcalde, pues las cosas mejoren, ¿no? En la calle La Unión, esto en San Martín de Socavalle.
1: Y también que sepa escuchar.

0: sea su opositor político del alcalde Roberto Muñoz, tampoco, ¿no? Y respecto a lo ridículo, yo lo dije cuando estuvo aquí sentado en la radio, le dije frente al alcalde que me parecían ridículos sus TikToks, y lo afirmo y lo vuelvo a reafirmar. Y el alcalde dijo que sí. Él en su momento cuando estuvo aquí dijo que sí, es ridículo. Así que, por favor. Y yo me reafirmo en que con sus TikToks sí es ridículo el alcalde. Como función, como cargo que ocupa de alcalde, los vecinos se evalúan. Yo no soy vecina de Socabaya. Yo escucho a los vecinos de Socabaya varias críticas que tienen respecto a su trabajo, pero esa calificación del cargo como alcalde lo harán los vecinos.
1: A ver, escuchamos a los vecinos de Socabaya porque están llamando aquí a la radio. José está en la línea. ¿Cómo le va, José? Buenos días.
2: Buenos días. Bueno, me parece que el señor alcalde, en cierto modo, se desespera al hablar, se molesta. Yo creo que una autoridad no está como se dice, a la altura para hacer ese tipo de autoridad, el señor alcalde de Socabaya.
3: Recordarle
2: que el distrito de Socabaya no solamente es el entorno de la municipalidad, esto es todos los pueblos jóvenes que complementan el distrito. Ahora, no lo hace con su plata. Ahora, mire, yo lo he visto, señor, yo soy un taxista, lo he visto con su gente, a él no, con su gente, pues acá en la zona de Independencia, volanteando para la candidatura de la provincial, entregando unas bolsitas con su nombre, con todo eso, más creo que está dedicado a hacer eso y no a preocuparse por los trabajos que tienen que terminar o ya debían haber culminado. Entonces me parece que realmente debe tener un poquito más de cordura el alcalde y también saber comprender. Para eso es una autoridad, para eso tiene, de repente, no sé si es profesional, pero a veces no se necesita eso, sino tener educación. Muchas gracias.
1: Bien, bien, correcto. Gracias, José, por su comunicación aquí a través de Radio Yaraví con toda la voz. 7:51. Bueno, vamos a ver qué pasará, pues, a partir de la 1:00 p.m. Dice que va a llevar, inclusive, si es necesario, ¿no?, a los especialistas o ingenieros, para que ahí converse directamente también con los vecinos. Ojalá se dé esta situación. Seguimos con más.
0: Sí, pasen la voz, vecinos de Socabaya, porque es momento también, ¿no?, si lo tienen al frente al alcalde, en el marco del respeto, siempre eso, ¿no?, tampoco aquí no se trata de, no sé, de esperarlo con otro tipo de acciones, ¿no?, sino escuchémonos los unos a los otros, ahí respecto a esta obra. Lo que a mí me quedó pendiente preguntarle al alcalde es sobre, desde el 30 de mayo que han retirado el asfalto de la calle, de 2 cuadras de la calle La Unión, al 10 de junio, ¿qué se ha avanzado? ¿Y qué nos da garantías de que en 20 días sí se vaya a terminar el trabajo? Vamos con María, la escuchamos, María.
4: Buenos días, radioyentes de Yaraví. Bueno, yo creo que el señor alcalde, ustedes no sé si habrán visto el Coliseo de Lara, que se termina, es una obra bien grande. Aparte de eso, ha hecho todas las avenidas en Horacio, yo vivo en Socabaya, y veo que sí ha hecho obras. Si ustedes deben mirar en todo lo que se hace, la alcalde, es que es el único alcalde que ha gastado en las obras a nivel Perú, señores. No es por sacar cara por él, pero hay que ser justos. Ahora, que haga su TikTok, no haga su TikTok, ese es su problema, esa es su manera de decir. Es que ustedes quieren ver, pues, a un chico guapo, bonito, no sé qué, sé yo. Critican solo su caballo, ¿y por qué no miran a José Luis Bustamante, que está todo un caos, en donde no tiene ni un pueblo joven? Y todo es una desgracia, y la basura en el Avelino, entran como quieren, hacen lo que quieren. No hay ni siquiera policía municipal, no hay nada. Pero sí a Socabaya, Socabaya tiene bastantes pueblos jóvenes a los cuales se ha acudido. Yo creo que sí, yo sí estoy de acuerdo. Eso sí que no han pagado.
3: 7:53.
4: De gestión pública que no pagan, pero tampoco es justo, ¿no? Tampoco se debe esperar eso. Pero sí, yo creo que sí, el alcalde está trabajando. Seamos justos. Gracias.
0: Bueno, son los vecinos de Socabaya quienes van a evaluar el trabajo del alcalde Roberto Muñoz, y también, bueno, a nivel ya de la provincia, en base a lo que conocemos de los vecinos de Socabaya, los demás evaluaremos si es que Roberto Muñoz merece es llegar a ocupar un cargo más alto como el que quiere hacerlo, ¿no? Él quiere ser alcalde de la provincia de Arequipa, fíjense. 7:54 a.m. Vamos ahora a otro punto de la ciudad porque está Juan Cervantes. El día de ayer

0: también nos llamaron, porque hoy estamos en Socabaya, porque ayer nos llamaron los vecinos de Socabaya. Y también ayer nos llamaron los vecinos de la parte alta de Alto Selva Alegre, por el Guarangal. ¿Qué problemas, qué inconvenientes hay en este sector? Juan, te escuchamos. 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
1: Siempre con la verdad, para indicar que en estos instantes hemos llegado hacia el pueblo El Guarangal, ¿no? La ASVIT, pueblo joven Guarangal, y vamos a conversar con la señora Maruja María Manuel Guamaní, presidenta de este lugar, ¿no? Hemos recibido algunas quejas con respecto a que el asfalto o la obra de mejoramiento vial en la vía principal está abandonada, ¿no? Una situación que estamos comprobando para ver si es que está...
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1: Señora Maruja, buenos días, bienvenido a Yarabí.
3: Buenos días, gracias a Radio Yarabí, que está presente, ¿no? También siempre, ¿no? Aquí en nuestra asociación ASVIT Guarangal, ha estado también en cuando ha habido el huaico, la lluvia, que hemos sido afectados este año, entonces también estuvo presente y sabe también cómo se ha sufrido acá esta avenida, ¿no? Hemos sido perjudicados, tanto los niños, los adultos, de todo. Entonces, en eso se ha pensado y se ha luchado, se ha pedido al alcalde de que se haga este mantenimiento de vía. Mas no es, esto no es una obra, señores. Quiero dejar bien en claro que este no es una obra. Este es un mantenimiento de vía que se ha pedido al alcalde, y gracias a eso el alcalde nos ha... se ha cedido, y nosotros muy agradecidos con el señor alcalde, el señor Benavente, el señor teniente alcalde, señor Marcos, que nos han hecho esta realidad, pues, que hemos pedido.
1: Ahora, ¿cuándo se inició esta obra de mejoramiento de la vía principal?
3: Son primeras ahora en junio.
1: Aproximadamente en tiempo, un mes, dos meses.
3: Un mes, ¿no?
1: ¿A qué pueblos favorece esta principal vía del Guarangal?
3: Estos son beneficiados, son tres asociaciones: Nueva Villa, Nuevo Amanecer, San Luis Gonzaga, zona B.
1: ¿Cuántos años tiene el Guarangal?
3: Un aproximado de 40 años.
1: 40 años. ¿Está abandonada o no está abandonada, digamos, este mejoramiento?
3: En realidad no está abandonada.
0: Siete.
3: Yo como
0: y
3: presidenta
0: 56.
3: De esta asociación... no estoy al pie con esto, caminando, viendo, siempre en contacto con el ingeniero, el del trabajo que se está haciendo, y nunca se ha abandonado, como ciertos lo que comentan.
1: Ahora, ¿por qué algunos socios sí lo dicen, que se está abandonado?
3: Socios son que son de arriba, porque toda la gente de acá, de las asociaciones que sabemos, no, ellos están bien informados. No es como ellos lo indican.
1: ¿De dónde es arriba? ¿Otros pueblos?
3: Ajá, otros pueblos que están, pues... de San Luis, San Luis Gonzaga, ellos son los pueblos que a veces, ajá, sí, ya. Exacto, que ellos a veces por la molestia que ya...
1: Que tienen, ¿no?, que caminar.
3: Que tienen que caminar, lo hablan de repente en ese momento por cólera, ¿no?
1: ¿Y no se pensó en una vía alterna, señora Maruja?
3: Sí se hizo, la vía alterna, donde tampoco no ha resistido esa vía porque son cantidad de gente arriba, entonces, de ahí ahora ya se ha habilitado, pues, una vía por Villa Ecológica, que sea el alcalde también ha visto sobre eso, entonces se ha hecho.
1: ¿Y cuánto está pronosticado terminar esta obra o este mejoramiento de la vía, señora Maruja?
3: Tres meses, es lo que nos indica el ingeniero, yo estoy dentro de mi contrato y son tres meses que está.
1: ¿Qué decirle entonces a los vecinos que están un tanto inconformes?
3: Lo único que es pedirles a todos los vecinos que... por favor, paciencia, que esto es un bien para todos y un beneficio para todos. Esto siempre en cuando se ha pensado también, pues, en los niños y en los adultos, ¿no? Entonces ya no vamos a comer polvo,
2: ya
3: los
2: vi.
3: Niños ya no van a sufrir de tanta polvadera, los carros pasan polvo, parecemos, ya los niños llegan, salen bien limpiecitos, en el colegio se van todos polveados ya, y eso es porque un poco incómodo para nosotros, y que gracias a esto también ya, este mantenimiento de vía, ya no se va a sufrir eso.
1: Un dato que es importante, ¿cuánto ya tiene de avance este mejoramiento de esta vía?
3: Un 70% ya.
1: O sea, ¿en cuánto tiempo aproximadamente terminaría?
3: Esta dos semanas más será.
1: Dos semanas
3: sí,
1: más, ¿no?
3: Sí.
1: Bien, muy amable. Muchas gracias, señora Maruja María Manuel Guamaní, por darnos toda esta información. No está abandonada la obra y nosotros estamos certificando de que ya se ha colocado la primera capa de asfalto en la parte más arriba, donde está fresco, no podemos ir. Ya se ha colocado la carpeta asfáltica, pero lo reitero, sí se viene trabajando, por lo menos en lo que veo. Está cerrada la vía. Sí, dificulta. La población está caminando, es verdad, ¿no? Pero definitivamente creemos que sí se está trabajando. Por dos, por tres días estará cerrado, pero este es por los trabajos concretamente que se están realizando. Esta es la información que les doy. Sí, dígame.
3: Quisiera pedirles a todos los vecinos de la parte arriba, Nueva Villa, Nuevo Amanecer, San Luis, por favor, paciencia, vecinitos. Esto es un beneficio para todos nosotros. Es un beneficio muy bueno. No es una obra, señores. Tengan en cuenta que no es una obra. Yo les digo porque yo también he caminado al pie de esto y se está haciéndose al pie de esto. Entonces, no es una obra. Ya más bien es una regalía que el señor alcalde, el municipio nos está dando. Más que todo, Defensa Civil también nos ha apoyado. Entonces, de esa manera estamos. Ahora, el compromiso de nosotros también es que el compromiso con el municipio es de que nosotros tenemos que hacer nuestras cunetas para proteger esta vía. Entonces, por eso, más que todo, el día domingo también estamos realizando, ya empezando los trabajos, los socios van a trabajar para que la lluvia no lo malogre. Vamos a tratar de protegerlo porque esto es un beneficio para todos los pueblos. Paciencia, por favor, vecinos, paciencia, vecinitos, ya vamos a aperturar, ya falta poco, ya se va a aperturar la vía para que puedan ellos pasar, entonces ya. Bien.
1: Un par de semanas y culmina probablemente esta hora. Esta es la información, Juan Cervantes, con todas las
2: bien, cosas. Bien, correcto, Juan Cervantes. Muchas gracias por la información que nos brindas a esta hora de la mañana. Vamos a otro punto de Arequipa, nos enlazamos con Talía Castillo. Talía, te escuchamos, adelante, Yarabí informa.
4: Siempre con la verdad, y gracias compañeros por el pase desde estudios. Buenos días, estamos nosotros desde el ingreso a la autopista Arequipa-La Joya. La situación aquí con respecto al tema del manejo de residuos sólidos es bastante caótica. Como ustedes pueden observar a través de las imágenes que les hemos compartido, hay tachos de basura, sin embargo estos son pequeños y lamentablemente pues no ante esta falta, podríamos indicar, de cultura o de conciencia ambiental, cuando se llena, personas siguen dejando más residuos sólidos, ¿no? Esto que se ve, no solamente en los sectores cercanos a estos tachos de basura, sino también hacia la riel del tren, ya hacia la parte de arriba, ¿no? Que conecta incluso con Eduardo de la Pinela. Ahora, hemos consultado, ¿no? Con los vecinos que caminan y comerciantes también que hay por la zona, nos refieren que, bueno, ¿no? Esto en varias ocasiones es dejado por diversos vehículos que pasan, por tanto, salen de la misma autopista, como los que suben hacia la avenida Ferrocarril, ¿no? Dejan residuos, dejan bolsas, las tiran, desechos de comida, y esto, pues, es esparcido, ¿no? Por los perros también que hay en la zona, ahora, ¿no? La cual también se agrava por la presencia de palomas. Si ustedes pueden ver, ¿no? En las veredas también ya hasta se ha quedado una marca de grasa, ¿no? De lo que constantemente es esta acumulación de basura, ¿no? Generando también, pues, malos olores, ¿no? Y reiteramos, un foco de infección ante la presencia de estos animales, ¿no? Que son propiamente los perros callejeros, pero también palomas que hay, ¿no? En grandes cantidades. Ahora nos refieren que sí, pues, ¿no? El municipio viene a recoger los residuos constantemente, sin embargo esto no es suficiente porque reiteramos, si en la mañana se limpia, en horas de la tarde, de la noche, nuevamente se tiene un gran cúmulo de basura, ¿no? Y a veces amanece así o hasta que pueda ser recogido estos residuos sólidos, ¿no? Lamentable otra vez tener que estar reportando esta situación de contaminación, ¿no? En un espacio que debería pues mantenerse adecuado, considerando la cantidad también de ambulantes que hay, ¿no? Frente a ello hacemos la exhortación correspondiente, ¿no? Tanto a los propios vecinos como a estas personas que dejan estos residuos sólidos, como también a los propios comerciantes, ya que algunos vecinos sí nos han detallado que también estarían dejando estos residuos, ¿no? Tratemos de mejorar, ¿no? Este manejo en cuanto a la basura y que el municipio también pueda tener en todo caso una estrategia para poder llevar a cabo, ¿no? Lo que es el manejo en esta zona, de repente implementar contenedores, aunque más que, ¿no? Poner más tachos de basura sería un tema de, ¿no? Educación, de poder también desechar adecuadamente estos residuos sólidos. Estaremos atentos, pendientes también a cómo vaya esta situación a fin de evitar, ¿no? Que se siga convirtiendo en un foco de infección y que sigamos teniendo la presencia de palomas, de perros callejeros que no puedan ocasionar también algún accidente. Estaremos atentos. Adelante con ustedes en estudios, informó Talía Castillo con todas las voces.
2: Muy bien, correcto, Talía Castillo, muchas gracias por la información que nos brindas a esta hora de la mañana. Vamos a ir a una brevísima pausa con y tras la misma volvemos con la actualización de la portada informativa, con los titulares y por supuesto muchas noticias más que tenemos en esta primera edición informativa. 8:04, pausa y volvemos.
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14: Titulares hoy, miércoles 10 de junio del 2026, año de la esperanza y el fortalecimiento de la democracia. Información en el ámbito local, pese al anuncio de trabajos de recapeo para inicios de este mes en la calle Ucayali Marañón, en el distrito de Cerro Colorado, no se cumplió con la intervención del municipio, así lo manifestó el dirigente Emilio Vargas. Vecinos de la calle La Unión en San Martín de Socabaya señalaron del retiro de la carpeta asfáltica de la zona sin previo aviso y tampoco se colocó el cartel informativo de inicio y término de la obra, ni menos el costo de la obra. En respuesta a la denuncia de abandono por más de 10 días, el alcalde de Socabaya, Roberto Muñoz, afirmó que la obra se culminaría en las próximas 2 semanas con una inversión aproximada de unos 50,000 soles. La autoridad indicó que acudirá hoy a la zona a partir de la 1 de la tarde. Mientras tanto, tras la fuga de aguas residuales de un buzón en el sector de La Guaya, también de Socabaya, se registra un forado y baches en la vía. Además de desperdicios, se hace un llamado a la autoridad para la pronta reparación. La presidenta de la Asociación del Pueblo Joven, Asbil Guarangal, en Alto Selva Alegre, Maruja Guamaní, negó que la obra de mantenimiento de la vía principal esté abandonada, la misma que culminaría en las siguientes 2 semanas. Ante la presencia de personas de mal vivir en los exteriores del Colegio Juana Cervantes, padres de familia que acompañan a sus hijas vienen solicitando mayor presencia policial para evitar algún tipo de incidente. A través de la primera Fiscalía Penal de Flagrancia Delictiva del Distrito Fiscal de Arequipa, se citó prisión preventiva de 6 meses contra un ciudadano colombiano. Es investigado por el presunto delito de robo agravado en grado de tentativa en agravio de un menor de edad. Un 30% es el avance de la obra de fresado de la carpeta asfáltica en las cuadras 5 y 6 de la calle Melgar, la calle Segundo Bayón, el pasaje Santa Rosa y la avenida La Paz, de acuerdo a información de la Comuna Provincial de Arequipa. Nacional, el Ministerio Público rechazó la detención de 2 fiscales ocurrida durante la segunda vuelta presidencial en Ucayali por hallazgo de cédulas marcadas, se indica, de acciones penales contra policías que participaron en la intervención. El presidente de la Asociación de Exportadores, César Tello, señaló que tan pronto culmine el proceso electoral, el país debe dejar atrás la confrontación propia de la campaña y enfocarse en la criminalidad, además de la institucionalidad. Noticia en el ámbito internacional, China expande su presencia en El Salvador mediante proyectos de infraestructura en sectores clave como eventos, deporte y agua potable. Las iniciativas reflejan el fuerte compromiso financiero de la potencia asiática en América Latina. 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Hasta aquí el avance informativo de la hora en Radio Yaraví con todas las voces.
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0: Continuamos. Estamos en un nuevo bloque de Radio Yaraví, de este programa Yaraví Informa, a través de los 106.3 FM, los 930 AM. Vamos a habilitar nuestros teléfonos, el 2131-72, el 2899-52, para que ustedes se puedan comunicar con nosotros y a la par también, en este cambio de horario, vamos a actualizar la página web de OMPE. Es un final de fotografía. Final de infarto respecto a quién va a asumir finalmente la presidencia de la República. Al 97.133% de actas contabilizadas, en primer lugar se encuentra, el acta se ha actualizado a las 8 de la mañana con 8 minutos, hace 3 minutos atrás. En primer lugar se encuentra Roberto Sánchez con el 50.068%, pero mejor vamos a leer los votos ya, mejor los votos. 8.985.628 votos. Roberto Sánchez, repito, 8.985.628 votos. Keiko Fujimori, 8.961.143 votos. El día de ayer, anoche, Roberto Sánchez le estaba llevando, ¿cuánto? 47.000, ¿no? 47.000 votos de distancia. Pero esta mañana ya está reduciendo. Ay, permítanme solo un minutito para sacar aquí la resta de cuánto es que le está llevando, cuántos votos, 24.000. Se va reduciendo la distancia. Decíamos que hace algunas horas atrás era más de 40.000 votos la distancia. Ahora la distancia entre Roberto Sánchez y Keiko Fujimori es de 24.485 votos. Vamos con la comunicación. Estamos con Jorge. Adelante, Jorge, te escuchamos.
1: Muy buenos días, señor periodista de Radio Yaraví. Bueno, hace un momento estuvo el periodista en la zona de la cartera de mantenimiento ya en el Guarangal.
2: Allá, Alto Selva Alegre.
1: Sí, agradeciendo, ¿no?, a la municipalidad esta obra de mantenimiento que se está haciendo, pero me parece que se está alargando mucho tiempo. Mire, usted, ayer han ido también otros periodistas de otros radios, ¿ya?, y también han constatado, al parecer hoy día recién están empezando, como dice, a echar la capa asfáltica. Bien, bien, pero sabe que no se trata simplemente de esperar y esperar y esperar. Creo que así sea una obra de mantenimiento, tiene un lapso, un tiempo para poderlo cumplir. El problema es con la población de la parte alta, de El Mirador, Nuevo Amanecer, Villa y aledaños. Entonces, mucha gente tiene que bajar a pie desde esa zona porque no tiene la posibilidad de pagar 2 soles lo que están cobrando estos colectivos que hacen servicio todos los días desde la parte alta, desde el mismo arriba hacia el Paradero de los Chanchos, que es el mercado de Villa Asunción, casi a la altura del puente Guarangal. Entonces, mire usted, pagan 2 soles, y de ahí suben para irse al centro en las Custer, son sol 30, son 3.30 diario de bajada y 3.30 de subida. Entonces, perjudica económicamente a mucha población. Además, mire usted, por la pendiente de Villa Ecológica, es una subida muy pendiente, donde están realizándose también trabajos por parte de los asociados de Villa Ecológica y San Luis Gonzaga, están pavimentándola con cemento. Creo que eso van a terminar más rápido que la carretera que están haciendo, pero es peligroso a la vez, porque mire usted, no sabemos si estas unidades de servicio público colectivos tienen SOAT, tienen revisión técnica, tienen el brevet apropiado, no sabemos. Entonces no esperemos que pase un accidente, porque es una pendiente bien, bien difícil de subir, más que todo subir y bajar. Entonces, a eso voy. Entonces, las custer del servicio público de esta empresa, ¿no?, que subía
2: 8,
1: de la CTA, subían hasta arriba. Ahora no suben porque está trancado todo. Entonces, toda esta obra va a beneficiar a todos estos pueblos, pero también que tratan de hacerlo, porque ya están más de 45 días y no vemos, pues, en la culminación. No estamos reclamando simplemente, sino veamos la necesidad de muchos usuarios que realmente tienen este problema de transitar, porque mucha gente se baja a pie desde arriba por ahorrarse por no tener el pasaje apropiado, porque con las clúster que bajaban en el servicio público, con un solo pasaje se iban hasta el centro, y del centro igual subían, ahora no suben. Entonces, ese es mi llamado y la queja de todos los pueblos de aledaños hacia arriba. Gracias.
2: Muchas gracias, gracias a usted por la participación. Señor Carlos, lo escuchamos ahora.
3: Muy buenos días, señorita. Bueno, acá estas elecciones que están llevándose la segunda vuelta, me parece que nos están tratando de medir ahora. Lo suben, lo bajan, lo suben, lo bajan. Acá todo este problema el que ha traído, creo que es el señor Torres de Isos. Todo este problemón ha traído. Ahora dice Dios, lo que dije no lo dije. Y qué raro, ¿no? Que Isos nunca falló. Yo creo que el conteo rápido pues es el más creíble y científico. Hasta el señor Jaime Bailey, ¿no? Ha dicho bien claro. Ya con ese conteo rápido ya Roberto Sánchez era el ganador.
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3: Pero me parece que la señora Keiko Fujimori, recordemos, su padre salió por la razón o por la fuerza en la tercera elección con trampa. Que el mismo señor G. Bailey también le dijo a Keiko Fujimori, tu padre ganó con trampa la tercera. Y si no eran los videos, que el señor Fujimori no salía. Y hizo abuso de autoridad, abuso de los poderes del Estado. Ahora la hija está haciendo lo mismo. Las mismas mañas que su padre está haciendo. Son tres candidaturas que ella ha tenido todo el apoyo de las empresas transnacionales. Ha tenido el apoyo de la prensa, que ellos mismos lo han tomado, como Vladimir Montesinos decía primero, con lo que tienen que hacer es echarle gasolina. Había sido pues la plata, tomar la prensa. Y ha tenido en estas tres candidaturas todo ese apoyo. Uh-huh. No ha salido. Entonces, si no entra por la razón, tendrá que entrar uh-huh. por la fuerza, igual que su padre. Su padre salió por la fuerza. Ahora ella quiere entrar al poder por la fuerza, igual que su padre, pues.
2: Listo, señor Carlos.
3: Gracias
2: a usted. Más adelante vamos a seguir abordando este tema político.
5: Estamos enlazados vía teléfono con Johnny Calcín. Él es hermano de la señora Roberta Calcín Pacompía. Hay un caso muy sonado que hemos tenido en los últimos días aquí en Arequipa, exactamente en el sector del Pedregal. Recordarán ustedes que dos sujetos o dos
2: 8
5: hermanos.
2: Y 17.
5: Uno de 22 y otro de 18 años. El de 22, Gray Armando Coyuri Chumbizuca, y el segundo, Tony Badani, también de los mismos apellidos, atacaron, ¿no?, a una familia entera utilizando un hacha, acabando con la vida de un padre de familia y dejando terriblemente herida a una madre y a sus respectivos hijos. En las últimas horas, el Poder Judicial ha determinado 9 meses de prisión preventiva. Pero entiendo que hay preocupación por parte de la familia, porque lo que están exigiendo es que, oiga, este caso no pase por alto y más adelante se dé o establezca más adelante una cadena perpetua. ¿Ah? Mi estimado Johnny, muy buenos días. Bienvenido a Radio Yaraví.
6: Buenos días, la Radio Yaraví y a toda la gente que está escuchando.
5: A ver, tú eres hermano de la señora Roberta, ¿verdad? Calcín, quien me parece, me parece que recibió también ataque en el rostro y por ende presentaba cerca de 40 puntos en el rostro tu hermana.
6: Sí.
5: A ver, ¿cuál es el estado de salud de tu hermana, mi estimado Johnny?
6: El estado de mi hermana es que sí, toda la cara, no, la mitad de la cara, creo que lo que es un hachazo, y pues tiene 40, más de 40 puntos. Anteayer ha salido de la operación y
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6: Recupera un poco.
5: Ya. ¿Dónde está tu hermana? ¿Sigue hospitalizado o ya le han dado de alta?
6: No, sigue está en el hospital.
5: Sigue.
6: Ahora mi sobrinito es el que está más grave, parece que lo ha caído el hachazo o algo a la columna. Me dijeron que de repente lo van a trasladar hasta Lima.
5: Porque tres sobrinos tuyos también quedaron heridos, ¿no?
6: Sí, son los tres. Uno que está grave y las dos menores sí están recuperando, pero han sufrido una trauma.
5: Claro, progresivamente se están recuperando. Ya. Entonces, y uno de el de qué edad lo podrían estar enviando a Lima? ¿Cuál de tus sobrinos es el que está grave? ¿De qué edad?
6: El que tiene 10 años.
5: 10 años. Correcto. Oiga, qué terrible, ¿eh? Sí, esta información ha sido espeluznante, terrorífica, ¿no? De que dos hermanos ingresen a la vivienda de tu familiar y atacarlos, pues, ¿no? A sangre fría. Ahora, entendemos que ya el Poder Judicial ha determinado 9 meses de prisión preventiva, ¿cierto? Para estos dos hermanos. Pero, ¿qué es lo que ustedes ahora exigen? ¿Qué más ustedes piden a la justicia, mi estimado Johnny?
6: Que haya justicia, ¿no? Es que acá no solamente es uno, son toda la familia, incluso ha fallecido mi cuñado, ¿no? Y pues 9 meses de prisión preventiva, es poco, no entiendo por qué le han dado prisión preventiva cuando deberían darle cadena perpetua, y pues no se podía hacer nada más, ¿no? ¿Hasta dónde vamos a llegar con esto, con todo esto? Y pues nosotros pedimos justicia, justicia tiene que ser, porque tienen que darle cadena perpetua a esos dos señores, ¿no? Que hacen daño mucho a la gente.
5: Claro, que entendemos que hay un debido proceso que se tiene que seguir, mi estimado Johnny, ¿no? Primero viene el tema de lo que es prisión preventiva y luego ya tiene que el Ministerio Público recabar mayores datos o pruebas para, obviamente, pues pedir la sanción máxima, ¿no? Para estos dos hermanos que, entiendo yo, han sido ya enviados a lo que es la carceleta respectiva o la cárcel, ¿no? Por estos delitos que han cometido. Ahora, ¿y ustedes cómo están haciendo para solventar los gastos tanto de tu hermana como también de tus sobrinos?
6: Hemos pedido un poco de apoyo de la gente de Pedregal, pero no es suficiente, ¿no? Porque día en día siempre nos están pidiendo medicamentos.
5: Sí, Johnny.
6: Ahora también dicen, ¿no? Que a mi sobrino lo van a pasar hasta Lima. En Lima no tenemos a nadie, no conocemos a nadie. Es por ende, ¿no? Que pedimos apoyo a la gente de Arequipa, de Pedregal, por favor, que nos apoyen con todo esto.
5: ¿Y cómo te pueden apoyar? ¿Tienes algún número de Yape, tal vez?
6: Sí, mi número es 900-7598-82. Vuelvo a repetir, 900-7598-82. Por favor, a toda la gente de Arequipa, de Majes, Pedregal, por favor, que nos ayuden.
5: ¿Este número de Yape está a nombre tuyo, Johnny Calcín?
6: Sí, a nombre de Johnny Calcín, para confiar, sí.
5: Correcto. Y para finalizar, mi estimado Johnny, ¿hay algún dato que se pueda actualizar frente a este hecho horrendo que ha ocurrido en el Pedregal? Porque mucha gente sigue sin entender o de lo que ya se conoció, siguen haciéndose esa pregunta, ¿no? ¿Qué intención realmente tuvieron estos dos muchachos de ingresar a la casa de tu hermana y de tu cuñado, atacarlos con un hacha, acabar con la vida de Gerardo y dejar terriblemente heridos a tu hermana y a tus sobrinos? ¿Hay algunos datos adicionales que nos puedas comentar aquí en Radio Yarabí, mi estimado Johnny?
6: Sí, todo lo tenían planeado ellos ya hace tiempo con su hermano, porque su hermano dice que se había ido pues a la mina y regresó y se encontraron en Pedregal y fueron a comprar la hacha los dos son las personas que han comprado y esperaron que la familia esté dormida, descansando, porque habían entrado a medianoche. Lo primero que han hecho es dirigirse a la otra cama donde estaba durmiendo mi hermana y
2: 24
6: cuñado. Pues de frente empezaron a matar. El hachazo lo ha caído dentro de la cabeza de mi cuñado, es por eso que él no ha aguantado a mi hermano en todo el rostro. Luego el pequeño de 10 años pues gritaba y lo ha caído también. A él lo han querido debollar porque anteayer lo han cambiado el collarín, todo el cuello está cortado. Y pues el hacha lo ha caído en toda la espalda y pues ahora, si es que no lo llevamos a Lima, él posiblemente no vuelva a caminar, es lo que indicaron los doctores. Yo pensé que era todo es una venganza o no sé por qué hacen esas cosas, señores.
5: Sí, pues, terrible. Bueno, Johnny, te agradecemos por este enlace telefónico. Cualquier ayudita, entonces, al 900-7598-82. Johnny Calcín.
6: Sí, por favor, a toda la gente de Arequipa, de Pedregal, de Magis, por favor que nos apoyen, por favor, porque necesitamos para los medicamentos. No solamente es eso, van a necesitar, una vez que salgan también ellos, van a necesitar, ahí con qué van a trabajar, ya que el papá también ya no existe, ellos van a necesitar de mucha ayuda.
5: Sí, pues.
4: Ya la vi.
5: Seguro. Bueno, te hemos escuchado atentamente y ojalá haya una respuesta inmediata por parte del pueblo arequipeño y también allá en el Pedregal. Bueno, gracias por atender el llamado de Radio Arevi, mi estimado Johnny. Buen día, gracias.
6: Buenos días, gracias.
5: Gracias, gracias. Repetimos el número de YAP entonces de Johnny Calcín, 900-7598-82. Estos dos estos dos individuos, Gray Armando Coyuri Chumbizuca, de 22 años de edad, y Tony Badani, de 18, ambos hermanos, ya han recibido pues el tema de lo que es prisión preventiva, ¿no? 9 meses de prisión preventiva. Y por ende más adelante ya tendría que salir la condena correspondiente por haber acabado con la vida de un padre de familia y haber desfigurado prácticamente el rostro a una señora y dejando muy heridos a 3 menores de edad. Y la familia, a través de Johnny, el hermano de la señora, ¿no?, en este caso está pidiendo el apoyo respectivo. Estábamos conversando con Johnny, él es el hermano de la señora Roberta, que ha recibido más también de 40 puntos en el rostro. ¿Eh? ¡Qué terrible! Pausa y volvemos aquí en Radio Yaraví.
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5: Continuamos en Radio Yaraví con todas las voces. Actualizamos nuevamente la página web de OMPE. Han nuevamente actualizado ellos los resultados a las 8 de la mañana con 26 minutos al 97.31%. Roberto Sánchez tiene 8.995.601 votos. O sea, ese es, va adelante Roberto Sánchez, la votación que tiene al momento. Mientras que Keiko Fujimori tiene 8.974.870 votos. Esta es la última actualización. ¿Cuánta es la diferencia entre Roberto Sánchez y Keiko Fujimori? Se va reduciendo. Hace algunos minutos atrás, cuando consultamos el portal web, la diferencia era de 24.485 votos. Ahora la diferencia es solo de 20.731 votos. Cada vez se va acortando la distancia entre Roberto Sánchez, que va primero, y Keiko Fujimori, que va segundo. Vamos a conversar sobre este tema porque también desde esta semana, y más me parece desde el día de ayer con mucha más fuerza, están saliendo los militantes, simpatizantes de Juntos por el Perú a nivel nacional a realizar jornadas de protesta. Y ayer yo lo veía en la capital de la República al senador electo por Juntos por el Perú, Jaime Quito, quien está en la línea telefónica también manifestándose respecto al respeto del voto popular. Jaime Quito, ¿cómo está? Buenos días, lo escuchamos aquí en Radio Yaraví.
6: Muy buenos días a todo el pueblo de Arequipa, buenos días.
5: ¿Cuál es la intención, cuál es el principal objetivo de estas movilizaciones que se están convocando ahora a diario? Porque están saliendo aquí en Arequipa, pero el día de hoy también se han convocado en diversos puntos, porque ayer solo era Plaza de Armas, pero hoy día estoy viendo que la concentración va a ser Plaza Maitacapac, Plaza España, son más lugares. ¿Cuál es el motivo de estas protestas, de estas marchas que están realizando los simpatizantes, militantes Juntos por el Perú?
6: Bueno, primero saludar a la población que se está autoconvocando para poder defender el voto popular, la expresión que el pueblo ha realizado en las urnas el 7 de junio, tiene y debe ser respetado tal como es, y no por el hecho de que un vocero del fujimorista, como es el caso de Klinter, sale el lunes a indicar una versión o una lectura de las supuestas estadísticas, y luego sale el que se dice el estadístico del Perú, el señor Torres, para indicar lo mismo que señaló este vocero del fujimorismo, indicando que se había equivocado el día domingo en horas de la noche cuando ha dado el conteo rápido. y el conteo rápido por historia sabemos en los 20, en más de 20 años, de que no ha habido una diferencia respecto al resultado final que la OMP da. Eso es una manipulación grosera y también es llevar a una narrativa de que Keiko Fujimori ganaría cuando acaba usted de dar los resultados que la OMP está señalando, y ello no está siendo indicado de la forma como están planteando. Por esa razón, consideramos que no se puede plantear una narrativa y después con esa narrativa decirnos que ya ganó Keiko. Creo que es importante que se respete la votación que el pueblo expresa.
7: Pero en líneas generales, mi estimado Jaime Quito, en líneas generales, ¿considera usted que el conteo que viene realizando OMP está siendo o no está siendo transparente?
6: Bueno, hasta el momento estaría trasladándose las actas que no tienen inconvenientes. Lo que preocupa es que, por ejemplo, las actas que vienen del exterior, ¿qué tipo de control han tenido? Yo personalmente considero que se debe pedir una auditoría para que nos expliquen quiénes fueron los que han controlado en el exterior, sobre todo en Estados Unidos, ante el interés que el embajador norteamericano también tiene y que quiere hacerse parte, porque él ha estado siendo aceptado por el Jurado Nacional de Elecciones. Así es que eso es importante también considerarlo, porque aún todavía ello no se ha contabilizado las actas del exterior. Consideramos que se debe haber una auditoría, una explicación real de cómo se ha llevado también ese proceso electoral.
7: Uh-huh. ¿Juntos por el Perú celebró antes de tiempo?
6: No, lo que ha ocurrido es que dos encuestadoras con conteos rápidos que han significado a lo largo de 20 años la similitud con los resultados de la OMP, es que se han ido expresando una situación natural respecto al resultado que se planteó por los dos conteos rápidos en ese momento.
5: Uh-huh. ¿No es una postura antidemocrática que también nosotros hemos rechazado en su momento cuando Rafael López Aliaga señalaba que como él estaba perdiendo el segundo lugar para pasar a la segunda vuelta, él argumentaba fraude? El perdedor argumenta fraude. ¿No será que también tiene esa misma postura de por el hecho de que ven que la distancia se va cortando o hay esas proyecciones de que Keiko podría sobrepasar a Roberto Sánchez, argumentar que hubo fraude por el solo hecho de perder?
6: ¿Me pregunta a mí o pregunta por qué?
5: No, le pregunto a usted.
6: ¿Pero en qué momento estamos nosotros en diferencia distinta al proceso, a los resultados que la OMP está dando?
5: Usted señala que podría haber actos irregulares con la votación del extranjero, ¿no? Ahí está pidiendo auditoría.
6: Por supuesto, y eso es una cuestión que lo puede hacer, lo tendría que hacer.
5: ¿Usted piensa que hubo? Entonces le pregunto.
6: De forma personal, y espero que el partido así lo haga.
5: ¿Usted piensa que pudo haber fraude con los votos del exterior?
6: Podría haber, yo no confío en lo absoluto en el fujimorismo. Ellos tenían información y data al momento y sabían que la situación era contraria a ellos, y evidentemente siempre piden ayuda a sus amigos, hasta de embajadas o de cualquier lugar, para tener el poder, que es lo único que les falta, el ejecutivo, porque ya tienen el control de todas las demás instituciones.
7: Muchos se dice y se comenta lo siguiente, que los peruanos que radican en el extranjero finalmente van a decidir el futuro del país, por lo menos para colocar al próximo presidente o presidenta de la República. ¿Coincide en ese punto, que ya dependerá mucho del voto extranjero que coloque ya sea Sánchez o a Keiko como presidente de la República?
6: No necesariamente, el tema es de cómo han ido poniendo las el conteo de las actas, ¿no? También se podría decir lo mismo, las actas que, por ejemplo, puedan llegar al final de del conteo de las zonas más alejadas, podría decirse que también las comunidades alejadas definirían y quién pondrían el presidente.
5: Y no solo
6: votación, todos votaron el día domingo a las mismas horas. No, el tema es sino que simplemente cómo han ido ordenando para poner, para lectura o para hacer la lectura de las actas y ponerlas ahí en la página virtual.
5: Claro, el tema, claro, está con el voto del extranjero, que va a tener su peso a estas alturas, pero también las actas que han sido enviadas al jurado, a los jurados electorales especiales. Hay un total, según el portal de actas observadas del Jurado Nacional de Elecciones, hay 1,258 actas observadas recibidas en los jurados electorales especiales, y se señala que un mayor porcentaje de estas actas están en Lima y el Callao. Un grueso porcentaje.
6: Bueno, son actas que deben tener algún tipo de error material y que van a irse resolviendo seguramente en los próximos días, pero en Lima y en algunas y en algunos distritos las distancias no son tan abismales entre Keiko Fujimori y Roberto Sánchez.
5: En algunos distritos, pero en el consolidado sí, ¿verdad? Si hablamos ya de todo Lima y también hacemos un consolidado de todo Callao, sí hay una diferencia entre los votos que ha logrado Keiko y Roberto Sánchez.
6: Bueno, casi es 63 a 35, 36, ¿no? La diferencia no es mucha, pero también hay otras actas que vienen donde, por ejemplo, ustedes pueden ver en algunas actas donde Keiko Fujimori ha tenido un voto y el resto de votos es totalmente a Roberto Sánchez. También hay ese tipo de actas que que han sido observadas.
7: Para que un acta sea observada o impugnada o sea enviada a un jurado electoral especial, tiene que haber evidentemente un reclamo, por así decirlo, ¿no?
6: No necesariamente.
7: Pero puede
6: el
7: ser...
6: error material, claro. El error material es ya. Porque el acta, por ejemplo, no hay una lectura adecuada de los números o no coinciden el número de actas con el número de votos. Esas son las los errores materiales que
7: error material.
6: Cada OMP o cada oficina de la OMP los de oficio los envía a los jurados electorales especiales.
7: Ya, a ver, pero ayúdame en todo caso como para que lo pueda entender mucho mejor la población arequipeña. ¿Quién ha reclamado más en la mesa? ¿Fuerza Popular o Juntos por el Perú?
6: Mira, no hay muchas actas que hayan sido con observaciones de personeros. Creo que no pasan de 100. Gran parte de las actas son por errores materiales, que de oficio, es decir, por mutuo propio, los encargados de las ODPs o de la OMPs de cada una de las regiones, por esas observaciones que ellos han visto, los han pasado al jurado electoral especial, y que son los jurados electorales ahora son los que van a resolver.
7: ¿Qué dice Roberto Sánchez a todo esto? ¿Ha logrado conversar con él en las últimas horas?
6: Bueno, ha estado también dando entrevistas. Hay una tranquilidad respecto a los resultados, porque también hay una data que nos hacen llegar los técnicos especialistas en informática que tiene el partido. Y en ese sentido, por eso es que también salimos a decir que hay que defender el voto del pueblo.
5: En caso gane Keiko en ese escenario, no decimos que así va a ser, pero en ese escenario, ¿van a aceptar los resultados?
6: Bueno, yo veo como una remota posibilidad, y sería algo terrorífico para nuestro país. Nosotros lo que vamos a hacer es respetar lo que las urnas, lo que el pueblo ha expresado el día domingo 7. Eso es lo que vamos a respetar nosotros.
7: ¿Habrán más movilizaciones?
6: Yo creo que el pueblo tiene todo el derecho de movilizarse y de convocarse y de seguir haciendo acciones, porque yo no confío absolutamente nada en el fujimorismo, ni en los organismos electorales, que también han cambiado, han modificado, han hecho lo que han querido, los han prácticamente los tienen de su mano, y todos los organismos también al lado de ellos, y los medios de comunicación a nivel nacional también con la misma cantaleta que ellos van planteando. Así es que tenemos que estar en total alerta.
7: Y una última por mi parte. Entendemos, y esto es de conocimiento público, que ambas organizaciones políticas tienen sus propios estadistas, ¿cierto? La estadística que maneja Juntos por el Perú entiendo que ustedes dan como ganador a Roberto Sánchez. Según las estadísticas o los números que ustedes manejan, ¿por cuántos votos o por qué porcentaje debería de ganarle Roberto Sánchez a Keiko Fujimori?
6: Bueno, está entre lo que en estos momentos se está planteando, entre 20 a 30 mil votos de diferencia, pero eso también se va, cada vez más se va consolidando en la medida que tenemos más información también del exterior.
7: Yaraví. Bien, correcto. Gracias, mi estimado Jaime Quito.
6: Un gusto. Muchas gracias.
5: Muchas gracias al actual congresista de la República, pero también senador electo. Seguro más adelante conversaremos sobre ese tema por Juntos por el Perú. Vamos ahora a recibir comunicaciones, pero también nuevamente actualizamos portal de OMPE al 97.36% de actas contabilizadas. Se ha actualizado a las 8:38. Roberto Sánchez tiene 8.997.495 votos. Sigue primero Roberto Sánchez con esta cantidad de votos. Repito, 8.997.495 votos. Y en segundo lugar se encuentra Keiko Fujimori con 8.977.645 votos. ¿Ah? La distancia se va cortando. A ver, ¿de cuánto estamos hablando? Estamos por aquí haciendo el cálculo. Es de 19.000. Poco a poco se va acortando la distancia. Empezando la entrevista con Jaime Quito, la diferencia era 20.731. Ahora la diferencia entre Roberto Sánchez y Keiko Fujimori es de 19.850 votos. Vamos con la participación de nuestros oyentes.
7: Tenemos comunicación en línea, participación del público. Mi estimado José, buenos días.
8: Hola, buenos días.
7: Adelante, lo escuchamos.
8: Me da una pena las cosas que están hablando en realidad de lo que está hablando ese señor. No sabemos si va a haber huelgas por culpa de lo que están haciendo si es que gana la señora Keiko. Vemos que esa persona no tiene palabra en decir que va a haber...
7: Yaraví.
6: ¿Hola?
7: Sí, continúe, señor. ¿Aló?
5: Se han cruzado las llamadas. Adelante.
7: A ver, Alexander, vamos con la otra línea. Alexander, buenos días.
9: ¿Qué tal? Eric, señorita, buenos días. Bueno. Son dos cositas, más que todo para responderle a este señor pseudo congresista, no sé, Jaime Quito. No sé, yo de verdad le sugeriría a su medio de comunicación, él ya no tiene acá en Arequipa. Él ha optado por postular por otro departamento, por otros lugares.
5: A nivel nacional. Sería,
9: a nivel nacional, ¿no? Entonces, ahí usted debe darse cuenta, usted, la población que se dé cuenta, qué tipo de oportunista es esta persona, ¿no? O sea, sabe que en Arequipa no ha hecho absolutamente nada y le dan el rechazo total y ha optado por irse por el senador nacional. O sea, es un comodín y todos lo conocemos. Sabemos de que él ha sido la única persona, ha sido un tocabombo y nada más. Eso sí, su función durante todo ese tiempo atrás. Ahora es el nuevo millonario, pues, de Arequipa, ¿no? Entonces hay que considerar. Eso por un lado, señores periodistas. Por el otro lado, hacer una denuncia pública y a la población ponerlo en alerta, por favor, que no votemos por Alfredo Benavente. Este señor se está presentando a la candidatura de Arequipa. O sea, mire, nosotros tenemos en Independencia una cámara malograda hace 4 años y no la puede arreglar. Tenemos un parque donde no tiene baños, pero no cuenta ni con agua ni con desagüe. Hace 4 años no ha podido hacer cosas tan sencillas. Ayer han robado a un domicilio con mano armada. Hace semanas atrás casi la han matado a una chica ahí, la han arrastrado, la han acuchillado. O sea, vivimos una inseguridad e Independencia y este señor de Alfredo Benavente pretende lanzarse a la candidatura por Arequipa. O sea, que tener alerta, por favor, pobladores de Arequipa, el rechazo total si hubiera el caso así, porque no puede controlar un distrito, menos va a controlar Arequipa. Muchas gracias, Eric.
7: Bien, correcto, sí. gracias por tu comunicación. Vamos con más participación del público. 21-31-72 28-99-52 está Rommel desde Characato. ¿Qué tal, Rommel?
10: Hermanos, buenos días. Bueno, este tipo de oyentes que llaman se le percibe, se le siente un olor a resentimiento, esa es mi percepción por lo menos, que con tal persona no, que quieren pareciera estigmatizar a las personas. Este congresista que ha llamado es un congresista prestigioso para el Perú. Creo que no se lo ha conocido en actos de corrupción y siempre se ha presentado como una persona limpia y comprometida con el pueblo. Así que eso no va a poder borrar ese oyente que ha llamado, que se le percibe, por lo menos yo le percibo así, con un halo fuerte de resentimiento, estigmatizando, que con este no, que con este sí. Parece que él tuviera el don, la varita mágica de decidir a quienes nosotros tenemos que admitir o tener preferencia o aceptación, como que quisiera mandar en nuestros cerebros ese caballero. Está bastante desubicado ese sujeto. Bueno, por otro lado, lo que les quería decir es que es coherente lo que dice el congresista, ¿no? Miren, un país donde todas las instituciones están tomadas prácticamente y encima todavía van a copar la presidencia, es un país sin sustentabilidad, porque cuando tú abusas de algo no hay equilibrio, no hay equilibrio de poderes, no hay equilibrio del pueblo. El pueblo actualmente, en forma generalizada, se encuentra en una profunda recesión. No recesión solo por las condiciones mundiales, por las recesiones la recesión que ha causado este Congreso al perdonar en el Tribunal Constitucional las deudas a las empresas, al gastar más dinero de lo que ingresa en sus superficialidades que tienen ahí, sus desayunos, etcétera, y tanta vaina. Son muchos millones que están invirtiendo ahí. ¿Qué ha generado? Ha gastado mucho, reventado la piñata, al país lo ha dejado en crisis, y actualmente no hay generación de empleo, la gente anda en recesión, la moneda no está circulando, la gente está realmente sin dinero. Entonces, y todavía estos que han causado esto quieren copar la presidencia encima de eso.
5: Muy bien,
10: entonces,
5: Romel.
10: Eso no es sustentable. ¿Y qué va a generar eso? ¿Qué puede degenerar? Dios no quiera, protestas y desequilibrio, y que la gente no esté contenta, y al no estar contenta eso podría, hay que prevenir una explosión social. Por eso siempre vamos a invocar también nosotros a la paz, a la protesta pacífica, si se tiene que hacer. Muchas gracias, hermanos.
5: Muchas gracias, Rommel. Vamos con la siguiente comunicación. Luis, adelante.
11: Bueno, muy buenos días, señores periodistas. Buenos días al pueblo de Arequipa.

0: Y el señor se ha ido a lanzarse, ha ido a buscar apoyo, ¿y de quién ha salido? Ha salido por la gente de PUT. ¿Qué ha hecho el señor Jaime Quito? ¿Ha sacado una buena ley a favor del pueblo? Nada. Va a tener que verse en la necesidad de irse a agarrarse en Puno. Ahora, yo les diré sinceramente, a mí, salga quien salga, discúlpeme con todo el perdón de la palabra, yo ya voy a tener que trabajar. A mí nadie me va a dar el dinero. Por más que me convoquen a una marcha, no, señores. Yo mismo voy a tener que ganarme el pan de cada día. Aquellos flojos, esos ociosos, esos sí van a las marchas, protestas. Discúlpeme, señores, esos son los más vagos. Y la gente de que mueve dinero es la gente del día a día. Versiones buenas, Javier. Y le diré sinceramente, del gobierno nunca se espera nada. Pero esa gente que siempre protesta y dice que esto, que el otro del pueblo, son gente vaga. Así como paran en la Plaza San Martín y creen ser dueños de la verdad. Y cuando usted va a opinar contra ellos, ellos quieren ponerte a la fuerza, hasta les da ganas de golpearte. Y a veces golpean a los señores, porque ellos son dueños de la verdad. Esa es una pena realmente, donde nos han metido en la educación pésimos.
1: Muy bien.
0: Pésima la educación que está yendo ahora últimamente. Y muy mal por todo esto.
1: Bien, bien, correcto. Señor. Gracias por su comentario aquí a través de Radio Villanueva. Bueno, creo que vamos a ir obviamente ya desarrollando, ¿no? Sobre todo el tema de fondo. Yo creo que ya más adelante sería bueno, no deja de ser importante, ojo, ¿no? La opinión que puedan tener nuestros oyentes sobre el actuar de la función que cumplan nuestras hoy todavía autoridades. Pero el tema de fondo también es el tema de cómo viene avanzando, ¿no? Estos resultados que vienen brindando los señores de la Oficina Nacional de Procesos Electorales. 8:51.
2: Nos están preguntando por el voto extranjero, ¿ah? Voto extranjero. ¿Cuánto va el voto extranjero en su conjunto? Está al 67.47% de actas contabilizadas. Ya tiene un buen avance. 67.47% de actas contabilizadas del voto extranjero. Y Fuerza Popular, es decir, Keiko Fujimori, va adelante con 132.004 votos. 132.004 votos. Y en segundo lugar, Roberto Sánchez con 79.327 votos, ¿no? Que casi le está duplicando en votos.
3: Ya la vi.
2: Extranjero, Keiko Fujimori. Ahora, sobre el voto extranjero, ¿qué es lo que ha dicho Jaime Quito? Que debería haber una auditoría de cómo se ha realizado esta elección en el extranjero, porque tiene sospechas de que el gobierno estadounidense haya metido allí su cuchara. ¿Ustedes qué opinan? Vamos con la participación de Benjamín desde Chiguata. ¿Cómo estás, Benjamín? Adelante.
4: Buenos días. Yo soy estudiante de la UNSA y quisiera opinar sobre lo que estaban diciendo de Jaime Quito. Yo personalmente he ido también a hablar con congresista Jaime Quito, que y justamente había esa crítica porque muchas personas decían que no hacía nada en el Congreso, ¿dónde están sus proyectos de leyes? No se les aprobó ninguno. Y la explicación que me dieron fue sorprendente porque me dijeron que efectivamente él me presentó varios proyectos de ley que lo presentó ante el Congreso, pero el Congreso se lo rechazaba. ¿Y qué sí aceptaban este Congreso fujimorista? Lo que aceptaba este Congreso eran leyes pues absurdas, leyes del Día del Tío, por ejemplo, pero en cambio en leyes como la pensión universal, otras leyes que sí iban a servir para el pueblo, no lo aprobaban, y por eso es la crítica que muchos dicen que no ha hecho nada. Sí ha hecho bastante, pero ¿qué puede hacer un solo congresista con 130 congresistas que están, o los demás, la mayoría están comprados por el fujimorismo y que solo sirven al modelo económico neoliberal? En cambio, Jaime Quito sí propuso algo que sí que va a favorecer, que es una nueva constitución, y él mismo estaba yendo a todas las regiones a hacer firmar una nueva constitución. ¿Y quiénes se opusieron una vez más? El Congreso, porque el Congreso yo siento que tiene mucho miedo a cambiar este sistema, esta estructura que nos tiene oprimidos, y personas como yo que vivo en Chihuahua sigo teniendo que comer polvo, que no hay agua, no hay desagüe, y que yo incluso yo vivo todos los días
3: ya
4: en
3: la vida.
4: Pista, tengo que comer polvo todos los días, y es este mismo sistema económico neoliberal, y que eso yo pienso como universitario que se tiene que cambiar, porque yo estoy estudiando cómo se está formando estas estructuras, estos sistemas que cada vez hace que los pobres sigan siendo pobres y no podamos salir adelante. Muchas gracias.
2: Gracias por participar, Benjamín, desde Chihuahua. Allí también nos están escuchando. Vamos a Más adelante

0: tomar el debate sobre los resultados de OMPE, de este proceso electoral donde los ciudadanos, ciudadanas hemos acudido a las urnas. Ahora vamos a hacer un paréntesis porque también necesitamos actualizar lo que está ocurriendo aquí en Arequipa, pero no se preocupen, tras la pausa ya viene el poder de elegir, donde vamos a seguir atendiendo todas sus comunicaciones y también desglosando más resultados, no solo del extranjero, sino también por continente, y también estaremos revisando las actas impugnadas, que allí hay un buen colchón de votos de uno y otro candidato. Eso tras la pausa. Ahora lo que tenemos que hacer es actualizar las noticias porque hay igual hechos, acontecimientos importantes que necesitan conocerse. ¿Qué ha ocurrido? ¿Qué ha ocurrido, mi estimado José Manuel? Cuéntanos, adelante, te escuchamos. 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
1: Siempre con la verdad, gracias por el espacio en los estudios, compañeros. Estamos ubicados en la urbanización Aurora, exactamente frente a uno de los ingresos de la Universidad Nacional de San Agustín, que hay una urbanización, una cuadra adentro, una vivienda de
2: 56
1: pisos, donde se ha reportado que desconocidos habrían arrojado un artefacto explosivo. Justamente la puerta de esta vivienda de uno tiene un hueco, y metros más allá hay una especie de cartucho que ya la UDEX está justamente recogiendo, y nos han reportado que eso habría pasado entre la medianoche aproximadamente, pero vamos a escuchar justamente la versión de uno de los vecinos que habría escuchado justamente este sonido.
3: No, según el video que yo tengo ahorita, esa cámara, ha venido un joven de esa reja, ha venido, ha puesto el explosivo y se ha vuelto a salir para allá.
1: En la medianoche, ¿no?
3: Sí, solo una sola persona.
1: Un solo joven. Ahorita les... ¿En moto, en auto, en qué vienes? ¿A pie?
3: A pie. Jean azul, casaca negra. Ahorita les enseño el video para que no tengan...
1: Aproximadamente en la medianoche, 1 de la mañana.
3: Medianoche.
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3: Son dos caballeros de Antonitos. Ya tienen sus años de los 80, 90 años. Así que no tienen nada que ver en este tema, ¿no? Sorprende la expresión, porque este barrio,
1: digamos, no viven extranjeros, no hay expresión, digamos, extraña que se
3: tenga. No, para nada. Estos ancianos que a las veces pueden caminar, pasar más tranquilos, sí, son nada. ¿Alguna vez pasó algo parecido?
1: Bien, entonces, compañeros, la versión de uno de los vecinos justamente que indica tener una cámara que habría registrado cerca de la medianoche como una persona ingresa a lo que es la urbanización Aurora, porque la urbanización Aurora, repetimos, frente a lo que es el ingreso por la puerta trasera de Agronomía, esto es justamente por una de las zonas del Estadio Monumental de la USA, también como uno de los ingresos, pero en esta urbanización lo que indica es que una persona ingresa a esta urbanización y arroja justamente un artefacto explosivo que ya es
2: procesado
1: por la UDEX, por la policía, también está personal de inteligencia en la zona, recién se ha trasladado a este sector, pero ha dejado justamente, y el principal daño es una puerta, pero también zozobra, ¿no?, entre los vecinos de la zona, porque cerca de la medianoche han escuchado este explosivo y bueno, esta zona tranquila que ha indicado que se ha registrado aquí en Arequipa, compañeros. Esta información, adelante en estudios, esto continúa, lo que tenemos materia de investigación de la policía, adelante en estudios, informó José, que contaba la José.
5: Bien, correcto, muchas gracias por la información que nos brindes aquí a través de Radio Arabí. Gracias José Manuel. Vamos ahora a otro punto de Arequipa con Juan Cervantes, información en vivo. Juan, te escuchamos, adelante, Yarabí informa.
6: Siempre con la verdad, para indicar que en estos instantes me encuentro en Villa Asunción. Hace aproximadamente casi 3 meses, bueno, vinimos a este lugar y nos dimos con una sorpresa que el mercado Villa Asunción está trabajando en la vía pública, ¿no? Y
4: eso
6: no es posible. Sin duda, porque permite decir de que esto pone en peligro la salud de los usuarios, de los consumidores, ¿no? Vender productos básicos en la vía pública es peligrosísimo. ¿Será que el alcalde no tiene el principio de autoridad para ordenar esta situación? Son los problemas internos los que le ganan a este mercado, porque están divididos. Sin duda, el mercado Villa Asunción, que tiene 40 socios y aproximadamente 40 años de vida, no soluciona un problema, ¿no? Hemos tratado de conversar con la señora dirigente, la presidenta, la señora Deyanira, que nos hemos acercado con ella para tratar de conversar, pero no quiere tampoco dar su apellido, pero lo reiteramos. Recordamos algunos problemas que tenían ellos, problemas de servicios higiénicos, el problema de infraestructura.
2: 9:00 minutos.
6: Y finalmente ahora tienen problemas de con el Poder Judicial, que no determina esta situación, que unos trabajadores quieren ser administrados por la municipalidad y otros no. Y eso dificulta que solucionen su problema. Sumado a ello, las carencias de infraestructura, los servicios higiénicos principalmente. Bueno, vamos a conversar con los, a ver, con aquellos trabajadores que quieran hablar sobre este tema, para que nos dé a conocer sobre esto que está ocurriendo, ¿no?, en este lugar. Señora, usted es trabajadora, ¿no puede hablar? No, solo me hace muecas que no quiere hablar. Bueno, ¿no? ¿Alguien querrá hablar sobre esta posibilidad de por qué están trabajando en la calle? A ver, ¿qué nos dice? Señora, buenos días, es Radio Yaraví. ¿Desde hace cuánto tiempo están trabajando aquí en la calle?
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7: 2 meses.
6: 2 meses, ¿qué pasa?
7: No.
6: No quiere también hablar, ¿verdad? ¿Se dan cuenta? Una situación que se torna un tanto difícil. Señora, buenos días. A ver, con usted. ¿Usted es compradora o usted es vendedora?
7: ¿Yo?
6: ¿Ah?
7: Las dos cosas.
6: No sabe, dice la señora. Bueno, vamos por otro lado. A ver, vamos a ver qué nos dice la señora. Buenos días. ¿Cuánto tiempo están trabajando en estas condiciones? ¿Cuánto tiempo están trabajando en estas condiciones?
7: Casi tres meses ya.
6: ¿Y por qué no vuelven al mercado?
7: No, es que no hay inconvenientes, pero no cumplimos con los... No tenemos servicios básicos.
6: El servicio higiénico, ¿no?
7: Sí, ya. No hay agua, luz.
6: Y la división también es otro problema, ¿no?, de los trabajadores. Unos quieren ser administrados por la municipalidad y otros que no.
7: Claro, algunos quieren adjudicarse.
6: ¿No solucionan ese problema?
7: No.
6: Ah, no. Ahí están.
7: Ahí estamos. Pero ahorita
6: pero no pueden seguir vendiendo en la calle.
7: Pero ahorita ya está arreglando la municipalidad. Ya está haciendo colocar agua, luz, y ya me imagino que ya vamos a entrar pronto.
6: Bien, a la vez pasada que vine me dijeron 15 días, hace casi 3 meses. Y ya van 3 meses y no solucionan el asunto. Bueno, a ver, voy a seguir. A ver, señora, buenos días. ¿Qué pasa? ¿Por qué están vendiendo en la calle?
8: Y ayer le voy a decir una cosa, el mercado...
6: ¿Calladito nomás?
8: No, pero yo no tengo problemas en hablar, porque yo no, primero yo no estoy vendiendo, pero lo que yo sé es que algunas personas del mercadito han pretendido apropiarse del mercado, y el mercado es del pueblo, no es de... No se le puede dar un título de propiedad a una persona, sino porque esto es del pueblo y debe de servir para el pueblo. Entonces, como algunas personas se han tratado de aprovechar de la condición que ya estaban ocupando el mercado, se han querido apropiar ilícitamente del mercado, es que hoy ahora los han botado a toditos, justos pecadores.
6: Justo, muy bien, muy amable. A ver, otro argumento más. A ver, captemos a la población del lugar, a las trabajadoras, ¿ah?, que están trabajando. Señora, buenos días. ¿Hace cuánto tiempo están trabajando aquí así en esta situación?
9: Ya casi estamos llegando a los 3 meses.
6: ¿Y por qué no solucionan el asunto?
9: Porque el consejo se quiere adueñar, pues.
6: Se quiere adueñar, pero esto, ustedes pertenecen a la COFOPRI, ¿no?
9: Sí, este terreno es de COFOPRI, no es del consejo.
6: Pero puede haber un pedido expreso de que ustedes quieran ser administrados por la municipalidad, ahí sí, y los otros grupos serían que sean propietarios.
9: No. Nosotros no queremos pertenecer al consejo porque ellos no son dueños.
6: O sea, no quieren ser administrados por
9: la municipalidad. No queremos ser administrados por la municipalidad.
6: ¿Resolvieron el problema del baño?
9: No.
6: Tampoco. Entonces, ¿qué pasa? ¿El Poder Judicial no determina la división? ¿Qué ocurre?
9: Hay mucha demora, hay mucho enredo. No se sabe qué.
6: Pero también parece dejadeza, ¿o no?
9: Claro. De todas maneras, mucha dejadeza.
6: Bien, muy amable, muchas gracias. A ver, ¿alguien más si quiere hablar? Señora.
2: 9.
6: ¿Qué pasa? ¿Por
2: y
6: qué está? Dijeron 15 días la primera vez que vine.
10: Así es, pero seguimos en la calle y pues lamentablemente no hay ninguna solución a la situación. Como usted ve, estamos en estas condiciones trabajando porque nosotros tenemos una familia detrás de nosotros.
6: ¿Y el alcalde qué
10: hijos que estudian?
6: En este tema?
10: El alcalde no se pronuncia nada, simplemente lo que ha hecho es se han autodado la constancia de posesión para sacar los servicios, ¿no? Y él dice que es un avance. Bueno, exactamente no lo ha dicho él, el señor Américo, ¿no? Que es encargado del área.
6: Bien, ¿qué pedido le haría usted finalmente al alcalde?
10: El alcalde que sea más consciente y que no venga con, ¿no? Una vez que he visto el mercado florecer, tiene intereses de por medio. O sea, él quiere apropiarse del terreno, la municipalidad. Así de simple, nos ha negado a nosotros lo que es la licencia, la constancia de posesión, todo se nos negó con el fin que ellos quieren apropiarse del terreno.
6: Bien, muy amable, muchas gracias.
4: Ya
6: bueno,
4: la vi.
6: Esta es la situación un tanto fregada para los trabajadores, porque es un puesto de trabajo, ¿no? Pero, sin embargo, la municipalidad ha cerrado este mercado porque no tiene condiciones básicas, servicios higiénicos, pero están vendiendo ahora en la calle y eso es peligroso para los usuarios, ¿no? La presidenta, la señora Deyanira, no quiere hablar, no quiere explicar, sencillamente porque está diciendo de que está trabajando. Bueno, esta es la información que les doy de un mercado que está ubicado en Villa Asunción, que trabaja en la vía pública. Juan Cervantes, con toda la voz.
0: 9 y 6.
5: Correcto. Bueno, lamentablemente sigue este problema con este mercado, ¿no? Ahí en la vía pública. Bueno, de esta forma hemos llegado a la parte final de esta primera edición informativa de Radio Yaraví con toda la voz. Sigan disfrutando de la programación. Tras la pausa comercial se viene el poder de elegir. Buen día, permiso, chau.
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titulares hoy, miércoles 10 de junio del 2026, año de la esperanza y el fortalecimiento de la democracia. En el ámbito local, un artefacto explosivo fue arrojado por sujetos desconocidos en una vivienda de dos pisos de la urbanización Aurora, por uno de los ingresos a la Universidad Nacional de San Agustín. Algunos vecinos refieren que habría ocurrido este hecho entre la medianoche y la madrugada de hoy. Desconfío de las encuestadoras, además no existe un tipo de control específico en el traslado de material electoral del exterior, así lo afirmó en Radio Yarabí el congresista por Arequipa, Jaime Quito. Consultado sobre las movilizaciones diarias que realizan por las tardes simpatizantes del partido Juntos por el Perú, dijo que es la voluntad popular, refiriendo que el candidato Roberto Sánchez podría ganar por un margen de 30.000 votos. En el sector de Perú Albo roban una vivienda y se llevan objetos valorizados en más de 15.000 soles. Se indica que tres varones a bordo de un auto color negro fueron captados por cámaras de seguridad ingresando a la vivienda. Grandes cantidades de basura son arrojadas en el ingreso a la autopista Arequipa-La Joya, generando un foco de contaminación en la zona. Se hace un llamado a las autoridades para la limpieza, pero también a los vecinos a no arrojar los desechos en la vía pública. Mientras tanto, vecinos de la calle Puno y Miraflores indicaron que son constantes las roturas de tubería. Esta mañana se quedaron sin el servicio de agua potable. Cuadrilla de Sedapar interviene en la zona y demoraría entre 2 a 3 horas para la reposición del servicio. Johnny Pancinta Compía, hermano de la señora Roberta, una de las integrantes de la familia que fue atacada con un hacha por dos hermanos en el Pedregal, pide apoyo para cubrir los gastos de atención de sus sobrinos. Mencionó que uno de ellos, de 10 años de edad, tiene cortes en la columna y debería ser trasladado a la ciudad de Lima. Si desean apoyar, comunicarse al siguiente número 900-759-882. Cabe precisar que los implicados tienen 9 meses de prisión preventiva. En el ámbito nacional, los partidos políticos Juntos por el Perú, Nación y Obras señalaron que los resultados del conteo rápido no deben estar sujetos a correcciones especulativas posteriores ni a interpretaciones sin evidencia técnica suficiente. La Fiscalía de la Nación dio por concluida las funciones de José Domingo Pérez como fiscal provincial titular especializado en delitos de corrupción de funcionarios de Lima, de acuerdo con una norma publicada en el Diario Oficial El Peruano. En los deportes, el Estadio Azteca de la Ciudad de México está listo para albergar este jueves 11 de junio su tercer partido de inauguración mundialista. La cantante colombiana Shakira encabezará una ceremonia llena de estrellas de la música. 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Hasta aquí el avance informativo de la hora en Radio Yarabí con todas las voces.

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0: Bienvenidas, bienvenidos a este su programa, El Poder de Elegir. Mi nombre es Carol Macetas y hoy junto a María Luz Cruz en la mesa de conducción las vamos y los vamos a acompañar hasta las 10 de la mañana para desarrollar, como siempre, la información en el ámbito electoral. Estamos muy pendientes de cualquier nueva actualización en la plataforma de OMPE, la Oficina Nacional de Procesos Electorales, en torno al conteo de votos que se está realizando tras la segunda vuelta presidencial que se llevó a cabo el último fin de semana, el último domingo. Ya se ha contabilizado hasta esta hora de la mañana el 97.366% de actas. Todavía están pendientes de que sean contabilizadas, en todo caso, o están pendientes de que entren al cómputo correspondiente, 847 actas. En su gran mayoría son actas del extranjero, pero también hay actas que han sido enviadas a los jurados electorales especiales. Estamos hablando de 1.596 actas. Una vez que los jurados electorales especiales, o en algunos casos, se pronuncie el Jurado Nacional de Elecciones, se tendrá que emitir también esta respuesta a OMPE y se tendrá que hacer el cómputo correspondiente. Pero de momento se ha contabilizado el 97.366% de actas. En el marco de este proceso electoral, todavía viene encabezando en cantidad de votos Roberto Sánchez, a diferencia de Keiko Fujimori. No obstante, la ventaja o la diferencia no es abismal, estamos hablando de poco más de 19.000 votos. Así que estaremos comentando un poco más sobre ello y también recibiendo la comunicación y la participación de nuestros oyentes a través de Radio Yaravía, a través del 213172, del 289952, pero también le damos la bienvenida y el saludo correspondiente a nuestra compañera María Luz Cruz. Buenos días, María Luz, ¿qué tal?
1: Buenos días, Carol. Buenos días a cada uno de ustedes. Gracias por escucharnos y también reiterados saludos para quienes nos están acompañando desde tempranas horas, desde la primera edición de Yaraví Informa. Ahora estamos con El Poder de Elegir. Ahora sí, nuevamente retomamos el tema político. Los teléfonos van a estar habilitados, están ya habilitados, es más, llámenos al 213172 y al 289952, pero también hagan sus preguntas, consultas respecto si quieren saber de algún acta, de cómo van los porcentajes, cómo va el voto en determinada región, o ahora también hay mucho interés, Carol, por conocer cómo va avanzando el voto extranjero, ¿verdad? Varias personas que nos han estado preguntando, pero también nos han escrito al WhatsApp. Nos decían lo siguiente: señores de Radio Yaraví, verifiquen la mesa, por favor, ustedes que pueden fácilmente acceder al sistema de OMPE, verifiquen la mesa, y aquí nos ha dado un número. Y sí lo tenemos, pero está revisando mal el... Nos está dando mal el número. Nos ha pasado la foto, ¿no? Nos ha pasado la foto del acta de escrutinio, el cartel, ¿no? Es la hoja borrador, el cartel de los resultados. Eso nos ha pasado. Y nos dice que la mesa es la 204137. En realidad, la mesa no es esa. Se está equivocando mi estimada señora o señor que nos está escribiendo, sino la mesa, según la hoja borrador que nos ha enviado este cartel de resultados, la mesa es, y dice clarito, es la 008127. A ver, verifique. En la misma foto que usted tiene, no se equivoque con el número. El número de mesa es 008127. Y justamente hemos ingresado al portal de OMPE y estamos revisando la mesa 008127. ¿Y qué es lo que nos dice? Para corroborar los votos, ¿no? Porque eso es lo que nos ha estado. Por favor, yo tengo aquí, verifique si en el sistema también lo han subido igual. Ya, dice votos para Roberto Sánchez, 166, dice esta foto que nos han enviado. Aquí revisando, 166, efectivamente, está bien los votos de Roberto Sánchez. Votos para Fuerza Popular, 83, es lo que han contabilizado. Es un miembro de mesa que nos ha escrito. 83, está muy bien. Por aquí, votos nulos, 19. A ver, vamos a revisar. Votos nulos, 19. Por aquí dice votos en blanco. Votos en blanco, 2. 2 también está en el sistema. En total, votos emitidos, 270. Votos emitidos, 270. Votos válidos, 249, porque no se cuentan los votos nulos ni los votos blancos. Está bien. Entonces, en total, han votado 270 personas y según la foto y lo que se ha subido al sistema, está igualito, mi estimada señor o señor que nos ha escrito del distrito de Alto Selva Alegre. Esta acta pertenece a la institución educativa magisterial en Alto Selva Alegre. Ya ha sido incluso la acta contabilizada. Aquí dice acta contabilizada. Ya contaron estos votos.
0: Sí, justamente estamos revisando y también el acta lleva la firma de los personeros de ambas agrupaciones políticas, tanto de Fuerza Popular como de Juntos por el Perú, ¿no? Uh-huh. Han participado o han tenido presencia de personeros en esta mesa de votación que se ubica en el distrito de Alto Selva Alegre. Y usted también puede revisar, ¿eh? No es únicamente una plataforma que tengamos acceso a los medios de comunicación, sino que cualquier ciudadano o cualquier elector puede ingresar a la plataforma de OMPE, puede revisar de manera constante, de manera continua, la actualización de esta plataforma que ha habilitado la Oficina Nacional de Procesos Electorales. También puede revisar las actas para que pueda corroborar o pueda conocer cómo ha emitido
1: si por ahí
0: su
1: tiene duda,
0: votación,
1: ¿no?
0: Sí, también lo puede hacer, ¿no? También lo puede hacer. Es un espacio que está habilitado para todos los peruanos, no solamente para los peruanos, sino a nivel internacional. Lo único que tienen que hacer es al siguiente enlace, www.resultadosegundavuelta.gov.pe, y les van a dar a conocer mayores detalles acerca de ese proceso. Así que usted puede revisar también esa plataforma. Muchos ciudadanos que están verificando, revisando también cómo han votado los distintos distritos y las diferentes provincias. Pero bueno, vamos a actualizar de manera inmediata también nosotros la plataforma de OMPI. Lo vamos a hacer también a través de nuestras redes sociales. Como lo comentábamos minutos atrás, se ha contabilizado hasta el momento el 97.366% de las actas. El último corte, si le puedes actualizar, Noelia, porque el último corte ha sido a las 9:15, según la información que también tenemos acceso. Viene encabezando Roberto Sánchez la votación. No por mucho, a propósito, a diferencia de Keiko Fujimori, la candidata de Fuerza Popular, hay una distancia y una diferencia de 19.000 votos aproximadamente.
1: ¿Cuánto?
0: 19.000 votos aproximadamente.
1: Va bajando, ¿va? Se va cortando la distancia.
0: Sí, en algún momento llegó a ser 40.000 votos, ¿no?
1: 47.000 incluso. Y cuando empezamos el noticiero, nosotros igual hemos empezado con 24.000. En mi caso, ¿eh? Cuando yo empecé a ver dentro ya del noticiero los resultados, empecé con 24.485 de distancia. Después fue 20.731. Después 19.850 y ahora también va.
0: Aproximadamente 19.000, ¿no? Debe ser la misma tendencia. Uh-huh. Es un cálculo pero, aproximado que estoy haciendo.
1: Por momentos baja considerablemente y por momentos la cifra está casi similar, pero sí se está cortando la distancia.
0: Lo que ocurre es que se están contabilizando ya en las últimas horas los votos del extranjero, ¿no? De hecho, hoy en horas de la mañana han llegado ya las últimas valijas diplomáticas, por ejemplo, de Barcelona en España, y entendemos que el cómputo de esos votos se va a dar en las próximas horas. En el extranjero ya se han contabilizado el 97.558% de las actas. Todavía están pendientes que puedan ser, en este caso, contabilizadas más de 724 actas. Hay algunos continentes que ya también se avanzó de manera considerable, por ejemplo el tema del conteo de votos en América, por ejemplo, ya supera el 60%, en Europa ya supera el 70%, y en Europa no es que haya una diferencia abismal, ¿no?, en torno a la votación de Keiko Fujimori en este continente en comparación de Roberto Sánchez.
1: Hay una diferencia aproximadamente
0: de 10.000 votos.
1: 10.000 votos, claro, entre Keiko Fujimori y Roberto Sánchez en Europa, pero todavía falta un poco, ¿no? Están al 71% de actas contabilizadas. En Asia, ¿cómo va en Asia? Asia está al 70% y Keiko Fujimori tiene 89.30% de votos, que sería 4.785 votos, mientras que Roberto Sánchez tiene 773 votos, o sea, nada más. En Asia está ganando Keiko, reitero, 4.785 votos en Asia y Roberto Sánchez 573 votos. En otro continente, a ver, Oceanía, debe haber un poquísimo en Oceanía. Oceanía está ya por culminar. están al 95.2% de votos. En Oceanía, 1.307 votos para Keiko Fujimori y 731 votos para Roberto Sánchez. Y están a poco de culminar. ¿Cuántas actas les falta? Han enviado una al jurado electoral especial. ¿Hay llamada? Vamos con la participación.
0: Vamos con la participación de Marco. Lo escuchamos, Marco. Buenos días. Adelante, bienvenido.
2: Buenos días. ¿Cómo está Carol y cómo está María Luz? Bueno, creo que para finalizar su programa, ¿no? Pero quisiera también apuntar algo que es importante. Primera vez, bueno, tengo también mis años, ¿no? Y yo recuerde de que, ¿no?, en una elección estamos, digámoslo así, escudriñando, ¿no?, viendo los votos del extranjero. ¿Cuándo hemos visto eso? No, bueno, pero eso forma parte también al escenario que una vez más nos pone la señora acá. Es increíble. Miren, yo creo que se da que ser bien claros. Y yo creo que también la población que es consciente y muy inteligente, que escucha Radio Iraví, lo sabe muy bien. No se le puede ceder un milímetro a esta señora y al fujimorismo. No es la cuestión romántica de decir que hay que dar una oportunidad, que nunca ha sido gobierno, que el comunismo y tanta cosa. Miren, la prueba más clara desde que ha sido hija de Fujimori, y segundo, desde 2016. Eso, claro, nadie me lo va a sacar de la cabeza, porque lo hemos visto todos. Cómo ella se presentó ante Pedro Pablo Kuczynski y le dijo bien claro que voy a gobernar desde el Congreso. ¿No dijo eso, acaso? Entonces, por favor, pues eso no podemos olvidarnos. Y cuando un proyecto que era tan importante para el norte como el proyecto Chinecas, por temas políticos, por no favorecer, o como en sus propias palabras dijo, ¿no?, no vamos a darle el gusto, no vamos a dejar que haga un buen gobierno para el pueblo Kuczynski, y ese proyecto Chinecas no va. Entonces, se puede confiar, o sea, alguien puede decir, no, pero si gana Keiko, qué bien, bueno, si gana Sánchez igual, bueno, no creo, la verdad. Creo que los que no creemos en la corrupción y tenemos valores y tenemos hijos, yo no voy a decirle a mi hijo, oye, este es un buen gobierno que está representando el Partido Socialista Popular. Jamás, porque ni siquiera puedo hacerlo, porque él mismo lo va a comprobar que no es así. Yo creo que también cada los que tenemos valores, creo que sabemos qué queremos con nuestro país. Muchas gracias, mi rey David.
0: Gracias por su participación, Marco, también a través del hilo telefónico, el 21-31-72, el 28-99-52. Nos vamos a hacer una brevísima pausa comercial, pero tras la misma vamos a retornar para desarrollar más noticias en torno al ámbito electoral, pero también para recibir sus comunicaciones. Volvemos en algunos instantes más.
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0: Continuamos en esta edición del Poder de Elegir. Usted, como siempre, nos sintoniza a través de nuestras dos frecuencias, 106.3 FM y 930 AM. Vamos a continuar desarrollando más información en el ámbito electoral, pero también tenemos que compartir algo muy importante con todos ustedes. 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Vamos a continuar desarrollando esta jornada de El Poder de Elegir. Usted, como siempre, nos sintoniza de lunes a viernes a través de nuestras dos frecuencias, 106.3 FM, 930 AM. Vamos a reactivar nuestras líneas telefónicas para que pueda participar el 21-31-72, el 28-99-52, y a fin de que también pueda compartir su opinión acerca de este proceso electoral y también cómo se va dando la actualización del resultado del conteo de votos que está realizando OMPE, la Oficina Nacional de Procesos Electorales. Obviamente, a diferencia de la primera vuelta, ahora se ha dado bastante celeridad porque únicamente había que contabilizar las actas por la elección presidencial, donde solamente habían dos candidaturas presidenciales o dos fórmulas presidenciales, y también estamos muy pendientes de cualquier nueva actualización y el pronunciamiento que puedan tener los jurados electorales especiales, ¿no? Hay actas que han sido enviadas a los jurados electorales especiales, estamos hablando de 1.596 actas, gran parte de estas actas, incluso podremos decir que más de la mitad son de Lima y el Callao, no necesariamente porque alguna agrupación política haya presentado alguna observación, sino porque los mismos entes electorales, o en todo caso, de oficio, han actuado y han indicado que esas actas deberían ser observadas y que ameritan una respuesta del jurado electoral especial. Así que comentamos un poco más sobre ello y luego brindamos mayor detalle también acerca del trabajo que está realizando el Jurado Nacional de Elecciones, porque habilitó una plataforma para ver cómo marcha ese trabajo.
1: Sí, justamente sobre ese tema, Carol, estoy en la página del procesamiento de actas del Jurado Nacional de Elecciones. Busquen así, procesamiento de actas del Jurado Nacional de Elecciones, y lo que se señala que el total de actas observadas son 1.258.
0: Hay que revisar el corte y cuántas han recibido, o sea, son observadas por las ODPs, pero las ODPs se envían a los jurados electorales especiales y los jurados electorales especiales reciben esa información. El último corte fue a las 8:07 a.m.
1: Eso es lo que se ha señalado por parte de la del Jurado Nacional de Elecciones. También van a hacer reconteo o recuento de votos, ¿ah? Ya hay actas para el recuento de votos, pero eso tiene que ser programado en una especie de audiencia pública, y eso también va a tomar su tiempo. O sea, se van a mandar actas a hacer conteo, reconteo de votos, pero todavía no hay fecha para ello. Vamos con la siguiente llamada. Estamos primero con Alex. Adelante, te escuchamos.
2: ¿Cómo está, Marelu? Carol, buenos días. Si escuchas en buenos días. Mira, mientras pueda seguir llamando, llamaré para primero decir a la gente pues que lo tome un poco más relajado y con calma. La verdad que el día de ayer me ha dado mucha risa muchas cosas que estaba oyendo. Ayer en la tarde llamé un rato mientras almorzaba y hasta el agua de mi mate casi me sale cuando le dijeron pues el cachoso a Eric, ¿no? O sea, por una pregunta pues que a ese extremo estamos llegando de sensibilidad, pues, o sea, hay que relajarse. Hay gente que está pensando el fraude. Mira, si hay fraude, que lo prueben. Es como en la primera vuelta, ¿no? En la primera vuelta, López Aliaga salió a lloriquear, fraude. Perfecto. ¿Indicaba algunas cosas extrañas? Sí, sobre todo en Lima. Ya, pruébalo. ¿Lo han probado? Lo han probado. ¿Que ha habido una ineficiencia, ineptitud de la OMPE? Claramente lo ha habido. ¿Que ha podido perjudicar? También ha podido perjudicarlo él y a otros más. Pero fraude. Ahora todo el mundo está diciendo, qué raro, si el conteo rápido nunca falló, ¿ahora por qué va a fallar? Señores, el hecho de que no haya fallado antes no quiere decir que era ineludible y que podía fallar en algún momento. Por eso, porque es una prueba, es una muestra, es una proyección que te da una probabilidad, no es un asunto cerrado. El asunto cerrado del conteo duro es el de la OMPE. Y eso la gente no lo está entendiendo. Ayer Zunini, la verdad, alguien me dijo hace unos años que las escuelas de sociología ya no están dando científicos sociales sino militantes, porque tú no puedes salir a decir que tiene dos estudios que avalan el conteo y por eso han ganado ellos. No, pues no puede decir semejante barbaridad. Son estudios probabilísticos lo que se hace en esta clase de eventos como son las elecciones. Puede ganar Keiko como también puede ganar Sánchez. Yo hago una pregunta, ¿y si gana Sánchez, qué van a decir? Yo he visto el lloriqueo por todo lado ayer, inclusive hasta periodistas que yo pensaba que estaban muertos como Claudia Cisneros. La gente está haciendo mal en calentar, a las personas. Las personas ya están por sí molestas, uh-huh. Sea de un lado u otro. Y tú le vas a meter más cicate para que o más fuego a lo que ya estamos encendidos. Mira, yo siempre lo voy a decir, aunque me han dicho fujimorista, yo no soy fujimorista. Si no lo fuera, yo lo dijera. En mi casa, yo soy velaurista por mi padre. Simplemente que yo no soy bobo ni tonto para darme cuenta de las cosas y valoraciones que tengo. Porque si gana Keiko o gana Sánchez, la van a tener bien difícil. Y yo la verdad pienso que inclusive, y sigo pensando de que de repente ninguno termine. Pero la cuestión es que por lo menos en este momento, esperemos los resultados y sepamos gane quien gane y respetarlo. Y si hay fraude, pruébalo. No hagamos el ridículo como lo hizo Montoya en el 2021, que se fue a la OEA y le tiró pues los documentos a una puerta cerrada. ¿No se acuerdan ustedes? Esa clase de espectáculos ya hay que dejarlos. A mí me cuesta, pero tengo que reconocer que los vecinos del sur son mucho más democráticos y mucho más caballeros. Hay mucha caballerosidad ahí. El que pierde va al otro lado y lo saluda. Acá no. Entonces, esas cosas y hay que tomar cautela en lo que está pasando. Bueno, eso era todo. Gracias, señorita. Buenos días.
0: Gracias por su participación. Hay otra comunicación. Está Franklin en el teléfono. Lo escuchamos, Franklin. Buenos días. Adelante. Bienvenido.
3: Buenos días. Está Caro. Espero que, me parece que está un poco mal de la voz, espero que se recupere. Parece que todos estamos cayendo como moscas. Mire, sobre las elecciones, no me gusta la doble moral. Cuando pasó todo lo que ha pasado, que comparado con la segunda vuelta, es un chancay de 20, como dicen los jóvenes, lo que ha pasado ahora, ¿no? Porque, bueno, son unas irregularidades, unos detenidos que ya lo soltaron, en fin. Pero ¿sabe lo que me molesta? Que he escuchado gente, especialmente de esta, bueno, pues me imagino que son seguidores de JP, al extremo de decir que Lima no debería votar y que los que votan en el extranjero no deberían votar. O sea que ellos quieren que nos convirtamos en los países que no dejan votar a sus ciudadanos en el extranjero, ¿no? Y ya sabemos cuáles son, ¿no? Nicaragua, Cuba, Venezuela. No pueden votar sus ciudadanos que están. O sea, eso quieren. Pero yo pregunto, ese ciudadano que está en el extranjero, que está comprobado por el movimiento bancario que mandan remesas a sus familias, ¿no? Uh-huh. Mire, ese peruano que se saque el ancho en el extranjero manda remesas al Perú para su y genera movimiento económico.
4: Ya.
3: Pero sin embargo, hay peruanos acá en el Perú que tienen muchos hijos y cada hijo le demanda gasto al Estado, ¿no? Salud, educación, programas sociales, alimentación, que el CUNAMAS, que el programa de alimentación, que el vaso de leche, todo, ¿no? Pero sin embargo, yo me escondería la cara de vergüenza para ser un peruano que recibe todos esos bonos, todo ese gasto del Estado, y por mi ideología, pretender que el peruano, mi hermano, que tanto se llenan la boca con la palabra hermano, no, ese que está en el extranjero ya que no vote, porque no me conviene. Así no es la democracia. Uh-huh. Ahora, si ese voto no les conviene, pues mala suerte, pues así es la democracia. Ahora, si quieren que no valga, pues vayan a esos países donde no vale el voto de los que están en el extranjero. Muchas gracias.
1: Muchas gracias. Y eso va para todos, ¿eh? O sea, hay que respetar al final los resultados de una y otra parte. Eso es ser democráticos. Y así como Franklin el día de hoy está cuestionando, ¿no? Dice, ¿cómo es posible que ahora digan que los votos del extranjero no debería contarse y de Lima? Esa misma opinión, mi estimado Franklin, me hubiese gustado escuchar cuando del otro lado, porque hay de ambos, ¿eh? Del otro lado, decían que no deberían votar los de la sierra ¿no? No deberían votar los de las partes altas, o los pobres, que ya no tienen nada que perder, no tendrían por qué votar, ¿no? O sea, son situaciones descalificativos que hay en ambas partes, ¿no? O sea, uno y otro, o sea, el mismo argumento que ahora tú criticas, mi estimado Franklin, en su momento ese argumento similar lo ha manejado la otra parte. Más tolerancia en estos momentos y, bueno, veremos quién realmente tiene este valor democrático. Hay un pronunciamiento que el día de ayer han emitido en conjunto, ¿no? Según lo que se puede ver, el partido JP, Obras y ahora Nación, y dice lo siguiente: ante las desafortunadas declaraciones del presidente ejecutivo de Ipsos, Alfredo Torres Guzmán, que tienen por efecto restar valor al conteo rápido de la segunda vuelta electoral del 7 de junio realizado por su propia empresa, los partidos firmantes expresamos ante la ciudadanía nuestro más enérgico rechazo y preocupación. Dice, un conteo rápido no debe estar sujeto a correcciones especulativas posteriores y sin evidencia, ya que ello genera incertidumbre. Defenderemos la integridad de los resultados oficiales por encima de cualquier proyección mediática. Mientras la OMP no culmine al 100% el conteo de votos, cualquier otro escenario constituye un acto de irresponsabilidad que atenta contra la transparencia y fiabilidad del proceso electoral. Punto 2. Es preocupante que Ipsos se comporte como un actor que atenta contra la idoneidad del proceso electoral, amparándose en correcciones mediáticas más que técnicas, ¿no? Exhortamos a la OMP y al Jurado Nacional a investigar si Ipsos ha respetado la ética electoral y la ley orgánica de elecciones. No toleraremos movidas extrañas que pretendan desacreditar el proceso antes del resultado oficial. Punto 3. Nos enfrentamos a diversas voluntades que quieren poner en tela de juicio la integridad del proceso electoral, incluso desde la primera vuelta, sembrando confusión con información falsa. Convocamos a la ciudadanía y a los personeros mantenerse vigilantes frente a cualquier acto o intento de manipulación, es lo que dice este comunicado. Y el día de hoy están convocando a movilizaciones, uh-huh. Carol, ¿no? Por allí he visto que se está compartiendo en redes sociales, ya no una concentración solo en la Plaza de Armas, sino ahora están mencionando de que se van han formado un frente, ¿verdad? Frente de defensa del voto popular. Eso es lo que está circulando en las redes sociales y dice lo siguiente: frente en defensa del voto popular, gran movilización en defensa del voto popular y que se respete la voluntad del pueblo peruano. Se van a concentrar en la calle Moral a las 4:00 p.m. el día de hoy, pero también he visto otra convocatoria donde se van a concentrar en la plaza incluso Maitacapac. Aquí está, ya he encontrado la otra convocatoria, son varias en realidad que están haciendo. Aquí dice: gran plantón frente al Jurado Nacional de Elecciones en defensa del voto y que se respete la voluntad popular. Plaza Maitacapac, el día de hoy a las 10 de la mañana.
0: Sí,
1: a las 10 de la mañana, por el Perú, por la democracia, por nuestro futuro, es lo que se indica.
0: Uh-huh. Se han dado esas convocatorias para hoy. A propósito, comentamos un poco más sobre ello, pero vamos con la participación de Rommel. Lo escuchamos. Rommel, buenos días, bienvenido.
4: Muy buenos días. Da pena cuando empleamos el término hermano, porque lo sentimos de corazón, porque no es una palabra populista, sino que realmente nace de nuestro corazón, sentir a todos como hermanos al margen de la raza, nacionalidad, creo, eso afecte a algunas personas, ¿no? Que de repente no pueden concebir cuál es la dimensión de la palabra hermanos, ¿no? Parece que eso le suena repugnante, pareciera que le suena repugnante que le digamos hermanos a la sociedad, que somos hermanos todos aquí, hay que tomar conciencia de eso. En otro sentido, el otro oyente dijo una prueba de un fraude. Ya le voy a dar una presunta prueba de un fraude. 300.000, los partidos que participaron en esto, varios, juntaron, según expertos, según analistas, 300.000, aproximadamente 300.000 firmas falsas. Se inscribieron con aproximadamente 300.000 firmas falsas. Y le lo voy a decir grande para que usted escuche, caballero. Entonces, este presunto, vamos a decirlo así, bueno, que han demostrado, ¿no?, que habrían demostrado esta situación de que se han presentado, hubo un pronunciamiento, entiendo, del mismo Jurado Nacional de Elecciones al respecto, no sería una prueba de un proceso electoral fraudulento. ¿O usted conoce algún país que haya participado en procesos de elecciones con 300.000 firmas falsas con partidos respaldados así. ¿Eso no es fraude? Es la pregunta que le hago a usted, don analista, que parece usted analista, amigo oyente, se lo digo con todo respeto. Finalmente, también les quiero decir que nosotros somos muy respetuosos de los procesos democráticos porque creemos en los derechos humanos, creemos en las leyes, no en las leyes pro crimen, creemos en las leyes, en el derecho de todos, amparado en el derecho internacional, pero nosotros todos nos debemos a respetar a los resultados que finalmente de una institución como la OMP, siempre y cuando estos resultados sean legales y legítimos, porque si en el camino hubieran indicios, hubieran señales de que no ha sido legítimo el proceso, usted no puede respetar algo que es ilegal, usted no puede respetar una ley pro crimen. Usted lo que tiene que respetar es la legalidad internacional, el derecho internacional, los derechos humanos, amigos. Entonces nosotros esperamos que en este proceso no se demuestre flagrantemente que ha habido pues irregularidades, que ha habido delitos, que ha habido fraude, ¿no es cierto? Porque nadie se puede comer un fraude, eso sí, pero todos tenemos derecho a la protesta pacífica. Eso sí, hago una invocación a la población, nunca a tirar piedras o a veces en estado de exacerbación, a golpear, no, si se hace una protesta, que sea absolutamente pacífica. Eso nos enseñó Gandhi, amigos. Gandhi nos enseñó a hacer una protesta pacífica, jamás violenta, siempre invocar a la paz social. Muchas gracias, hermanos. De todas maneras, este proceso electoral deja serias dudas, creo que para muchos. Muchas gracias. Okay.
0: Gracias por su participación. Para no hacer esperar a Aldo, recibimos su comunicación. Aldo, buenos días, bienvenido, adelante.
5: Señorita, ¿cómo está? Muy buenos días. Corto, preciso. A veces se habla con media verdad, ¿no? Y eso deja mucho que desear. Sobre todo cuando el ciudadano, no el anterior, sino el tras anterior, manda que hay países que no dejan votar, que los extranjeros. Cuando eso es falso, y así, con letras grandes, deporte el miti, falso. Por cuanto, por ejemplo, los venezolanos que estuvieron en el Perú votaron, ¿no es cierto? Miles de venezolanos acuden a las urnas en Perú para elegir al líder de oposición. Y este es un titular que yo estoy leyendo, ¿no?, al pie de la letra, de las comunicaciones. Lima, 22 de octubre, en aquel entonces, miles de venezolanos votaron este domingo en varios puntos del Perú para elegir al candidato de la oposición para las presidenciales del año 2024. Entonces, esto para que sirva de ejemplo, que a veces la gente habla de más. Yo sé que su corazoncito es naranja, por su vena no corre de sangre, sino jugo de naranja, pero eso pues no nos debe volver apasionados. Y realmente muy muy lamentable las palabras de la señora Mónica Delta. ¿Para qué comentarlas? Sabemos de quién vienen y hacia dónde van. Muchísimas gracias.
0: Gracias, gracias por su participación, Aldo, también a través del hilo telefónico. Sí, ha recibido bastantes críticas Mónica Delta, entre la ciudadanía, a través de las redes sociales, recordando que en una entrevista que le realizaba el señor Torres, representante de Ipsos, Mónica Delta dijo que los pobres no tenían nada que perder porque no son pobres, ¿no? Han dejado mucho que decir las declaraciones que brindaba Mónica Delta. Obviamente, debido a las críticas que le han llovido encima, ha tenido que emitir un video el día de ayer pidiendo u ofreciendo disculpas, y que, bueno, lo decía en otro contexto, pero finalmente ya también la ciudadanía sacará sus propias conclusiones. Pero en los procesos electorales, el voto de la clase A, B, vale lo mismo que el ciudadano de la clase C o debería valer lo mismo.
1: Y son tan importantes.
0: Y son importantes, obviamente, igual en un proceso electoral, ¿no? Ahora, lo que a mí sí también me llama la atención es que hay algunas personas en las redes sociales que dicen, ah, como el sur ha votado en contra de la forma en que yo pienso, no voy a visitarlo en mis vacaciones, ¿no? Yo creo que hay cosas que en verdad dejan mucho que desear de algunas personas, no puedo generalizar, pero sí. También se ha observado el clasismo, se ha observado el racismo, y es algo que no podemos, que no podemos dejar como sociedad, y ahí también habría que analizar muchísimo al respecto, sobre todo en medio de un proceso electoral. Hay una polarización que se arrastra desde hace bastante tiempo, que parece que se agudiza aún más, y lo cierto es que finalmente quien asuma la presidencia de la República va a tener un escenario bien complejo frente a la ciudadanía, porque el margen es tan estrecho que estamos hablando casi de la mitad. Imagínense también ello, ¿no? Entonces, finalmente, esperemos que podamos, de alguna u otra forma, no sé si en los próximos años, pero en algún momento, no tener que estar comentando estas situaciones, porque eso también nos debilita como sociedad.

0: César, apoyo social diste a mí, el Estado no me ha dado ni un sol, más a lo contrario, yo aporto al Estado, dice César. Vamos con la comunicación, ahora sí, participación de Alex. Adelante.
1: Juan,
2: ¿no?
1: Primero
2: está
1: Juan, disculpe Juan, después Alex. Juan.
2: Buenos días, señor presidente de Radio Jardín. Mire usted, escuchando, ¿no?, a los radioyentes que se han pronunciado, es lamentable, ¿no? Y solo Dios dijo, si la señora Keiko está donde está en este momento, es por lo que ha planificado y ha creado más de 30 partidos políticos. Porque usted se imagina que si no hubiera habido eso, que hubiera habido unos 15 partidos políticos, no estaría ni siquiera ahí en cuarto ni quinto lugar la señora. Y sin embargo, se ha dado el lujo de maquinar, de crear, de priorizar este sistema de que crear partidos políticos para desviar los votos a la ciudadanía que esté dispersa en todo y a conservar sus, no llegar a millones de votos. Pero sin embargo, mire usted cómo está. Y no sabemos realmente en qué quedará esto, porque la verdad, pensar de esta señora, todo el daño que ha hecho al país, todas las leyes pro crimen a través del Congreso que ha gobernado al país, se puede pensar lo peor de ella, lo que puede hacer en esta segunda vuelta y en los últimos conteos de votos. No es de mi confianza, nunca ha sido de mi confianza esta señora, solo que ha tratado y ha hecho, ¿no? Más que todo ha hecho mucho daño a este país, a la democracia, ha hecho mucho daño contribuyendo con la corrupción, llenando a los entes de gobierno, a los entes competentes en caso del Poder Judicial, Ministerio Público, el Jurado Nacional de Elecciones, Junta Nacional de Justicia, todos corruptos, todos puestos por obra y magia de la señora K, que lo manejaba a través del Congreso. Y es lamentable que si esta señora ganase, qué terrible realmente, ya nadie podrá gritar. Imagínense cómo estarían los medios de comunicación, sobre todo los que están defendiendo la democracia. No tendrían ni voz ni voto ni para gritar, calladitos todos. No podemos podríamos ni salir a las calles a protestar, porque sabe que lo que nos espera, un balazo, una represión terrible, y más aún que todos los policías y militares en actividad y no actividad han votado por la señora K. Bueno, es su derecho, que no se debería permitir, porque antes no votaban los militares, ahora votan. ¿Por qué? Porque están pues bien atornillados a este partido corrupto. Gracias.
1: Gracias por su participación. Hay una nueva actualización, se está acortando la ventaja de Roberto Sánchez. Comentamos un poco más, pero vamos con la participación de Alex. Lo escuchamos, Alex. Adelante, buenos días.
3: ¿Cómo están? Disculpe nuevamente, sino que ya me estaba yendo ya y escuché por alusión de un caballero, de un amigo, que con todo respeto lo voy a decir, y habló sobre el fraude. Estimado, usted mismo lo ha dicho, presuntas alteraciones que usted ve y que hay fraude, no. El fraude es fraude, comprobado. Porque si seguimos así, entonces López Aliaga tenía razón, y le robaron la elección de pasar a segunda vuelta. No podemos ser ligeros, cuando hay que probar, hay que probarlo. Ahora, ya para terminar, mire, yo creo que hay que escuchar un poco, y me da gusto de que esté saliendo un político como Nieto. Mira, a esta edad está saliendo, ya lo conocemos algunos, pero a querer echar tierra a la zanja, que estamos abriendo todo con esta tontería de que fujimorista o de JP. Si tú votas por JP, está bien. Si tú votas por Keiko, está bien, porque es tu decisión. Pero tú nadie tiene el derecho de decirle al otro que ha hecho mal o ponerse en un pedestal y desde una supuesta moral criticar al otro que ha votado por tal partido. El señor que ha hablado hace un momento, hablaba, por ejemplo, apoyar las leyes pro crimen. Señor, con todo respeto, lea las 8 leyes que son las supuestas leyes pro crimen. Yo las he estado viendo y aparte escuchando, y de pro crimen tienen nada. Que son debatibles, sí. Hay 3 o 4 que a mí me parece que están bien, y las otras pueden entrar dentro de un debate. Porque hay mucha gente también que está diciendo que estas leyes pro crimen favorecen al sicariato. ¿Por dónde? Sería bueno que un día llamen a 2 especialistas de cada lado y se discuta, porque eso es lo que tenemos que hacer. Discutir, debatir e informarnos, para no hablar cosas que no son correctas y ciertas. Y ahora sí, ya no lo molesto más porque ya me están esperando abajo. Que tengan buenos días y gracias.
1: Gracias, gracias por su participación. El tema de las leyes pro crimen han sido analizadas, ¿no?, por especialistas.

0: Y ahora también habría que estar muy atentos a lo que puedan indicar los especialistas, por ejemplo, que declaran en determinados medios de comunicación, porque para nadie es un secreto que hay medios de comunicación que tienen una postura a favor de determinadas agrupaciones políticas y finalmente se vuelven en una caja de resonancia, y lo digo por las distintas posturas que puedan haber, ¿no? Entonces, yo creo que ese tema debería tocarse de una manera más analítica, más especialistas, también de seguro que no tengan ningún tipo de tendencia, sino que finalmente se basen en la evidencia, ¿no? Porque hemos visto que hay analistas que, o que se presentan así ante los medios de comunicación cuando ya definitivamente tienen una postura o una posición muy arraigada a algunos partidos políticos. Yo creo que es un tema debatible, pero hay algunos especialistas que han indicado que sí es riesgoso tener ese tipo de iniciativas, motivo por el cual también en su momento la ciudadanía salió a las calles para protestar. Vamos con esta última participación y luego comentamos sobre la nueva actualización de OMPE. Está Edgar en el teléfono, lo escuchamos, Edgar. Buenos días, adelante.
1: Ya, Rey Yaradí, si el partido de JP está, puede ser que pierda, nada está dicho todavía, pero las posibilidades es que Keiko gane estas elecciones. Una de las razones es su demasiado extremismo del señor Roberto Sánchez. Tenía como aliado a un Tauro Humala. O sea, ¿qué resultados más puedes querer? El señor debió hace rato dar un discurso al estilo Ollanta Humala cuando dijo, esta es la ruta de mi gobierno en la segunda vuelta. Debió ser igual. Señor, le faltó inteligencia, pues, y ahora se lamenta. Que puede haber fraude, más fraude para mí ha podido haber en la primera vuelta, perjudicando sobre todo al señor López Aliaga, ¿no? Ahora, la señora Keiko pues se afianzará en el poder, pero si la señora va a querer gobernar, como muchos dicen, al estilo de su padre, con un gobierno dictatorial, no, señores, cualquiera que ponga una dictadura, sea el señor de izquierda, señora Keiko, se van, porque el pueblo lo va a sacar, no va a ser Venezuela, Venezuela no es, el Perú no es Venezuela, o sea, no tenga miedo. Tiene que gobernar con la democracia y muchas gracias por la oportunidad.
0: Gracias por su participación. Es incierto, ¿no? Es incierto quién pueda finalmente hacerse con la presidencia de la República y es incierto lo que pueda pasar más adelante, ¿no? Es bastante incierto. Veremos qué es lo que pueda darse a conocer más adelante en el marco de este proceso electoral. Hay bastante expectativa de lo que pueda pasar a propósito en torno a la actualización del conteo de votos por parte de OMPE. De acuerdo a la última actualización, la última también actualización que ha dado a conocer la plataforma de OMPE, según la información que se está dando a conocer, la última actualización ha sido a las 9:52 a.m, se ha contabilizado el 97.506% de actas. Todavía están pendientes de ser contabilizadas 705 actas. De momento, quien sigue encabezando la votación es Roberto Sánchez, de Juntos por el Perú. Tiene 9.004.265 votos, que representa el 50.046%, mientras que Keiko Fujimori de momento tiene 8.987.567 votos, que representa el 49.954%. La diferencia ahora que le está sacando Roberto Sánchez a Keiko Fujimori es de 16.698 votos. 16.698 votos y se está acortando la ventaja de Roberto Sánchez frente a Keiko Fujimori.
2: ¿Qué es lo que ha bajado, Carol?
0: Entendemos, lo que ha bajado son, o mejor dicho, lo que se ha contabilizado son las actas del extranjero.
2: Me refiero a lo que ha bajado, de repente alguna acta impugnada. Ah, no, ha subido el extranjero.
0: Ha subido, ¿verdad? El extranjero y estamos hablando del 73%.
2: ¿Estaba cuánto? 65, me parece.
0: Ajá. Y ahora estamos hablando del 73%. Todavía faltan contabilizar 549 actas en el extranjero, pero también faltan contabilizar 123 actas en Perú, en el territorio peruano, que son de tres regiones. Loreto, Cusco y Ucayali.
2: También están aumentando las actas que están siendo derivadas al jurado, a los jurados electorales especiales, ¿no? Estaban 1.500, ahora está 1.609.
0: Uh-huh. Sí.
2: Están aumentando las actas.
0: Claro, conforme se va contabilizando, se van observando algunas actas.
2: Las del extranjero, por ejemplo, actas del extranjero, 114 actas han sido hasta el momento enviadas al jurado electoral especial para que resuelva.
0: Todavía faltan contabilizar Estados Unidos, 549 actas.
2: Estados Unidos, ¿a qué porcentaje está? Vamos a buscar, porque es uno de los países que tiene también mayor cantidad de electores, ¿verdad?
0: Sí, ya está el 70%.
2: Sí.
0: Faltan apenas 197 actas.
2: Sí, sí, sí, están al 79%. Keiko Fujimori tiene 33.748 votos y Roberto Sánchez 10.327 votos. En Estados Unidos se tiene, solo en Estados Unidos, 749 actas. Y es una cifra importante porque en otros países es ínfimo, ¿no? Mira, en todo Asia, en todos los países de Asia, solo hay 107 actas en todos los países. En América, todo lo que es América Norte Sur, hay 1.570 actas. En Europa.
0: En Chile ya se también llegó. ¿Terminó? Una cantidad interesante. Bueno, ya no hay nada por contabilizar, solamente Chile las envías al jurado electoral especial.
2: Uh-huh. ¿Y cuánto estamos en Chile?
0: Ya el 90.391%. Hay 27 actas observadas, que es lo único que te están a la espera para seguir con el cómputo. Keiko Fujimori tiene 26.105 votos, a diferencia de Roberto Sánchez, que tiene 18.274 votos.
2: Sí, pues.
0: Argentina también es otro de los países que tiene una cantidad interesante de actas, 299. Todavía están pendientes de ser contabilizadas 233, pero viene encabezando Keiko Fujimori en esta localidad. Uh-huh. A ver, vamos a ver. Básicamente América y Europa, ¿no? Porque de ahí, Oceanía, la
2: España,
0: cantidad de
2: España,
0: votos,
2: vamos a revisar España.
0: Es todavía España menor tiene, a diferencia de estos continentes.
2: España tiene también una gran cantidad de electores peruanos, ¿sí? Son 446 actas en España, está a punto de terminar igual. Uh-huh. Están al 94.17%. En España, Keiko Fujimori tiene 32.299 votos y Roberto Sánchez 21.445 votos. Enviadas al jurado electoral, 23.
0: Uh-huh. Pero entendemos que la tendencia podría mantenerse en ese sentido.
2: Uh-huh. Sí, sí, sí. Sí, está adelante.
0: Ya es cuestión de horas que se termine de contabilizar el voto del extranjero.
2: Uh-huh. Se va a terminar de contabilizar y lo que queda después es resolver todas las actas que han sido enviadas al jurado electoral especial. En el caso del Perú, votos del territorio peruano, Carol, ¿cuántos faltan todavía por contar? Creo que en algunas localidades, centros poblados, todavía no se puede contabilizar.
0: Loreto.
2: Por el mal tiempo,
0: por el,
2: ¿no?,
0: mal tiempo. Loreto, Ucayali y Cusco. Esas tres regiones faltan. Cusco, que está ganando JP.
2: Roberto Sánchez.
0: En Loreto está ganando Keiko. Y en Ucayali está ganando también Keiko. Uh-huh. Pero no es que todas las actas tengan la misma cantidad de votos.
2: Exacto. En los centros poblados, bueno, en las zonas urbanas hay por cada mesa entre 200 a 300 electores. Pero ya en los centros poblados o localidades que son muy alejadas, los electores son, pues, ¿cuántos? 80, 100.
0: Claro. Varía.
2: Varía. No es que haya, digamos, una gran cantidad.
0: Son 300 votos. No necesariamente es así.
2: Sí, así que hay que estar atentos, ¿eh? Ya se va a terminar, yo creo que hoy día, más tardar mañana, ya se termina de contar todos los votos del extranjero. Y lo que queda después es los votos impugnados, ¿no? Tal vez, ahí está. Claro. Los votos impugnados va a estar la definición.
0: Que represente el 1.7%.
2: Va a estar la definición. Probablemente del futuro presidente o presidenta de la República. Vivimos momentos de bastante tensión todos los días, no sé si a ustedes les pasa. Lo primero que se hace al despertar, yo por ejemplo, lo primero que hago al despertar es ¿cómo va la OMPE? Ingresamos, ya tenemos presidente, presidenta, ¿qué tenemos el día de hoy? Y nada, todavía seguir esperando. Ya se acaba ya de procesar, ya va a terminar de procesarse los votos extranjeros y lo que va a tomar un poquito más de tiempo son las actas que han sido derivadas a los jurados electorales especiales. Bueno, nos tenemos que despedir. El día de hoy hay jornada, reiteramos, de protesta por parte del partido de Juntos por el Perú. No he escuchado un pronunciamiento, digamos así, de salir a movilización o a realizar vigilia por parte de Fuerza Popular. Ellos se mantienen en silencio. Uh-huh. Los de Fuerza Popular.
0: Sí, no ha habido mayor pronunciamiento, sobre todo de su candidata, Keiko Fujimori, por ahí algunos voceros, pero no de la candidata como tal. Vamos a ver qué es lo que pueda pasar en los próximos días. Hay algunos voceros que están pronunciándose, ¿no? Por Fuerza Popular.
2: Que están saliendo entrevistas.
0: Sí, pero ella como tal, ¿no? Veremos qué es lo que pueda pasar en las próximas horas. De seguro se va actualizando la plataforma de OMPE. Vamos cerrando esta edición del Poder de Elegir. A nombre de María Luz Cruz y Carol Macetas en la mesa de conducción. Tras la pausa viene Al Día con Yoravi. Permiso.
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12: Titulares hoy miércoles 10 de junio del 2026, año de la esperanza y el fortalecimiento de la democracia. En el ámbito local se registraron 25 actas observadas de las elecciones presidenciales en Arequipa. La mayoría corresponden a votos impugnados en las mesas de sufragio. Otras actas ilegibles y 4 figuran con error aritmético de acuerdo a la Oficina Nacional de Procesos Electorales. Cámaras de seguridad captaron el momento en que un sujeto vestido con ropa de color negro, una gorra y una máscara en el rostro, deja un artefacto explosivo en la puerta de una vivienda de la urbanización Aurora en El Cercado. A cargo, Oscar González afirmó que por el momento la investigación es reservada, recopilando datos y pruebas. Los peritos de investigación criminalística, el hecho ocurrió ayer a la medianoche. Ante las constantes quejas de conductores que son obligados a pagar a limpiadores de parabrisas, registrándose hasta amenazas, se dispuso la presencia de Serenazgo para resguardar la zona en la avenida Miguel Forga del Parque Industrial. Más de 10 años tiene el conflicto de límite entre Quilca en Camaná y Matarani en la provincia de Islay. La solución está en manos de la Oficina de Acondicionamiento Territorial del Gobierno Regional de Arequipa. La alcaldesa de Quilca, Yesenia Condori, señaló que el principal punto del conflicto es la caleta Centeno, siendo su único ingreso por la carretera costanera. El último incidente se registró en el mes de febrero. El Movimiento Unidos al Bicentenario presenta a sus candidatos a rectores y vicerrectores de la Universidad Nacional de San Agustín. Figuran Armando Minaya Lizárraga, José Luis Ramos Salinas y Brígida Aurora Manchego. En el ámbito nacional, Carlos Mantín Loyoles Cajadillo y Amparo Ortega Campana son los dos únicos postulantes que se mantienen en carrera para convertirse en el nuevo jefe o jefa de la Oficina Nacional de Procesos Electorales. El Tribunal Constitucional dejó al voto al recurso de habeas corpus formulado por la defensa del expresidente Ollantumala. la cual busca anular la condena de 15 años de prisión en su contra, emitida en abril del 2025. En el contexto internacional, la ciudad de Belfast, capital de Irlanda del Norte, enfrenta una grave crisis de seguridad tras una serie de manifestaciones violentas anti-inmigración, mientras desde el gobierno hacen un llamado a mantener la calma. 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

0: buenos días y bienvenidos al día con Yaraví. Mi nombre es Noelia Celada y los voy a estar acompañando hasta el mediodía. Son las 10 de la mañana con 12 minutos y vamos exteriores con nuestra colega Talía Castillo. Adelante, Yaraví informa.
1: Siempre con la verdad, gracias Noelia por el pase desde estudios, buenos días, así es, el día de hoy hemos vuelto nosotros a la comisaría de Ciudad de Dios. El día de ayer, ¿no? Se hizo una denuncia en la cual se daba a conocer la agresión, ¿no? La presunta agresión a un joven de 26 años, el cual había resultado con heridas bastante graves, ¿no? Y que presuntamente esta misma habría sido por estudiantes, ¿no? De una institución educativa aquí en el sector de Yura. El día de hoy han llegado padres de familia de esta institución, vecinos y el mismo director del colegio para poder aclarar la situación, ya que toda esta noticia que se dio a conocer a diferentes en las redes sociales generado bastante controversia, ¿no? Llegando a darse calificativos a los estudiantes, y los padres quieren que se retracte todo ello, ¿no? De hecho, también el profesor que habría estado en esa en el momento, ¿no? De que ha sido esta presunta agresión, ha venido a dar sus declaraciones correspondientes. A ver, estamos con el director, ¿no? Para que nos pueda también dar mayores detalles, ¿no? De lo que ha sido esto, y sobre todo que se pueda también dar a conocer esta versión por parte de los padres, por parte de la institución, que ellos refieren se ha visto pues bastante perjudicada. Director, ¿cómo está? Muy buenos días. Estamos en vivo para Radio Yaraví. Bueno, el día de hoy ustedes han llegado a la comisaría justamente para poder esclarecer los hechos tras esta denuncia de una presunta agresión a un joven de 26 años.
2: Sí, buenos días allá de Radio Yaraví. Buenos días a toda la comunidad tamasina, a los vecinos de acá de Ciudad de Dios y de Yura. Sí, bueno, efectivamente estamos muy indignados, muy consternados por todo lo que se ha divulgado en las redes. Realmente todo lo que se ha pronunciado por parte del familiar así es mentira, ¿no? Es totalmente mentira. Entonces, por eso los padres de familia hemos venido aquí a presentar nuestra indignación, a presentar nuestro descargo también frente a todo lo que
1: lo que ha generado los comentarios calificativos,
2: yes, ¿no? Incluso han llegado a calificar a nuestros hijos, a calificar a los docentes, a calificar a las madres de familia, a los padres de familia, ¿no? Que hacemos, ¿no? Que nuestros hijos puedan salir adelante, ¿no? Claro.
1: Director, si nos podría aclarar cómo es que habría ocurrido esta situación. El día de ayer, en esta denuncia que ya se ha puesto, no referían que los estudiantes insultan a este joven y lo atacan, el director los incita, ¿no? Indicándoles que ponerles una buena nota a aquel que pegaba a esta persona. Sin embargo, ustedes rechazan totalmente esta situación. ¿Qué es lo que habría ocurrido?
2: Sí, todo lo que se ha vertido en redes sociales es totalmente falso. Los estudiantes estaban retornando de su entrenamiento para las Olimpiadas organizadas por el MINED, ¿no? El Interescolar de Fútbol. Entonces ellos están retornando a la institución cuando este joven, el señor Taruca, los alcanza, ¿no? En el camino. Es más, le llega a propinar un golpe, ¿no? A uno de los estudiantes.
1: Es el que primero va y agrede a uno de los estudiantes.
2: A un menor de edad, y él es mayor, tiene creo 26 años, dice en la red, ¿no? Y él es un menor de edad, y eso también ya se ha hecho la denuncia, ¿no? Respectiva, y también ya van a pasar el médico legista. Y lejos de eso también agrede a otro joven, ¿no? Porque después de agredir al primer joven, el profesor lo separa y continúa en el camino al colegio. Entonces, como se ve ignorado, no sé qué es lo que le habrá pasado, ¿no? Que ha seguido hostigando, ¿no? Y ha agarrado a otro joven incluso para agredirlo. Y es ahí donde el profesor llega a separarlos, ¿no? Y a continuar el camino hacia el colegio. ¿En qué momento sucedieron todos los golpes, todo lo que manifiestan? No lo sabemos, no lo conocemos, porque ya también conversando con los estudiantes, ellos manifiestan que nadie lo ha tocado al señor Taruca.
1: O sea, ellos en ningún momento intervinieron, golpearon, le patearon, nada de nada.
2: Nada de lo que ha manifestado el familiar es cierto. Así es, totalmente, y ya los padres lo corroboran. No, nuestros alumnos son buenos estudiantes, no son pandilleros, barristas, no, claro, no son así. Yo pediría, ¿no? Que todo eso se retracte, ¿no? La prensa que nos ha tildado, ¿no? De con todos esos objetivos denigrantes, ¿no? A los padres, a los estudiantes, al profesor, a la comunidad educativa tomasina, ¿no? Nos hemos visto afectados. Es por eso que estamos aquí manifestando y mostrando nuestra indignación frente a todo lo que se ha dicho el día de ayer.
1: ahora nos referían el profesor, ¿no?, de educación física, también se habría visto afectado, o sea, él ha recibido golpes por parte de este joven.
2: Sí, efectivamente, ¿no? Él ha sido golpeado por el señor Taruk. En ningún momento, profesor, ¿no?, ha hecho defensa. Ya cuando ya todo ha estado ya caldeado, entonces él simplemente ha optado por retirarse del lugar, Entonces yo no sé de dónde saca, ¿no?, que el profesor les ha incentivado, ¿no?, con una nota probatoria, ¿no? La verdad, eso ya es algo falaz realmente, ¿no? Es algo que no tiene sustento ni asidero.
1: Claro, claro. Ahora, frente a ello, ¿ustedes qué acciones van a tomar al respecto? Porque, claro, no entendemos que toda esta situación mediática ha generado, ¿no?, bastantes comentarios hacia los estudiantes, hacia la comunidad educativa de manera general.
2: Sí, vamos, nosotros ya estamos presentando nuestro descargo. Vamos a presentar cartas notariales a los diversos medios donde hemos sido difamados y vamos a pedir las garantías para los estudiantes, para el profesor y para toda nuestra comunidad educativa del Colegio Tomás M.C.
1: Muchas gracias, director, por brindarnos sus declaraciones. Bastante agradecidos. Ahí está. Entonces, reiteramos, ¿no? Ahora, con esta versión, ¿se puede tener una mayor claridad acerca de lo que ha sido, pues, ¿cómo decirlo, no?, este ataque, ¿no?, en el cual, pues, el día de ayer se daba una versión totalmente diferente, que claro, ¿no?, tenía algunas discrepancias, ya que este joven estaba, pues, en un estado de ebriedad. Y el día de hoy, ¿no?, detrás también todo lo que se ha generado en las redes sociales, los comentarios, los calificativos a las madres de familia, a los docentes y propiamente a los mismos estudiantes, es que se está solicitando que se aclare y que se pueda dar investigación correspondiente, ¿no? Porque, reiteramos, ha sido toda una comunidad educativa la que ha quedado manchada tras esta misma. Ha llegado también el docente, vamos a conversar en breve con él al respecto de esta situación. Adelante con ustedes en estudios, informó Talía Castillo con todas las voces.
0: Gracias, Talía, por la información acerca de este caso, de esta denuncia que han realizado sobre este joven que sufrió aparentemente fracturas, pérdida de dientes también tras esta presunta agresión de escolares y docente en Yura. La versión del director niega categóricamente estos hechos, pero hay que recordar también que el día de ayer, según estaba brindando también su declaración a este medio de comunicación, este joven de 26 años que quedó herido tras esta presunta agresión en Yura, y según la acusación de sus familiares, la víctima habría sido atacada por un grupo de escolares y un docente de este mencionado colegio. Y de acuerdo con el relato de su hermano, el afectado, identificado como Cristian, se encontraba en estado etílico. Estaba él reposando cerca de un complejo deportivo y en esas circunstancias varios escolares habrían comenzado a llamarlo, pues, borracho, alcohólico, entre otros calificativos despectivos. El familiar ha señalado que este varón los increpó y que indicando que trabajaba, estudiaba, tras lo cual, pues, se habría iniciado este conflicto. Asimismo, ha denunciado que el profesor es quien habría incitado el enfrentamiento y tras la golpiza el joven quedó con fracturas y la pérdida de parte de su dentadura, por lo que fue enviado al Hospital Honorio Delgado. Los parientes han indicado que esta denuncia ya la han interpuesto y han cuestionado también la falta de información que brindó el colegio, pero que a propósito hoy, hace unos instantes, el director acaba, pues, de dar su versión de los hechos, negando estas circunstancias. Muy bien, he ahí el panorama. En todo caso, importante también conocer ambas partes. Vamos con este tema musical. Aquí iniciamos en su programa al día con Yarabí. Nada fue un error, rápidamente para ustedes, para esta mañana, siendo ya media semana, miércoles 10 de junio, son las 10 de la mañana con 22 minutos.

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Son las 10 de la mañana con 28 minutos, 10 de la mañana con 28 minutos. Y vamos con un poco de información en el ámbito nacional, porque esta final de estos dos candidatos presidenciales es de infarto. Y según la última actualización, hace unos 5 minutos aproximadamente, de OMPE, de la plataforma, el conteo es el siguiente. Vamos a revisar. Y es que actualmente Roberto Sánchez solo tiene una ventaja de 8,378 votos respecto a la candidata Keiko Fujimori. Así como le escucha, Roberto Sánchez solo lleva una ventaja de 8,378 votos. Esta brecha, en comparación a estas horas el día de ayer, ha reducido bastante. Aproximadamente, digamos, la tercera parte se ha reducido, aproximadamente. Y a este punto se prevé, en todo caso, qué es lo que estará ocurriendo en horas de la noche. Estaremos también pendientes, usted también pendiente de la información. Vamos a estar seguramente haciéndole el seguimiento respectivo a través de nuestra multiplataforma. Búsquenos en Facebook como Radio Yaraví Arequipa, o también esté atento porque hoy es miércoles de lengua suelta a las 7 de la noche. A través de nuestro Facebook o en YouTube también puede escuchar nuestro podcast. Ahí vamos a estar detallándole las últimas incidencias, si logra Keiko o no a esas horas pasar, darle la remontada en este conteo OMPE al candidato de Juntos por el Perú. Todos están comiéndose las uñas literalmente por este final de infarto. Pero ahora, por otro lado, en el ámbito netamente nacional, y es que el presidente José María Balcázar, según una encuesta CB Global Data, es considerado como el presidente peor valorado de Latinoamérica. ¿Usted también lo considera así? ¿Cree que es el peor presidente valorado aquí en durante la gestión que se ha llevado a cabo durante estos últimos años? Y es que el presidente interino, José María Balcázar, figura como el mandatario con peor aprobación ciudadana en América Latina, con esta encuesta, este sondeo de CB Global Data que se realizó en este mes de junio. Según la encuesta, Balcázar, el presidente, registra apenas 18.2% de imagen positiva frente a un 71.7% de desaprobación. Es decir, tiene una desaprobación de 7 de cada 10 ciudadanos peruanos, 7 lo desaprueban, ubicándose, por lo tanto, en el último lugar del ranking de 18 presidentes latinoamericanos evaluados. Y no obstante, también el mandatario mejor valorado aquí en América es Bukele. Bukele, en efecto, un nombre que ha sido mencionado por bastantes usuarios, bastantes ciudadanos también, cuando Radio Yaraví salió a las calles a preguntar qué es lo que haría si es que ellos fueran presidente, y a varios ciudadanos mencionaban aplicar el plan de Bukele, aplicar las medidas de Bukele para mejorar la seguridad ciudadana. El punto, o lo objetivo en todo caso, es que Nayib Bukele es considerado nuevamente como el mandatario mejor valorado, quien alcanzó una aprobación de 69.1%, es decir, allá 7 de cada 10 ciudadanos consideran a Nayib Bukele que sí, está aprobado su gestión como presidente, superando también así el 67.5% que registró en el mes de mayo. Es decir, ha mejorado en todo caso su aprobación, la valoración que se le da. Y bueno, en el segundo lugar aparece Claudia Sheinbaum, la presidenta de México, con una imagen positiva del 65.5% y una aprobación del 31%, aunque se mantiene también entre los líderes regionales. Ha registrado una pequeña caída respecto al 67.8% que obtuvo
el mes anterior. Y el tercer puesto, atención, el tercer puesto es para Laura Fernández, en efecto, para la mandataria actual presidenta de la República de Costa Rica, Laura Fernández, quien ha obtenido una aprobación de 56.1%, consolidándose así entre los mandatarios con mejor valoración ciudadana. Costa Rica y México también, por supuesto, lo hemos detallado hace unos instantes, y los presidentes con mayor desaprobación, además de nuestro presidente José María Balcázar, también está Delcy Rodríguez de Venezuela, con 29.5% de aprobación y 64.8% de desaprobación. Y también allí se encuentra, claro que sí, el presidente, Bernardo Arévalo. Bernardo Arévalo, quien tiene 63% de rechazo, 63% de rechazo, Bernardo Arévalo, que es actual mandatario de Guatemala, y él tiene solamente un 33% de aprobación. No obstante, la mandataria de Venezuela, Delcy Rodríguez, fue la mandataria que más creció en aprobación durante este último mes. Eso al pasar del 24% que tenía al 29.5%. Hay grandes puntos, en todo caso, los que ha crecido casi 5 puntos. Y bueno, se considera también un crecimiento bastante interesante. He ahí, en todo caso, el ranking regional latinoamericano. Nayib Bukele lidera el primer lugar con una aprobación de 69%. Claudia Sheinbaum con 65.5%, Laura Fernández 56%, Luis Abinader con 54.8%, Santiago Peña seguido con en el quinto lugar con 48.3%, y ya en las últimas filas está pues también nuestro país, entre otros también mandatarios como Javier Milei, que tiene un 37.9%. Ahí entonces los detalles de este estudio que fue realizado también entre el 2 y el 7 de junio en 18 países latinoamericanos. Este sondeo que en todo caso también nos trae a la memoria, porque no se han tenido muchas noticias últimamente del actual presidente José María Balcázar. Ahí el panorama, ahora sí. Continuamos con esta mañana informativa y musical. 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

Son las 10 de la mañana con 43 minutos. Y bueno, ayer estábamos señalando que el CENAMI había advertido para esta semana un incremento de la temperatura diurna y que tengamos también cuidado también con los rayos ultravioletas y con, bueno, las ráfagas de viento que se habían advertido para horas de la tarde, pero sobre todo, mucho cuidado con el tema de la radiación ultravioleta. ¿Y por qué vamos a este punto? Porque a raíz del cambio climático que se está produciendo también en el planeta y que está afectando también varios sectores, la producción de maíz cabanita, ese maíz que suele consumir usted, que suele tostar, de repente consumir con queso o de repente algunos también lo utilizan para preparar alguna fritura y lo acompañan allí. Bueno, en fin, hay muchísima variedad de la gastronomía arequipeña. El punto es que la producción de este maíz cabanita ha caído en un 40%. Eso es casi cerca de la mitad. Y es que la cosecha 2026 de este maíz ha registrado esta reducción del 40%, situación que ha generado preocupación entre agricultores de Cabanaconde, en Cailloma. Así lo ha señalado también el fiscal de la comunidad campesina, Alex Ramírez, quien ha advertido que enfrentan serias dificultades para mantener el cultivo tradicional. Pese a que el maíz cabanita fue declarado de interés regional, los productores se sienten abandonados por las autoridades. Han señalado el dirigente que se encuentran abandonados por las autoridades y que los agricultores de esta comunidad están viendo otras actividades como alternativas, es decir, están proyectándose ya cambiarse de rubro. En la comunidad existen alrededor de 2.000 hectáreas destinadas a este cultivo, aunque este año 2026 la producción se redujo considerablemente, mientras en temporadas anteriores se obtenían cerca de 50 toneladas, actualmente apenas se alcanzan las 30 toneladas, es decir, casi la mitad. Se realiza al año una cosecha y la nueva campaña de siembra, comenzará en el mes de agosto. Ahora, el cambio climático, dentro de estas principales causas de esta disminución, también se señala por la presencia de heladas, la ola de calor y la falta de agua para riego de los cultivos. También ha señalado este dirigente que el recurso hídrico no llega de manera adecuada a los circuitos agrícolas, por lo que van a pedir también a Autodema una mayor dotación para garantizar la continuidad de la actividad agrícola en la zona. A la menor producción también se suma, ojo, la caída en el precio del maíz cabanita. Ahí muy importante, porque quien vaya a asumir también la próxima presidencia tras este proceso electoral también tiene que, junto a su equipo técnico, junto al Ministerio de Desarrollo Agrario y Riego, tomar medidas al respecto, no solamente para este sector tal cual es los productores de maíz cabanita aquí en Arequipa, sino también, por ejemplo, para lo último que había ocurrido, que es el tema de el arroz, los productores de arroz y estas manifestaciones que realizaron por estos problemas que también habían reportado y acerca del ingreso, pidiendo también que ya no se permita el ingreso de arroz por parte de países de afuera, del exterior, hacia la exportación, importación de maíz. Ahí, en todo caso, este panorama que se está registrando también, producto del cambio climático, que ya se siente, ya se está sintiendo aquí en Arequipa, y evidentemente, al ser ya un problema, no solamente, digamos, un problema ambiental, también es un problema de salud, y ahora, con este tema de la producción del maíz cabanita, no solamente es un problema como tal, sino también es un problema social, y por ende, un problema político en la agenda de quien vaya a asumir la próxima presidencia, junto al equipo también a nivel
nacional. Vamos, continuamos con la información y también con la música. Les adelanto que en los próximos minutos también estará acompañándonos aquí en la radio la doctora Yanina Juárez. Continuamos, son las 10 de la mañana con 48 minutos. 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

0: Muy bien, a esta hora del día, 10 de la mañana con 54 minutos, tenemos información de este Exteriores con Thalía Castillo. Adelante, Yarad informa.
1: Personado formalmente a...
2: Siempre con la verdad y gracias compañeros por el pase desde estudios. Buenos días, seguimos aquí en la comisaría. Acaba de salir el docente, ¿no? Que pues ha sido agredido el día de ayer también y su abogado justamente está brindando detalles al respecto de lo que ha sido, ¿no?, esta situación. No, porque reiteramos, el día de ayer se presentó una denuncia, ¿no?, en el cual se hablaba de que estudiantes presuntamente pues habían agredido a un joven de 26 años y el día de los padres de familia, el director y el propio docente han llegado para poder esclarecer ello. Escuche.
3: Para realizar nuestros descargos, pero sin embargo no hemos podido realizarlo porque no ha sido citado todavía formalmente y el policía a cargo de la investigación no se encuentra en ese momento, se encuentra de franco. En ese sentido no hemos podido rendir una declaración oficial, por ese motivo es que no podemos tampoco darles adelantar mayores detalles para no frustrar las investigaciones.
4: Abogado, el tema es que ellos hicieron graves denuncias por parte de los familiares, ¿no? Quizás se podría aclarar esta situación porque mencionaban que había sido golpeado el señor Taruca, Cristian Taruca, y que serían los responsables los alumnos. Ustedes descartan esta situación e incluso que haya participado el docente.
3: Lo único que podemos adelantar es de que no ha habido ninguna agresión ni de parte del señor Ronald ni de parte de ningún alumno hacia el presuntamente agraviado. No podemos, como le digo, dar mayores detalles porque todavía no hemos rendido una declaración oficial.
4: Sobre el tema de las lesiones que manifiesta la familia, de eso... ¿Ustedes pueden hablar o decir qué es lo que habría pasado ahí?
3: Por el momento no podemos dar mayores detalles, no queremos entorpecer las diligencias que recién están dándose inicio, por ese motivo no podemos dar mayores alcances.
2: Pero en todo caso ustedes van a nuevamente colocar una denuncia porque el día de ayer no se habría pues difamado, ¿no?, al docente

0: tras indicar que él habría incentivado a sus estudiantes a presuntamente agredir a este joven.
1: Sí, esto ya es materia de investigación, ya vamos a tomar acciones legales. Determinados padres de familia también han presentado acciones legales en representación de sus hijos agredidos, ¿no?
2: Ahora, se menciona de que el señor Toruca habría atacado a unos escolares. ¿Eso es algo que ustedes reafirman?
1: En este momento, de parte formalmente, no podemos adelantar ninguna declaración en ese extremo. Como le indico, no queremos perturbar ni frustrar las diligencias que recién están dándose a conocer.
3: Uh-huh. Correcto.
4: Señor Ronald.
3: Bien, ¿no? Entonces, lo que refiere acá.
4: Menciona.
3: Estamos ahora con el docente, el profesor Ronald.
4: Sí.
3: Bueno.
4: Ya, bueno. Ante todo, buenos días, señores periodistas, docentes, algunos que están aquí, padres de familia, público en general, ¿no?
3: El día de hoy
4: vengo así, acá personalmente, mi persona, yo soy el docente de educación física, Ronald Catachura Paguanaco. Y hoy vengo como ya dijo mi abogado, no puedo dar mayores a detalles a general. Solo voy a decir de manera breve de que nosotros, tanto mi persona como mis estudiantes, no tenemos nada que ver en ese asunto. Solo son detalles que más adelante voy a dar con más a detalle, con más información, y va a ser todo verídico. En sí, descarto toda falsedad, toda la calumnia que hace mi persona, indica, ¿no?, lo siguiente. Como ya saben, que las condiciones que ya hablaron los agraviados, en sí, no es lo correcto. Sí, y esperemos que sea justicia. Tengo a los papitos aquí presentes, ¿no? Mi persona está aquí y vamos a proceder con el caso y se va a llegar de la manera legal, como tiene que ser. Muchas gracias.
3: En todo caso, que se limpie su nombre.
4: Sí, que se limpie mi nombre, sí.
3: Correcto, ahí está entonces, ¿no? Por parte del docente, ¿no? Es el docente que está, ha llegado el día de hoy justamente para dar las declaraciones correspondientes, ¿no? Vemos que, claro, efectivamente, como han manifestado los papitos, tiene, pues, ¿no?, algunos golpes en el rostro, y reiteramos, ¿no?, el pedido, sobre todo, también, es que ellos van a tomar las acciones correspondientes, van a solicitar.
5: No son pandilleros, no son piratas nuestros hijos.
3: Limpiar el nombre, se va también, ellos van a tomar acciones legales, porque tras haber descartado lo que el día de ayer se ha dado a conocer, ¿no?, se estaría hablando, pues, de una presunta difamación. Todo esto, reiteramos, queda en manos de la policía, y manos de que se pueda dar investigación correspondiente, y hay un abogado justamente que está también, ¿no?, apoyando esta situación. Así que reiteramos, estamos también aquí nosotros para escuchar a los padres, ¿no?, y también para poder, ¿no?, dar a conocer este pedido que ellos están realizando, ¿no? De esta manera, bueno, ya se retiran también los papitos, se retira el docente, justamente, quien también, ¿no?, ha indicado que ya todo esto se aclarará la policía y los abogados correspondientes también, pero no de mano se pide la investigación correspondiente, amigos y seguidores de Radio Yaraví. Volvemos con más información, nosotros somos Radio Yaraví con todas las voces.
6: Muy bien, gracias por la información, Talía Castillo. Antes de ir a una breve pausa comercial, también a pedir que se realicen las diligencias correspondientes, importante también para aclarar este panorama. Los padres de familia han estado realizando este plantón de protesta, lo han escuchado, pidiendo justicia en exteriores de la comisaría de Ciudad de Dios en Yura tras esta denuncia que involucra a a este docente, profesor, que también ha brindado declaraciones del Colegio Tomás de este distrito, de esta jurisdicción. Breve pausa y retornamos aquí en Al Día con Yaraví a través de Radio Yaraví 106.3 FM y 930 AM.

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1: Titulares hoy, miércoles 10 de junio del 2026, año de la esperanza y el fortalecimiento de la democracia. Información en el ámbito local, el consejero regional por Arequipa, César Huamantuma, denunció que la empresa Sauder no habría pagado cerca de 40 millones de soles por concepto de derechos de servidumbre en la provincia de Islay. El gerente general del gobierno regional de Arequipa, Juan Carlos Blanco, tras asumir el cargo, señaló que están pendientes de la entrega de colegios sin dejar de lado los hospitales que permitirán el desarrollo de la región. Usuarios que tomaron el servicio de un bus del Sistema Integrado de Transportes de Caima grabaron a un conductor manejando mientras escribía por su celular, cuestionaron que el chofer los exponga a un posible accidente de tránsito. Hoy en la plataforma Andrés Avelino Cáceres, en el distrito de José Luis Bustamante Rivero, realizan una limpieza con el uso de tanques cisternas. Los comerciantes vienen participando de dicha jornada. Desde el hospital Goyeneche informaron que capacitarán al personal en humanización de la salud hospitalaria con el objetivo de seguir elevando la calidad de la atención hacia los pacientes. En nuestra ciudad se llevará a cabo una importante actividad cultural del 9 al 12 de junio con una programación del sexto Festival de Guitarra que busca rescatar, revalorar y celebrar la figura del compositor arequipeño Pedro Jiménez Abril Tirado. En el ámbito nacional, efectivos del Ejército del Perú reciben una rigurosa instrucción especializada en el nevado Guayunaraju de la región Ancash. El imponente nevado está ubicado a más de 5.900 metros sobre el nivel del mar. En el marco de las investigaciones del asesinato del alcalde del distrito piurano de 26 de octubre, Víctor Hugo Febre, la policía detuvo a un sujeto que estaría vinculado a dicho crimen. Se recuerda que el hecho se registró el pasado 21 de mayo. Y en el contexto internacional, las autoridades de Filipinas elevaron este miércoles a 45 el número de fallecidos y a 17 el de desaparecidos por el terremoto de magnitud 7.8 que sacudió el lunes la isla sureña de Mindanao. 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Hasta aquí el avance informativo de la hora en Radio Yaraví con todas las voces.

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0: Muy bien, son las 11:11 de la mañana con 7 minutos y vamos a iniciar el consultorio psicológico, pero sin antes también hacer este recordatorio de que ya, doctora, vamos a iniciar también el mundial. Nos viene el mundial. Hay muchos hinchas también y muchas familias que van a estar ahí pegadísimas a la tablet o de repente también a las redes sociales o a través de sus pantallas, desde sus viviendas, a través del televisor, familias acompañadas, padres de familias que también que están ahí muy ansiosos porque ya inicia este mundial y estamos también allí pendientes de lo que vaya a ocurrir. Le damos el saludo respectivo a la doctora Yanina Juárez aquí en Consultorio Psicológico al Aire.
1: Muy buenos días, Noelia, muy buenos días a todos nuestros oyentes por las diferentes plataformas que están sintonizando en este momento Radio Yaraví. Sí, ahora que hablabas del mundial, recuerdo que esta es una de las prácticas que unen mucho a las familias, a los pueblos. Dentro de todas las diferencias que podemos estar teniendo actualmente, que sentimos que son diferencias que nos pueden estar diferenciando, dividiendo, separando, ¿no? Hay actividades que unen corazones porque generan pasión, generan energía, generan unidad, trabajo en equipo, ¿sí? Y de esas actividades también debemos de estarnos contagiando hoy por hoy.
0: Claro que sí, doctora. Y también sobre estas actividades que se suelen realizar en familia y que tiene mucho que ver los padres. A propósito, estamos en el mes también en el que vamos a celebrar a los papitos. Y veníamos conversando y nos veníamos preguntando también acerca de el rol fundamental que cumplen los padres en la formación de los hijos, ¿no? A través del ejemplo. Es una de las actividades que a veces los padres realizan inconscientemente, pero que ya están enseñando, ya están formando a sus hijos a través del ejemplo, doctora.
1: Sí, es algo que a veces no queremos aceptar, ¿no? Los mandamos al colegio esperando que ahí les den todo. Todo lo que tiene que saber un hijo para saber comportarse. Pero la realidad es que los padres, padre y madre, somos los primeros educadores de nuestros hijos. ¿Dónde habrá sido el primer lugar, el primer escenario en donde nosotros como ya adultos habremos escuchado, por ejemplo, de política? ¿Sí? ¿Habremos escuchado de algún programa, de algún partido? ¿Dónde habrá sido? ¿En la calle? ¿En el colegio? ¿O habrá sido en casa? Yo recuerdo que anteriormente, cuando tendría unos 4 años, ¿sí? Hablando bastante bien, aprendiendo a cantar, cantaba la Marsellesa en español, ¿sí? ¿Algunos de ustedes recuerda qué partido político tiene la Marsellesa como su himno? Yo a los 4 años lo cantaba. ¿Por qué? Porque en casa así lo hacían mis adultos espejo, papá y mamá. Piensa ahora tú, ¿qué gesto, qué frase le escuchas repetir frecuentemente a tu hijo? ¿Qué gesto hace frecuentemente? ¿Sí? Que para mí puede ser muy, muy llamativo. Por ejemplo, cuando viene a consulta una niña y siempre me repetía, no me junto con esta amiguita porque no me suma. Y yo quiero hacer esta clase porque esa clase me suma. Y no voy a esta fiesta porque esa fiesta no me suma. Hablaba mucho de lo que le suma, ¿sí? Entonces, cuando hablo con los papás me decían, ah, bueno, es que nosotros siempre le decimos, hijita, tú tienes que juntarte con gente que te sume, no que te reste, ¿sí? Y la niña tenía 12 años y parte de su léxico era que me sume, que me sume, que me sume, que me sume, ¿sí? Porque dentro de la familia, dentro del hogar, se hacía mucho énfasis en ello. Vino una vez una mamá preguntándome cómo podía controlar el teléfono. El teléfono del hijo era una cosa que ni permitía que se le abra, que se le revise. Y dentro de lo que hablaba me dice, sí, porque siempre encuentro que él habla con sus compañeros poniéndose deditos medios. Tú agarra tu mano, mira tu mano ahí y cierra tus dedos y deja solo el medio. ¿Qué figura se forma en eso? ¿No? Es una figura que es una mala palabra. En temas escritos es un mal gesto. ¿Sí? Y cuando le hago referencia a esto y le digo, ¿por qué permite que esto suceda? Ah, yo no se lo permito, pero es que su papá siempre se comunica así con los hijos, colocando este emoticón de un dedito medio levantado. Tú sabes qué se refiere eso, ¿sí? Si lo hacemos en casa como si fuese una práctica común, los hijos nos ven y los hijos hacen. Por lo que mencionabas inicialmente, somos un espejo. En ciencias neurológicas se habla de las neuronas espejo, ¿sí? Son las neuronas que replican lo que ven, lo analizan y lo reflejan sin mayor énfasis en preguntarse es bueno, es malo, en meterle crítica, ¿no? Simplemente lo hacemos. ¿Cuántas cosas hacemos solo por imitación? Y cuando nos damos cuenta los adultos decimos, ¡ay, qué hijo tan malcriado! ¿No? ¡Qué maleducado! Y ¡pa! Le damos su correctivo. Pero no nos ponemos a vernos a nosotros mismos y a criticar cómo nosotros nos estamos comunicando, cómo estamos interactuando, cómo estamos demostrando cariño o también cómo estamos demostrando disciplina, ¿sí? Es más fácil mirarlo afuera, en lo que los hijos hacen. Pero recordemos que lo que los hijos hacen es lo que los hijos ven, sobre todo si son pequeños. Llegan al colegio y en el colegio nosotros, los educadores y toda la plana, se entera de cómo vive esa familia. ¿A través de qué? Del comportamiento de los hijos. Sí, lo que nosotros vemos en el colegio son comportamientos. Pero para entender ese comportamiento tenemos que irnos atrás y entender también cómo es la radiografía de las familias en Perú. Cómo son nuestras familias en nuestro distrito, en nuestra ciudad y en nuestro país. ¿Cómo son? Hay un paradigma de todas las familias peruanas entre el tiempo y la economía. ¿Sí? Todas quieren entregarle tiempo a sus hijos, pero todas estamos preocupados por generar economía a nuestros hijos y que nada falte. Entonces, muchos hogares en Perú tenemos la presencia-ausencia de padres que trabajan todo el día, todos los días, a veces en regímenes, y no están mucho tiempo en casa. ¿Sí? Y luego mamá se queja mucho por eso. He escuchado muchas mamitas que dicen, ay, pero ni se parece, ni el papá pasa mucho tiempo en casa. No se aparece por aquí más que una vez al mes, pero mi hijo me contesta igualito que el papá. ¿Sí? Eso pasa también por una carga genética, ¿eh? Tu hijo, ¿a quién se va a parecer? No se va a parecer al vecino. Tiene que parecerse a papá, a mamá, ¿sí? Porque son nuestros hijos. Esa es una pequeña cantidad de influencia que hay, que es la carga genética. Pero aparte de la carga genética, está lo que los chicos ven, ¿sí? Algo que duele mucho en nuestras familias hoy por hoy es ese sentimiento de no estoy presente lo suficiente. Pero nuestra justificación es que estoy trabajando para que a ellos no les falte nada, ¿no? Por eso se habla de padres presentes ausentes. Están ahí, pero en su rol no cumplen con todos las tareas que se espera para ese rol. ¿Qué más está sucediendo en nuestras familias peruanas? Antes, en el siglo pasado, la niñera de todos nosotros en las tardes en casa era la televisión. Recordarán, se llegaba a casa, se prendía la tele y la tele nos acompañaba toda la tarde, toda la noche. Hoy, ¿quién es la niñera, el amigo? ¿Quién es el profesor? ¿Quién es el enamorado de nuestros hijos?
0: El celular, doctora. ¿Sí? Desde pequeñas, tempranas edades y también el uso de la inteligencia artificial, que entiendo también varios menores utilizan ya como consultorio.
1: Para preguntar de todo. ¿Cómo le digo a mi amiguita que sí quiero que me hable? Plag, y me meto ahí, ¿no? Mi papá me regañó. ¿Cómo le hago para que me hable de nuevo? ¿No? Y por ahí. Me duele el corazón porque esa chica no me da bola, ¿no? Y lo meto ahí. O sea, de todo se le está preguntando. Y incluso he escuchado a personas adultas que tienen cargos gerenciales y meten todo su problema ahí, en la IA. Meten todo su problema gerencial y les da una recomendación. ¿Sí? Y luego de eso vienen a consulta. Y les digo, ¿y qué han hecho con eso? ¿Han escuchado? ¿No han escuchado? ¿Te sirve? ¿No te sirve? Porque ya ni nos podemos pelear. Es parte ahora de nuestras prácticas y de nuestra conducta que estamos realizando. ¿Recomendable? Depende, porque has visto también que las IAs pueden causar mucha influencia al punto de haber llegado en otros países a propiciar que las personas se quiten la vida, jóvenes y también adultos. O sea, definitivamente a un niño no lo puedes dejar con el teléfono abierto a disposición entera, ¿sí? Pero ¿qué más va a hacer un niño que te ve que tú haces eso cuando estás con él? Hace unos días atendí a una niñita pequeña de 8 años y le preguntaba, ¿qué tendría que hacer mamá ¿qué le pedirías a mamá para que tú seas más feliz en casa? ¿Sí? Y me dijo, que deje su teléfono y que juegue más conmigo. ¡Oh! Me rompió el corazón. Y cuando se lo dije a la mamá bajó la cabeza y se rió nerviosamente. ¿Sí? Asintiendo de que eso hacía. La niña la veía pegada al teléfono cuando la niña quería jugar. Tiene 8 años. Ya el próximo año ya no te va a pedir que juegues con ella. ¿Qué te va a pedir? Un teléfono. ¿Sí? Y el último, ¿eh? No cualquier teléfono. El X, Pro, 5, 20, 8, 7. El ultimito que haya salido. Te lo va a pedir y te lo va a exigir. ¿Sí? ¿Y tú qué vas a hacer? Seguro que se lo vas a dar. Porque tú trabajas mucho, ¿no? Trabajas mucho para que a ellos no les falte nada. Entonces, cuando tus hijos te piden cosas, tú estás ahí, sacrificándote y dándoles todo. Pero recuerda que cuando sean adultos no te van a seguir pidiendo cosas. Van a estar sentados en un consultorio psicológico, al aire como este tal vez, o presencialmente, llorando porque no estuviste ahí cuando ellos te necesitaban, que es en la primera infancia, ¿sí? No te agradecen, ¿eh? Los hijos más adultos no agradecen por todo lo que me diste. Lloran y te reclaman por lo que no se les dio. ¿Y qué no se les dio? La presencia, ¿sí? La presencia. ¿Eso está sucediendo en nuestros hogares hoy por hoy? Sí. Recordarás que antes en los hogares los abuelitos hablaban mucho de la letra con sangre entra, que era un lema, ¿no?
2: Claro.
1: La letra con sangre entra, un lema de los abuelos, ¿ya?
2: Digamos también una parte de la filosofía de un modelo de educación tradicional.
1: Ajá. La letra con sangre entra. Hasta teníamos un poema. A cocachos aprendí.
2: ¿Sí? La vieja escuela.
1: ¿Qué es la vieja escuela? ¿Qué pasa hoy por hoy? La letra ya no entra con sangre. Eso, por favor, deténganlo si es que está sucediendo, porque eso es denunciable. ¿Sí? Pero ha pasado que los padres hoy por hoy no tienen límites claros, sino que los límites están muy difusos entre lo que deben de hacer y no deben de hacer. Los roles de los propios padres están siendo muy confusos. Hablaba con una pacientita en consulta, cuyo hijo ya es adolescente, mayor de 18 años, ¿no? Legalmente ya es un adulto responsable, pero mentalmente todavía es un adolescente. Esta mamá trabaja afuera. Pasa con ella esto de la presencia-ausencia, ¿no? Y este muchacho se escapaba de la casa a juerguear, a fiestear. Cuando lo hemos podido detectar, le digo a la mamá, ¿pero con qué plata sale? Porque salir de noche y salir a una discoteca no es sencillo. Tiene que tener dinero. Sí, es que él tiene pues su propinita que le damos todas las semanas. A todas las semanas se le da propina. Entonces hay que poner ahí un límite, disciplina, ¿sí? Tiene que requisarle las propinas, no hay más propina. Es que se enoja. Que se enoje. Es que si le prohíbo, llora. Que llore, está muy bien. Que llore un poco para que procese lo que ha sucedido. Los papás tenemos miedo de poner límites.
2: Claro que sí, doctora. Tenemos una comunicación, Edith. Te escuchamos. Buenos días.
3: Buenos días, doctores. Buenos días, señorita. Yo siempre atenta a sus programas porque enseñan bastante. En mi caso, yo sí pongo... trato de poner límites y que se gane lo que quieren los chicos. Si quieren una cosa extra, una salidita, bueno, que hagan algo que justifique eso, porque trabajar sí nos cansa también. Y yo he buscado un trabajo recién, doctora, porque les he dado todo mi tiempo hasta los 12 años. Ese fue mi límite. Dije desde el principio, hasta los 12 los voy a cuidar, los voy a acompañar en el parque, los juegos, todo lo que sea, pero a partir de que tenga 12 años yo empiezo a trabajar, porque necesito también desarrollarme como persona. Pero en mi caso yo pongo los límites y el papá es el que les pone todo en bandeja. ¿Quieren internet? Tomen internet. ¿Quieren teléfono? Tomen teléfono. ¿Quieren esto? Yo se los compro. Y para mí es frustrante realmente, doctorita, no sé, creo que mi esposo es el que necesita tratamiento psicológico urgente, no sé, recomiéndeme usted, por favor, gracias.
1: Edith, querida, sí, se nota en tu voz la frustración. ¿Qué sucede cuando la pareja, que debe de ser equipo, no se comporta como un equipo, ¿no? Uno de ellos trata de poner límites, disciplina, límites claros, como dijimos, y la otra pareja no pone límites, sino que engríe. muchas veces el engreimiento así extremo, que ya no tiene ni por dónde ajustar, sucede cuando precisamente los padres están muy ausentes. Buscan cómo reparar esa ausencia. ¿Y cómo pretenden repararla? Engriendo, ¿sí? Entonces se torna aquí para los hijos una polaridad. Mi mamá me pone límites, mi papá me engríe en todo. Mi mamá es mala, mi papá es bueno. Mi mamá me castiga, mi papá me engríe. Y esa polaridad no es sana para la familia, ¿sí? Recordemos aquí que los líderes de la familia deben de ser, ¿quiénes? Los padres. Los líderes de ese hogar.
2: De ese hogar. Pero a veces también, doctora, está en la familia, también vive de repente la abuela, que, digamos, cumple ese rol de polaridad, en todo caso.
1: Y me saca la vuelta.
2: Y es frustrante para los padres porque quieren de repente disciplina con sus hijos, orden, están ahí esforzándose por formarlos correctamente, y aparece allí la tía que él de repente tiene otra forma de pensar y los engríe o destruye el trabajo que vienen realizando los padres. O de repente puede ser la abuela y o otro pariente también.
1: Cualquier otro pariente que puede intervenir, ¿no? Aquí esto se tiene que resolver a nivel de adultos. No se lo puede decir al hijo, amor, no vayas donde tu tía, vaya para adentro, no se acerque a la abuela. No, porque el niño no lo va a tomar de la mejor manera. Va a sentir que están rompiendo su corazón. ¿Sí? Esto se tiene que tratar a nivel de adultos.
2: De adultos.
1: En pareja o con algún miembro de la familia, nos tenemos que centrar en lo que es el interés en común. ¿Sí? Siendo tu padre, siendo tu madre, siendo tu abuela, siendo tu tía, lo que a todos nos interesa, porque podemos tener diferentes funciones, pero lo que a todos nos interesa es el bienestar de ese hijo. Entonces, en función del bienestar de ese hijo, tener una conversación sincera, tener una conversación efectiva, en donde pongamos alternativas de solucionar este problema. ¿Sí? Guiados por ese amor que tenemos, no por nuestros intereses particulares ni por nuestras posturas. Nos situamos en el interés en común, se soluciona ese problema. Nos ponemos cada quien en nuestra postura de yo tengo la razón y el otro es el problema, no se soluciona nada.
2: ¿Qué es lo que opina María? La escuchamos. Buenos días.
4: Buenos días, señorita. Yo quiero consultarle, por ejemplo, yo tengo un hijo ya de 18, mi hija de 14 y tengo un hijo de 15. A veces tenemos diferencias con mi esposo y a veces mi esposo lo dice delante de mi hijo. Y yo le digo, son temas que tenemos que resolver los adultos cuando tenemos problemas económicos. Pero él dice, no, ellos ya están grandes, ellos tienen que saber, que no sé qué. Yo le digo, pero ellos también se preocupan y se estresan, ¿no? Y a veces yo como una, no sé qué hacer, a veces digo, y él me dice, no, tienen que saber, ya son grandes, tienen que darse cuenta de lo que pasa en la familia, pero es estrés, mi hijo se está preparando para la universidad, y a veces el curso está muy económico, a veces nos atrasamos, a veces la mensualidad, digamos, en la academia, algo, entonces yo le digo, vamos a solucionarlo con mi esposo, que mi esposo dice, no, que no sé, no ingresas, que ya te vas a ingresar, que no sé, entonces yo le digo, se frustra más peor si tú le dices, no, entonces yo a veces no sé qué hacer con mi esposo dice, ya son grandes, tienen que darse cuenta, no sé, entonces, no sé si está bien eso o está mal, y aparte otra cosita, mi otra hijita le gusta el boli, ¿no? Pero a veces mi esposo, digamos, como que la critica, dice, ¿qué vas a hacer tu vida jugando boli? ¿Quieres que te estudias? Yo no veo que estés jugando como tanto, le gusta mirar boli también, juegan los partidos de la selección de Perú, juegan de Alianza, de Lu, tanto que miras y no aprendes, no sé qué, como que la critica, yo le digo, pero ¿por qué la criticas? Se supone que cada persona es diferente, ¿no? Le digo, está bien esas notas, yo no veo, pero a veces como que ella se siente como que es como que tanto el vole, es como ella, yo siento con mi hija, se siente muy, no sé, deprimida, a veces mi mamá tanto me critica del vole, no sé, y yo a veces le llevo también semanitas, ¿no? Estaba en el IPD, que es un programa gratuito, me sé llevar y me dice, estás perdiendo tiempo llevándola, si las notas no están bien. Hay momentos que se pone así, pero hay días que también mi esposo, cuando le hablo, entiende. Y entonces en esos momentos que me dice, tiene que dedicarse a estudiar, que dime, vale, que no se va a llevar a nada. Pero también ellos quieren ir, le digo, nosotros queríamos todo tarde, pero a ellos les gusta. Entonces, no sé qué hacer en esas situaciones, señorita. Y a veces yo le contradigo y a veces después él se molesta. Y me dice, ah, no me haces caso, que me has dicho que no les lleves. Pero han hecho su tarea y querían ir y han cumplido. Entonces yo le he dicho, acabo las tareas y les llevo. Como cumplieron, tengo que llevarlas. Y le digo, no, pero tú, no sé qué harás. Entonces, yo no sé qué hacer,
1: me siento
4: un poco más. Gracias.
1: Entendemos.
0: Muchas gracias, María. Vamos a una breve pausa y tras la misma la doctora va a dar aquí, en todo caso, su panorama, su interpretación sobre estos hechos. Pausa, regresamos.
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0: Estamos en consultorio psicológico al aire. Los padres son los primeros educadores, pero a veces estas tareas se relevan o piensan que se tiene que encargar el colegio, pero el colegio después señala y dice, no, un momentito. Los padres son los primeros formadores, educadores, y sobre este tema han llegado varios casos aquí a consultorio psicológico al aire. El último, María nos estaba señalando que, bueno, en todo caso dio el ejemplo de su menor hija, que la cual le gusta realizar la actividad de disciplina del vóley, pero que la madre apoyaba, que señalaba que la menor también cumplía con sus responsabilidades como estudiante. No había un descuido por ese lado, pero este hecho no le parecía al padre. Entonces ahí se generaba un conflicto, doctora, que casos como este hay muchísimos aquí en Arequipa y probablemente en el planeta también.
1: Sí, quiero tomar el ejemplo de María, que gentilmente nos ha abierto parte de su intimidad para poder hacerlo. Ella empieza diciendo, no quiero que mis hijos se estresen más. Pero si ustedes han sido buenos oyentes, habrán escuchado que a través de la línea se escuchaba una mamá muy estresada y a un papá que reacciona también por una carga de estrés alta y fuerte. ¿Sí? Aunque nosotros querramos enseñar a nuestros hijos tranquilidad, gestión de emociones, positivismo, ¿realmente lo estoy enseñando? ¿O les estoy enseñando conflictos, sentimientos ansiosos, problemas, nidos que no se resuelven, ¿no? Nidos de lana y que se enrollan y no se resuelven? ¿Qué les estoy enseñando? Yo quiero enseñarles tranquilidad, pero no puedo si es que mi voz no está tranquila, si es que mi actitud no está tranquila, si es que no puedo mantener una conversación con mi esposo y lo desacredito delante de los hijos. ¿Sí? Estos son temas que se deben de solucionar entre los líderes del hogar. ¿Cuáles son los líderes? Papá y mamá. ¿Ya? Si nosotros utilizamos el término tú eres el problema, yo soy el problema, nos salimos del problema. ¿Sí? Aquí tenemos que hacer ambos una comunicación sincera y venir como adultos. A veces traen a los niños por delante, pero descubrimos que el problema no está en los niños, sino en la resolución de problemas que no tienen los adultos, en la comunicación que los adultos han cortado, en la falta de confianza entre los adultos. Entonces, ¿quién los tiene que resolver? Los adultos. ¿Sí? Y no delante de los hijos. María decía una cosa, ¿no? Que no quería que el hijo se estresara porque justamente se está preparando, y el papá reclamaba mucho de que no es consciente de su realidad. Hay que hablarles como jóvenes grandes porque ellos tienen que saber. Sí, sí. ¿Y dependiendo de qué? ¿Es su responsabilidad conseguir el dinero? No. Es la responsabilidad de los hijos aprovechar lo que hacemos con ese dinero. Sí, la responsabilidad de conseguirlo es de los papás, pero los hijos sí deben de ser conscientes de con cuánto esfuerzo se está logrando. Porque luego nos quejamos de que los hijos no valoran nada, ¿sí? Y vienen los papás y dicen, todo lo que yo hago y el esfuerzo, y ellos no aprovechan. ¿Cómo van a aprovechar si no los hacemos conscientes de la falta? ¿Sí? Así que no está mal que los hijos sepan la situación de los padres, sobre todo si son hijos mayores, ¿no? Aquí mencionaba ella que el pequeño tenía 12 y el mayor 16, 18, ¿sí? Son chicos grandes, ya son adolescentes, que pueden sí entender y responder, saber responder a todo ese sacrificio, esfuerzo que pueden estar haciendo los papás. Así que no está mal de que lo sepan. Pero mira acá el mensaje, ¿eh? No es que tú tienes que resolver y traer dinero a la casa. No, el mensaje es que aproveches y valores y honres el esfuerzo que están haciendo tus papás.
0: Hay una comunicación con Teresa. Teresa, te escuchamos. Buenos días.
2: Buenos días. Yo quería hablar acerca de mi hijo. Mi hijo es autista. ¿Ya? Mi hijo tiene 10 años. Yo no sabía que él tenía autismo, así no me tenía interés. Lo que pasa es que, como yo no sabía, yo no sabía corregirle mucho a mi hijo, lo corregía y lo corregía muchas veces. Entonces, ahora yo leyendo y todo eso me entero de que cuando uno lo corrige mucho a un niño, le baja la autoestima. Yo quería saber cómo puedo resarcir eso. Y otra cosita también que yo quería consultar era de que mi hijo, por ejemplo, cuando me pide algo, yo le digo, espera un momento, hijo. Él me dice, mami, ya, de cada dos minutos, digamos, dice, ya, mami, ya. Por ejemplo, alguien me dice, no, que puedo imprimir cosas para hacer. y le dices que él le gusta, y le dices, voy a ver si hay tinte, le voy a decir, y me dice, sí hay tinte. Entonces, te le invito pero yo he pensado, ¿y a qué hora lo vas a pensar? Y él me insiste, entonces yo a veces me estreso, yo no sé cómo responder, y me dice no. Entonces me da miedo decirle no o algo así. Entonces yo quisiera saber que me oriente sobre eso, por favor.
1: Teresa querida, hemos tenido sí un programa exclusivo solo para hablar de autismo con una especialista en tal, porque no es sencillo, no es fácil educar a un niño, criar a un niño con alguna condición, ¿sí? Como es el autismo, es una condición, no es que se le va a quitar, sino que tenemos que aprender a vivir con esta condición. Y para eso los papás son los que tienen que aprender. Sí, es todo un reto, es todo un reto y no estás sola. Hay muchos organismos que hoy por hoy están tomando estas facultades de poder guiar y acompañar a los padres en el camino. Hay mucha información, hay que informarnos, hay que leernos. Para eso ayuda el tener el diagnóstico. Sí, el diagnóstico no debe ser una etiqueta pegada en la frente de un niño, pero sí es una guía para que yo sepa cómo tratar con él. Para eso me ayuda el diagnóstico. Un buen diagnóstico nos dice si este niño necesita valerse con alguien más o puede valerse por sí solo o nunca en su vida va a poder hacerlo. También hay autismo grave que Dios quiera no tengamos en abundancia, pero existen quienes toda su vida van a tener que valerse por alguien más. Si tu niño tiene un autismo en un nivel 1, es totalmente educable, ¿sí? Es totalmente entrenable. Y puedes tener una vida más distendida tú misma, sin tanto estrés. Pero para eso hay que buscar información. Hay consultorios especializados, hay centros especializados y hay mucha información en internet. Yo sé que a estos niños les cuesta bastante poder guiarse por límites y reglas, pero no hay temor en decirle el no, ¿sí? El no tiene que venir acompañado de una instrucción más clara. No ahora. Báñate y después de bañarte te doy este caramelo, ¿sí? No me pegues, porque pueden pegar. A la mamá no se le pega. Y tienes que decirlo sin temor. O sea, el no es una palabra muy fuerte, ¿sí? El no y el sí. Sí te permito y no te lo permito. No está bien ese comportamiento. Y enseñarle cuál es el buen comportamiento, qué es lo que se espera. Para ello, mamita, como bien lo estás experimentando en carne propia, hay que tener mucha paciencia. Mucha paciencia, porque no es sencillo. Un niño que tiene una condición no es un niño que se le va a quitar, no va a sanarse de, sino que toda su vida va a vivir con ello. Y para vivir con ello, primero yo adulto lo tengo que entender, ¿sí? Una vez que yo lo entiendo, empiezo a aprender y a capacitarme para saber cómo tratar con él. ¿Quién nos enseña eso? Los psicólogos especializados en autismo. Y no es que trabajemos solitos. Tenemos neurólogos de la mano, tenemos terapeutas ocupacionales, terapeutas del lenguaje. Es todo un mecanismo, todo un equipo que tiene que desplegarse alrededor de esa familia para ayudarla, ¿sí? Porque no es fácil, no es sencillo, pero tampoco tiene que ser lapidante, ¿ok? Busquemos a los actuantes y a la ayuda correspondiente. Ellos nos van a enseñar cómo es la mejor manera de intervenir con cada uno de estos niños. Incluso si en casa hay dos, te vas a dar cuenta que ninguno de los dos actúa de la misma manera. Son diferentes. Por eso se habla del espectro autista, ¿no? Un espectro es una gran gama de diversidad, ¿sí? No hay niño que sea igual al otro. Por eso el tratamiento tampoco es idéntico en uno que en el otro. En uno te puede servir todos los consejos que te den y para el segundo no sirve ninguno. Tengo que idear e investigar otras formas de intervenir.
0: Muy importante también lo que señala la doctora cuando tenemos hijos con condiciones como por ejemplo también epilepsia o
1: retraso mental,
0: síndrome de Down y que el hecho de que acudan también con un profesional de la salud para que pueda ayudarlos en este proceso de formar a sus hijos.
1: Sí, porque ningún padre viene con el manual de ser padre. Ahora añádele eso, el padre con hijos con condiciones. Es una tarea muy exigente. Sí, tan exigente que sí, hay personas que cambian toda su vida cuando llega a casa un niño con una condición.
0: Ahora, respecto a lo que estaba señalando la última intervención, doctora, cuando uno corrige, un padre de familia corrige mucho a su hijo, le baja el autoestima, es verdad, porque los padres quieren, ¿no?, que sus hijos hagan lo correcto. Entonces siempre intervienen, no hagas esto, esto está mal, esto está, este sí, esto está acá. ¿Y esta falta de validación emocional afecta a la autoestima del menor? ¿Es así, doctora?
1: No solo quieren los padres que sus hijos hagan lo correcto, sino que sean perfectos. ¿Sí? Muchas veces el padre comete el error de verse a través del hijo. Hablábamos de los espejos, ¿sí? Los hijos te ven como un espejo, pero tú también los ves como un espejo. Entonces, a veces queremos realizarnos a través del hijo. Lo que yo no hice, que lo haga él. Por aquí hablaba una mamita del jugador, ¿no? Yo no logré ser un jugador profesional, pero quiero que mi hijo sí lo haga. Y me vuelvo más exigente con él. Y me vuelvo muy crítico. Y cada vez que me dice algo, le digo que no es correcto y que no es la manera y que no es la forma y que no estoy satisfecho. Entonces, ¿qué sucede cuando se va demasiado a la crítica? Y hay hijos que lo dicen así: mi mamá solo me critica y me dice que está mal, que está mal, que está mal, que está mal, que está mal, que está mal.
0: Nunca está satisfecha.
1: Nunca está satisfecha, todo está mal. Y grita mucho. ¿Sí? Ahí es un padre que se está viendo reflejado en el hijo. ¿Qué pasa con la autoestima del hijo? Sí. La autoestima se forma desde pequeñitos, ¿sí? La autoestima se forma en que el trato que tiene papá y mamá conmigo, cómo me llaman, qué apodos me ponen, cómo dicen mi nombre, ¿sí? Y si yo todo el tiempo acompaño este nombre de un malo, malo, malo, malo, pues ese hijo va a terminar sintiéndose que es la persona más mala.
0: ¿Y qué pasa, ¿sí?, doctora, si hay apodos como, por ejemplo, de padres de familia que se burlan? No sé si la palabra cabría burlar, pero por ejemplo, si es comelón y les dicen gordito, chanchito, y utilizan ese tipo de apelativos, uh-huh. o de repente si son muy flacos o muy delgados y no comen de repente mucho, también utilizan apelativos en relación a eso.
1: Sí, y luego eso pasa en casa, ¿no? Porque puede ser una cultura, una forma de cómo nos tratamos en casa, pero los niños no están todo el tiempo en casa, se van a ir al colegio. Se van al colegio y lo que en casa podía ser chanchito y el niño se reía y lo tomaba bien, ahora resulta ser un aspecto para que los otros niños le hagan bullying y se burlen de él. ¿Sí? Entonces, por eso es que hay que cuidar mucho cómo es que dentro de casa es nuestra cultura, porque los niños no se van a quedar en casa, se van a ir a los colegios. Y en los colegios no van a tener tanto amor, tanto cuidado, tanto aprecio, van a tener de todo, porque así es la vida. Va a haber cosas fuertes, va a haber cosas llevaderas, va a haber amistad, pero también pueden haber críticas. ¿Sí? Entonces hay que estar muy al tanto de cómo es la cultura de cada familia y en qué podemos mejorar. Ahora que hablábamos de la crítica, ¿no? Yo sé que los papás pueden señalar los errores de un hijo porque quieren que este hijo sea mejor. Ok, pero ¿qué tanto señalas los errores? En la misma proporción, ¿estás señalando los aciertos? Nosotros como cultura peruana tenemos esa práctica de felicitarnos por lo bueno que hace el otro. O más bien decimos, no, ¿para qué le voy a decir? Se sobra, se va a creer, se va a alzar, ¿no? Yo no le digo nada, ¿sí? ¿Y qué bien hace que digamos lo positivo que vemos en el otro? Haz este ejercicio en casa, ¿sí? Por lo menos una cosa de tu esposo. Ahorita que han habido mamitas quejándose de los esposos. Ya vino la queja, ya sabemos que hay que mejorar. Pero a ver, dile una sola cosa positiva que haya hecho. No ha hecho ninguna, te dirás. No, mentira, sí ha hecho algo. Algo ha tenido que hacer positivo, díseselo. Amor, te felicito porque haces esto por mí. Amor, qué lindo que has hecho aquello. Gracias, ¿qué haría yo sin ti? ¿Sí? Te admiro porque haces esto por mí, por nosotros, por tus hijos, porque eres un hombre que yo miro y valoro mucho. A ver, díseselo, vas a ver cómo le cambia la cara. ¿Sí? Y vamos a sembrar ahí la semillita para que siga teniendo ese comportamiento positivo, ¿ok? Pero si siempre le dices lo malo, lo malo, lo malo, lo malo, eres exigente, eres muy crítico, pues va a seguir haciendo eso. Y su autoestima va a estar cada vez más chiquita, más apocupada. Cuando interactúe conmigo, interactúe con los chicos, le va a salir lo peor. La agresión, el estar a la defensiva, la crítica, ¿sí? La agresión verbal o física. ¿Okay? Entonces, de esa manera es que se va nutriendo la autoestima, cuando no solo me fijo en los errores, sino más me fijo en los aciertos. ¿sí? Un niño que es hiperactivo, que es comelón, que es puede tener un comportamiento agresivo en clase, ya nos estamos fijando en todo lo negativo. Entonces su comportamiento va a seguir siendo así. Y luego me pregunto, ¿por qué no cambia? ¿Tú has cambiado en tu lenguaje, en tu forma de expresarte? ¿Has cambiado? ¿Le has dado un voto de confianza? Si no se lo das, la autoestima no va a crecer. Hay que dárselo. Hay que dárselo, y esa autoestima se va haciendo más fuerte, más fuerte, más fuerte, de tal forma que vaya también soportando la crítica, ¿sí? Soportando la crítica. Eso es algo que a nuestros hijos tampoco no les hacemos.
3: Claro.
1: ¿Sí? Ni un extremo ni el otro. Tenemos que venir a un punto medio, porque la vida es así. La vida no los va a tratar afuera con guantes de seda. Y nosotros queremos que así sea, y eso no es real. Pero tampoco la vida te trata a golpes. Hay papás que me dicen, la vida es dura y a mí me ha costado mucho y por eso quiero que ellos también sepan. Depende, ¿no? La vida es como es, depende de los ojos como tú las ves. Y eso tiene que ver con la actitud. ¿Qué actitud tienes el día de hoy? ¿Qué actitud tienes para enfrentar este mes? ¿Qué actitud tienes hacia la vida? ¿Una actitud positiva? ¿Una actitud negativa? ¿O una actitud neutra que no te interesa nada? ¿Sí? Y eso también se copia en casa. ¿Sí? Hay familias que por naturaleza, por su crianza, son familias que buscan resolver problemas. Y hay familias que por su crianza buscan el drama, el dolor, la tragedia. ¿Sí?
3: Que buscan, doctora.
1: Ajá.
3: Pero conscientemente no creo.
1: Bueno, nadie lo hace conscientemente, a menos de que sea un manipulador patológico, ¿ya? Los patológicos se hacen eso. Pero inconscientemente, pues nadie quiere hacer daño a sus hijos. Sí, nadie quiere hacer daño a sus hijos, pero el dolor a veces es tan grande, tan fuerte, lo llevo solo y lo baseo en mis hijos, sin intención, pero se los transmito. Y esos hijos aprenden a vivir así, viendo el drama, el problema y no las soluciones, ¿sí? Porque la vida tiene problemas, tiene dificultades. Si yo me quedo en la dificultad, me enfermo y enfermo a los que están a mi alrededor. Si yo les enseño a mis hijos que ante esta dificultad hay soluciones, entonces les enseño a ser resolutores, resolutivos, a resolver y no a hundirse en las tragedias de la vida.
3: Claro. Muy bien, ya finalizando también este espacio, doctor, algunos consejos que podamos apuntar también allí los papitos, mamitas en casa, en sus hogares, para poder llevar también una mejor formación a sus hijos.
1: Consejos y recomendaciones. Anote, lo primero es ser coherente, ¿sí? Si yo digo, en esta casa no se toma, yo no puedo tomar. Si yo le digo a mi hijo adolescente, no puedes escaparte por las noches, yo, mamá, no soy la que me salgo. ¿No? Y no estoy en casa, ¿sí? Hay que ser coherentes. Lo que yo digo es lo que yo hago y es la manera en que pienso, ¿sí? Validemos también la emoción de los hijos. Los hijos no son robots, tienen sus emociones, está bien validarlas, pero yo tengo que ponerle un cauce a esa validación, justamente para que la emoción no se salga de los niveles y aprender a gestionar la emoción, que gestione su cólera. Estás enojado, te entiendo que estás enojado. Te doy unos minutos y hablamos. ¿Cuántos minutos? 2, 5, 7, lo que necesite y hablamos. Y cuando hablen con ellos, hablamos de lo que lo hice enojar, ¿sí? No es simplemente, ay, no quiero que se enoje, no quiero que llore, no quiero que reniegue. No, también es válido que así como nosotros somos ejemplo, entre pareja nos perdonemos. Que los hijos vean que nosotros nos perdonamos, para que los hijos también entre ellos se perdonen. ¿Okay? Eso casi los adultos no hacemos, por el orgullo, por la postura, porque yo no me puedo dejar pisotear. Y cuando cometen errores, los hijos tampoco perdonan a los padres, y los hijos somos muy críticos, muy juzgadores con estos padres, ¿sí? Entonces hay que enseñarles a que valido tu emoción, pero la encauzo, te doy una solución, no te dejo con tu cólera, con tu rabia, con tu pena, no te dejo con eso, sino que te ayudo a gestionar esa emoción. ¿Sí? Firmeza efectiva para colocar límites. No tengan miedo de colocar límites. No se permite todo. La palabra sí y la palabra no son palabras muy poderosas. Lo que hay que enseñar es a utilizarlas, ¿sí? Pero si tu papá no las pones, entonces ¿quién? Pregúntate, ¿qué quieres ser para tu hijo? ¿Quieres ser un padre o un amigo? ¿Sí? ¿Qué somos para nuestros hijos? ¿Somos padres o somos amigos? Esa pregunta le hice, recuerdo, a una pareja que tenía a su hijita muy jovencitos, la niña tenía 3 años, y los dos me respondieron, amigos, amigos, amigos. ¡Ah! Dije, pobre niña, esta niña no tiene padres. Y se los dije, y se rieron. ¿Sí? La vida les enseñó que tenían que ponerle límites. Una niña de 3 años, criada por 2 amigos. ¿Sí? Los niños tienen que ser criados y educados por los padres. Hagamos rituales de conexión. Hagamos rituales dentro de la casa. Rituales me refiero a ritos, ¿sí? A festividades, ¿sí? Que sean conectores en la familia. Que les enseñemos a cómo se comporta uno ante un cumpleaños. Cómo se comparte en familia. ¿Qué se hace en las vacaciones? ¿Sí? ¿Cómo se ayuda a la sociedad con una donación? Nosotros tenemos que enseñarles a los hijos cómo se van a comportar en sociedad. ¿Sí? No aprenden afuera de la casa qué es el respeto. No aprenden fuera de la casa lo que es el buen trato. No aprenden fuera de la casa el valor de la verdad. Eso lo aprenden dentro de la casa. Y es afuera donde vienen las pruebas. ¿Sí? Eso no lo van a aprender afuera de casa, en la sociedad, en el colegio. Eso lo aprenden desde el hogar. Generemos esos espacios en donde se pueda hablar de estas cosas. Las sobremesas, esas ya no se dan, o las cenas, ¿en qué momento nos sentamos y conversamos con los hijos? Si cuando nos sentamos a conversar, cada quien está con su aparato en la mano, su teléfono, ¿sí? Ya no hay esos espacios, y luego nos quejamos de por qué los hijos hacen lo que hacen, atropellan, roban, asaltan, se drogan y hasta matan, ¿sí o no? He escuchado una noticia de esta semana en Puno, que el día lunes, unos adolescentes de 5º de secundaria han golpeado a uno de 13 años y lo han matado frente al colegio. ¿Sí? Una imagen desgarradora, un pequeño con la sábana blanca encima y una madre llorando al pie, pidiéndole que se despierte, ¿sí? Que se vaya con ella a la casa. Desgarrador. ¿Quiénes son los que han hecho eso? Unos adolescentes también, 5º de secundaria. 15, 16 años.
3: Y todo esto se produce porque no hubo una buena formación dentro de la familia.
1: Es uno de los componentes, ¿no? La familia se junta con el colegio y se une con la sociedad.

0: no es de la nada. ¿Cómo estamos en casa? ¿Cómo estamos procesando nosotros mismos toda esta información? ¿Sí? Ni siquiera me crean, ¿ah? Ustedes vayan y busquen la información y contrástenla con la realidad y ahí tomen su mejor decisión para conducir su vida, conducir la vida de sus hijos, todos los que tenemos hijos, y conducirnos en sociedad, todos los que estamos saliendo cada día a hacer lo que hay que hacer: trabajar, producir y formar nuevas generaciones que nos ayuden. ¿A qué? A renovar la esperanza. Para eso vienen los hijos. Los hijos vienen para renovar la esperanza en la humanidad.
1: Renovar la esperanza de la humanidad. Nos quedamos con esa frase. 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
1: Muchísimas gracias a la doctora Yanina Juárez. Breve pausa, regresamos aquí en Al Día con Yaraví a través de Radio Yaraví 106.3 FM 930 AM.

Bien, muy bien, son las 11 de la mañana con 56 minutos. Y mientras estábamos en pleno consultorio, iba también en todo caso acortándose esta brecha entre la candidata Keiko Fujimori y Roberto Sánchez en el marco también de este proceso electoral. Según la última actualización de OMPE, hace seis minutos hasta las 11 de la mañana con 50 minutos, Roberto Sánchez tiene 9.011.144 votos, permanece todavía con su porcentaje de 50.1%.

0.13%, mientras que la candidata fujimorista tiene 9.6326 votos, y esta brecha realmente es bastante interesante. Tienen ahora de diferencia ambos una brevísima, más, digamos, cerca de 5,000 votos. En todo caso, está marcando esta diferencia entre Roberto Sánchez y Keiko Fujimori. Cerca de 5,000 votos. Cerca de 5,000 votos, exactamente 4,818 votos a estas horas del día. Y a ver si realizamos en todo caso el conteo durante esta mañana, durante estas últimas dos horas. Han crecido, ambos candidatos han crecido. Roberto Sánchez habrá crecido aproximadamente por 2,000 votos. Keiko Fujimori ha crecido por más de 6,000 votos. Interesante también allí este conteo de OMPE al 97.80% de actas contabilizadas. Y en ese sentido también se han pronunciado los candidatos presidenciales. Keiko Fujimori también ha dado declaraciones a la prensa, al igual que Roberto Sánchez. Ambos están a la espera de estos resultados oficiales que se estaba previendo también con los votos del extranjero, ya iban a estar completos o que iban a llegar el día de hoy. Hoy siendo ya también miércoles 10 de junio, y sobre esto también se ha señalado que los votos del extranjero van a arribar hoy ya a nuestro país, al Perú, en su totalidad, y que solamente estaban pues pendientes por llegar de 5 oficinas consulares. Esto lo ha detallado también el embajador Pedro Bravo, director de comunidades peruanas en el exterior, sobre estos votos procedentes del extranjero, pero se ha reducido la brecha. Estamos a 4,818 votos de diferencia entre ambos candidatos presidenciales. Por lo pronto, nosotros también ya nos despedimos. Muchísimas gracias por sintonizarnos. A todos ustedes les invitamos a que continúen con la buena programación aquí en Radio Yaraví 106.3 FM 930 AM. Conmigo será hasta el día de mañana. Que tengan una excelentísima tarde para todos nuestros oyentes.

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1: Titulares hoy, miércoles 10 de junio del 2026, año de la esperanza y el fortalecimiento de la democracia. En el ámbito local, el gerente general del gobierno regional de Arequipa, Juan Carlos Blanco, consultado sobre los avances del puente Arequipa-La Joya, respondió que en el mes de julio se trataría de cerrar el proyecto, que es calificado como estratégico para los arequipeños. Un joven de 26 años de edad ayer señaló como presuntos agresores a estudiantes y un profesor de una institución educativa de la zona. Incluso familiares acudieron a la comisaría para presentar la denuncia del caso. Sobre el tema, los padres de familia rechazaron dichas versiones calificándolas de falsas. Incluso manifestaron que al carecer de sustento, buscarán esclarecer los hechos por la vía judicial. Esta mañana, simpatizantes del candidato Roberto Sánchez señalaron que se autoconvocaron para concentrarse en la Plaza Maytacapac, advirtiendo que es sospechoso el incremento de votos de la candidata opositora. Encargada del Centro Integral de Atención del Adulto Mayor del Distrito de Yura, advirtió que se incrementaron las quejas contra los conductores de transporte público por el maltrato hacia los adultos mayores. Ante los recientes cambios en el directorio del Instituto Municipal de Planeamiento, el IMPLA, Carlos Rivas, presidente de Actuemos Perú, dijo que se mantendrán alerta para que el documento responda a las verdaderas necesidades de Arequipa. Ella mencionó mantener el cuidado de la campiña, evitar cambios en el centro histórico declarado patrimonio cultural y evitar expansiones en lugares que no son aptos para viviendas. Edson Solózano, expresidente departamental de Puno, afirmó que respetan las costumbres de Arequipa y no debe negarse ni discriminarse a las más de 79 asociaciones residentes a participar en el aniversario del mes de agosto. Integrantes de la lista Vamos Todos USA denunció irregularidades en la inscripción de su plancha para elección de rector y vicerrectores. Señalaron que esperan la rectificación y llegar a los comicios del próximo 3 de julio. En el ámbito nacional, el director de comunidades peruanas en el exterior, el embajador Pedro Bravo, informó que hoy terminarán de arribar las actas electorales del extranjero. La última valija será del consulado del Perú en Buenos Aires, que comprende más de 32.000 votos. A través de un comunicado, el Jurado Nacional de Elecciones exhortó a la ciudadanía, organizaciones políticas y actores públicos mantener la calma y esperar con responsabilidad los resultados tras las elecciones del pasado domingo 7 de junio. Deportes de Canadá se ofreció a recibir al árbitro somalí Omar Artan para que oficie partidos del Mundial 2026 en el país, después de ser excluido de la competición por la decisión de Estados Unidos de rechazar su entrada para participar en dicho torneo. 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Hasta aquí el avance informativo de la hora en Radio Yaraví con todas las voces.

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0: Buenas tardes, bienvenidas, bienvenidos a este su programa, la segunda edición de Yaraví Informa. Usted como siempre nos sintoniza a través de nuestras dos frecuencias, 106.3 FM y 930 AM. Para la jornada de hoy estaremos comentando diferentes temas en torno a lo que viene ocurriendo aquí en Arequipa, pero también, por supuesto, a nivel nacional sigue dando de qué hablar. Las elecciones de la segunda vuelta presidencial, se está actualizando la plataforma de OMPE. La diferencia de votos que a esta hora de la tarde le está sacando Roberto Sánchez es menor a Keiko Fujimori a comparación de en las últimas horas. Estamos hablando de 3,000 a 4,000 votos aproximadamente, así que estaremos actualizando la plataforma de OMPE. En breve también nos enlazamos con nuestros compañeros reporteros y más adelante estaremos escuchando las declaraciones que ya han brindado los dos candidatos a la presidencia de la República. Se ha pronunciado Roberto Sánchez y Keiko Fujimori. Comentamos un poco más sobre ello en algunos instantes más, pero también le damos el saludo correspondiente a nuestro compañero Eric Malaver y luego nos enlazamos con nuestros compañeros en exteriores. Eric, buenas tardes.
1: Carol, ¿qué tal? ¿Cómo estás? Buenas tardes. ¿Qué tal, compañeros? ¿Cómo les va? Buenas tardes. En las redes sociales observo que distintos, algunos, no todos, diversos analistas políticos y que han estado esperando entre ayer y hoy día, entiendo yo, para dar algún tipo de pronunciamiento. Y estos analistas, algunos de ellos los conozco, he conversado con ellos en algún momento y postean en sus redes personales: habemus presidente. ¿Será así realmente? Roncaglia, ¿cómo está usted? Buenas tardes. ¿Qué tal? Más tarde vamos a hablar, señor Roncaglia, seriamente. Y te decía, pues, mi estimada Carol, ¿no? Entonces, hasta el día de ayer, entre 7:09 de la noche, que estábamos ahí un poco compartiendo puntos de vista, y yo les, como les decía, ¿no? Pero si tú crees que ya Keiko ha ganado, en todo caso, pronúnciate, bueno, publícalo, utiliza tus redes, ya dependerá de ti si es que más adelante la gente te empieza a creer o no creer, o si patinas o no patinas, ¿no? Y si hay algunos, ya se están mandando, ¿eh? Estoy viendo sus redes y ya están dando como ganadora a Keiko Fujimori, ¿no? Claro que obviamente el conteo todavía continúa, ¿no? Continúa todavía el conteo por parte de OMPE, pero todo indicaría, porque ya está, ¿cuántos votos? Ya ambos están en 9 millones, ¿no? ¿No? Ambos están en 9 millones, ¿ah? Pero vamos a hacer ahí la precisión respectiva de cuánto es la ventaja, ¿ah?, que se tiene con los votos en Perú y cuánto es la ventaja que tiene Keiko Fujimori, ¿no? Con los votos que ha recibido en el extranjero. Peculiaridades a propósito que hemos encontrado ahí, ¿ah?, con los votos de los compatriotas en el extranjero. Pero bueno, en el caso de Roberto Sánchez, lo decíamos, mira esta cifra, la última actualización hace 7 minutos atrás, 9,011,302 votos. Ese es es lo que tiene Roberto Sánchez. Y Keiko Fujimori, 9,000,000 también, 6,333 votos. ¿Sabe cuánto es la diferencia que le está sacando Sánchez? Solamente ahora de 4,000. De 4,995 votos. Hasta el día de ayer era de 45,000, 46,000, 47,000. Y durante toda la noche y parte de la madrugada, ya la distancia es cortísima. 4,995 votos. ¿En cuántas actas las encontramos, por ejemplo? Poquísimas. ¿Ah? Entonces, vamos a ver qué pasa al respecto. Se pronunció también, ¿eh?, hace algunos instantes atrás, ¿no?, el candidato a la presidencia de la República, Roberto Sánchez, está haciendo un llamado a las fuerzas democráticas, está haciendo un llamado, ¿no?, a la comunidad internacional, pero que de una u otra forma haga un trabajo transparente. ¿Ah? ¿Manotazo de ahogado, señor Sánchez? ¿O es que realmente usted ahí todavía tiene la esperanza de que, ¿no?, ahí no lo desplacen y por ende no haya remontada, porque probablemente por ahí va su exigencia, va su pedido, ¿no? Vamos a ver qué pasará. Esto se pone picante o esto se pone emocionante cada vez que avanzan las horas, y por ende vamos a seguir comentando esto y mucho más aquí en Radio Yaraví con toda la voz de mi estimada Carol.
0: Sí, en breve actualizamos la plataforma de OMPE, pero también tenemos que actualizar la portada informativa con nuestro compañero José Manuel Colque. Él se encuentra en los exteriores de la sede del Jurado Electoral Especial de Arequipa, donde ha llegado un grupo de simpatizantes de Juntos por el Perú a nivel nacional. En distintas regiones se están convocando algunos plantones o movilizaciones por parte de esta agrupación política. Pero los detalles de esta información con nuestro compañero José Manuel Colque. José, adelante, lo escuchamos. 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
2: Siempre con la verdad. Gracias por el paso en los estudios, compañeros. Así es, estamos ubicados en el distrito de Miraflores, aquí, bueno, también, aparte del Jurado Electoral Especial, la sede desconcentrada también del Jurado Nacional de Elecciones de Arequipa. Un grupo de aproximadamente 20 simpatizantes de Juntos por el Perú está justamente protestando aquí en los exteriores de esta sede. Incluso han llegado a gritar fraude algunos de ellos. Vamos a conversar con algunos respecto a esta protesta, debido a que están diciendo básicamente que se pide el derecho a voto. Escuchamos un poco de más de lo que viene justamente. ¿Está protestando usted?
3: ¿Qué está diciendo este sistema?
4: Estamos protestando que se respeten nuestros votos popular. Estamos cansados con esos mafiosos. Estamos demasiado molestos. No podemos permitir todo lo que está pasando. Nosotros no venimos pagados. Nosotros venimos por nuestros futuros, queremos a nuestros hijos, no que no venimos gratis, como lo que hace el fujimorista. Así es que aquí estamos esperando que nos den una respuesta los jurados.
2: ¿Cuál es el país, básicamente? Se están concentrando un grupo simpatizante de Juntos por el Perú, ustedes también. ¿Qué es lo que se pide aquí al Jurado Nacional de Elecciones?
5: Realmente es una autoconvocatoria de todos los partidos, de todas las organizaciones, de todos los gremios, de todos los dirigentes, de todas las partes del distrito y de Arequipa. Estamos aquí presentes ante el jurado, afecto que esa institución dé respeto, dé la tranquilidad a todos los ciudadanos que han votado el día 7 de junio por JP, con nuestro líder Roberto Sánchez. Lo que pedimos acá es el resguardo y lo que se respete el voto popular que hemos dado el 7 de junio.
2: Ustedes están sorprendidos, hace un momento indicaban por el tema del voto extranjero. ¿El voto extranjero les sorprende un poco?
5: Obviamente, es lamentable que esta situación está conllevando a suspicacias. Y a la suficiencia conlleva también a un tema de fraude. Es sorprendente que anteriormente nunca se dio ese reflejo, que el conteo del voto extranjero siempre se dio a inicio. Pero qué curioso, que ahora se quiere dar a pines. Ahora, qué curioso también que otros personajes que dicen una cosa, después salen diciendo otra cosa. ¿Qué se quiere decir? ¿Qué quiere demostrar con esa situación? Pone una incertidumbre a la sociedad, a todo el pueblo peruano. Y el pueblo peruano ya está cansado ante esas situaciones, ante esa conducta que tiene ciertas personas, como también los periodistas critican. ¿Qué va a perder un pobre? Dicen, ¿qué va a perder un pobre? ¿Cómo puede decir un periodista eso? ¿Qué perderías tú? ¿Qué perderíamos todos? Perdemos mucho la democracia. La democracia nos va a ser fundamental para que un Estado se trabaje de la mejor manera.
2: ¿Ustedes ya consideran un presunto fraude?
5: Tenemos que ser pacientes. Estamos acá vigilantes, atentos, para resguardar ese voto. Cuando se dicte el 100%, se reflejará lo que digan las instituciones. Somos respetuosos de las instituciones, pero a su vez las instituciones tienen que cumplir esa labor, ese trabajo.
0: 12,
5: ese trabajo que 18. Dé seguridad y tranquilidad a todo el pueblo peruano.
2: Bien, muchas gracias. Entonces, conversamos con algunos de los simpatizantes de Juntos por el Perú. Repetimos, son entre 20 a 25 que se han concentrado aquí en los exteriores del Jurado Nacional de Elecciones, en la oficina desconcentrada, que también está resguardada por un grupo de efectivos policiales y una representante también del Ministerio Público ante posibles hechos que se puedan ocasionar. Pero bueno, esa es la protesta de los simpatizantes de Juntos por el Perú, compañeros. Adelante, yo estudio. Informo José Ponce, tanto a la voz.
0: José Manuel, una consulta. En este punto se encuentra la señora Amalia Palomino, quien es virtual diputada de Juntos por el Perú por Arequipa.
2: No la observamos, al menos ahora. No, solo hay dos personas que se han identificado como abogados que están practicando esta protesta, pero a ver, no está Amalia Palomino, solo algunos convocados, entendemos, de Juntos por el Perú, pero no está la señora Amalia Palomino aquí.
0: Uh-huh. Ahora, ¿les ha atendido algún representante del Jurado Nacional de Elecciones, en este caso aquí en Arequipa?
2: No, ellos están pidiendo justamente conversar con algunos representante del Jurado Nacional de Elecciones, pero hasta ahora no tienen respuesta. Como repetimos, hay policías resguardando lo que es el ingreso, pero aún no se ha informado si es que los van a atender para de alguna manera explicarles un poco el tema de los votos, pero ellos indican, ¿no?, que quieren una respuesta del Jurado Nacional y también un conteo transparente de votos, según indican los simpatizantes de Juntos por el Perú.
0: Queda claro. Gracias, José Manuel, por la información desde Exteriores. Al respecto, no únicamente se están registrando estos plantones aquí en Arequipa, sino también hemos visto en la región de Puno, pero el Jurado Nacional de Elecciones ha emitido un comunicado hace una hora aproximadamente, en el cual está exhortando a la ciudadanía y a las organizaciones políticas a mantener la calma y esperar con responsabilidad la culminación de las etapas previstas por la legislación electoral en el marco de esta segunda vuelta de la elección presidencial. De acuerdo a lo que ha emitido en este comunicado el Jurado Nacional de Elecciones, detalle señala que se está continuando con el procesamiento de las actas electorales recibidas del territorio nacional y del extranjero, y asimismo los jurados electorales especiales están atendiendo las actas observadas y los demás procedimientos previstos en el marco de la justicia electoral, incluyendo aquellos relacionados al recuento de votos como corresponde conforme a ley. Ese ha sido un comunicado que emitió hace una hora el Jurado Nacional de Elecciones, entiendo yo, en torno a las convocatorias que también se están realizando en el marco de este proceso electoral.
1: Pero particularmente considero de que ya no deberíamos de caer nuevamente en esa narrativa de lo que pasó en la primera vuelta y empezar de manera ligera, creo yo, considero yo, ya y respeto las discrepancias también, pero utilizar ya la palabra fraude me parece que no encaja.
0: Los organismos internacionales electorales en primera instancia lo han descartado, pero también veedores internacionales lo han descartado, observadores internacionales han realizado en estos últimos días conferencia de prensa y han indicado que no hay vicios para que se pueda calificar algún presunto fraude, ¿no? Es un tema muy delicado. De hecho, desde Juntos por el Perú no lo dicen de manera expresa, pero pueden deslizar esa posibilidad. Hay que ser bastante cautos también en torno a ello. No hay vicios. Y si alguien tiene pruebas, bueno, que salga a denunciarlas como corresponde, ¿no? Y finalmente que se realicen las investigaciones y además las diligencias, pero en el momento no hay vicios para que ocurra un fraude.
1: No las hay. Vamos con la comunicación telefónica 2131-72-2899-52. Luis, está en Alto Cerro Alegre. ¿Qué tal, Luis? Muy buenas tardes.
6: Buenas tardes, amigos de Yaraví, señorita, y con respeto a contar se merece. Mire ustedes, sí, lo que están llamando a ustedes, que haya calma, que haya comprensión, pero yo no me explico. Hasta ayer, JP estaba ganando con los votos 40.000. Entonces, mira usted, los analistas políticos a nivel nacional, internacional, ya le dieron por presidenta al señor Sánchez. Pero sin embargo, mira usted cómo se acorta. Entonces la estrategia de parte del fujimorismo está funcionando. ¿Cuál es la estrategia? Aunque no lo llamemos fraude. La estrategia es, bueno, ayer 45.000, hoy día en la noche ya 20,000+, ya la mitad. Hoy día ya está por empatar, falta 4.000 votos nomás para que lo empate. O sea que, ¿cómo funciona? ¿De dónde nace? Por más que haya votos en el extranjero a nivel mundial, ya habían dado por ganar por un 40, no lo podían alcanzar. Pero ¿cómo podemos pensar eso? ¿Cómo yo puedo pensar que voté por PG? ¿Cómo puedo pensar? ¿Cómo es está cortándose? O sea que los votos en el extranjero no valen nada para la China, sí. Bueno, en todo caso fue que gana, pues, que se vaya a gobernar a los cuatro gatos que hay por todo el mundo, en todos los países, llevar a por ganar. Ahí está pues el fraude, no acá en el Perú. En el Perú ha ganado PJ olímpicamente con los votos. A nivel nacional acá, en Perú ha ganado. Eso se debe respetar, esos votos, mis estimados amigos de Yaraví. Yo pienso de que la prensa a nivel nacional, usted... algunos cuantos están alegres con este acercamiento. No sospechosos, mantengo mi posición. Le van a dar la ganancia así, pero ya se levantará el pueblo. Eso están manifestando. Eso es lo que yo pienso. No me explico cómo se está remontando la China en el extranjero. Acá en el Perú, no.
0: 12.
6: Entonces, esa es mi opinión, mis estimados amigos de Yaraví. Muchas gracias.
0: Gracias, gracias por su participación también a través del hilo telefónico, el 2131-72, el 2899-52. Independientemente si uno comparta o no la posición o la postura, o finalmente le guste o no los resultados, creo que hay que respetarlos. Va a ser una elección muy ajustada. Muy ajustada, probablemente sea la más ajustada de estos últimos procesos electorales que hemos tenido a nivel nacional. Para algunos, la postulación de algún candidato signifique mayor riesgo, pero finalmente eso es lo que también ha terminado por elegir la ciudadanía o la población. Yo, de todas formas, esperaría a que se puedan proclamar los resultados de manera oficial, en torno también a las aptas observadas, y conforme también se va dando la actualización en la plataforma de OMPE. No me atrevería a decir si alguno ha ganado y el otro ha perdido, creo que todavía hay que ser bastante cautos en torno a ello, pero sí hay que respetar los resultados. A algunos les puede parecer, a otros no, pero finalmente eso forma parte de la democracia y las reglas de juego que se han establecido para este proceso electoral. Motivos, factores, habrían para analizar muchísimo. Incidencias, críticas a los organismos electorales, de seguro que también, pero va a ser una contienda bien ajustada, así como marchan las cosas.
1: Sí, sí, creo que si es que se consolida lo que se está proyectando, y esto se tendría que oficializar, y coincido con Carol en que hay que ser un poco más cautos y esperar, pero... hay veces tampoco podemos negar que para algo existen números o estadísticas, y si es que esto se consolida, creo que Keiko, si es que gana, le tendría que deber la vida a los extranjeros que están habitando o viviendo, radicando en el extranjero. Por eso que Keiko ha salido a decir minutos atrás de que los extranjeros quieren regresar a su país porque quieren tener un país en orden, con seguridad. Como que ya la China no tiene ni un pelo de tonta. Y lo digo con mayor de los respetos, ¿no?
0: Si ya declara es porque probablemente ya haya hecho una proyección, ¿no? El resultado también es cierto.
1: Y cuando Sánchez, estrategia política, y cuando Sánchez también sale a declarar, ya no sale con un discurso triunfalista, sale con un discurso de reclamo, ¿no? Entonces. Ahí vamos viendo eso también. Pausa y volvemos con más aquí en Radio Rey con todas las voces.
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0: Continuamos en esta segunda edición de Yaraví Informa. Usted, como siempre, nos sintoniza a través de nuestras dos frecuencias, 106.3 FM, 930 AM. Vamos a continuar desarrollando más noticias, más información a esta hora de la tarde y también, por supuesto, vamos a actualizar la portada informativa en algunos instantes más, pero también estaremos escuchando parte de las declaraciones que ha brindado en el transcurso de la mañana la candidata de Fuerza Popular, Keiko Fujimori, al conocerse también estos resultados que se están dando a conocer a través de la plataforma de OMPE. Noelia, tal vez puedas actualizar a nivel nacional para no generar confusión también en torno a los resultados y también la ciudadanía pueda tomarlo en un mayor detalle. Se da una nueva actualización a propósito a las 12 del mediodía con 28 minutos. Sigue de momento encabezando la votación Roberto Sánchez, aunque la diferencia con Keiko Fujimori es cortísima, ¿no? El día de ayer superaban los 30.000, 35.000 votos y ahora estamos hablando de 3.000, 4.000 votos aproximadamente. Pero bueno, en torno a esta última actualización que se ha dado a las 12 del mediodía con 28 minutos, ya se han contabilizado las actas al 97.82%, Roberto Sánchez sigue encabezando la votación con 9.012.614 votos, mientras que Keiko Fujimori tiene 9.006.801 votos. Hay aproximadamente 6.000, 5.000 votos de ventaja que de momento le está sacando Roberto Sánchez, y eso se puede desprender porque en los últimos minutos se han contabilizado actas que no habían llegado hasta el centro de cómputo, actas en territorio peruano, pero todavía se está pendiente de contabilizar actas del extranjero, aunque también se avanzó un porcentaje bastante considerable. Entendemos que en las próximas horas ya debe realizarse el cómputo correspondiente de la totalidad de actas del extranjero. Sobre ese tema se ha pronunciado a propósito la candidata de Fuerza Popular, Keiko Fujimori, y ha reiterado que en un eventual gobierno suyo únicamente sería de 5 años. Escuchemos qué es lo que dijo la candidata de Fuerza Popular, Keiko Fujimori.
1: Estamos optimistas, pero también muy prudentes, ¿no? Hemos dicho que vamos a esperar las cifras oficiales, pero sin duda, cuando aumenta el conteo, sobre todo de las actas que están viniendo del extranjero, pues nos da mucho aliento. Yo creo que Yaraví. Hay que actuar con mucha cautela, con mucha responsabilidad. Lo importante es que hoy los ciudadanos están muy informados y las redes sociales permiten pues que la información llegue a todos. Y como diría esta frase muy directa, dato mata relato. Más allá de los comentarios que puedan tener, acá lo importante es lo que señalan las actas, que la voluntad popular se respete. Y son las instituciones de nuestro país las que van a dar ese veredicto. Yo entiendo, bueno, las encuestadoras hacen su trabajo, hacen una predicción, tenía un margen de error y eso hay que entenderlo, ¿no? Por eso, desde un comienzo dijimos, hay un empate técnico, hay que esperar y lo que hay que ver es el conteo final. Bueno, yo creo que el señor Roberto Sánchez en su momento ha señalado que él va a respetar los resultados final y yo a esa declaración me remito. De nuestro lado, somos absolutamente respetuosos de la Constitución, de la ley, de la democracia. Y en esta campaña, para mí, el rol más importante las han tenido los ciudadanos que voluntariamente se inscribieron como personeros, como defensores del Perú. Esto ha hecho que se garantice pues un proceso de segunda vuelta muy transparente, ha generado tranquilidad y por eso nosotros agradecemos a todas las personas que en más de 90.000 mesas pues ayudaron, colaboraron y hoy nos dan esa tranquilidad para respetar sea cual sea el resultado. Yo creo que hay que resaltar el respaldo de todos los ciudadanos peruanos, y van en Perú o aquellos que viven en el extranjero. Pero hacia ellos también les he mandado varios mensajes. Los peruanos que viven en el extranjero tienen la aspiración de regresar y de regresar a un país con orden, un país en paz y donde las oportunidades y el crecimiento económico les permita pues tener esa tranquilidad. Entendemos también que hay servicios consulares que tienen que ser mejorados, que se les tiene que dar pues todas las facilidades para que ellos eventualmente retornen. Pero acá también es importante señalar que el orden tiene que recuperarse en el Perú. Y ese es el trabajo más grande que se tendrá, sea quien sea ganador, en el próximo quinquenio.
2: ¿La cantidad de votos que podrían obtener una vez que se resuelvan las actas observadas?
1: Sí, el Comando de Personeros tiene copia ya de todas las actas. Ellos han hecho ya el análisis, pero vuelvo a repetir, a quienes participamos en esta elección nos corresponde pronunciarnos después que las instituciones, y en este caso la OMPE y el Jurado Nacional de Elecciones, emitan el resultado final. ¿Qué le he dicho? Solo 5 años. ¿Qué le
3: dirían? Ay. Solo 5 años, señor Roncalla, no se ponga triste. Keiko no se va a, según ella, a quedar de manera perpetua en el cargo, y eso no le cree mucha gente. A propósito, ¿eh? Claro que no es el tema de fondo en estos momentos, ¿no? Pero mucha gente no le cree a Keiko que ella se va a quedar 5 años.
0: Si es que gana, es algo que se menciona en la campaña, ¿no? Sí, es cierto.
3: Y yo conversando inclusive con algunos amigos y familiares, y cuando me decían, no, con Keiko no, y esa china entra, ya nadie la mueve. Y si es que el pueblo la quiere mover, igual que Dina Boluarte, va a salir el ejército y la policía a balearte. Va a salir la policía y el ejército a matar. O sea, son teorías. 12. Son
4: Y 37.
3: Bueno, ideas, pensamientos, ¿no? Finalmente, bueno, que tienen los diversos pobladores, y es parte de lo que ellos también sienten, mi estimada Carol.
0: Y además porque su padre, Alberto Fujimori, también tuvo ese paso, ¿no? Cuando estuvo en la presidencia de la República, es más, quería extender su mandato, y por ese también fue un argumento de aquellas personas que cuestionaban la candidatura de Keiko Fujimori, que salió a flote durante la campaña electoral. Pero Keiko Fujimori dice que hay que recuperar el Perú, independientemente de quién gane, aunque se le nota tranquila, ¿no? En torno a los resultados que va actualizando.
3: Se le notaba como que más optimista.
0: Sí, ¿no? Eso es cierto.
3: Más optimista, ya se le notaba, no triunfalista, porque Keiko ya tiene 4 campañas, pues encima, o sea, ya la doña está bien cuajada, políticamente hablando.
0: Sí, 4 procesos,
3: ¿no?,
0: electorales con encima, claro.
3: Entonces ahí, entre cauto y optimismo, y mandándole un mensajito ya, ¿no?, al extranjero, al elector extranjero, y por ende diciendo ahí de refilón, ¿no?, que el peruano quiere regresar aquí a su país, pero quiere regresar a un país con orden, ¿no? Y de eso ella supuestamente dice que se va a encargar. Seguimos con más.
0: Hay una comunicación, está Edgar en el teléfono, lo escuchamos. Edgar, buenas tardes, bienvenido, adelante.
5: Buenas tardes, Radio Yarabí. La señora Keiko Fujimori está sonriente, lo estaba, inclusive antes de la primera vuelta. Debería estar más contenta porque como presidenta, probablemente, según las probabilidades estadísticas, seguro va a ser nombrada, declarada la presidenta. Más de contenta de estar porque va a tener un sueldo vitalicio, ¿no?, después de ser presidenta de la República. Si es que, aunque muchos dicen se va a quedar, no tiene capacidad para quedarse. Las Fuerzas Armadas creen que le van a apoyar. Ni siquiera Roberto Sánchez, ni siquiera a una ultraderecha. Se meterían en problemas los mandos, ¿no? Porque al final serían juzgados y enviados a la cárcel. Lo saben ya las Fuerzas Armadas. Ahora, los votos del extranjero valen 1 como un voto de un ciudadano del Perú. No valen 10, 100, 1000 o más. O sea, eso de decir de que los votos del extranjero le van a dar triunfo no es cierto, porque los votos del extranjero, si no hay buena votación en el país, no son nada. Inclusive, los votos que ha obtenido, por ejemplo, en Arequipa, 40% a favor de Fujimori, 60% a favor de Roberto Sánchez. Esos votos minoritarios suman, han ido sumando. Yo diría, o como otros dicen, el señor Roberto Sánchez y el señor López Aliaga ya deberían pensar en que felicitar a la futura presidenta de la República, ¿no? Entre hoy y mañana, o esperarán cuando el Jurado Nacional de Elecciones declare el ganador. Pero dicen unos, ¿cómo voy a felicitar, pues, si les ha metido la mano al bolsillo a los dos candidatos? En la primera vuelta a Rafael López Aliaga y en la segunda vuelta a Roberto Sánchez. ¿Cómo van a ir a felicitarlo? serían tontos, es lo que dicen algunas opiniones. Gracias por la oportunidad.
0: Gracias, gracias por su participación. En algunos instantes más estaremos escuchando también qué es lo que ha indicado el candidato de Juntos por el Perú, Roberto Sánchez. En breve escuchamos también qué es lo que ha manifestado los medios de comunicación, pero tenemos que irnos a una brevísima pausa comercial. Tras la misma, retornamos con mucho más. Volvemos.
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0: Seguimos con más aquí a través de la multiplataforma de Radio Yaraví con todas las voces, ¿eh? Creo que ahí en el partido Juntos por el Perú se están arrepintiendo de haber celebrado antes de tiempo. Y ese orgullo como que a veces en los políticos no se puede esconder fácilmente, ¿no? Le pasó en alguna vez, no sé si tú lo recordarás, aquí en Arequipa.
1: Javier Ismodes.
0: Al señor Ismodes.
1: ¿Ah? A Keiko Fujimori en la elección del 2021.
0: Y ahí está pues el detalle, ¿no?
1: Sobre todo tomando en consideración que iba a ser una contienda bien ajustada. Comentamos un poco más sobre ello porque también en horas de la mañana declaró el candidato de Juntos por el Perú, Roberto Sánchez, pero antes vamos con la participación de Talía Castillo. Tenemos información desde exteriores, un motociclista ha resultado herido tras haberse caído de esta unidad menor. Los detalles con Talía Castillo. Adelante, Talía, le escuchamos. 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
2: Siempre con la verdad, y gracias compañeros por el pase. Julio, buenas tardes, así es, estamos nosotros desde el ingreso a la asociación APASA, ¿no? Esto, somos unas cuadras más arriba de el puente Añasuaico. Hace unos instantes, un motociclista ha resultado herido pues tras haberse caído, ¿no? Según lo que nos han referido vecinos y testigos de la zona que estaban transitando, es que en la pista pues hay una especie de rompemuelle que solamente está en el carril de bajada, ¿no? Este no está pintado, ¿no? Para poder hacerse visto, ¿no? Por los diferentes transportistas, y esto habría sido, ¿no? Habría ocasionado que este motociclista, pues, habría avanzado sin percatarse y ha sufrido una fuerte caída. Ha sido ya trasladado, ¿no? Por parte de los bomberos, ¿no? La ambulancia de los bomberos, quien entendemos los ha trasladado hacia la clínica San Pablo. Se trataría, según el nombre que nos han brindado, de Walter Macedo Franco, quien ha sido pues derivado para también que puedan atender sus lesiones, ya que lo que han referido los vecinos, la caída de esta motocicleta, pues habría generado fuertes golpes en la cabeza, motivo por el cual no se ha podido levantar inmediatamente, ¿no? Llamaron a la ambulancia, la primera que llegó fue la de los bomberos, la cual ya ha sido derivada. Su motocicleta también ha sido trasladada, tenemos ya la comisaría de Zamácola, ¿no? Para continuar con las diligencias correspondientes. Así que la exhortación también, ¿no? A los amigos conductores, porque hace unos instantes, mientras narrábamos la noticia, un taxista también al parecer no se percató, ¿no? Y chancó fuertemente su vehículo en esta zona. Así que reiteramos esto al ingreso de APASA, a tener bastante cuidado y precaución también con estos baches. Adelante con ustedes en estudio, con todas las voces.
1: Gracias, Talía, por la información desde exteriores. Esperemos en todo caso que puedan revisar esta situación las autoridades, porque debido a este inconveniente es que este motociclista habría sufrido esta caída, motivo por el cual también ha tenido que ser trasladado a una clínica particular, pero también se está presentando algunos problemas con otros transportistas. Esperemos que haya la intervención de las autoridades.
0: Bien, ¿y qué dijo Sánchez? ¿Qué dijo el candidato de Juntos por el Perú, Roberto Sánchez? Haciendo un llamado a las organizaciones democráticas. ¿Y usted, señor Sánchez, respalda o no respalda que empiecen a salir a protestar en diversos puntos del país, a pesar de que usted que dijo que iba a respetar los resultados? ¿Eh? No, yo respaldo, ¿no? La decisión del pueblo. Si quiere autoconvocarse, pues entonces que salga. A ver, en breve escucharemos eso, mi estimada Carol, aquí en Radio Yaraví con toda la voz. Y ya lo tenemos, perfecto. Vamos entonces con el audio de lo que dijo esta mañana Roberto Sánchez de Juntos por el Perú.
3: Consulta para respetar los resultados. Mire, todavía hay un tramo importante. Vamos con esperanza. La institucionalidad democrática de los resultados electorales hay que respetarlo, más allá de los deseos o no. En ese sentido, nosotros llamamos a esa actuación correcta. Si no les gusta nuestra voluntad de apoyo popular del Perú profundo, pues tienen que aceptarlo, porque la democracia es así. Nosotros tenemos ese tesón, y si el pueblo, como usted dice, se están movilizando, yo llamo, como siempre, a la respuesta democrática, derecho constitucional y una acción pacífica, porque tenemos que cuidar la seguridad, la vida de todos.
4: ¿Candidato, confía en la OMPE, confía en el Jurado Nacional de Elecciones?
3: Mire, aquí nosotros tenemos que tener un ojo crítico, ojo vigilante.
5: ¿Usted confía en el jurado en la primera vuelta, candidato?
3: ojo crítico, ojo vinculante, porque nosotros hemos sostenido más bien en medio de mucho discurso fraudista, ¿no? Hasta ahora siguen diciendo que ahí están las mesas fantasmas, ¿no? Yo creo que hay que respetar este proceso, la institucionalidad, la supervisión, y nos afianzamos con bastante esperanza en la victoria de nuestro pueblo, ¿no? Gracias.
1: Escuchamos ahí parte de las declaraciones que ha brindado en horas de la mañana el candidato de Juntos por el Perú, Roberto Sánchez. Vamos a ver cómo se va dando la actualización en la plataforma de OMPE, la Oficina Nacional de Procesos Electorales, aunque también en el transcurso de esta mañana quien se pronunció es su candidata a la primera vicepresidencia, Nalí Márquez, y ella ha señalado que la postura de Juntos por el Perú es respetar los resultados. Bueno, estaremos muy pendientes de ello, veremos qué es lo que pueda pasar. Vamos a recibir la comunicación y la participación de nuestros oyentes a través del hilo telefónico, el 21-3172, el 28-99-52, y en breve también volvemos a actualizar la plataforma de OMPE, la plataforma de la Oficina Nacional de Procesos Electorales. Ha habido una nueva actualización, aunque no ha habido mayor variación, a las 12 del mediodía con 48 minutos. Pero vamos con la participación de nuestros oyentes y luego comentamos un poco más al respecto. Está Rommel en el teléfono, lo escuchamos. Rommel, adelante, buenas tardes.
5: Hermanos, ¿cómo están? Sí, bien con Roberto Sánchez, ¿no? De todas maneras, sí, hay que respetar los resultados, sean estos cual sean, y actuar de una forma pacífica. Y si hay alguna protesta, que esta sea también pacífica, como normalmente siempre ha sido. Pero yo también les quiero preguntar, hermanos, así, a modo de, digamos, de alguna forma de, a ver, ver otra arista también, ¿qué hacemos con las declaraciones de Elon Musk, no? Que dice, ustedes han visto las declaraciones de Elon Musk, que el fraude toma su tiempo, y ha directamente aludido a las elecciones en Perú, ¿no es cierto? Entonces, ustedes como periodistas, yo les pregunto, hermanos, ustedes que son periodistas alturados, ¿qué opinan al respecto? Y a los oyentes también, ¿qué opinión les merece esto, no? Porque hay que ver por qué lo dice Elon Musk, no lo está diciendo cualquier persona, ¿no? Creo que hay que tomar con pinzas esas declaraciones, ¿no? Y por qué, hacer una reflexión, el por qué, cuál es el trasfondo de esto, ¿no? Hacer un análisis. Muchas gracias.
1: Bueno, gracias también por su participación.

0: inscripciones en el extranjero son voluntarios, ¿no? Son facultativos, ¿no? El que quiera, el que no, no va, porque ahí no, no hay multa, no hay nada, el que no vota, ¿no? Por otro lado...
1: 12 y 52.
0: Los votos extranjeros, normalmente salían rápidos, ¿no? Y qué suspicacia que ahora, en la primera vuelta salía más rápido que ahora. Ahora están demorándose mucho. Como dice el oyente anterior, más demora, más sospecha de que haya fraude, ¿no? Y por la mañana he escuchado al cónsul, al embajador, al presidente de todos los embajadores del Perú, que son algo de 70 países, creo, indicando que recién durante el día y por la noche van a llegar los votos extranjeros, ¿no? De Tokio está viniendo algo de 10.000 votos, de Roma está viniendo algo de 8.000 votos, y acá mira, le pongo un ejemplo, señorita Carol, en Madrid, España, hay 5.000 peruanos, hasta donde yo sea, pero acá el embajador Pedro Bravo, se llama así, embajador Pedro Bravo del Perú,
2: Yarabí,
0: indica que en Madrid vienen 8.000 votos, yo que sepa que hay 5.000 peruanos. De esos 5.000 peruanos, cuando llegó Papa de España, no han ido todos a votar. Entonces, el problema es ahí, ¿no? Me cae mucha suspicacia, ¿no? Entonces, ahora en Argentina dice que están viniendo como 32.000 votos, ¿no? En Argentina hay bastantes peruanos, ¿no? Y ya sabemos que en Chile ya ganó JP, en Italia también creo que ganó JP, pero estos países que faltan llegar van a llegar durante la tarde, ¿no? Entonces, vamos a llamar al congresista Quito, Jaime Quito, que ahora sigue siendo congresista, ¿no? Que se pronuncie, a ver si es cierto, porque este embajador Pedro Bravo, indicó en una radio a nivel nacional que los personeros, se había sorprendido hasta él, porque en el extranjero había personeros de los ambos partidos políticos, ¿no?
1: 12 y 54. JP.
0: Es cierto. Señor Jaime Quito, quiero que usted salga a la prensa y diga que los personeros, también los dos personeros de ambos partidos han estado en cada mesa, en las mesas de los, en el voto extranjero, que digamos, ¿no? Si los personeros han estado ahí, hasta el embajador se sorprende. No sé si es cierto, señor Jaime Quito, que usted es vocero de JP, ¿no? Si ha habido personeros en el voto extranjero. Gracias, señorita Carol.
3: Gracias, Roberto, también por su participación a través del hilo telefónico, el 21-31-72, el 28-99-52. De acuerdo a lo que se ha dado a conocer en torno a los votos del extranjero, ¿por qué ahora hay un poco más de retraso para que se pueda dar la contabilización o el cómputo correspondiente? Porque en la primera vuelta se había optado por otro mecanismo u otra modalidad de conteo de votos de manera digital, por ende es que se había avanzado considerablemente. Ahora se está contando con las actas físicas, es decir, que las actas han sido enviadas en valijas diplomáticas y posteriormente son trasladadas a las oficinas de OMPE para que se pueda hacer el conteo de votos. De hecho, hoy en horas de la mañana han llegado las últimas valijas diplomáticas desde Barcelona, de España, en Europa, ¿no? Y también sobre el otro que nos comentaba, en horas de la mañana tuvimos una entrevista con el congresista Jaime Quito y él ha considerado que debería realizarse una auditoría del voto extranjero. Veremos si es que eso cala o no finalmente entre los organismos electorales, en este caso sería en el Jurado Nacional de Elecciones.
4: Sí. Claro, básicamente, ¿qué filtros o qué, cómo se ha fiscalizado, ¿no? ¿Cómo se ha fiscalizado el voto de los compatriotas que están radicando en algún país, es decir, en el extranjero? En el extranjero, y a propósito, nuestra compañera Noelia coloca los datos o las cifras de cómo van las cosas.
1: 56.
4: En el extranjero, mis estimados amigos oyentes de Radio Yerbí con toda la voz, es Keiko viene obteniendo en el extranjero el 63.36%. Y Roberto Sánchez viene obteniendo el 36.63%. Hablando en votos, Keiko está ganando en el extranjero con 160.679 votos. Es lo que tiene hasta el momento Keiko en el extranjero. Y Sánchez, al momento en el extranjero, tiene 92.886 votos. ¿Mm? Eso es lo que está ocurriendo.

0: ocurriendo justamente en el extranjero, mis estimados amigos oyentes de Radio Yaraví con toda la voz. Y ya están al 83, ¿no? 83.60%.
1: Faltan 297 actas. En su gran mayoría me parece que estas actas que faltan contabilizar son del continente de América, porque en Europa solo faltan 31 actas. En cambio, en América falta todavía que se contabilicen 235 actas. De esta cantidad, la mayor o el mayor porcentaje de actas que faltan contabilizar son de Argentina. Estamos hablando de 233 actas. No, en otros países ya se ha dado el conteo correspondiente, el cómputo, hay actas que han sido enviadas a los jurados electorales especiales, pero en Argentina todavía se está pendiente de que se dé el conteo de los votos. Ojo, en Estados Unidos ya se ha dado la contabilización de las actas casi en su totalidad, 31 actas han sido enviadas al jurado electoral especial para que en todo caso también haya el pronunciamiento correspondiente, pero de momento una gran cantidad de actas responden a Argentina, de peruanos que se encuentran residiendo en este país. Estamos hablando que falta una cantidad interesante. De momento viene encabezando la votación Keiko Fujimori. En el caso de Perú todavía hay actas, ¿ah? En territorio peruano que faltan ser contabilizadas. Faltan 109 actas. En horas de la mañana podíamos observar que faltaba actas que sean contabilizadas de Cusco, de Loreto y de Ucayali. En Cusco vamos a ver cuántas actas falta. 41 actas, ¿no? 41 actas. En el caso de Loreto faltan 61 y en el caso de Ucayali faltan 7. Vamos a recibir la comunicación de Robert y luego comentamos un poco más al respecto. Lo escuchamos, Robert. Buenas tardes, bienvenido, adelante.
2: Buenas tardes, señorita Carol. Algo que precisar, el problema también en el extranjero, por mesa son 50 votos, ¿no? No es como acá en el Perú, son 200 cédulas o 200 votos por mes, algo así, ¿no? Pero en el extranjero es 50. Y otro, por otro lado, para terminar, el problema también se ha suscitado que Jaime Quita tiene que mediar y ya debe intervenir la fiscalía y en el extranjero. Se han perdido ánforas, hay denuncias, videos que están llegando, ¿no? Entonces, eso como dice Jaime Quita, como no lo he escuchado en su emisora, pero si ha dicho que va a hacer una auditoría, hay que hacerlo, ¿no? Porque todo yo respeto, ¿no? Si gana o pierde el otro, hay que respetar. Por un voto, el que gane, tengo que respetarlo, pero en forma limpia. Gracias, señorita Carlos.
1: Gracias por tu participación. Indicaba que iba a solicitar, ¿no? No se garantiza que ello vaya a ocurrir, depende también, en todo caso, del pronunciamiento del Jurado Nacional de Elecciones en torno a este requerimiento que pueda realizar como parlamentario o congresista o finalmente como ciudadano. Y es cierto, no necesariamente todas las mesas tienen 300 o 250 votos, depende también del padrón, ¿no? Eso también es cierto. Sin embargo, vamos a estar muy pendientes de cualquier nueva actualización de la plataforma de OMPE, la Oficina Nacional de Procesos Electorales, y estamos actualizando constantemente para brindarle también mayor información. Vamos a conocer a esta hora de la tarde también la relación de nuestros principales titulares y luego comentamos un poco más, sobre todo para comentar qué es lo que viene ocurriendo aquí en Arequipa. Pero antes conocemos la relación de nuestros principales titulares.
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0: es miércoles 10 de junio del 2026, año de la esperanza y fortalecimiento de la democracia. Grupo de simpatizantes de Juntos por el Perú protestó en la sede del Jurado Nacional de Elecciones pidiendo que se respeten los votos de las elecciones presidenciales. Queda herido tras caer de su moto cuando ingresaba a la zona de Aptasa. Debido a las lesiones, el varón fue trasladado a la clínica San Pablo para recibir atención médica. Por otro lado, profesor de educación física del Colegio Tomás de Yura negó haber incitado a escolares a golpear a Cristian Taruca, quien está delicado de salud en el Hospital Honorio Delgado. Además, el gobierno regional de Arequipa albergará el primer terminal especializado en hidrógeno verde del país en su zona costera. El megaproyecto de $540 millones busca producir y exportar combustible limpio a partir de fuentes renovables. En el ámbito nacional, final de película. La distancia entre Roberto Sánchez y Keiko Fujimori sube a 5.771 votos, con el 97.82% del escrutinio en nuestro país. El candidato Roberto Sánchez dijo que respetará los resultados pese a movilizaciones de sus simpatizantes en regiones de nuestro país. Keiko Fujimori, ante posible remontada en conteo OMPE, señala que los peruanos en el extranjero quieren un país con orden. Nacional ordenan la suspensión provisional del presidente colombiano Gustavo Petro mientras lo investigan por su presunta participación en la campaña electoral. Y el avance informativo de la hora en Radio Yaraví con todas las voces.
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0: Bien, seguimos con más aquí a través de la multiplataforma de Radio Yaraví con todas las voces, ¿eh? Estamos sobre la 1:07, 1:07. Continuamos entonces con la programación. Vamos actualizando también el portal de la OMPE. Están haciendo el conteo aún, ¿no? Y por ende, ahí está. Ahí está. Uy, ¿ya se actualizó? Sí, a ver, por en orden, por favor, ¿eh?
1: Si no, no, aquí, no, no
0: a Carol,
1: sé.
0: A Carol Manceta.
1: No le, sé, ¿ah? Desespere, no, no se
0: tranquila,
1: espere.
0: Tranquila, o sea. Sí, estamos hablando de un empate técnico, pues, ¿no? A ver, ya para ir con nuestra siguiente invitada aquí en los estudios. Esta es la última actualización que tenemos, producción, ¿verdad? Sí.
1: Sí.
0: Ya, vamos entonces con la última actualización.
1: Sí, a la 1:00 p.m.
0: Sí, con 26 segundos, ¿cierto? A ver, Roberto Sánchez, 50.01% en votos, hablemos de votos. 9.012.677 votos. ¿Ya?
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0: Y Keiko Fujimori viene obteniendo 9.006.906 votos. 906 votos. La diferencia, 5.771 votos.
1: Se ha ido cortando esta diferencia a propósito en estas
0: imagínate tú, ayer estaba Sánchez llegando hasta una ventaja de 40.000
1: votos, sí.
0: Yo vi hasta el 46.000. Creo que estaban llegando, en ese momento estaban llegando full votos de Cusco.
1: Del voto rural también. Pero ahora, de acuerdo también a la información que se está dando a conocer, está llegando ya el voto del extranjero, ¿no?
0: Claro. Pues ¿sabes lo más curioso que va a ocurrir? Que hasta donde yo puedo ahí un poco avisorar la situación. Se van a hacer la sumatoria de los votos en Perú, ¿ya? Y sí. En otro lado los votos de el extranjero. Aquí en el Perú va a ganar Sánchez, ¿ya? Claro que no por larga diferencia, obviamente, ¿no? Le va a ganar en el Perú, Sánchez le va a ganar a Keiko.
3: Y 9.
0: Pero cuando ya sumen los votos del extranjero, ahí Keiko le va a sacar la lengua a Sánchez. O sea, literal, ¿no? ¿Por qué? Porque el extranjero ya pues sabemos perfectamente que Keiko está recibiendo más respaldo.
1: En el 2021 jugaron un rol importante los votos rurales y 2026
0: el voto extranjero,
1: ¿no? Sí, que ¿no? ha sido de alguna u otra forma decisivo o ha influenciado también para el resultado final probablemente que se vaya a conocer. Ahora, más adelante, sin embargo, veremos qué es lo que se puede dar
0: Solo un comentario chiquitito, ¿eh? Yo por la mañana escuchaba inclusive de que ya algunos están buscando de que las próximas autoridades presenten proyectos de ley para que el compatriota que radica solamente en el Perú sea el único que vote, ¿no? Medio descabellado, ¿no? No sé cuánto lo puedan ver. No me parece.
1: No, porque además en
0: tan,
1: el Congreso.
0: Certero, ¿no?
1: En el Congreso además se tiene congresistas que representan a los ciudadanos peruanos en el extranjero, ¿no?
0: Claro.
1: O sea, también se cuenta en esa jurisdicción.
0: Y tenemos un parlamento andino, inclusive, ¿no? Dentro de esta situación. Pero imagínense, o sea, llegar a ese
1: lo
0: extremo.
1: Lo cierto es que quien asuma.
0: El que quiere votar tiene que vivir en el Perú. Y el que está afuera, no, pues no.
1: Lo cierto es que quien asuma la presidencia va a encontrar un país muy fragmentado, así como se han dado las cosas, bastante polarización, sobre todo en los últimos años, y una crisis política que es de nunca acabar, pero de seguro eso comentaremos más adelante. Hablando de elecciones, en octubre tenemos las regionales y municipales, y en julio también tenemos las elecciones en la Universidad Nacional de San Agustín. Más de 28.000 universitarios van a acudir a las urnas para elegir también a sus representantes, en este caso a nivel del rectorado. De igual forma, quienes integran esta Casa Superior de Estudios, hay 5 listas que también se han presentado para esta contienda. Una de estas listas justamente la encabeza la doctora Esperanza Medina, ya forma parte del colectivo por la transformación de la UNSA, de la Universidad Nacional de San Agustín. Ella es docente actualmente de la Facultad de Ingeniería de Procesos. Para conversar sobre su candidatura ya está aquí también la doctora Esperanza Medina. Buenas tardes, doctora, gracias por estar aquí. Bienvenida.
4: Gracias,
1: y 11.
4: Gracias, encantada de estar siempre en Yaraví, mi radio.
1: Coméntenos un poco.
0: Disculpa, Carol, un favor, acérquelo un poquito más.
1: Exacto, ahora sí está perfecto. En primera instancia, ¿cuál es su diagnóstico? ¿Cómo observa la Universidad Nacional de San Agustín también actualmente?
4: Bueno, la verdad es que todos estamos muy preocupados por la situación a la que ha llegado la universidad y que es de conocimiento público, ha trascendido al público, ¿verdad? Hay un manejo muy ineficiente de los recursos y hay pues desfalcos y se ha caído el sistema, ¿no?, de electrónico, digital, lo cual es gravísimo, ¿no? Está en riesgo recuperar todos los datos, y como eso, un conjunto ya de cosas de la vida cotidiana, hay mucha desmotivación por un sentimiento de maltrato. En fin, ¿no? Y la contienda electoral definitivamente pues no manda el mensaje adecuado de parte de los docentes que compiten. Creo que una universidad debe mostrar un nivel de debatir y de competir con altura, ¿no? Entonces, bueno, es mucho que hacer en la universidad. Hay muchísimos problemas, sobre todo en la parte académica, en que requiere recursos, y esos recursos deben provenir, pues, de fondos bien manejados. Estamos en emergencia académica 5 años, ¿no? Y eso es gravísimo, ¿no? Entonces, la tarea es enorme, y por eso es que yo acepto liderar esta lista, porque sí tenemos elementos para introducir cambios importantes en la universidad y llevarla a la altura que le corresponde.
1: ¿Cómo cuáles, por ejemplo? ¿Qué propuestas o planteamientos para ello?
4: Bueno, en primer lugar hay que pensar en las personas, ¿no? Las personas que conforman la comunidad universitaria son los docentes, los estudiantes como actor principal, y los administrativos, que muchas veces se les desmerece, pero son el soporte fundamental. Y esas personas deben estar motivadas para dar lo mejor de sí. Y esa motivación viene de vivir los valores, fundamentalmente el respeto y la estimulación y la valoración de su trabajo, pero también viene de sistemas estructurales y operativos que faciliten la labor docente y la capacidad de aprendizaje de los estudiantes. Y entonces ahí vemos que, por ejemplo, en el caso de los docentes, no hay las condiciones adecuadas para que laboren como debe ser, empezando por su capacitación. Implica un programa riguroso de actualización de la docencia que esté respaldado con presupuestos de la universidad. Y por otro lado, también la propuesta académica. Nosotros estamos impulsando una propuesta académica que se llama Universidad Viva, y que dentro de la propuesta Universidad Viva, aprender desde la vida y para la vida. Es toda una propuesta pedagógica que incluye el estudio de la realidad, meter la realidad a las aulas, a los temas como transversales, pero que revierta en la realidad para corregir problemas. Es decir, que el estudiante se forje como un agente transformador. Y tenemos ya mecanismos de trabajo que van a permitir gradualmente, por supuesto, porque el cambio es bastante grande el que hay que hacer, con la motivación a los docentes, capacitación y herramientas pedagógicas que se les va a ir alcanzando. Entonces, cambiar el estilo de formación profesional es una urgencia, porque el mundo ha cambiado y a veces seguimos en las aulas con métodos anticuados o métodos que no corresponden a las estimulaciones que reciben los estudiantes por los medios de comunicación y la sociedad. Ese es uno de los aportes importantes de nuestra propuesta, es la reforma académica de cara a la sociedad. Y el otro tema, pues muy importante también, es condiciones de trabajo para los docentes, ¿no?, y para los estudiantes. Centrándome en los estudiantes, tenemos contacto con ellos, vemos cómo sufren, ¿no? La mayor parte de nuestros estudiantes provienen de los sectores populares, que viven lejos, por ejemplo, o que vienen de provincia y viven solos. Hay una problemática humana muy seria de desatención. La alimentación, el comedor universitario atiende a 3.000 alumnos y son 30.000. Y entonces, ¿no?, no hay una proporción, ¿no? Lo que nosotros estamos planteando es que existe un comedor universitario por cada área, el área de ingenierías, el área de sociales y el área de biomédicas. Pero no es solo tener la instalación, sino asegurar menús ¿no? Que sean sabrosos, que sean nutritivos. Los chicos se quejan, pues, de que todos los días es lo mismo, o no hay, pues, ese sabor, ¿no? Uno va a comer y restablece sus fuerzas. Son detalles tan pequeños, tan importantes, pero nosotros nos vamos a preocupar de que coman como deben comer nutritivamente, pero pasen un momento agradable en el comedor y que cubra mucho más. Comedor es un tema. El tema de la movilidad para el transporte. La universidad tiene un par de ómnibus que salen a ciertas horas, pero necesitamos implementar la flota de ómnibus para que puedan cubrir más territorio y puedan los alumnos venir y llegar a la universidad en calma, con ganas de aprender y no tensos porque han corrido, se han trepado al ómnibus, les han robado el celular, cosas así que son reales. Entonces, atender esa problemática humana de los estudiantes y también de los profesores y administrativos. Miren, nosotros vivimos en tensión permanente, en tensión porque no tenemos los recursos suficientes, emergencia académica, en tensión porque cualquier cosa que uno hace que a la autoridad no le parezca, ya hay procesos administrativos, en tensión porque no hay una medición del cumplimiento de las funciones y se ve arbitrariedades y la organización efectivamente no es suficientemente eficiente, hay muchos trámites, muchos papeles. Entonces, estresados no podemos rendir, ni los administrativos, ni los estudiantes, ni nosotros. Estamos planteando la implementación de un centro de recreación para todos los estamentos. Empezaremos lo más pronto posible con adecuar el estadio. El estadio de la UNSA es una infraestructura enorme, ¿no? Pero ¿cuánto se usa del estadio? ¿Qué porcentaje? ¿No? ¿Cuánto rinde el estadio?
0: ¿Qué presupuesto anual maneja la UNSA?
4: Ahí, miren, el presupuesto anual es algo que yo he tratado de averiguar en estos días, porque eso no está a la mano de cualquiera.
0: ¿No es transparente?
4: Bueno, es que la transparencia no es del todo. Uno tiene que nadar por ahí. Yo no he podido entrar al portal y encontrar estos datos, porque sencillamente está caído.
0: ¿Y qué logro encontrar en estos días, en todo caso?
4: Yo he averiguado por mi parte, ¿verdad?, así en diálogos, lo de recursos directamente recaudados. Porque el presupuesto, si bien lo fija el Estado, lo que sí conozco bien es cómo se logra la aprobación del presupuesto de las universidades. La entidad ya debe tener sus prioridades. Gradualmente, cada año, se incrementa ese presupuesto con la debida justificación. Pero hay que ir al ministerio a batallar. Yo cuando estaba en la Dirección Regional de Educación, el presupuesto era lo primero y habían muchos gastos en el trayecto de mi gestión que tuvimos que ir al ministerio a hablar y gestionar, ¿no? Entonces, de igual manera, aquí el presupuesto de la universidad responde a prioridades de la gestión, no los imponen, pero es la gestión la que tiene que ir a conseguirlos. En este caso, por ejemplo, emergencia académica. ¿Por qué hay emergencia académica? Si es la máxima autoridad la que tiene que priorizar el gasto académico y defenderlo ante el ministerio, ¿no? Entonces, es por esa parte igual la infraestructura, el uso del canon minero, todo depende de la voluntad política. Dentro de los márgenes y de las leyes del presupuesto, pero tenemos esa posibilidad de decir cómo usar, hacia dónde llevar ese dinero para que rinda mejor. Y en ese sentido, tenemos todo un equipo ya, no todo un equipo, pero personas muy probadas y muy honestas, con experiencia, que nos van a ayudar a trabajar la parte presupuestal de la mejor manera. Pero a nivel de recursos directamente recaudados, ahorita, el año pasado han sido de 120 millones, y ahora ya estamos en los 70. Quiere decir que este año van a ser mucho más, ¿no? Se va a duplicar. ¿Qué se hace con esos recursos directamente recaudados? Depende de la autoridad. Y hemos visto cómo se están pagando planillas, ¿no? Un poquito por clientelaje, ¿no? O que justifiquen, ¿no? Pero ¿cómo se manejan esos fondos? También depende a una estrategia de gobierno, objetivos claros y a prioridades claras.
1: Y usted, hablando de temas económicos, ¿sabe qué se hace con el dinero que la universidad recauda, por ejemplo, por los procesos de admisión? ¿Y qué planea realizar con ello si finalmente asume, en este caso, el cargo de rectora? Porque hemos visto que hay varios procesos de admisión en la Universidad Nacional de San Agustín. No todos los postulantes ingresan, y eso también evidencia la alta competitividad que hay para poder ingresar a esta Casa Superior de Estudios, bien reconocida en el sur del país.
2: ¡21!
1: De saberlo, ¿qué es lo que planearía realizar también con ese dinero?
4: Como le digo, ese dinero no solo viene de los exámenes. Todos los fondos que la universidad recoge directamente, se llaman los fondos directamente recaudados, y la política de la gestión decide por dónde va. Entonces, una primera prioridad es los servicios básicos, atender los servicios básicos que tal vez el presupuesto general no cubre, cubrir esos, atender la parte académica y el bienestar de los estudiantes. Y si hay cómo contratar o dar ciertos beneficios laborales a los estudiantes, ver la forma, cómo eso se traduce pues en proyectos financiados para que ellos puedan asumir mejor su formación profesional, en una mejor alimentación en el comedor, también en mejores condiciones de bibliotecas y lugares de estudio, que no hay lo suficiente. Y una parte importante es la digitalización, ¿no? De todos los sistemas, cómo introducimos la inteligencia artificial en la formación cotidiana. La inteligencia artificial es un arma de doble filo que hay que evaluar y controlar, ¿no? Pero que es necesaria introducirla. Entonces, ese sistema digital también incluye un costo que hay que ver de dónde se maneja, ¿no? Y un recurso son los fondos directamente recaudados, entre otros, ¿no?
1: ¿Quiénes le acompañan en la lista ahora para postular a la Universidad Nacional de San Agustín?
4: Como vicerrector académico, el doctor Hugo Cueto, y como vicerrector de investigación, el doctor Herbert Lazo.
1: Okay, ellos les acompañan en esta lista. Las elecciones ya son en julio, no falta mucho, ¿no? Ya hay cinco listas, según la información que estuvimos revisando. Usted es la única mujer que lidera estas listas, ¿no?
2: Y 23.
4: Así es, sería la primera mujer en 200 años de la universidad.
1: La UNSA no ha tenido ni una rectora a propósito, ¿no?
4: No ha tenido.
1: La decana de América sí, ¿no? Cogerí Ramón.
4: Ajá, pero espero no seguir sus pasos, definitivamente.
1: Bastante cuestionada, además.
4: así es.
0: Yo recuerdo, doctora, que hace algunos días atrás estuvo aquí un candidato, Giovanni, si no me equivoco.
1: Giovanni Ceballos, me parece.
0: Ceballos, sí. Fue excluida su lista, ¿no? Su lista fue excluida. Pero él manifestaba desde los estudios donde justamente usted está sentada de que lamentablemente en los últimos tiempos la UNSA está siendo utilizada como una trinchera política. Ahí yo entro a de rector o rectora, o hay un cargo administrativo importantísimo, y ¡boom!, el siguiente paso es la política. ¿Piensa lo mismo?
4: Mirando la historia, ha sucedido, ¿verdad? Ha sucedido.
0: Claro.
4: Pero en mi caso, no pretendo para nada tomar la rectoría como un trampolín.
3: ¡Ya la vi!
4: Empezando porque lo único que mueve mi decisión de competir es dar todo lo que me queda de vida a la universidad que me ha brindado tanto, y a esos estudiantes que han sido nuestra mayor motivación para entregarlo todo. No pienso que debe ser eso. Además, que el tipo de gestión en una universidad de ninguna manera se compara a la gestión de una región.
0: Claro.
4: Entonces, es pretender demasiado, pero
0: gestión de Roel, usted, ¿cómo la califica? ¿Una buena, mala, regular? ¿Perdón? La gestión de Roel Sánchez cuando estuvo como rector.
4: Bueno, nos ha dejado herencias muy pesadas, ¿no? Y si bien es cierto, la fisonomía de la universidad cambió. ¿Por qué cambió?
1: Por la ley
4: universitaria. Por el licenciamiento, por la nueva ley, por eso cambió. Tenía que hacerlo, porque era vender imagen. Pero si usted consulta a las personas que están ahí en el día a día de la administración, las cosas han empeorado, se infló demasiado la carga administrativa, no se respetó el organigrama de ley y varias cosas que hasta ahora se vienen tal vez poniendo en duda. Entonces, el señor Roel, el doctor Roel, pues no quería para nada estorbos, y a todo el que se oponía, pues le caía con todo. Hay profesores que han sido víctimas de abusos de autoridad, ¿no? Inclusive yo llegué a tener una sanción verbal por haber, sacábamos un periódico, un boletín donde analizábamos la situación mes a mes, y sencillamente por solo decir que cuando el río suena es porque piedras trae, porque habían piedras, me sancionaron, ¿no? Entonces, más allá de eso, no soy la única, hay otros que los han expulsado de la universidad injustamente. No creo que la gestión no ha sido buena, porque es una herencia la que estamos teniendo, y es un continuismo. Ahí yo quiero alertar a la población que va a votar. O sea, hay listas que han, casi todas, están impregnadas de personas que han sido parte de las gestiones, que han sido maltratadas y se han salido de allí, ¿verdad? Entonces, pero han sido parte, y en concreto una, ¿no? La de Bicentenario, pues es continuismo. Entonces no queremos ese continuismo. ¿A dónde vamos a llegar ya con 15 años de ese tipo de gestión que nos está llevando al desprestigio y a la ineficiencia extrema, ¿no? Entonces yo creo que sí hace falta un cambio, nosotros vamos a trabajar por ello.
1: Ok, doctora Esperanza, muchas gracias por estar aquí. De seguro más adelante, ¿por qué no le invitamos a participar de un debate para que pueda medirse en torno a las propuestas con los otros candidatos?
4: Claro que sí, encantada.
1: A rector. Muchas gracias.
4: Gracias a ustedes.
1: Buenas tardes. Tenemos que irnos una brevísima pausa comercial. Tras la misma, retornamos con mucho más. Volvemos.
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0: Continuamos en esta segunda edición de Yarabí Informa. Usted, como siempre, nos sintoniza a través de nuestras dos frecuencias, 106.3 FM y 930 AM. En breve actualizamos la plataforma de OMPE. De igual manera, estamos chequeando la plataforma del Jurado Nacional de Elecciones, que ha habilitado por las actas observadas y que se encuentran a nivel de los jurados electorales especiales. Mientras tanto, tenemos que trasladarnos hasta exteriores. Estamos ya enlazados con nuestro compañero José Manuel Col, que él se encuentra en el distrito de Socabaya. El día de ayer recibimos una preocupación de los vecinos de la calle Unión, y hoy nuestro colega obviamente acudió en horas de la mañana hasta esta zona para conversar con los vecinos, porque ellos estaban preocupados, porque indicaban que días atrás la municipalidad había retirado la carpeta asfáltica, pero no había mayor avance en torno a la ejecución de la obra o del proyecto. Nos enlazamos con nuestro compañero José Manuel Colque, porque nuevamente ha retornado hasta este punto para escuchar el reclamo de los vecinos. Indican que ningún funcionario o el alcalde no se ha personado, no se ha acercado hasta la zona, para, pese a un compromiso que había, ¿no?, para que brinde detalles sobre cómo marcha este proyecto. Y por el contrario, ha enviado fiscalizadores, que hay talleres en la zona, ¿no?, de planchado, y ha enviado a los fiscalizadores para que puedan supervisar cómo vienen operando los locales. Vamos con la información de también este caso con nuestro compañero José Manuel Colque. José, adelante, lo escuchamos. 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
1: Siempre con la verdad, gracias por el pase en estudios, compañeros. Hemos regresado nosotros a la calle Unión en Socabaya, y es que, bueno, el alcalde se había comprometido a venir cerca de la 1:00 p.m. aproximadamente, entre 1 a 2 aquí a la zona, pero bueno, hasta el momento los vecinos nos reportan que no ha llegado para conversar con los, justamente con ellos, que estaban reclamando información sobre la obra, cuándo tenía que culminar, y por el contrario, indican que ha enviado justamente fiscalizadores a la zona, a modo de justamente venganza. Nos dicen a vecinos: a ver, vecina, ¿qué tal? Bienvenida a Radio Yarabí. La mañana estábamos aquí justamente expresándole rechazo ustedes a esta obra, a la falta de información. Coméntenos, ¿qué pasó durante el día?
2: Buenas tardes, señores periodista. Después, como a las 9, han mandado como 20 de Serenazgo fiscalizadores, han mandado a clausurar a los talleres, supuestamente diciendo de que ellos, a los mismos señores de los que ha clausurado, les ha dicho de que han salido a protestar, y que el alcalde les ha mandado a verificar si tienen licencia.
1: Como venganza.
2: Como venganza ha hecho eso el señor alcalde.
1: En vez de que venga a conversar con ustedes, ¿tampoco ha venido hasta ahora?
2: No, nosotros hemos salido a la 1:00 p.m, como le quedamos joven, hemos salido casi la mayoría que hemos estado en la mañana, y él no se ha aparecido.
3: Y
2: hemos
3: 35.
2: Vuelto a salir como el joven nos ha encontrado aquí en la calle, y seguimos esperándolo, pero el señor no va a venir. Ya sabemos que siempre hace eso en varios distritos. No es la primera vez que incumple su palabra. Entonces, yo creo que no lo va a hacer. ¿Por qué? Porque no le da la gana. No le da la gana conversar con nosotros, así como le ha dado la gana también de romper la pista como quiere y dejarlo así. Igualito lo va a hacer. No va a venir. Yo sé que no va a venir.
1: Ahora, ustedes, bueno, más allá de que ya se está ejecutando esta obra, ustedes también quieren que se mejore la iluminación en esta zona, que justamente indican que por las noches es un poco peligroso.
2: También en una oportunidad, cuando ha inaugurado el parque, él se comprometió a iluminar, porque esta zona es bajo la luz, y hasta el día de hoy tampoco ha cumplido. El alcalde no cumple su palabra, y es por eso nosotros no le creemos si realmente va a culminar la obra en 20 días. Está por verse, pero sí, nosotros, si es que no va a cumplir, nosotros vamos a ir a la municipalidad, porque no es justo que nos dejen así. Han venido, han mandado maquinaria, han trabajado hasta cierto tiempo, no sé si seguirán, pero sí hay la maquinaria aquí.
1: Muchas gracias, vecina. Justamente, entonces, es el panorama, compañeros, que se ha registrado desde las últimas horas tras esta queja de los vecinos sobre la falta de información de esta obra. Adelante en estudios.
0: Gracias, José Manuel, por la información desde exteriores. Entonces, no cumplió su compromiso el alcalde del distrito de Socabaya, ¿no?
4: Pero si su palabra vale más que un papel firmado. ¿Qué pasó con Juan Roberto?
0: Mejor que se concentre en su campaña nomás, que ya no le haga mayor
4: no, pero no, no, no, no, no, no, yo, hasta yo me siento burlado por este alcalde que en la mañana dijo así, yo a la 1 de la tarde estoy ahí, dijo, ¿no? Yo voy con mi funcionario, de paso chequeamos ahí casa por casa.
3: Y 37.
4: Y tienen problemas, ¿no? Oiga, ¿qué pasó, señor Muñoz? ¿Ah? Salió a vender humos el señor Muñoz en la mañana, qué mal.
0: Debe ser más sincero, ¿no? Más claro, franco, finalmente.
4: Pero
0: no puedo hoy, pero iré mañana a conversar con ustedes de manera directa, o los espero en mi despacho porque tengo algunas reuniones, pero fijar una hora y no acudir deja mucho que desear de una autoridad. Eso por un lado. Y lo otro, pues no. Entendemos el trabajo que tienen los municipios en torno a la fiscalización, pero llama la atención que en estos últimos días, cuando los vecinos hacen reclamos, curiosamente, no, también llega el personal de fiscalización para verificar si los locales, porque hay talleres en esta zona, en la calle Unión, en el distrito de Socabaya, cuentan o no con la licencia de funcionamiento. Ya, también bastante suspicaz y bastante sospechoso. Ya serán los vecinos quienes tengan que hacer la valoración acerca de la gestión del alcalde del distrito de Socabaya. Ojo, los vecinos saludan que se ejecuten las obras. Ya la vi. Finalmente responsabilidad, ¿no? De la municipalidad, del alcalde, de los funcionarios. Pero lo que a ellos les incomoda es que días atrás ya se había removido la carpeta asfáltica y no miraban mayor avance en torno a la ejecución de esta obra, de este proyecto, y también les generaba bastante incomodidad la presencia del polvo, ¿no? Indicaban, si bien es cierto, en horas de la mañana vierten, echan agua, pero obviamente, al mediodía o a la 1 de la tarde, conforme va aumentando la radiación, nuevamente se genera polvo, y esto también genera preocupación para los propios vecinos de la zona. Finalmente, las declaraciones del alcalde las dio en la mañana y lo han podido escuchar los mismos vecinos de la zona, motivo por el cual lo estaban esperando, sin embargo, no ha cumplido con el compromiso.
4: Sí, no cumplió esto debido pues al reclamo que hicieran, ¿no? Un grupo de vecinos hoy por la mañana desde la calle Unión, que está ubicado esto en el sector de San Martín de Socabaya, ¿no? Manifiestan de que querían saber en cuánto tiempo se va a terminar esos trabajos.
3: Una,
4: ¿no?
3: Y 39.
4: Roberto Muñoz dijo, pues en 2-3 semanas aproximadamente ya eso debe de culminarse, ¿no? La polvadera, hay incomodidad, como cualquier obra que se hace cada vez que hay recarpeteo, ¿no? Pero los vecinos reclamaban porque a cuentagota estaban haciendo los trabajos con unos 2-3 obreros, y de ahí también por varios minutos dice que ya se desaparecían, no estaba ahí laborando, no había un cartel informativo. Claro que el alcalde también dijo que el Jurado Nacional de Elecciones todavía no había dado visto bueno, ¿no? Para que ya se coloque el respectivo cartel informativo. ¿Ah? Pero bueno, entre muchas cosas y en líneas generales, el alcalde dijo, ya yo me comprometo y voy al lugar ya a conversar con los vecinos. ¿A qué hora va usted ir, alcalde? A la 1, voy a la calle Unión con mi funcionario. Nunca se apareció Roberto Muñoz. Así es que su palabra no tiene validez. Y ni su palabra ni un papel que usted pueda de repente por ahí, pues, ¿no? Poner sobre la mesa, señor Muñoz. Lamentable, lamentable, y así
5: ya la vi.
4: Pretende convertirse en alcalde de Arequipa. Eso creo que debería usted reflexionar muy bien, porque si hubo un imprevisto, mínimo se avisa, ¿no? Una o dos horitas antes o con el tiempo necesario, ¿no? ¿Sabe qué? Tengo un imprevisto, si bien es cierto me he comprometido en ir a la calle Unión, pero tengo este imprevisto, pero por favor, ahí amigos de Yaraví, écheme una manito en sus redes sociales o en la radio, avisen que no voy a poder asistir, mañana estaré a las 6-7 de la mañana. Listo, solucionado el tema, ¿no? Pero esto ya es una especie de burla y encima de que qué extraño, ¿no? Hoy día justo mandan a fiscalizadores a los talleres, cuando en su momento los vecinos de otras jurisdicciones también piden fiscalizadores y estos nunca aparecen.
0: Eso también es cierto, ¿no? Por eso bastante sospechoso, suspicaz. Los vecinos consideran de que, bueno, esto ocurrió después que ellos hayan presentado su reclamo. No obstante, finalmente estaremos muy pendientes si es que se culmina la obra en el plazo que ha señalado el alcalde. Esperemos de que no haya mayor problema, que no haya inconveniente, como en la plaza de Socabaya, que todavía se están presentando ahí algunos problemas. En fin, comentaremos más sobre ello en algunos instantes más. Tenemos que trasladarnos hasta otro punto de la ciudad con nuestra compañera Talía Castillo. Ella se encuentra en el distrito de Yura. Nos brinda mayor información acerca de un pedido del CODISEC. Los detalles con Talía Castillo. Talía, adelante, le escuchamos. 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
6: Siempre con la verdad, y gracias compañeros por el pase desde estudios. Buenos días, estamos con el gerente, subgerente de Seguridad Ciudadana del Distrito de Yura, ¿no? Porque nos están dando a conocer que ellos han enviado un memorial al gobierno regional para poder abordar el tema de la seguridad vial en la vía cuatro carriles, ¿no? Vía que durante los últimos meses se ha visto de alto tránsito, ¿no? Y también ha sido pues escenario de muchos accidentes. Subgerente, ¿cómo está? Muy buenas, buenos días. Estamos en vivo para Radio Yaraví. Bueno, nos comentaba, han enviado ya este memorial a fin de que se pueda implementar el tema de seguridad vial, señalización en esta vía.
7: ¿Qué tal? ¿Cómo están? Muy buenos días. Sí, ese memorial parte de un acuerdo del COICE.
3: Y 42.
7: Para que el gobierno regional, ya que es el que está ejecutando la obra de cuatro carriles, pueda implementar el tema de la seguridad, reductores de velocidad, semáforos, señalización horizontal y vertical para esta obra, ¿no? Porque sabemos que esta obra es paralela a la vía Arequipa-Puno. Entonces, y hay bastante tránsito vehicular por la zona.
6: Directamente, ¿qué es lo que piden en este memorial que se puede implementar? De repente, reductores de velocidad, semáforos, ¿no? Que es algo que también anteriormente la población venía solicitando para esta vía.
7: Así es, sí. Nosotros estamos solicitando primero que nos indique qué tipo de vía es, ¿no? Y para que podamos ver el tema de la velocidad de los vehículos, y también para que la Policía Nacional del Perú pueda actuar también, ¿no? Si hay algunos lugares que es de zona rígida, y la señalización horizontal, vertical, y en algunos casos semáforos para ciertas zonas, porque esa es una zona urbana, ¿no? La que cruza la vía.
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6: A la fecha, ¿cuántos accidentes, ¿no?, se han registrado en esta misma? Recordamos, el mes pasado nomás hubieron, creo, entre 4 o 5, ¿no?, muy cerca en una semana.
7: Sí, bueno, a la fecha más o menos tenemos una aproximada de unos 30 accidentes durante este año que ha habido, y muchos de ellos por el exceso de velocidad, ¿no?, de los vehículos en sí, ¿no? Muchos de ellos que deberían sobreparar cada vez que llegan a un cruce, pero en algunos casos no lo hacen, y eso es lo que ocasiona los accidentes, ¿no?
6: Claro. Ahora, ¿qué es, cuándo se ha enviado este memorial, ¿no?, y si de repente ya han recibido alguna respuesta frente a esta problemática, ¿no? Porque entendemos que no sería la primera vez que se solicita, ¿no?, una intervención del gobierno regional para que la municipalidad también pueda tener una administración directa.
7: El memorial se envió hace 15 días, aún todavía no tenemos respuesta de ello, pero ya nosotros mismos vamos a aproximarnos al gobierno regional para poder ver el tema de la respuesta de ese pedido, de ese memorial.
6: Bueno, frente a ello solicitar de repente la celeridad correspondiente para evitar más accidentes en lo que vamos a este tema.
7: Así es, sí, correcto. Por eso nosotros mismos vamos a ir para ver el tema y poder solicitar esto cuanto antes, ¿no? La respuesta inmediata.
6: Correcto. Muchas gracias, gerente, ¿no? Entonces, han sido las declaraciones al respecto de este memorial que se ha enviado al gobierno regional, en el cual se está solicitando, ¿no?, que se pueda determinar el uso de esta vía para, de acuerdo a ello, implementar la seguridad correspondiente y evitar estos accidentes. Ha referido que a la fecha aproximadamente habrían sido un promedio de 30, ¿no?, lo cual también pues evidencia esta situación problemática. Estaremos atentos, vamos a volver con más información. Adelante con ustedes en estudios, informó Talía Castillo con todas las voces.
0: Gracias, Talía, por la información desde exteriores. Bueno, el CODICET de Yura ha enviado un documento al gobierno regional de Arequipa solicitando la implementación de medidas de seguridad vial ante los accidentes de tránsito que se registran en esta jurisdicción. Según la información que han dado a conocer, ya se habrían registrado al menos 30 accidentes de tránsito o 30 siniestros, motivo por el cual han enviado este documento al gobierno regional de Arequipa. No es una preocupación reciente, a propósito, desde hace bastante tiempo se viene solicitando que también se pueda instalar estos reductores de velocidad, o en todo caso que también se pueda contar con algunos rompemuelles o algunos pases peatonales, o puentes peatonales, mejor dicho. Veamos también cuál puede ser la respuesta del gobierno regional de Arequipa. Y hablando también de esta institución, según la información que se ha dado a conocer en los últimos días y que, bueno, hoy finalmente también se dio mayores detalles, se ha dado ya la presentación de manera oficial del nuevo gerente general del gobierno regional de Arequipa. Nos referimos a Juan Carlos Blanco Mendoza, quien va a asumir este cargo. De hecho, el día de ayer ya se realizó esta medida a través de una resolución. Él va a asumir el cargo en reemplazo de Berly González. Entendemos que él renunció debido también a la candidatura al gobierno regional de Arequipa, que se va a oficializar en los próximos días. Él va a ser candidato al gobierno regional con el mismo movimiento que llevó a Roel Sánchez al Ejecutivo Regional, ¿no? Motivo por el cual ha renunciado al cargo y, como lo habíamos adelantado también incluso aquí, Juan Carlos Blanco Mendoza ha asumido ya de manera oficial o ha sido presentado públicamente como nuevo gerente general del gobierno regional de Arequipa. No está exento, ojo, de críticas, cuestionamientos y hay también algunas acusaciones, aunque se pronunció sobre ello también el funcionario. Y hoy en esta presentación que realizaba en el gobierno regional de Arequipa se ha pronunciado sobre el proyecto Majes Iguas 2 y, de acuerdo a lo que ha mencionado, es que va a trabajar para impulsar este proyecto, aunque está en manos del Ejecutivo Nacional, ¿no? Está en manos del gobierno central. Sin embargo, se ha pronunciado sobre ello y otros proyectos que se tienen aquí en la región Arequipa, aunque ya estamos por finalizar este 2026. Falta menos de 6 meses para que culmine el año y, por ende, también la gestión del actual gobernador Roel Sánchez.
4: Bien, bien. Bueno, estamos sobre la 1:00 p.m. con 48 minutos, ¿eh? Mañana arranca el mundial, ¿no? ¿Mañana? Sí, ¿no? Sí. Mañana, ¿no? Mañana. Mañana arranca el mundial.
0: No se siente porque no está Perú, dice.
4: Cierto, cierto, no está Perú. Y la fiesta del mundial con los países que están participando, bueno, están tomando distintas medidas. México, por ejemplo, que arranca mañana o debuta mañana, va a hacer teletrabajo.
0: Ah, sí, vi que fue una disposición de Claudia Sheinbaum. Para los trabajadores del sector público, y estaba pidiendo que el sector privado también pueda apelar
4: a ello. A ello, ¿no? Bueno, ahí están algunas medidas curiosas, peculiares de lo que trae el mundial, ¿eh? Pero algunos muchachitos sí lo están viviendo, ¿eh? Aquí vi una vez, hace algunos días atrás, vi que están con el tema del álbum, ahí ese tema, ¿no? El intercambio de las figuritas y cosas por el estilo. Bueno, de seguro que ya más adelante, o en el siguiente programa, los deportivos, ahí pues darán mayores detalles, ¿no? Bueno, son exactamente la 1:49 p.m. Continuamos con más aquí a través de la multiplataforma de Radio Yaraví con todas las voces. Última actualización de OMPE a la 1:45 p.m. No ha habido mucha variación, pero de todas formas te damos a conocer los detalles. Están las actas contabilizadas al 97.82%. Roberto Sánchez viene obteniendo 9.012.880 votos y Keiko Fujimori está con un 49.98%, a 2 milésimas de llegar a alcanzar a Roberto Sánchez en tema de porcentajes, y en votos está obteniendo Keiko Fujimori 9.006.917 votos. La diferencia mínima que le está sacando Sánchez a Fujimori es de apenas 5.963 votos. 5.963 votos es la mínima diferencia que le está sacando Sánchez a Fujimori, mis estimados amigos. Bueno, y en lo que es el extranjero, pues ahí sí está ganando considerablemente, pues, Keiko Fujimori, ¿cierto? Porque se encuentra en el extranjero. Los señores de OMPE están con las actas contabilizadas al 83.60%. Keiko Fujimori está con 63.36%, que en cantidad de votos hace 160.679 votos. Y Roberto Sánchez está con un 36.63%, que en cantidad de votos hace 92.886 votos. Es decir, Keiko Fujimori en el extranjero le está sacando una ventaja de 67.793 votos en el extranjero, en el extranjero. Bueno, así marcan los números, mi estimada Carol.
0: Estaremos muy pendientes de cualquier nueva actualización en los próximos minutos a través de la plataforma de OMPE, por supuesto. De acuerdo a la última actualización, ya los datos los ha compartido Eric. Vamos a ver también qué pasa en las próximas horas. Están pendientes de ser contabilizadas 403 actas. La gran mayoría de estas actas de momento se concentran en el extranjero, ¿no? Que a propósito ya hemos superado el 80% de actas contabilizadas. Yo creo que ya es cuestión de horas para que se pueda también llegar al cómputo en su totalidad de las actas del extranjero, y en Perú todavía faltan 106
3: y 52
0: actas de tres regiones, Cusco, Loreto y Ucayali. Vamos a ver también cómo eso puede influir en el tema de la votación o al momento del reporte del conteo de votos que pueda realizar OMPE, la Oficina Nacional de Procesos Electorales. A esta hora de la tarde, quien tiene la ventaja,

0: la cual señala lo siguiente, que Arequipa y Cayoma tienen mayor participación en el proceso electoral, ¿no? La participación electoral aquí en Arequipa ha superado los 972,000 votantes en la segunda elección presidencial, de acuerdo al reporte de OMPE. Se ha registrado la participación de 972,910 electores en la región de Arequipa, de un total de 1,226,525 ciudadanos habilitados para votar, mientras que 246,137 personas no acudieron a las urnas. Por provincias, Arequipa registró el mayor nivel de participación, con 776,856 votantes, es decir, que han participado el 81,66%. Luego se encuentra Cayoma, que ha participado su población en un 75,1%. También se ha destacado la participación de Camaná con el 73,65% e Islay con el 74,50%. Por su parte, Carabelí,
1: Yarabí,
0: tiene el 70,55%, Castilla el 65,85% y Condesuyos el 57,96%. La menor participación se presentó en La Unión, ¿eh?, donde acudieron a votar 6,084 ciudadanos de un total de 12,028 electores habilitados. Estamos hablando que la mitad, ¿no? Un poquito más de la mitad, 50,6% de los ciudadanos han acudido a votar en la provincia de La Unión y la otra mitad no lo ha hecho, no, según la información que se ha dado a conocer de manera preliminar por parte de OMPE, la Oficina Nacional de Procesos Electorales. Seguimos muy pendientes de cualquier nueva actualización en los próximos minutos y veremos también cómo los jurados electorales especiales van pronunciándose acerca de las actas observadas.
2: Bueno, ahí están entonces los números que podríamos alcanzarles a esta hora de la tarde en esta recta final de esta segunda edición informativa de Radio Yarabí con toda la voz.
3: Y 55.
2: Una con 55, una de la tarde con 55 minutos. ¿Dónde está Jorgito Jiménez? ¿Está por ahí Jorgito Jiménez? A ver, pásenle la voz a Jorgito Jiménez, que nos dé algunos datitos de lo que se viene para el Mundial, por favor. Ya de seguro, nos va a dar algunos detalles, algunos pormenores de lo que va a ser este masivo encuentro, ¿no? Mi estimado Jorge, ¿cómo estás?
0: Sí, solo un datito más. Sí, no, un datito más que tiene que ver con una decisión que ha asumido la Junta Nacional de Justicia. Ha suspendido al juez Concepción Carhuancho, según la información que se ha dado a conocer en torno también a estas últimas horas. La Junta Nacional de Justicia ha suspendido al juez Richard Concepción Carhuancho. El magistrado estará apartado de los tribunales mientras afronta un proceso disciplinario. La Junta Nacional de Justicia lo ha suspendido por 6 meses, ¿ah? Esta decisión reside en que el magistrado incluyó a Nicanor Boluarte en una diapositiva de un curso y habría adelantado opinión, dado que luego dictó cárcel provisional. Además, Concepción Carhuancho ha solicitado que se edite el video de esta clase donde menciona al hermano de Dina Boluarte. Según información difundida por la decisión planteada por la presidenta de la Junta Nacional de Justicia, María Teresa Cabrera, no fue aprobada por unanimidad. Solo recibió el respaldo de Gino Ríos, Rafael Ruiz y Víctor Chandubí, mientras que se opusieron otros 3 magistrados. Pero bueno, la Junta Nacional de Justicia ha suspendido al juez Richard Concepción Carhuancho. Decisiones que van a generar repercusión, sin lugar a duda.
2: Sin duda, sin duda. Y lo seguiremos ampliando más adelante. Jorge Jiménez, George,
4: ¿cómo estás? Hola, mi querido Eric. Mi querido Eric, ¿cómo estás? ¿Quién está detrás de esta suspensión, carito? Todos sabemos.
0: Ya sabemos, pues, quién.
4: ¿Quién maneja, no?
0: ¿Quién maneja la Junta Nacional de Justicia?
4: ¿Caos? ¿Qué si nos viene? Que nos haga reconfesados.
2: ¡Caos!
0: Y así dicen que ha perdido poder.
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4: ¡Ay, chachay! Bueno, se viene el Mundial. El Mundial que lo vamos a ver por televisión nosotros. Pero seguramente vamos a alentar pues a los equipos sudamericanos, ¿no? Argentina, Brasil, Ecuador, Colombia, al mismo Paraguay. Vamos a ver cómo les va en este Mundial que está lleno de controversias porque a los, por ejemplo, los jugadores iraníes los reciban hasta con una ecografía para que puedan entrar a Estados Unidos, ¿no? A un árbitro no lo han dejado entrar porque es de Somalia, porque tenía algunos temas. Bueno, la verdad, muchas restricciones, pero bueno, es parte de la seguridad también que requiere el Mundial. Mañana hay Copa Perú, mañana nos vamos hasta el Estadio de la Tomilla porque hay un partidazo entre Huracán y Cimag. Se viene una carrera pedestre en Hunter.

0: donde va a participar José Luis Cavero. Vamos a entrevistar a una de las encargadas de la organización y también a Rocío Wilca, quien ella hace zapatillita de oro. Es una competencia de atletismo para niñitos y niñitas desde los 3 años, mi querido Erika.
1: 3 años.
0: Ya ahorita que ahorita ya va a tener 3 años, yo creo que la llevas a que practique el atletismo. Si le gusta, le gusta. Si no le gusta, ya, pues. Pero le puedes estar ahí plantando la semillita del deporte, que va a ser muy importante. Hoy tenemos un buen programa.
2: Uh-huh. Bueno, a ver, pues vamos a ver cómo le va, ¿no? Sí, le gusta correr mucho, a propósito, mi nena. Bien brava.
0: Ahí está.
2: Sí.
0: Tú sabes que el deporte es lo mejor que le podríamos inculcar a los niños.
2: Sí.
0: Lo mejor,
2: ¿eh? Bueno, así es que la fiebre del mundial. Aquí coincido con Carol porque, más allá de las figuritas que se están repartiendo ahí en la plazoleta de San Camilo.
1: Dice que los han retirado, ¿no? No le estaban. Así estuve leyendo en redes sociales.
0: ¿Pero qué malo tiene eso?
1: Así estuve leyendo en redes sociales.
2: Pues están aglomerándose ahí ya mucho.
0: Así, mucho
2: desorden. Sí, ya mucho desorden también, pues, ¿no? Sí.
0: 4,000 soles más o menos cuesta llenar uno de esos árboles, ¿eh?
1: Casi cuatro sueldos mínimos, ¿no?
2: ¿4,000 soles?
1: ¿Ah? Sí, porque tienes que comprar el álbum, las cajas, y qué tal si te toca las figuritas repetidas.
0: Sí, ¿no? Es una buena inversión. La verdad, yo renuncio a esos temas. Ah.
2: Martín dice una bicoca para él.
0: Ah, una pichanga.
2: Una bicoca, dice. Pasa nada.
1: Contener la figurita de Messi, de Cristiano Ronaldo.
2: Paseo, ¿no? Rocay,
0: es que hay varios.
2: Paseo Rocay dice para los chicles, es eso. Dice.
0: Neymar, Messi, Ronaldo, Harry Kane,
2: ¿ah?
0: ¿No es cierto? Haaland.
1: Haaland.
0: Noruego.
2: ¿Hay doraditos también? ¿Cómo es
0: hay
2: eso?
0: Varios. Con fondo dorado. Son más.
1: ¿Y cuántos están esos?
2: Son los más buscados.
0: ¿Cuántos estarán? No sé, pero ahí. El que puede, el que no, caballero, ¿no? Como Perú. A ver el Mundial por televisión. Y ayer las chicas del equipo femenino golearon 4-0 a Bolivia.
1: Pero no le alcanzó.
0: Faltó el gol de Pilcape, de la arequipeña, y tenía que meter 5 goles más para entrar al repechaje por el Mundial. Lamentablemente no se dio, pero es una de las mejores campañas que realiza el equipo femenino. Vamos a ver si en los próximos mundiales ellas sacan la cara por el Perú.
1: Después de tiempo, ¿no? Después de tiempo que, digamos, cambia.
0: Mucho tiempo, muchísimo.
1: Y lo comentaban las mismas jugadoras. Sin embargo, hay muchísimo que mejorar en eso. Mayor atención, mayor apoyo también, creo yo, ¿no? No todo es fútbol masculino, sino también el fútbol femenino y otras disciplinas, que hay muchísimo que apoyar. Así es.
2: Bueno, ahora sí, lo dejamos con los amigos de los deportivos en Radio Yaraví con todas las voces, ¿eh? A nombre de Carlos Maceta, sería un laber quien les habla, eternamente agradecidos. Estén pendientes de toda la programación de Radio Yaraví, porque en cualquier momento ahí actualizamos toda la información con lo que es el conteo de votos. Nos retiramos. Buenas tardes. Permiso. Chau.
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2: 2:02.
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0: amigos, ¿cómo les va? Muy buenas tardes, 2:08 p.m. y iniciamos los deportivos de Radio Yaraví con todas las voces. Un saludo para toda la gente que se engancha a los 106.3 FM y 930 AM de Radio Yaraví con todas las voces prestos y listos para hablar sobre nuestro FBC Melgar, que tuvo como representante en la selección femenina de mayores a Raquel Vilcape, a Nora Raquel Vilcape, arequipeña, ella de Condesuyos, de Castilla, quien estuvo en la recta final de la Copa de Naciones, de la Liga de Naciones, no se pudo clasificar al Mundial, pero de todas maneras el equipo femenino ha dado un paso agigantado en lo que se refiere el fútbol sudamericano, y sobre todo hay que decirlo y reconocerlo jugando en el Cusco. Jugando en el Cusco se han logrado muy buenos triunfos ante Chile, ante Uruguay, por ejemplo, se logró un empate ante Paraguay. Y ayer, por diferencia de goles, no por pocos, por 5 goles, el equipo nacional se quedó fuera del repechaje por el Mundial. Pero de todas maneras, Raquel Vilcape, una digna representante de la garra arequipeña, goleadora del FBC Melgar y goleadora también en la selección peruana de fútbol. Ayer no pudo convertir en el 4-0, pero de todas maneras ha dejado una huella importante, y en Lima el encargado de la selección peruana sabe que tiene en ella a un gran talento. Se viene el Mundial de Fútbol de Estados Unidos, México y Canadá. Desde mañana ruede el balón, 2:00 p.m. Nadie va a ver el partido de México y Sudáfrica porque todos van a estar atentos a los deportivos de Radio Yaraví con todas las voces. Aquí les vamos a dar los datos de lo que vaya sucediendo en la inauguración. ¿Quién se presenta en la inauguración? ¿Shakira, creo? No, sí. La verdad que con la música de hoy en día, la verdad que no me agrada mucho. Seguramente Sergio está ahí ávido de saber quién va a cantar y nos va a dar algunos datos de la inauguración del Mundial que se va a realizar mañana en el mítico Estadio Azteca de México, donde alguna vez brilló, por ejemplo, Teófilo Cubillas, ¿no? Donde alguna vez brilló Edson Arantes do Nascimento, Pelé, donde brilló Maradona, por donde pasaron los mejores jugadores del mundo, ¿no? ¿Cómo estás, mi querido José Luis? Te doy la bienvenida. ¿Cómo te va? Tú siempre tan elegante.
1: ¿Qué tal, Jorge, amigos? Buenas tardes. Sí, mañana una gran inauguración. El lado negativo, Jorge, el lado triste, el lado penoso, el lado para reflexionar, es pues la actitud por parte del gobierno americano, norteamericano, bajo Donald Trump, que está...
0: Donald Trump.
1: Sí, ¿qué ocurre con él? Que, si bien es cierto, tiene la obligación de cuidar el bienestar, la tranquilidad de toda su población, pero cuando van las selecciones de fútbol, es una delegación conocida, reconocida, y no van pues jugadores que son convidados de piedra, lo que parecen de un día a otro, no son desconocidos. Y maltratarlos con este tipo de requisas, tratarlos como posibles terroristas.
0: Hubiera preferido no organizar pues el Mundial.
1: Exacto, así de simple.
0: Si, ¿no?, hay tanto temor, obviamente que lo hay, José Luis, recordemos las Torres Gemelas.
1: Claro, ¿no? Exacto.
0: Un desastre, ¿no? Terrible, ¿no? Entonces, mejor le digo a la FIFA, ¿sabes qué? A mí no me pongas en esta vaina porque a mi país
1: no
0: pueden
1: entra.
0: Atentar con mi país y yo no quiero que entre tal y tal. Uh-huh. Y la FIFA no le va a decir, oye, pero ellos han clasificado pues en la cancha de fútbol haciendo deporte, ¿no?, para que entren a tu país a competir, no a meter bombas. Pero se da pues la disyuntiva también, ¿no? ¿Qué haces si sabes que de repente esta gente que tiene tanto odio y rencor a los norteamericanos, sobre todo a los estadounidenses, puede entrar y cometer un atentado terrorista, ¿no?
1: Claro, Jorge, eso al público en general, al poblador. Pero te repito, el deportista, quien claro. tiene, o sea, ya es... debe ser un trato diferente. Ver en los aeropuertos cómo los bajan de sus diferentes movilidades, a este árbitro somalí que ha sido nominado como el mejor árbitro de la Confederación de la
0: Africana, correcto,
1: que no dejarlo entrar al país. Es decir, situaciones de ese tipo muestran una vez más el odio que tenemos en el mundo, el odio que prima más que el deporte y el poder que tiene uno para hacer, entre comillas, respetar lo que él quiere. Y eso empaña un poco el tema. Lo que ha pasado en México, ¿no? Que, si bien es cierto, el Estadio Azteca, donde mañana se inaugura, hay un problemón tremendo porque...
0: Ah, afuera hay protestas a montones.
1: Claro, ¿no? ¿Por qué? Porque, Jorge...
0: Hay gente desaparecida, ¿no?
1: Gente desaparecida, y están atentando contra los derechos de los de la propiedad de los dueños de los palcos del Estadio Azteca, que es un tema también privado, aunque ya hoy en la mañana se han dado a conocer de que ya la FIFA está respetando una orden judicial por parte del Ministerio Público Mexicano, quien ha ordenado que los propietarios de los palcos tienen todo el derecho de ingresar sin ningún tipo de problema y llevar cuanta comida quieran. Porque, ojo, se les había dicho ya, pueden ingresar, pero ojo, si quieren consumir algo adentro, eso lo compran, no pueden llevar comida. Claro. Porque todo lo que se vende, todo lo que se oferta es propiedad de la FIFA. Entonces, ese tipo de situaciones, Jorge, pero por lo demás, únicamente decir que mañana arranca la fiesta y ojalá que sea la pelota la que gane, ojalá que sea el fútbol el vencedor y que veamos pues un espectáculo digno de elogiar. Mañana arranca ya. La pelota del fútbol mundial y estaremos atentos a lo que pueda ocurrir.
0: Va a cantar Tonta Ciega Sordomuda. No sé qué más, ya iba a decir una cosa.
1: Shakira, porque sí, también había otro problema con esa canción que ha sacado de manera absurda Julieta. Se me cayó Julieta Venegas.
0: Por ti me he convertido en una cosa que no hace otra cosa más que amarte. Conozco a Shakira. ¿Cómo estás, mi querido Alfredo? ¿Cómo te va? Seguro has tenido algún inconveniente y por eso llegó unos minutos tarde. No hay ningún problema, Alfredito. El micrófono es tuyo.
2: No, después de un largo tiempo estamos llegando un poco tarde. Pero
0: sí,
2: bueno.
0: Sí, no, pero los inconvenientes siempre se presentan.
2: Ayer hemos tenido un día muy ajetreado, la verdad. Todo el día sin parar y hemos tenido un poco de descanso también porque nos acostamos muy tarde.
0: Está bien. ¿Te gusta Shakira? ¿Te gusta?
2: Sí, me encanta.
0: ¿Has bailado Shakira?
2: Sí, también.
0: ¿Cuál canción te gusta?
2: Waka Waka. Impresionante, ¿no? O sea, mueves ahí toda la cadera. ¿Acá qué puede mover?
1: Compara esa canción.
2: Lo único que puede mover es la calavera, nada más.
0: No, pero esa canción es... Mi negrito, yo no sé lo que sucede. El negro no puede... Enero no puede.
2: El majeñito está mal de carácter.
0: El majeñito. Bueno, Shakira se va a presentar en este mítico estadio donde se jugó el Mundial del 70, donde se jugó.
1: Pero Jorge, ¿confirmado Shakira? ¿Confirmado?
0: Sí, claro.
2: Pues, ¿estás dudando de Jorge?
1: Y por ahí... No, es que ayer Shakira declaró que no participaba, consecuencia
2: de
1: que...
2: ¿Dónde declaró? Porque tú te pasas.
1: Ella misma ha declarado que, es más, ha declarado que iba a prohibir y demandar a la FIFA si usaban su canción porque salió este nuevo... Hay un influencer que vino al Perú, el Moreno.
0: El Nigeria.
1: Hay un Moreno que vino al Perú que fue...
0: Taradazo.
1: Exacto, el señor ese sacó una canción con imágenes de con Infantino, con todos los las estrellas del fútbol.
2: Una canción.
1: Y la FIFA lo ha oficializado. Ya. Incluso ha tenido más vistas, entre comillas, que las de Shakira.
0: Entonces Shakira ha dicho, yo no quiero absolutamente nada de ese sonso.
1: Dijo, si van a ponerlo él como oficial, déjenlo a él, yo me retiro. Y es más, prohíbo a la FIFA que usen mi canción porque están dejándola de lado. Ahora, si usted me dice que ya mañana oficialmente ya va a salir, entonces ojalá que haya triunfado el ritmo, la música, el talento, la calidad, la inteligencia, y no pues las barrabasadas que ahora está de moda a nivel nacional, donde la ignorancia y la brutalidad sale más a flote y el inteligente debe guardar silencio porque ya no puedes discutir a veces.
0: Vamos, Argentina.
1: Brasil.
0: Quilombera. No te deja.
1: No,
0: ahí está.
1: Le van a regalar
0: todo. Saludos para Edwin Osvaldo Taca, que dice una vergüenza todo lo que pasa. Otro penal para variar para Argentina, Edwin Osvaldo. ¿Cómo está, mi querido Sergio? ¿Cómo
3: te va? ¿Qué tal, compañero? Muy buenas noches.
0: ¿A ti te gusta Shakira, Sergio?
3: La verdad sí escucho algunas canciones, una que otra vez.
0: No, a mí hay las antiguas, las últimas que hace para facturar. ¿Cómo es con esa canción?
1: Las mujeres no lloran, facturan, ¿no?
3: Exacto. Yo refiero a las antiguas, la verdad.
0: Una pavada. Bueno, dime, Sergito.
3: Bueno, el día de mañana en el estadio de la Ciudad de México, los cantantes que se van a presentar son más cantantes de la actualidad, ¿no? Como son Belinda, Dani Ocean.
0: ¿Quién?
3: Belinda.
0: ¿Qué canta Belinda?
3: La verdad ni yo sé.
0: Yo mira tampoco.
3: Que yo soy de la época, pero...
1: Pero no. Si es para la generación no de ahora, será cualquier cosa.
0: Sí. Bueno, ¿quién más? ¿Quién más?
3: También va a estar Danny Ocean.
0: ¡Danny Ocean!
3: Sí.
0: ¿Quién? Mi chica decía Danny Ocean. ¿Qué canta Danny Ocean? ¿Es reggaetón también?
3: Algo así creo que es.
2: Ya la vi.
3: Ok, entonces va a estar J Balvin.
0: ¿Quién?
3: J Balvin. Él sí es reggaetonero.
0: ¿J Balvin?
3: Sí.
0: ¿De dónde es ese pata?
3: Creo que es de Puerto Rico, si no
0: recuerdo. ¿De Puerto Rico? Ok. Sí.
3: Va a estar Lila Downs.
0: ¡Lila Downs!
3: Ella sí, no la conozco para nada.
0: Será Lila Downs.
3: También va a estar Los Ángeles Azules.
0: ¡Los Ángeles Negros de Chile!
1: No, Ángeles Azules, es música popular, música... Es como el grupo 5 en el Perú. Ángeles Azules.
0: ¿Y de dónde son Los Ángeles
1: México,
0: Azules?
1: México,
3: de México. Ah, de México.
0: Ah, ya, eso puedo ver.
1: Es música...
0: ¿Tipo Bronco?
1: Tipo Bronco, tipo
0: Bronco. Adoro.
1: Ah, claro.
3: Y va a estar
0: La calle en que nos vimos.
2: ¿Ay, quién?
3: Maná.
0: ¿Maná? Maná. Oye, mi amor, no me digas que no.
2: Ya no estamos viendo un programa deportivo, Es un programa de espectáculo, ¿no?
0: No, es que pero va a ser la inauguración del Mundial, Alfredo.
2: Vamos a ver los datos de inauguración.
0: Ya, a ver, entonces tú dilos.
2: No, lo que ya dijimos, ayer el Sampaio es el árbitro principal del partido inaugural, ¿no?
0: Está Sampaio.
2: Ya la vi. Sí, brasilero, ¿no? Obviamente ya. Acompañado también de sus colegas. Y en el VAR va a estar, en el cuarto árbitro va a ser un paraguayo, ¿no? Esperemos que le vaya bien a este brasilero y que el día de mañana pues se pueda ver, aunque el favorito es, algunos dicen México, ¿no?
1: De hecho, claro, que juega de local.
2: Debe golear, dicen, pero no creo para tanto, puede ser, ¿no? Pero vamos a esperar.
0: 80.000 personas tiene el Estadio Azteca y va a estar presente también en la inauguración Salma Hayek.
2: Salma Hayek.
0: ¿La conoces?
1: La actriz.
2: Claro.
1: Pequeñita, una de las más importantes. Muy hermosa.
0: Hermosa. Tiene Sergio.
3: Sí, justamente quería comentarles que el representante de México para que cante el himno nacional va a ser el hijo de Vicente Fernández, Alejandro Fernández, y justamente Salma Hayek va a ser la embajadora por parte de Sudáfrica.
0: Qué bueno. Ajá. ¿Qué canta Vicente Fernández? Rancheras también, ranchera, ¿no?
1: Claro, rancheras.
0: Como su papá. Vicente Bolero. Fernández, un bravo, ¿no?
1: Claro.
2: Ya la vi.
0: De México, pero Alfredo no lo escuchaba, parece.
2: Sí, no, sí.
4: De música.
2: Sí lo he escuchado.
0: A ver, ¿qué canción te acuerdas de Vicente Fernández?
1: La Ley del Monte.
2: No, del hijo, ¿no? Vicente Fernández Jr.
0: No, es Alejandro Fernández.
1: De Vicente Fernández, el papá.
2: Ah, papá.
1: La Ley del Monte.
2: Las leyes
1: divinas.
0: Él canta pues también. Ay, ay, ay, ay, ay. Canta y no llores.
2: ¿Estás hablando del papá?
0: Claro, Vicente.
1: Vicente Fernández.
2: Que hizo también películas, ¿no?
0: Como... Claro,
1: no.
0: Pintó cuadros, ¿no?
2: Mejor no te digo nada.
0: Pintó cuadros.
2: Estoy en son de paz, no te voy a decir nada.
0: Bueno,
2: no entonces, me provoques.
0: Mañana juega México con Sudáfrica. El mundial está rodeado de muchas polémicas, las entradas carísimas, un calor infernal, 35, 40 grados en las sedes donde se juegan los partidos. Ayer ganó Argentina, Islandia, ¿no? 3-0.
2: Ya la vi.
0: Dime, Sergio.
3: Corrijo algo. Bueno, el representante de Sudáfrica va a ser Tila. Salma Hayek es la embajadora de la Copa del Mundo.
0: Ok. Bueno, y entonces así el Mundial se viene con todo. Lamentablemente nos da mucha pena, todavía duele cada vez que vemos o hablamos sobre el Mundial, es no ver a nuestra selección pues en esta competencia, ¿no? Es lamentable, pero bueno, vamos a esperar al año 2030 a ver cómo nos va, si seguimos vivos y estamos en Radio Arabí para poder decir mañana empieza el Mundial en el que juega Perú. Perú. Ojalá pueda suceder con el recambio y Manu Menezes y toda la constelación.
2: Constelación. Ahí el señor el presidente de la federación no va a cambiar mucho. Así de claro.
0: Pero va a seguir ahí.
2: Sí, va a seguir, pero no toda la vida, ¿no? Ya le queda poco tiempo.
0: Pero va...
2: ¿Cuántos años le quedan? Le quedan dos años.
0: Pero lo van a reelegir.
2: Ya la vi. A no ser que se apegue al ciclo olímpico, puedes apagar ese teléfono.
0: Sí, estoy
2: apagando. Al ciclo olímpico y de ahí pueda pasar algo. Pero teniéndolo, si sale, por ejemplo, la de ojos jalados, ¿no? Que nunca trabajó, y lo va a poner a Ferrari. Entonces, como que por ahí se puede quedar todavía un largo tiempo el presidente.
0: Largo tiempo el peruano oprimido.
2: El que no le paga a Melgar. Así
0: que no le paga a Melgar. Bueno.
2: Sí.
0: será, ¿no es cierto? Bueno, ya está con nosotros también Fernando Pareja, vamos a hablar de las crónicas rojineras. Todavía estamos en el año 1990, ¿no? Como 20 programas del año 1990 y no acabamos, claro, porque no. Hay uno que otro torneo. Y en 1990 largo, se han dado una serie de situaciones. ¿Qué vamos a hablar hoy? ¿O qué de importante, qué de relevante tenemos en las crónicas rojineras, mi querido Fernando? Te escucho.
3: Sí, el día de hoy vamos a tratar el segundo cuadrangular de 1990. Y es el penúltimo programa referido al 1990, porque en el próximo ya culminamos 1990.
0: Ok, el año de la promo del Colegio San Francisco de Asís, Juventud, Signo de Amistad, el año 1990. Bueno, ¿algo más, Alfredito, antes de irnos a la pausa?
2: Solamente esperar en cuanto a la Copa Perú, que mañana...
0: Mañana en la Tomilla,
2: sí,
0: ¿no?
2: Sí, mañana hay un partidazo, ¿no? Sí, más
0: juega Huracán.
2: Con Huracán, así que...
0: 3:30.
1: 3:30, está bien.
2: ¿Para que no te has informado?
1: No, para que la gente sepa.
2: ¿Y el partido preliminar a qué hora va?
0: A la 1, pues.
2: Que lo diga él, pues. Si te has informado.
0: ¿Pero qué pasa?
1: Te pregunto.
2: No, pues está bien, pero, o sea.
0: A mí me van a reventar el hígado los lunes, miércoles.
2: El tema de la Copa Perú. Ya lo haremos más adelante. Y la Copa Campeón de Campeones que ayer se dio a conocer a través de la prensa local.
0: Se me ensancha el hígado los miércoles y los
2: lunes. Hígadito.
0: No sé, el hígadito, lo que tú
1: El quieras. Riñoncito.
0: El riñoncito.
1: Por cierto, hoy hubo una conferencia, lo vi usted en las redes, coqueteando con tres damas que...
2: ¿Coqueteando?
0: ¿Sí? ¡Coqueteando!
2: ¡Wow! ¡Qué bonita! ¡Cuidado!
1: ¡Qué belleza!
2: No te creo.
1: Pero hermoso.
2: No, ¿quiénes eran las chicas?
0: Está mal.
2: Eran
0: unas anfitrionas.
2: Ya.
0: Sí, la Copa Zamaco, la que está bien, también se tornó.
2: No vas a llegar a tu casa, creo.
0: Va a estar Yuri Cornejo también arbitrando ahí, me dijeron.
2: ¿Sí?
0: Sí, va a estar ahí.
2: Porque ese campeonato lo tenía Fernando Gutiérrez.
0: También va a estar Gutiérrez. Bueno, no sé, ahí dijeron, está la conferencia de prensa en los deportivos de Radio.
1: Pero no informó de la competencia. Solo la chica, yo
2: vi... Estaba más empecinado.
1: No, el reel que yo he visto es solo eso de la chica.
2: ¿Sí?
1: Que soy tal, que represento a...
2: Ayer también.
0: ¡Pará, boludo, pará! ¡Pará!
2: Con Geraldine, ¿no? Estuvo atento.
0: Vamos a la pausa, che. Pausa, pausa.
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1: En el arco un señor, Obando Ramírez Vicente.
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2: 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Fernando Pareja, y seguimos en el año 1990. Me parece que hay muy buenas noticias para la gente del FBC Melgar en estas crónicas. ¿Cómo estás, mi querido Fernando? Buenas tardes.
5: Nuevamente, buenas tardes, Jorge. Buenas tardes, José Luis. Buenas tardes, Alfredo. Un saludo cordial también a Sergio. Un abrazo rojinegro del alma para todos nuestros seguidores. Y efectivamente, el día de hoy voy a tratar el segundo cuadrangular de 1990. En esta oportunidad debo aclarar que el primer cuadrangular fue en la ciudad imperial de Cusco. ¿Por qué? Porque había dos grupos en la zona sur, en uno campeonó Cienciano y en otro Melgar. Entonces, como Cienciano campeonó, el primer cuadrangular fue en la ciudad del Cusco. Y el segundo, en la ciudad de Arequipa. Y los participantes eran los que habían quedado en primero y segundo lugar en ambas zonas. Y eran los siguientes, era Fútbol Club Melgar, Fútbol Club Aurora, Cienciano del Cusco y Alfonso Ugarte de Puno. Este cuadrangular que se jugó en el estadio del Cuarto Centenario comenzó el domingo 9 de diciembre, donde Melgar se enfrentó al Alfonso Ugarte de Puno. Dirigió el partido Máximo Sánchez, que de acuerdo a las crónicas de la fecha estuvo muy criticado por su rendimiento. Melgar, también la referencia que tenemos, que salió apático al campo, como quien sale solamente a cumplir y no ofrecer un buen partido. Melgar ganó 2-0, pero más que todo ahí pesaron las individualidades. Y el mayor peso futbolístico del colectivo que lo que pudieron demostrar en el campo de juego. Por Alfonso Ugarte destacaron la experiencia de Arsenio Toledo y Duilio Poy en el medio campo. Melgar, como les dije, ganó 2-0 y fueron 12 goles gestados previamente por jugadas individuales de Juvenal Briceño, en una que sirvió a Mordini. Hay una fotografía ahí donde dice el titular y otro del gol de Mordini, y otra que Mordini concretó y puso el 1-0. Y el siguiente, una jugada también nuevamente personal de como limpiando la cancha de Juvenal Briceño, que permitió que Calmé puso el 2-0 definitivo.
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5: El público, bueno, salió satisfecho a medias porque fue triunfo al fin, pero no como hubiera querido ver, observar los 8.500 espectadores que se dieron cita a tal encuentro. La segunda fecha fue el miércoles 12 de diciembre. Y ahí fue un partido importante. Rivalizaron la revancha, porque en el Cusco habían quedado 0-0, nuevamente frente a frente Fútbol Club Melgar y Cienciano. Melgar le aplicó una goleada de 6-2. Hay una fotografía donde, bueno, está el titular, y otra fotografía del ingreso triunfal del Melgar al campo de juego, ante una cantidad de 7.500 espectadores, con banderas y una que le dio el ambiente de fiesta que debe dar un espectáculo como es el fútbol.
2: Eso es en la segunda fecha, ¿verdad, Fernando?
5: Perdón, claro que
2: sí. Otra paliza de Melgar a Cienciano, 6-0.
5: 6-2.
4: Pero ya muchas diferencias, 6-2.
5: Claro, porque te acuerdas que hablamos de una anterior, una goleada histórica. Claro. En este caso fue 6-2. Ajá. Porque, y bueno, había fiesta, música, color, porque total.
2: El estadio está full.
5: Sí, había 7.500. La vida es alegría y el fútbol es espectáculo. Entonces, bajo esas premisas, se dio este partido. Cienciano arrancó como queriendo, pretendiendo jugar de igual a igual, ¿no? Algunas acciones individuales de Loaiza crearon algún peligro en la valla rojinegra. Pero Melgar poco a poco, paulatinamente, se fue asentando y tomando los hilos del partido. Y así fue como en una de esas jugadas, Mordini, que era como...
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5: Tenía una velocidad tremenda. Y a grandes trancos subió por la punta derecha y sacó un centro que Calmet convirtió en gol, y Calmet en esta oportunidad convirtió 3 goles. El segundo gol de Melgar fue un tiro libre de Palito Vera, que bueno, fue un tiro medio que la barrera no se ubicó bien y pasó en medio de la barrera y convirtió el segundo gol. Nuevamente Mordini convirtió otro gol más, y así fue que Melgar se puso 3-0 arriba. Y casi al terminar el primer tiempo, nuevamente Calmé se hizo presente en el marcador y terminó 4-0 el primer tiempo. Al comenzar el segundo tiempo, a los 5 minutos, nuevamente Melgar fue triangulando, apilando gente, con jugadas preconcebidas, lo que permitió que nuevamente Calmet se hiciera presente en el marcador, es decir, marcó 3 goles y puso el 5-0. Tobar hizo el del descuento para los rojos del Cusco con el 5-1. Mordini nuevamente no se quiso quedar atrás, como era un goleador neto y nato, y colocó el 6-1, y al final Camacho puso el 6-2, con que terminó el partido. Y fue un espectáculo bonito porque el gol es el atractivo y el público salió satisfecho, esperando que el domingo siguiente, es decir, el domingo 16 de diciembre, se enfrentara los rivales históricos como Fútbol Club Melgar y Fútbol Club Aurora o Aurora Melgar, para disputar el título de la zona sur y poder clasificarse al octogonal previo a la liguilla Libertadores. Entonces vemos que Melgar dio una buena demostración, el público salió contento y satisfecho esperando el partido del día domingo. Hubieron varias encuestas, entrevistas, y se entrevistaron a varios aficionados, asidos al fútbol y conocidos personajes del deporte local, quienes se inclinaban por un triunfo de Melgar. Y el día llegó por fin, el domingo 16 de diciembre, donde Melgar y Aurora estuvieron nuevamente frente a frente. Vino un árbitro de Lima, Santiago Lazo, que no tuvo una buena actuación. Y ante 14.000 espectadores, como vemos en las fotografías, se ve una buena concurrencia. El Fútbol Club Melgar estuvo dirigido por el profesor Jorge Machuca Velázquez. Como ya habíamos indicado, ya lo sucedió en el cargo a Rufino Bernales Francia. Y Melgar, bueno, alineó con González en el arco, con Sánchez, con Riega, con Concha, con Palito Vera, con Echegaray, con Percy Quispe y con Briseño, que jugó retrasado porque Gustavo Olmos estaba lesionado y no pudo jugar en este partido ni el anterior con Cienciano. Y en la delantera, Mordini, Calmet y Parmigiani. Por su parte, el Fútbol Club Aurora lo presentó a Luis Rodríguez en el arco. Estuvo Flores, estuvo Álvarez, John Salas, Bejarano, Inostroza, Pinto, Puchito Flores, Percy Chuncho Aguilar, Jorge Tapi y Luis Salas. Esas fueron las conformaciones de ambas escuadras.
7: En esa foto, Fernando, el que está de rodillas ahí con la pelota dentro del arco, hermosa foto de dolor, de tristeza. ¿Es quién es?
5: John Salas, el back central.
2: Qué buena foto. A John Salas, ¿qué le decían? ¿El avión?
7: No.
2: Otro es el avión.
5: El avión es el Luis Salas, el que jugó de puntero izquierdo.
2: Okay.
5: Este es Jan Salas.
2: Correcto.
7: Jan Salas.
3: Sí, sí. Que murió.
7: Sí, que murió. Esta foto hace bonita, ¿no?
3: Como 6 años.
7: Para captar el dolor y mirando el suelo.
5: Y Jan Salas también jugó en Melgar en algún momento. Claro. Bueno, entonces, el partido ante la gran expectativa, fueron jugadas de peligro en varios lados, en varias áreas, pero Melgar, con la velocidad que imprimía Mordini, Parmigiani, Briceño,
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5: Calmet, puso en aprietos al arco defendido por Luis Rodríguez. Y más o menos al promediar el primer tiempo, de repente unos minutos después, nuevamente Mordini desbordó por el lado derecho y sacó un centro buscando la cabeza de Juvenal Briceño, que Luis Rodríguez la sacó apresuradamente al córner. Por ahí llovió un centro y Luis Rodríguez, en su afán de atrapar el balón, no llegó a manotear ni a despejar con puño, de lo que aprovechó Calmet para poner el primero a favor de Melgar. La barra de Melgar lo festejó a rabiar, porque de los 14.000 espectadores, un gran porcentaje hacían fuerza a favor del rojinegro.
2: Eran momentos lindos para el FBC Melgar.
5: Sí,
2: ¿no?
5: Nuevamente.
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2: Sí, los recuerdo, Fernando, pero me haces acordar tú más.
5: nuevamente, en tal sentido, Melgar siguió atacando y nuevamente una combinación entre Parmigiani y Mordini llegó y Calmé de una impresionante jugada, un gesto técnico de cabeza, puso el 2-0. Cuando estaba 2-0, Parmigiani arrancó y como en diagonal se metió por el centro y cayó entre dos defensores, y el árbitro cobró penal ante los reclamos de los jugadores aurorianos. El encargado de ejecutar la pena máxima fue Percy Choca Quispe, que convirtió, pero el árbitro ordenó la repetición por invasión de área. Nuevamente ejecutó el penal Pérez Choca Quispe, pero en esta ocasión desvió el remate y Luis Rodríguez, perdiendo
0: ya la oportunidad
5: a Melgar de crecer en el marcador con una diferencia de 3-0. En el segundo tiempo hicieron algunas modificaciones, salió Parmigiani, que está un poco sentido, ingresó Valdivia. Parmigiani fue el mejor jugador del campo porque tuvo una excelente actuación. En el segundo tiempo también ingresó Elvis Neira en Aurora en reemplazo de Hinojosa, con que Aurora ganó mayor velocidad, y precisamente una bonita triangulación de Elvis Neira con Jorge Tapia permitió que este último, de un taponazo, vulnerara la valla de González y pusiera el 2-1, lo que dio más emotividad al encuentro. Y faltando poco, 1 o 2 minutos para finalizar el partido, hubo un tiro libre a favor de Melgar para el lado del arco sur. Y Palito Vera,
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5: Estaba hablando del cantante argentino. ¿Por qué? Por el poema que hizo, que era como una canción, por eso digo, era un poema, fue ese tiro libre. Mire, ahí está en la fotografía. El gol de Palito Ernesto Eduardo Vera Medrano, Palito Vera. Y comparado, yo recuerdo un gol que hizo Luis Ponce Arroé, donde se dio el efecto Magnum. El efecto Magnum es con lo que algunos los brasileños le denominaban la folja seca, ¿no? Pero fue un gol que los espectadores lo aplaudieron de pie. Y con eso selló el 3-1. Definitivo. Al final, el público enfervorizado le pidió a Melgar que dé la vuelta olímpica. Al entrenador de Melgar, Jorge Machuca Velázquez, lo alzaron en hombros los hinchas del Melgar, que estaban
0: ya
5: muy contentos por el triunfo. Y hay una fotografía final donde están dando la vuelta olímpica.
2: Esas.
5: Y mira la cantidad, o pueden observar la cantidad.
2: Esas vueltas olímpicas.
5: Y pueden observar, mira, la cantidad de espectadores. Mira cómo estaba el estadio. Mire qué tal expectativa.
2: Una maravilla.
7: Abarrotado.
2: ¿Cuántas veces ha dado así la vuelta olímpica a Melgar?
5: Y mire, es un torneo regional. Entonces, mira, son varios campeonatos que ahí se dice, no, que todo. Bueno. Pero miren ahí las fotografías.
2: En Lima no saben, pide esto.
5: Las fotografías son elocuentes, ¿no? Algunos no saben, otros no quieren no saber, para siempre desmerecer méritos ajenos, ¿no? Y bueno, Melgar ya ahí en la
2: tabla. Por esos títulos es que yo decía más hincha de Melgar cada vez.
5: Y en la tabla Melgar, bueno, con 10 puntos quedó en primer lugar y se clasificó para un octogonal previo a la Liguilla Libertadores.
2: ¿Otro torneo?
5: Pero en este octogonal Melgar tenía que jugar dos partidos de ida y vuelta.
2: Uy.
5: Llaves.
2: Dos.
5: Le tocó jugar con Sport Boys.
2: Uy.
5: En Arequipa y el segundo en Lima.
2: Uy,
5: y el que sacara mayor puntaje se clasificaba para la liguilla, que era un cuadrangular que se iba a jugar en una sola rueda en la ciudad de Lima. Eso era todo. Esto es lo que resta del torneo 1990. Entonces, en la próxima voy a tratar esta parte final de este octogonal, es decir, esta llave que le tocó a Melgar frente al equipo del Puerto del Callao. Y bueno, y ya donde ya la culminación del ejercicio 1990.
2: Gracias, mi querido Fernando, en la crónica rojineras. ¿En ese equipo del Boys jugaba Claudio Adao?
5: Claro, fue el goleador.
2: Ya, nos fregamos. Pausa.
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3: ¡Boletero! 12 de la tarde con 48 minutos. Ya somos los deportivos de Radio Yaraví con todas las voces. Hablábamos con Fernando en el interno. Destacábamos que Perú ha estado en 5 mundiales, ¿no? 5, 4.
4: En el 30, en el 70, 78. En el 78, en el 82 y 2018.
3: Y en el 2018.
4: Son 5.
3: Y el en el 30, bueno, 2004, Melgar fue fundado en 1915, ¿no?
4: Claro.
3: El primer mundial de fútbol se dio en 1930.
4: Así es.
3: Y Perú compitió, ¿sabes? ¿Hubo algún jugador de Melgar en la selección peruana? ¿Sabes algo,
4: no, Fernando? Había un arequipeño, Jorge Pardón, que era jugador de la Independencia.
3: Jorge Pardón, arequipeño, él,
4: claro,
3: estuvo en la selección peruana y
4: arquero,
3: jugó.
4: Y jugó contra Uruguay, perdió 1-0 con un gol que le hizo el manco. Que le decían, hay un jugador que de Uruguay, un jugador famoso.
3: Jorge Pardón. ¿Le tapaba en la selección peruana y era el arquero oficial?
4: Habían dos con Valdivieso, pero Pardón jugó contra Uruguay. Y Pardón había jugado acá en Arequipa por Independencia. Y luego fue a Lima y en Lima jugó por Tabaco, por Chalaco, y lo convocaron a la selección. Lo que te explica que de haberse quedado en Arequipa era muy difícil que lo hubieran convocado a la selección, claro. Como sucede siempre, a pesar de su gran calidad, y lo demostró, porque mira, uno de los primeros arequipeños en jugar un campeonato
5: mundial.
4: Claro.
5: Mira. ¿Héctor Castro estabas hablando?
4: El Manco Castro fue el que le hizo el gol.
3: Perdón,
4: y perdió 1-0. Había perdido con Austria y regresó, ¿no? Con 0 puntos, pero bueno, fue su primera participación en un torneo de ese nivel.
3: Claro, entonces la conclusión es de que el primer arequipeño que jugó un mundial fue Jorge Pardón y tapó por la selección peruana y Uruguay le metió un gol.
4: Correcto, así es, perfecto.
3: ¿Qué otros arequipeños han jugado el mundial de fútbol?
4: Ha jugado pues Gorriti en Argentina 78.
3: ¿Gorriti en Arequipeño?
4: Claro, Camanejo.
5: Camanejo, Raúl Gorriti.
4: Raúl Gorriti Drago.
5: Mediocampista.
4: Que ten jugó en Melgar en el 83 con el profesor
5: muy
4: Merino.
5: Bueno.
3: Y él jugó.
5: No lo vi jugar, pero muy
3: él
5: bueno.
3: ¿Jugó en el Mundial?
4: Claro, en el Mundial 78.
5: 78, Yo tenía 8 años.
3: Qué buen dato.
5: Y me acordaba, más o menos.
3: Qué buen dato. ¿Qué otros arequipeños? Mira.
4: Oblitas, pues.
3: Oblitas, claro, él jugó pues en España 82, ¿no?
4: Claro, jugó en España 82 y Argentina 78.
5: Claro, muy bien. ¿Qué más? No hay más, ¿no?
3: Oblitas, Pardón, Gorriti, son tres arequipeños que han jugado el Mundial de Fútbol. Hemos podido hacer una nota sobre eso, mi querido Fernando.
4: Mira, y también había, bueno, otro jugador que no era arequipeño, pero jugó por Melgar. Y jugó en España 82, que lo suplió a Chumpitaz, porque Chumpitaz por lesión no pudo estar en España 82, me refiero a Salguero, jugó el Mundial del 82, de back central.
3: ¿Salguero era arequipeño de acá o
4: no,
3: arequipeño
4: no,
3: de Moyeno?
4: No, Salvador Salguero era de Chancay, pero jugó por Melgar.
3: Por Melgar, claro.
4: En el 73, Salvador Salguero.
5: Jorge Ramírez, que estuvo en la selección.
3: No, pero no jugó por el Mundial.
5: No, pero pregunto, ¿pudo jugar, no?
4: Claro, pudo jugar, porque fue preseleccionado.
5: Leo fue el que jugó, ¿o no?
3: Leo Rojas.
4: Leo Rojas, claro, sí.
5: Claro,
4: sí.
5: Ahí debió estar Jorge.
3: Sí, claro.
4: Jorge era el mejor,
5: claro, mejor lateral de Perú.
4: De esa época, claro, sí. Que sí.
3: Lejos, era el mejor del mundo mundial, era Jorge Ramírez.
4: Lejos.
5: Se iba a consolidar en ese mundial.
4: Lejos. Sí, mira, los mejores marcadores derechos que yo he visto en el Melgar, desde que lo he visto jugar desde el año 65, es el Pirrincho Paredes, el gran Hernán Paredes.
5: Pirrincho.
4: Yo lo he visto que Hernán lo ha secado a Sotil, a Cachito, no había para
5: él. ¿Tanto así?
4: Excelente, brillante, era para selección. Jorge Ramírez, el Tico Sánchez, mira, son tres jugadores.
3: Palito Vera.
4: Palito jugaba al otro lado, pero crack.
3: ¿Y zurdo era Palito, verdad?
4: Claro.
3: Ah, chispas.
5: Pero Ángel Gutiérrez también.

0: a Palito Vera, imagínate cómo estaba de la calidad del plantel melgariano.
1: Pedro Raúl Obando también pudo ser.
0: Pedro Raúl central. También. Y Genaro mejor. También lo llamaron, pero después no lo...
1: Genaro,
0: pero era Ernesto Neira también estuvo preseleccionado.
1: Había muchos ahí en su puesto, de Genaro.
0: Después Cachucho ahora... Neira, que jugó en Melgar 71, también fue a la gira por los tres continentes. Pero al final Heredia, como el que le tenía ojeriza y lo hacía jugar a Trigueros, era famoso por lo de ese, del casete, ¿te acuerdas? Que era marcador en lugar de Cachucho, y Cachucho contó una vez, dijo el profesor Heredia, prefería poner un marcador en mi puesto de back central que ponerme a mí.
2: Bueno, una serie de situaciones que se han dado en lo que es la historia del fútbol, y lo sabemos, no lo reconocemos, porque la verdad es que las argollas...
0: Aparicio también llegó a la selección peruana. Aparicio jugó por el Huracán, acá en Arequipa, que fue a la U.
2: Ajá.
0: Que fue su campeón de América con la U, Aparicio, un crack.
2: Bueno, gracias, mi querido.
3: Pero solo ellos mundialistas, nada más. Los únicos es mundialista.
0: Claro.
1: Aparicio en el 78, ¿no? Como dice Fernando Núñez.
2: Gracias, mi querido,
0: claro,
2: Fernando.
0: Un crack.
1: Claro.
2: Aparicio, ¿no?
1: Jorge Ramírez, dice Fernando Núñez, tu tocayo, tuvo la mala suerte de que su puesto jugó Jaime Duarte, claro.
0: Claro, pero con todo, para mí mejor era Jorge.
1: Claro.
0: Jorge era mejor que Duarte. Para Jorge no había en ese tiempo.
1: Sí, era muy rápido.
3: Pero no era limeño, pues. Pero no era
1: muy inteligente, muy rápido. Uy, tenía todo. Todo tenía.
3: Técnica.
1: Mucho, mucho, mucho. No he visto otro mejor marcador que él.
0: Sí, correcto.
2: Bueno, ya, Alfredo.
1: Copa Perú.
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1: Viene Sergio Copa Perú, la programación. Mañana se juega desde las 11 de la mañana en la Tomilla.
3: Una sola sede.
1: Sí, pues para las cinco fechas, ¿no? Defensor del Cruce abre la jornada. Vamos, Sergio.
5: Sí, compañeros, el día de mañana va a comenzar la segunda fecha de esta fase 4. A las 11 de la mañana en el Estadio de la Tomilla, Defensor Cruce de La Joya se va a enfrentar al UD Carilza, campeón de Yarabamba. Seguidamente, a la 1 de la tarde, amigos de la PNP de Caima, subcampeón de Caima versus Real Católica, campeón de Caima. Y concluimos, cerramos a las 3 de la tarde en el Estadio de la Tomilla Deportivo, Huracán de Cercado, campeón de Cercado versus el campeón de Poker Pata, CIMAC FC. Todos los partidos están a 20 soles, recuerden.
1: El triplete, la entrada vale 20.
2: Ok, estamos en comunicación ya con Rocío Wilca. ¿Conoces a Rocío Wilca?
1: Por supuesto, gran atleta. Un saludo para Rocío.
3: Por supuesto.
2: Rocío Wilca, una gran atleta, una gran amiga, una gran deportista, que le damos la bienvenida a los deportistas de Radio Yarabí.
1: Tiempo que no la
2: ella está organizando este campeonato, este torneo, esta mini maratón de atletismo con niñitos desde los 3 años, que se llama Zapatillita de Oro. Te damos la bienvenida. ¿Cómo estás, mi querida Rocío? Muy buenas tardes.
6: Muy buenas tardes. Aprovechar la oportunidad que me brinda los deportivos de Radio Yarabí para lo que mencionas, ¿no? Dar más información de lo que es la cuarta zapatillita de la mini maratón.
2: A ver, danos toda la información que tengas.
6: Bueno, tenemos 7 categorías en competencias, niños desde los 3 hasta los 17 años de edad, en donde van a correr una mini maratón. Todo ello va a ser en el Estadio de la Tomilla. Y las inscripciones el día de hoy las estamos cerrando, ¿no? Para tener todo el material logístico hoy listo para el día domingo.
3: ¿Hasta qué hora pueden hoy inscribirse, Rocío, para los interesados? ¿O ya se arrolla?
6: Sí, hasta las 8 de la noche hemos previsto poder recibir inscripciones. Y por eso aprovecho este espacio para invitar a todo el público arequipeño, a los papitos, para que puedan inculcar, incentivar el deporte en sus pequeños y se inscriban para ser parte de este evento deportivo.
3: Rocío, todo es virtual, ¿verdad? El pago, la inscripción,
6: correcto,
3: todo. Danos el número de teléfono, la página, quienes quieran hoy día comunicarse.
6: Sí, todo se encuentra en la página del Facebook del Club Wilca Sport. Ahí pueden visualizar las bases, las 7 rutas de la competencia, como también la información que estamos incorporando poco a poco para este evento. Paralelamente, pueden escribirnos por WhatsApp o por teléfono al 99481131. Lo repito, por favor.
3: Ya.
6: Al 99481131. Donde vamos a poderles brindar más información, si tienen alguna duda, una inquietud, poder absorber a los papitos.
3: Rocío, coméntanos cómo va a ser la fecha el día domingo, a qué hora empieza la

0: Las categorías, cómo se van a separar todos los niños, todo ello.
1: Comenzamos con la primera partida, con la categoría de los de la promo, que son los más grandecitos. Terminando esta categoría, damos inicio a la categoría de los crack, a los niños de 13, 14 años. Y así va avanzando con la categoría de los cool, 11, 12 años, los de chévere, los de 9, 10 años, los calichines de 7 y 8 años, los talentitos de 5 o 6 años. Y la última categoría que se corre el 100% dentro del estadio de la Tomilla va a ser la categoría de semillitas, ¿no? Que es la categoría realmente donde viene el papito, la mamá, el tío, el abuelito y le toman fotos, video hasta del cielo, creo que están con sus drones.
0: Claro, claro. Tú estás en este momento y estás corriendo, Rocío, porque noto un poco agitada.
1: Sí, es que también estoy acá laborando, que se llama, con mis niños en el colegio. Y bueno, también estoy ahí un poco agitada.
0: Ah, ya, se está corriendo Rocío y está con el celular y la estamos entrevistando. Rocío, entonces, repítenos el escenario, los costos y que se apuren a inscribirse. ¿Y cómo se desarrolla? Por ejemplo, yo tengo a mi hijito de 3 años, lo llevo. ¿Cómo hacen? Le enseñan la partida en sus marcas, listos, ya, ¡pum! ¡Corran!
2: Corres con él, pues.
1: Claro. No sé, Jorgito, ¿en qué categoría tú vas a participar?
2: A ver, ahí está.
0: En los calichines, pero...
2: Calichines, los dos.
1: No, yo creo que en la categoría la promo ya.
0: Dale, ahí vamos.
3: No, pero es por edad, Chío, ¿es por edad o por talla?
2: Por porte.
1: Bueno, en este caso va a ser por edad, ya una excepción. Más adelante podemos hacer por talla.
2: Ya está, una excepción. Acá hay dos.
1: Sí, sería bonito que quizás en carreras más grandes, todavía mi evento estamos en el cuarto año, pero digamos, ejemplo, la Maratón Virgen de la Candelaria, sería muy bonito que pongan una categoría para los de periodistas deportivos, ¿no?
0: Claro.
1: Para que sean también parte de la del protagonismo de una fiesta deportiva.
0: Ahí gana, pues, José Luis Cabero.
2: No creas.
0: Bueno, entonces, mi querida Rocío, haz la invitación a toda la gente. Acuérdense, el 994-81-1330, para que se inscriban, pueden llamar, pedir información. Felizmente tienes algunos buenos auspiciadores, veo ahí que la Municipalidad de Caima, por ejemplo, o Sonic, el agua de la señora Ruth, está el Instituto CIMAC, está también otros medios de comunicación, ¿no es cierto?, que están ahí apoyándote. Rocío, la invitación tuya para que puedan inscribirse y asistir este domingo desde las 8 de la mañana al Estadio de la Tomilla de Caima.
1: Hago la invitación a todo público arequipeño, en especial a los papitos, a los tíos, a los abuelitos, para que escriban a sus hijos, a sus sobrinos, a sus nietos en este evento deportivo. No solamente enfoquémonos como que el atletismo es una disciplina deportiva, sino enfoquémonos en que a través del deporte estamos transmitiendo valores, disciplina, carácter, constancia, que por experiencia propia les puedo asegurar de que a sus hijos le están dando herramientas claves para desarrollarse a través a lo largo de la vida. Okay. Les invito para que hasta el día de hoy se inscriban, por favor, a través del link que está en el Facebook de Club Wilca Sport o al 99481331 o al 99481330 para que sean parte de esta fiesta deportiva. Es el cuarto año consecutivo que estamos realizando y deseamos que el público arequipeño sea parte de esta fiesta deportiva.
0: Listo, Rocío, te mando un fuerte abrazo y mucha suerte con la competencia. Ya nos contarás el día lunes o la próxima semana
4: ya cómo
0: le fue. Gracias, Rocío.
1: Gracias a ustedes y muy buenas tardes.
0: Listo, ahí está Zapatillita de Oro, la cuarta mini maratón. Zapatillita de Oro. Nos vamos a la pausa, pero antes, Alfredo, escúchame bien. 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

0: 6 minutos, somos los deportivos de Radio Yaraví con todas las voces. Este fin de semana se va a realizar una carrera pedestre de 10 kilómetros en la que va a participar nuestro compañero de labores José Luis Cabero. Ya está inscrito. Esperemos que llegue a la meta sin ningún problema, como lo ha hecho en otras tantas carreras, con su medalla. Para eso hemos invitado a Patricia Lozano, ella es representante de Even Sports, quien está encargado de la organización de esta competencia deportiva, atlética, que se va a desarrollar en el distrito de Hunter. Esta actividad deportiva cuenta con el auspicio especial de Claro, que está comprometido bastante con el deporte y las actividades deportivas. Obviamente hay otras empresas que también están respaldando la organización y desarrollo de esta competencia, y para eso Patricia nos va a dar algunos detalles más de esta competencia. Patricia, te doy la bienvenida acá a Radio Yaraví, Los Deportivos, un gusto tenerte, ¿cómo te va?
1: Hola, muchísimas gracias, de verdad es un gusto estar acá con ustedes, y nada, de verdad que muy contenta de que me den este espacio para poder contarles un poquito más sobre la carrera que se va a realizar este 14 de junio.
0: Es este domingo, ya es 14 uh-huh. de junio. ¿En qué consiste la ruta? Danos algunos datos, y si la gente, los interesados, todavía pueden inscribirse.
1: Sí, mira, todavía estamos con las inscripciones abiertas. La verdad sí nos quedan poquísimos cupos. De verdad que ya no tenemos, ya, yo pienso que en unas horas más ya cerramos a la meta de los cupos.
0: Ah, para... o sea, es limitado.
2: Limitado, ¿no?
1: Es limitado, sí. Sí, porque de todas maneras tenemos que ver la seguridad para el participante, para el atleta, ¿no? Entonces, definitivamente sí tenemos un cupo limitado para esta carrera.
0: Ok, la partida, ¿qué hora es? ¿Dónde es más o menos el recorrido? ¿Lo podríamos saber?
1: Sí, nosotros tenemos un cronograma. A las 6:30 de la mañana es el inicio de la concentración de la carrera en el estadio Juan Velasco en Hunter, ¿no? 6:30, a las 7 es el calentamiento, 7:30 empieza la partida de 10 kilómetros, la de 7:40, la de 5, y la de 7:45, la de 3 kilómetros.
0: Hunter es un distrito que tiene, he visto bastantes subidas, bajadas. Sí,
2: ¿cuál es el recorrido?
0: El recorrido más o menos, ¿cuál es? Porque podría ser un poquito complicado, ¿no?
1: El recorrido dentro está dentro de del distrito, la ¿ya? verdad. Es una distancia, o sea, estas distancias son buenas para todas las personas que estén empezando a correr, uh-huh. y qué sé yo, ¿no? Pero sí tiene una altimetría más o menos interesante para ya los que ya corren, y también para los que se inician. Entonces, de verdad es una distancia bien amigable, es una bonita ruta.
2: Dentro del distrito. Acá lo tenemos.
1: Sí, ahí está.
2: Acá lo tengo.
0: A ver.
2: La partida Juan Velasco Alvarado, te vas por la Avenida del Sol, la Avenida San Miguel de Piura.
0: ¿La Avenida San Miguel de Piura?
2: Correcto.
0: Ah, no conozco.
2: La Avenida Cabo Maldonado, la Avenida Andrés Avelino Cáceres, calle Lurigancho, calle Ecuador, calle José Olaya, Avenida Paisajista, la prolongación, el cruce de la entrada de Hunter, la Avenida Las Américas, Avenida París, calle Cartagena, calle Caracas, avenida Arica, avenida Mariscal Ureta, calle Huamanchuco, avenida Juan Velasco Alvarado, y la llegada obviamente pues en el Juan otra Velasco Alvarado, ¿no?
0: Ajá, y o sea, esta
2: está muy buena.
0: Sí. Fácil o no, José Luis, tú
2: crees. La bonita. Está muy muy motivadora.
0: ¿Cuál es el papel o qué papel juega aquí la municipalidad de Hunter?
1: La municipalidad de Hunter, esta es la segunda edición que está haciendo esta carrera. Ellos organizan esta carrera justamente porque definitivamente es un deporte donde puede acoger mucho a la familia, ¿no? Entonces, uh-huh. obviamente están invitados especialmente los del distrito de Hunter, pero eso no quiere decir que toda la ciudad arequipeña puede estar invitada también a participar en esta carrera, ¿no?
0: Claro, Patricia, como tú lo has dicho últimamente, creo que semana a semana o muy seguido se ven este tipo de competencias 10K, y se ha incrementado el número de participantes, damas, varones, niños, niñas, familias. Inclusive he visto que Claro también organizó una mascotatón o algo así, ¿no? En el que sales y corres uh-huh. con tu mascotita. Se incrementan mucho estas actividades, y esto está permitiendo de repente fomentar el deporte mucho más, ¿no? Entre la familia, ya no entre una o dos personas, sino la familia en total.
1: Así es, o sea, de hecho, este tipo de deporte, como creo todo deporte, uno a veces lo ve como un tema competitivo, ¿verdad?
0: Claro.
1: Pero al final yo creo que también lo bonito de esto es que no solamente es eso, simplemente que por eso tenemos varias distancias para las personas que quieren ir, como tú has dicho, ¿no? Ha habido una mascotatón, el tema familiar, por ejemplo, lo de esta carrera. No es que sea netamente familiar, pero se invita mucho para que la familia, para que los chicos puedan participar con sus papás, para que un domingo, o sea, sea diferente, digamos, ¿no? Y qué bonito compartirlo realmente haciendo deporte, ¿no? Un día de descanso, pero salimos con la familia, claro, y disfrutamos de un deporte, ¿no?
3: Ahora, perdón, Jorge, Patricia, en cuanto a las zonas de avituallamiento y el tema de seguridad, ¿están contando con, imagino, las camionetas de serenazgo, patrulla, policías motorizados?
1: Todo, claro que sí, o sea, como les decía hace rato, la seguridad, ante todo para los participantes, ¿no? De hecho, sí, serenazgo, la municipalidad está, de la mano con nosotros ahí apoyando para que las calles y todo lo demás esté con toda la seguridad para que todos los participantes puedan correr con la libertad y tranquilidad, ¿no? Que se tiene que tener, ¿no? La Policía Nacional igual.
0: Claro.
1: Entonces, todo eso sí está, los puntos de avituallamiento, claro que sí, también claro, justamente también nos da puntos de avituallamiento con agua y todo lo demás, entonces sí.
0: 10 kilómetros más o menos, ¿cuánto tiempo de trote, de carrera es?
3: No, trote, pues bueno, para hacer una buena
0: hora.
1: No, un poquito,
3: no, un poquito más.
0: ¿Una hora?
3: Una hora es un buen tiempo,
1: un buen tiempo, tranquilo.
3: Tranquilo.
2: ¿Cuánto lo haces tú?
3: Hora 10.
0: Claro, porque
3: en Characato hice hora 10.
0: No estamos hablando de una 42K, o sea, 42K ya es cosa seria. Cosa seria.
3: Otro nivel.
0: Ahí ya los que pueden.
3: No, pero ojo, y Patricia, creo que corrígeme si me equivoco, pero para uno que inicia una competencia, quienes están escuchando, correr ya sea 3 kilómetros, 5 kilómetros, 10 kilómetros, el llegar a la meta para uno que empieza es un triunfo. Claro. Es una pelea personal. O sea, no es una competencia, pero contigo mismo. Y es una forma de también autodisciplinarte, ¿verdad?
1: Claro que sí, definitivamente ya el hecho de que, ¿no? De que uno ya empieza, el hecho de que ya te levantes para ir a una carrera tan temprano, ¿no?
0: Ya lo lograste.
1: Ya lo lograste.
0: O sea, has dado un paso importante.
1: Entonces, imagínate terminar unos 10K por primera vez, o unos 5K, o unos 3K, definitivamente cruzar la meta, que te recibas tu medalla, porque obviamente recibes una medalla de tu logro, ¿no? De haber corrido así. Eso es, y es de verdad que sí, súper, súper motivador para la persona que lo
0: Satisfactorio,
1: haga.
0: Satisfactorio, ¿no?
1: Claro que sí.
0: Y les dan su medalla a todos los que lleguen, crucen la meta.
1: Claro que sí. Nosotros se está cobrando, o sea, da una colaboración de un ¿no? De una inscripción del cual tú te llevas un polo, tu dorsal, tu medalla finisher y obviamente todo lo que los auspiciados nos puedan apoyar, ¿no? Con regalos, con cosas que te llevan.
2: Su hidratante.
1: Exactamente, su hidratante.
3: Bloqueadores, hidratantes.
2: Te van a dar un polo, el dorsal, obviamente.
1: Así es.
0: Y tu medalla, ¿no?
2: Y si llegas tu medalla finisher, ponle otra de las medallas el lunes.
0: Sí, el lunes queremos ver la medalla.
2: Señor, sí, señor. No, es que nos cuesta este corredor, no creas que es gratis.
1: Así no es.
2: Allá el director paga la alimentación. Quien habla compra las medicinas.
1: Ah,
2: okay. Patillas.
0: Los hidratantes.
2: Le hemos conseguido un aspirador que es óptica Zambrano, lo vitaminiza.
1: Ah, mira.
2: O sea, nos cuesta, él ponga de su plata, nos cuesta.
0: Así bueno, es, mi querida Pati, muchas gracias por informarnos más sobre esta competencia que auspicia Claro.
3: ¿Hasta cuándo se pueden inscribir,
1: Patricia? Mira, estamos hasta ahora, la verdad, ya nos quedan poquísimos cupos, sinceramente, o sea, es hasta que se acaben los cupos, definitivamente, de verdad, se los digo de corazón, quedan poquitísimos.
0: ¿Dónde se escriben?
1: Páginas de Facebook o Instagram, sí, de Facebook, de Even Sport, hay un link ahí, y ahí entran al link y es muy fácil de inscribirse, sí, sí. Entonces, nada, aprovechen porque de verdad nos quedan poquísimos cupos, de verdad el kit está muy bonito, muy interesante, sí. Va a ser una mañana deportiva muy linda, y nada, agradecerlos a ustedes, agradecer a Claro definitivamente, que siempre él está con nosotros en todas nuestras carreras, y si me dejan un favorcito, invitarlos también, que ya viene la media maratón Ciudad de Arequipa.
3: Que ¡caramba!
0: Es, media maratón. A ver, ¿cómo es eso?
1: Es el 9 de agosto, es una carrera que es el cuarto año que nosotros ya lo organizamos, Even Sport organiza esta media maratón.
0: ¿Media maratón? ¿Esto es por el aniversario de Arequipa?
1: Exactamente, incluye en el cronograma de festejos de la ciudad. Este es un nombre patentado ya como tal. Entonces, nada, los esperamos también. Estamos de verdad poniéndole punche. Ya tenemos a buenos auspicios, Claro, también.
3: Qué bueno, qué bueno. Claro que está Claro.
1: Sí, Claro siempre nos apoya. La verdad que muy agradecidos con ellos. Y nada, va a ser, no vamos a definitivamente un año más con esta media maratón Ciudad de Arequipa, que no los vamos a defraudar. Cada año mejoramos realmente. Invitarlos porque ya tenemos inscritos, ya hay un montón de personas inscritas de fuera, incluso. Sí, claro, ya tenemos inscritos.
0: Caramba. Entonces, Patricia, no va a ser la primera vez que te vamos a tener acá, porque vas a tener que regresar para,
1: por supuesto,
0: yo para feliz. Hablar sobre esta media maratón Arequipa, ¿no?
1: Claro que sí.
0: Que está en crecimiento, sí.
1: Es una, la segunda carrera más grande, que después de la Candelaria es la media maratón Arequipa.
3: Qué bueno. Ahora, muy bien. El domingo, perdón, para terminar, la partida es dentro del estadio o fuera del estadio.
1: Fuera del estadio, ahí
3: y
1: está.
3: Afuera. Y la llegada va a ser dentro del estadio.
1: Exacto.
3: Chévere.
1: Así es. Y ahí en el estadio los esperamos, porque ahí van a estar los auspiciadores, va a haber activaciones, va a ser la premiación dentro del estadio. Mm. Realmente es muy bonito, como les digo, la segunda vez, y sinceramente está todo muy bien organizado.
2: Hasta mañana, ¿no, Patricia? Hasta mañana se puede inscribir.
1: Sí, es que hoy día se acaban los cupos. Yo cierro. Ya se acaban los cupos, y la verdad ya queda poquísimo.
2: Estas son las categorías: 3 kilómetros o 3K para juveniles de 13 a 17 años. 5K para libre de 18 años a más. Majeño, escucha. 10K. Claro. Está en esta categoría de 18 a 39 años, participan en la 10K. Es otro que nos cuesta también. Senior, 40 y 50 años.
1: De acá todos.
2: Sí. Tú estás en máster. 51 a 60.
3: Claro. Yo soy máster.
2: Vamos a decir cuántos años tienes, pero ya estás en máster. Supermáster, a Fernando, de 61 más.
1: Por acá formamos el team de
2: acá tenemos todas las categorías.
0: Listo, Patricia, muchas gracias por estar aquí en Radio Yaraví, y nos vemos el domingo. Ahí vamos a estar, en la 10K, para entrevistar a los ganadores damas, ganadores varones, y por supuesto hacer una nota con nuestro gallo.
1: Perfecto.
0: Listo,
1: muchísimas
0: Patricia.
1: Muchísimas gracias, de verdad, gracias a ustedes.
0: Listo, aquí estuvimos con Patricia Lozano, de representante de Even Sports, quien nos ha dado importantes datos sobre lo que es la esta carrera pedestre 10K, 5K y 3K en Hunter. Gracias, Patricia.
1: Gracias.
0: Listo.
1: Muchísimas gracias,
0: Rosa. Bueno, continuamos con la información aquí en Radio Yaraví y los deportivos. Mañana, ya lo hemos dicho, se juega la Copa Perú. Roberto Mosquera, mire, yo no me gusta mucho hablar sobre sobre lo que son otros clubes, no me gusta mucho, no me agrada, porque obviamente somos un club de Arequipa. Y a lo que yo quería llegar es que Roberto Mosquera también dirigió al FBC Melgar en el año 2005, 2006, fue
3: el tema grave de Melgar,
0: si no me equivoco, donde
3: y él se va.
0: El FBC Melgar estaba en una transición.
3: Uh-huh, sí, sí. ¿Ya?
0: ¿Tú te acuerdas, Alfredo? No sé en qué medio de comunicación estaba, seguro en alguno, que cuando llegó Roberto Mosquera hubo un
2: mandó a dos jugadores a dos argentinos.
0: Votó un montón porque
2: en el Almirante Belgrano, yo estuve ahí.
0: Fue el juergón de los jugadores, sí, del Atlético Universidad y del
2: Había
0: Melgar.
2: Muchos juergueros.
0: Hicieron una pachangaza y los fotografiaron, tomaron fotos.
3: Pidieron chicharrón por delivery.
0: Rómulo Leanderas, del diario Correo, sacó una portada. No me acuerdo qué tituló, pero fue, no sé.
2: Estuve en ese entrenamiento yo en el Almirante Belgrano porque hacía campo. Y nos dejaban entrar a toda la prensa.
3: Claro.
2: Uh-huh. Y lo vi al profe, estaba sumamente molesto. ¿Qué ha pasado? Dijimos.
0: Y Roberto Mosquera, no me acuerdo de dónde llegaba, pero llegó con unas ganas de triunfar en el FC.
2: Sí.
0: Llegaba de dónde, de Cienciano.
3: Pero
0: llegaba precedido de muchos elogios, y era una buena contratación. En ese tiempo estaba Corrales.
3: Corrales.
0: Pero también Tapia. Fue la transición con
4: Robert
0: Gutiérrez.
4: Claro.
0: Entonces el club estaba internamente un desbarajuste, porque no se sabía quién iba a ser el presidente, si Gutiérrez o Corrales.
4: Y Luis Fernando Paredes, ¿te acuerdas?
0: Y luego entra Luis Fernando Paredes. Uh-huh. Y Mosquera está basado por lo que pasaba con los jugadores, con lo que pasaba la directiva.
3: Y no lo respaldaron.
0: Y después se fue. Estaba medio...
3: Sí, no, es que yo recuerdo bien eso, Jorge, porque la última entrevista que dio, o una de las últimas, fue cuando conversamos conmigo en la puerta del club. Y me declaró cosas muy fuertes. Un buen tipo, un tipazo.
5: Y con, o sea, un floro bien.
2: ¿Cómo cuáles? A ver.
3: No, por ejemplo, lo que dice Jorge, yo vine acá, me dijo, yo vine acá a triunfar, vine a demostrar que Melgar puede ser campeón. Pero la gente honesta, me dijo, nunca lo olvido eso porque me quedó grabado, ¿me? La gente honesta, responsable, como nosotros, a veces no somos entendidos. Se van a arrepentir. Los dejo en su miseria. Cosas como esas. Mm. Y ahora, una cosa. Si bien es cierto, por término popular decimos floro, ¿no es cierto? Pero, ojo,
5: Profesor tenía Mosquera, un verso florido.
3: Es leído. Es un tipo leído. Es un tipo
5: que conoce. Pero también se equivocaba.
3: Por supuesto.
5: También se equivocaba porque
2: el hombre tiene mucho conocimiento.
3: Claro.
5: ¿Qué dijiste?
2: Es como todo. Para mí no es verso. Para mí el hombre tiene mucho conocimiento.
5: Escúchame, pues yo te voy a decir lo que pasó también. El titular, me acuerdo, se llamó el clásico de la juerga, se llamó. Ya. Porque después iban a jugar el Melgar con el Atlético Universidad. Pero ¿qué pasó en la nota de Rómulo? Yo me acuerdo perfectamente porque yo estaba como prensa.
3: Sí, porque en esa época éramos todos en campo, ¿no?
2: Claro, hacíamos campo.
5: Y en la nota decía, se les ve a los jugadores con féminas en una fiesta, pues, ¿no? Y Mosquera no sabía que el término féminas es mujeres, no es ofensivo, ¿no? Pero él pensaba que el término féminas era ofensivo, denigrante a las mujeres, a las damas que habían estado en esa fiesta. Y a mí me decía, Jorge, ¿cómo van a decir eso, féminas? Hay que hacer una nota de prensa en este momento, diciendo ese diario. Y yo le decía, profe, pero fémina, ¿qué cree usted que significa? Significa pues tal. No, profe, le dije, eso no significa.
3: Meretrices era el término que...
5: Ya, es lo que pensaba. Pero eran simplemente damas, ¿no es cierto? Entonces, Mosquera estaba atolondrado. Como tú dices, José Luis vino acá a Arequipa a tratar de triunfar, de darle una inyección al FBC.
3: Y se encontró con
5: una realidad. Todo se desmoronó. Y así pasaban pues los entrenadores del FBC Melgar en esas épocas, ¿no? Castillo, Jurado, Manta, es que,
2: pero Jurado era más alcahuete.
3: Sí.
2: Que en paz descanse, sí, que me disculpe, pero
3: no,
2: Jurado era más paternal.
3: Más paternal.
2: ¿No? Pero Roberto, la verdad,
3: disciplinado.
2: Esa vez que lo vi. Y se acercaron los jugadores, a ver, ven para acá, sopla, le dijo, ¿no? Y los jugadores soplaron. Profesor Samuel Ceballos, pero profesor, podemos hablar, que no tengo nada que hablar contigo, a mí me vas a venir a malograr el trabajo de toda la semana. Así le dijo, estamos a 2 días de jugar el partido más importante. Pero bueno, profe, no, Samuel Ceballos, llévelo a los agetíticos, listo.
5: Y simplemente eso, ¿no? Con Roberto Mosquera, quien, bueno, yo le tengo mucho cariño y respeto, porque bueno, pasé.
3: Claro, usted trabajó con él.
5: Buenos momentos.
3: Trabajó con él.
5: Con él. Uh-huh. Él tiene un carné de haberse graduado en Boca Juniors en Argentina, ¿no? Es muy, muy ilustrado en lo que se refiere al entrenamiento. Pero bueno, el tema de Cristal a nosotros no nos compete, pero Cristal está cerca al descenso. Es un equipo de la capital.
2: Sí.
5: Bueno, no voy a decir lo que pienso por el respeto que tengo a muchos hinchas amigos que tengo del Sporting Cristal. Pero Mosquera viene de descender con Vallejo. Mosquera viene de ser de renunciar de una mala campaña con Huancayo.
2: Sí, no le fue bien.
5: ¿No? Y hoy el Sporting Cristal está temblando.
2: Pero
5: ¿y Barcos va a ser la solución para el Sporting Cristal? Yo no lo sé.
2: No, es parte del equipo, no es solución.
3: Pero yo te aseguro que sí, aparte que el profesor Mosquera emana otro tipo de...
2: Depende cómo le llega
3: al grupo. De personalidad. No, te aseguro que el grupo ya sabe que ahí nadie va.
2: Pero hay que saber llegar al grupo.
3: Sí.
2: No, pero no sabe llegar al grupo, sí, ahí.
3: Pero
2: ahí no,
3: conociéndolo como sabemos que no ha cambiado nada, el mismo carácter,
2: la misma actitud. Nada que Juli en el fútbol.
3: Exacto. Lo que decía, claro, hermano, es que saber atacar, saber defender y saber crear. Se acabó el tema.
2: Pero también saber llegar al grupo, darle la confianza que sí se puede, ¿no? Ser el campeón en el torneo clausura. Si no, ¿para qué compites?
3: Es que,
2: ¿para qué te presentas?
3: Mira, usando el
2: está jugando su juego. Déjalo, muchacho.
3: Bueno, usando la terminología del profesor Mosquera, decía, querer es poder, decía él. Querer es poder, y el otro dice, por supuesto que sí. No, le dije, ¿no? Querer no es poder. Porque si todos quisieran, todos fueran campeones, pues. El torneo arranca con 16 clubes.
2: De cero.
3: Y los 16 quieren.
2: Exacto.
3: Pero no todos pueden, dice. Para poder se requiere trabajo, esfuerzo, disciplina, características que otros no lo hacen. Así que si tú metes ese cuento, y como él dice, esa labia de que querer es poder, no, hermano. Porque el equipo, por ejemplo, de Juan Pablo II, imposible con el plantel que tiene, con la dirigencia que tiene, con el presupuesto que tiene, con el equipo que tiene, que compita pues con un equipo que tiene cancha, que tiene entrenador, que tiene mejor economía. Es decir, una cosa es querer y otra ese querer esté respaldado por la actitud, por el tema material, por el tema económico, por la infraestructura. Entonces,
2: Yarabí. Pero ahí Juan Pablo tiene poder.
3: No, claro, pero ¿qué ocurre? A lo que voy es que
2: ahí sí tiene poder.
3: La palabra tiene que ser respaldada por trabajo y al final ambas cosas tienen que pelear es el primer lugar.
2: Es que el peruano a veces no se la cree. El peruano cree que ya llegó a su techo y ahí no más queda. Uh-huh. Cuando debe ser lo contrario, tienes que ser luchador, disciplinado, y las cosas se tienen que dar.
3: Claro.
2: Si tú no eres así, lamentablemente, claro, pues no vas a llegar al objetivo.
3: Y la disciplina es constancia, ¿no? O sea,
2: si nosotros venimos acá con unas ganas de no querer comentar, de estar mirando el celular y jugando y no comentamos, entonces no vamos a hacer un buen programa.
3: Claro.
2: Entonces, si venimos con conocimiento de brindarle a la gente los pormenores preparados para hacer un buen programa, entonces eso la gente va a captar, ¿no?
5: Vamos a ver cómo le va al gran Roberto Mosquera en el Sporting Cristal.
3: A mí
5: el mala vibra ahí es Uribe.
2: ¿Por qué?
5: Porque es un bacanazo.
2: Pero eso no tiene nada que ver de que sea bacán.
5: Sí tiene, ¿verdad? Yo creo en la mala vibra. Mala vibra, el que es envidioso, el que es egoísta, el que se cree bacán, el que se cree lo máximo y no es nada, el que es un rastrero, lleva la mala vibra donde vaya.
2: ¿Qué te ha quitado?
5: Ese es Uribe.
2: ¿Qué te quitó Uribe a ti?
5: Nada, simplemente no me dio un autógrafo cuando era chibolo.
2: Ese recuerdo sigue guardando.
5: Me dio el autógrafo a Casuso. Me dio el autógrafo Navarro, me lo dio Cueto, me dieron todos los jugadores José Velázquez de la selección. Cuando fui donde Uribe.
2: No seas rencoroso.
5: Profesor Uribe, me dio su autógrafo. No, aléjate, como diciendo, no, me apestas, vete.
2: No,
5: y esa mala vibra la ha llevado Uribe al Atlético, a la Alianza Universidad.
2: Jorgito,
5: ha bajado ya dos veces.
2: Jorgito,
5: es una mala vibra. Es mi opinión personal.
2: Sí, está bien. Pero no vivas de rencores porque eso te hace mal a tu corazón.
5: No tengo rencor. Uribe,
2: es que lo estás diciendo.
5: Toda la plata que quiere y la que tiene.
2: Está
5: y la
2: bien,
5: que puede.
2: Pero si no te dio otro, no puede ser. Por,
5: ¿Qué?
2: Algo habrá ocurrido en ese momento de él.
5: Es que es un bacán, un querido.
3: No te vio, pero es muy chiquito, no te vio.
5: Me han hecho acordar esa.
2: Ya, tranquilízate.
3: No, pero está bien. O sea, pero yo espero que, por el bien de Cristal, que es una muy buena institución,
5: yo no espero nada.
3: Pueda recuperar y pueda estar peleando también con Melgar y otros.
5: Ya lo he dicho yo miles de veces: preferible que baje un equipo de Lima a que baje un equipo de provincias.
3: Sí, Cristal es una de las instituciones más importantes y más fortalecidas del fútbol peruano.
5: Si tiene que bajar, baja.
3: Trabajo.
5: Claro, si pero
2: tiene que bajar, baja. Al menos que Cristal se le ha enfrentado a la federación, por lo menos, ¿no? Como los otros que se han congraciado, ¿no?
5: Ya, de los tres es el menos antipático.
2: El menos, eso sí, puedo rescatar de Cristal.
3: Pero, ¿qué tal dupla, no? Roberto Mosquera y Julio César Uribe.
2: Son grandes amigos.
3: Sí, ¿no? Y tienen la misma ideología y el mismo nivel.
2: Mismo carácter,
5: sí,
2: ¿no?
5: Sí, el mismo floro también, el mismo
3: no es floro.
2: No es floro.
5: Tranquilos, pues, cristalinos.
2: No, es eso.
5: Se le sale.
3: Como dice un amigo. Sojita tu genio.
2: Ya la vi.
3: Profesionales.
5: Vamos a ver cómo.
3: Y valen mucho más. Mete en la licuadora a 5 técnicos argentinos y no sacas un brazo de Mosquera. Te lo aseguro.
5: Estoy de acuerdo contigo.
3: Y merecen respeto.
5: Técnico nacional.
2: Sí, acá hay varios que vienen de Argentina desconocidos y les abres la puerta.
3: Por supuesto.
2: Uno de ellos, el que se ha ido.
3: No digamos nombres, pero te repito. Lo que están actualmente trabajando.
2: Riboneto.
3: Lo están actualmente trabajando.
5: Sí, pues fallamos.
3: Vienen acá. ¿Cuántos técnicos peruanos que todavía podrían estar trabajando de mejor nivel que los que tienen actualmente como argentinos, están ahí justamente porque no tienen
2: representación? Ahora, si el profe no la hace en este torneo clausura, ahí sí prácticamente ya no va más para el fútbol.
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3: Claro.
5: O sea, te ahorras para el pan del de día siguiente.
3: Hermano, es un kilo de azúcar.
5: No, claro.
3: Es un kilo de arroz.
5: Sí.
3: O sea, ¿cuánto cuesta cuánto vale el kilo de arroz?
5: 4.50.
3: 4.50. Claro. Azúcar igual.
2: Kilo de huevos, ¿sabes? Claro.
3: Ahora el kilo ha subido. Está caro el huevo, hermano.
2: Sí, así ha subido el huevo.
3: Mira cómo está Bolivia de jodido. Es que molesta, hermano, porque
2: ¿por
3: está viendo una realidad.
2: Así?
5: No es Uribe.
3: Es una realidad.
2: Julio César, José Luis Cabero, ¿por qué hablas así?
3: No, es que
4: Mosquera.
2: Calma. Ah, este es Roberto Mosquera por la pelada.
5: Buena. Mañana esta hora, mañana esta hora.
2: Mañana hablamos de la Copa Campeón de Campeones.
5: Estamos con el partido México-Sudáfrica.
2: Da tu score, a ver.
5: Mañana estamos.
2: Tu score.
5: México.
2: Porque después te subes al carro.
5: México 2-1.
2: Make tú.
3: Me encantaría que gane México. Voy a México. Este voy a México. Voy a México. Voy a México.
2: Me encantaría.
3: Claro, pues, hermano.
2: Dato score.
3: No, pues no te voy a dividir, pues, hermano. No te voy a dividir.
2: ¿Para qué tienes la bola de cristal, pues?
3: No, hermano. Va a ganar. Me gustaría que gane México mañana.
2: Fernando.
4: 1-0 México.
2: Ya, yo también digo México, 1-0.
3: Vamos, México.
5: Si Adelita se fuera con otro. Chao, chao.

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0: están? Bienvenidos, buenas tardes, señoras y señores, amigos oyentes de Radio Yaraví, bienvenidos, buenas tardes, aquí comienza la voz del volante para todos ustedes, amigos, aquí en los 106.3 de la frecuencia modulada, con Martincito y su sabrosísima música de todo nivel, de todo calibre, para todos los gustos. Gracias, gracias Martincito. Un saludo para todos ustedes, mis queridos amigos. Yo soy Carlos Cruz y hoy miércoles 10 de junio le llevamos la programación de La Voz del Volante hasta las 5 de la tarde. Miércoles 10 de junio, ¿eh? Sí, pues, miércoles 10. Ok, mitad de semana. Un saludo para mis queridos amigos de los deportivos, que me hacen reír a mí, a mi pasajero. Mi pasajero se ríe. Recién los escucho, estos muchachos, ¿quiénes son? Son, le digo, el chato, el gordo y el flaco. Un saludo a mis queridos amigos de los deportivos, a Rosito Jiménez. Un saludo que hacen un super programa, ¿no? Muy entretenido. Yo me animo a decir, mis queridos amigos, que las tardes en Yaraví son fabulosas, ¿ah? Sí, sí, a partir de las 2 de la tarde, la compañía es muy grata con Yaraví, ¿no? Y me la juego a que usted de ahí haga zapping en diferentes emisoras. A ver, comencemos por las locales, pues. No vayamos, no apuntemos ni nos disparemos hasta Lima Limón, no. Ya Lima es otro level, ¿no? Otro level, pero así con todo, ¿ah? Así con todo. Yo me la juego de que en Yaraví se pasa las tardes sensacionales. Muy bien, bueno, para el día de hoy tenemos algunos comentarios también. Un saludo a mi querido amigo Perito Justo. Después de días no me comuniqué con él, pero quería hacerle un par de... Vamos a dejar un tiempito, de repente no está todavía en la sintonía, ¿no? Un par de comentarios que me han hecho algunos compañeros, que, bueno, uno de ellos sí está en su lista y el otro está suelto en plaza. No, él no pertenece a ningún gremio, nada, absolutamente nada del taxi, pero tienen sus puntos de vista muy interesantes. Ah, eso lo vamos a dejar para un ladito, para un momentito todavía. De paso también vamos a conversar un poco acerca de las licencias profesionales clase A, categoría A2A, A2B, A3A, A3B, A3C también, por supuesto, y especialmente las licencias para los mayores de 80 años, ¿no? En realidad, con el compañero que hablaba, ya tiene 77 años. Entonces, lógicamente, no está mal hecha la pregunta. Me dice, ¿por qué nunca hablas, Carlos Cruz, de los ancianos del taxi? El que suena feo decir, hermano, esto, señor, los ancianos del taxi no puede ser. Pues son nuestros compañeros. Sí, pero también tenemos muchos problemas. Aparte de la salud, ay, mejor no me voy a meter ya. Son temas muy, muy personales. Pero hay caballeros que todavía nos acompañan como compañeros del taxi, más allá de sus 75 años, cuando ya deberían a esa edad, pues, estar tranquilos, ¿no? Pero nadie sabe lo de nadie, dice el dicho. Y quiero aprovechar y dedicarles este programa completito a todos mis viejos amigos. Voy a ver si ahorita en la pausa saco algunos teléfonos para sorprender a estos viejos colegas del taxi que pasan de los 70, 75 años y todavía están en la brega. Y lo peor, que todavía tienen algunos sus carros pequeños. ¿Por qué? Está facilito darnos cuenta, ¿no? Porque ellos han tenido que sacrificar sus últimos, digamos, 15, 20 años en sacar profesionales, intentar sacar profesionales a sus hijos. ¿Y qué va a alcanzar, pues, para poder cambiar de vehículo, no? Mi respeto,
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0: más sincero saludo a usted, amigo, si es ya mayor de 70, 75 años y todavía se mantiene usted en el taxi, ¿no? Y vamos a darles el dato exacto también, cómo es el tema de sus licencias, ¿Por cuánto tiempo les otorgan su licencia? Por ejemplo, en caso que usted tenga 73, 74 años, usted puede sacar su licencia por cuánto tiempo. Y si tiene usted entre 75 y 80 años, por cuánto tiempo le entregan o la vigencia de su licencia? Eso les vamos a leer, les vamos a indicar también para que no solamente le sirva a uno y a dos, ¿no? A la gran cantidad, que no es mucha, pero están ahí todavía en el taxi, los viejitos queridos que hicieron patria con el taxi. Vamos a la pausa.
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2: 3:44.
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Ok, amigos, vamos a continuar con nuestro programa La Voz del Volante en Radio Yaraví con todas las voces, señoras y señores. Un saludo especialísimo entonces a nuestros queridos viejitos que todavía están en el taxi laborando, ¿no? Realmente en el Perú los conductores mayores de 70 años deben cumplir con una renovación más frecuente que la que lógicamente se les pide a la gente de otra edad, ¿no? Y sobre todo que tienen que aprobar una serie de exámenes médicos y psicológicos, ¿no? Muy rigurosos, ¿ah? Para certificar que están aptos para conducir. La vigencia de la licencia varía dependiendo de la edad y de si es para uso particular, o sea, la clase A1 o profesional a partir de la A2A. A ver, esto es lo que me preguntaban, mi querido amigo. A ver, dice, de 70 a 75 años, la vigencia de 5 años es para uso particular. Y para uso profesional es solamente un año, ¿ya? Un año a partir de los 70 años, hasta los 76 años de edad. Después, si usted supera los 76 años, como muchos compañeros que todavía están, como Manolo Cárdenas, por ejemplo, el viejo Manolo ya está llegando a los 80. Un saludito para Manolo. Me gustaría, Manolito, a ver, tú que siempre llamas, me gustaría conversar un ratito contigo para dar inicio también a una serie de llamadas a gente adulta. Los que tienen más de 76 años les dan 6 meses a partir, repito, de los 76, 6 meses, ¿ya? O sea, la vigencia, ¿no? 6 meses si usted quiere ser conductor profesional. Ahora, si usted quiere solamente manejar su vehículo particular para su casa, su familia, le dan una vigencia de 3 años. Creo que esa es la respuesta inmediata que le tenía que dar al caballero, al compañero, que hacía esta pregunta. Usted nunca habla de los ancianos del taxi, me dijo temprano, ¿no? A ver, ¿qué más dice? Lo dispuesto en el presente párrafo modifica la edad máxima para conducir vehículos dedicados al servicio de transporte terrestre, establecida en el Reglamento Nacional de Administración de Transporte, aprobado por el Decreto Supremo 017 del 2009, y sus modificatorias. A partir de los 70 años de edad, la obtención y revalidación de la licencia de conducir de clase A, categoría 1, se otorgará de acuerdo al siguiente, ya, lo que hemos leído, ¿no? 5 años para los que tienen, los que quieren manejar su vehículo particular, y solo un año para los que tienen servicio o lo quieren manejar para uso profesional, digamos, ¿no? Muy bien, algo más que podríamos rescatar de acá, los requisitos y pasos para la renovación. A ver, esto más le puede interesar, mi querido amigo. Dice, para realizar el trámite es indispensable seguir este proceso. Aprobar el examen médico y psicológico debe realizarse en un centro médico autorizado por el MTC, ¿ya? Pagar el derecho de trámite, se abona la tasa correspondiente, aproximadamente 24 soles 50 en el Banco de la Nación, para formato físico o 14.80 para formato digital, ¿no? Si usted quiere, también puede sacarlo solo con 14.80, pero no le dan en físico, sino digitalmente su licencia. Eso más se aplica en Lima, ¿no? Aquí en Arequipa son muy pocos los que tienen su licencia digital. Y ha habido muchos problemas también. Problemas con la policía, que no quieren hacer valer. Bueno, ya saben ustedes cómo es Arequipa. Un enorme pueblo joven, así como lo digo hace años. Y no retiro hasta ahorita lo que me inventé hace varios años, ese término. Acercarse a los centros de emisión de licencias del MTC o gobiernos regionales para realizar el trámite con todo lo que usted pagó. Y puede usted

0: señor, su licencia le cuesta 800 lucas, así le dicen, ¿eh? 800 soles, señor, y ya no usted, exámenes, no hay nada. Vaya usted nomás y regrese usted en 3 días, o yo lo llamo y viene usted a recoger su licencia. Hay gente que la hace, ¿eh? Hay gente que llega. Un saludo para Cecita Alcalcina, que viene desde Viraco, desde Corire, aplaudo esa zona. No, yo prefiero pagar, dice. Prefiero pagar, regreso en 3-4 días, ya está mi licencia. Un saludo para mi querido amigo el loco, el loquito Calcina. Así hay gente que les gusta, pero yo les aconsejo, si es facilito, sacar su licencia es recontra fácil. Recontra fácil, ¿no? Claro que uno a veces se muñequea, pero a ver, a su edad, mi querido amigo, que ya viene usted manejando como 180 años, ya ni hablar, pues ya, ¿qué va usted a tener miedo de manejar, ¿no? Allá los jovencitos, ¿no? Los jovencitos que recién van a agarrar una máquina, pero ya. Bueno, un saludito a mis amigos siempre, mis viejos amigos. Me gustaría llamar a un compañero que sé que últimamente ha estado un poco delicado de salud, ya también tiene sus años, pero no sé cómo está, por eso lo voy a saludar, ya. Cuando a mí se me extravían mis patas, me da mala seña, ¿no? ¿Por qué no llaman? Porque siempre los compañeros saben intervenir, ¿no? Saben, acá siempre no faltan sus intervenciones, sus opiniones, entonces se hacen extrañar, pues. Y por ejemplo, ahorita estoy llamando a uno de ellos, que tiempito no se comunica, pero no me está contestando la llamada.
1: Por favor.
0: Sí, pues, eso me da mala vibra, ¿no? Y es un viejo ya, un viejo compañero del taxi, que de vez en cuando se desaparecen, ¿no? A ver, ya voy a llamar a otro caballero que también le tiene terror a contestar las llamadas telefónicas de Carlos Cruz. Este Carlos Cruz, cada que me llama, me hace hablar de más, dice. A ver, vamos a ver si ahora se anima. Yo sé que está ahí, en su oficina, escuchándome. Su nombre comienza con A, de Andrés. A ver, vamos a ver si se anima a conversar un ratito. Tampoco quiere contestar. Don Andresito, ahí está.
2: Señor Cruzito, buenas tardes.
0: Don Andresito, gusto de saludarlo, lo estoy sacando al aire. ¿Algún problema negativo? No, nada.
2: No hay casi nada negativo, todo positivo, señor Cruz.
0: Ya, ¿cómo está, don Andrés? ¿Cómo está la salud?
2: Aquí más o menos bien, nomás no hemos estado acá, hemos viajado a Moyobamba por Tarapoto, hemos estado paseando.
0: Mire, usted ve, así es cuando uno trabaja de joven y guarda plata, y seguro se ha ido usted con, mejor no le digo con quién.
2: Así es, hay dicho, ¿sí? Que no todo es trabajo, sino que también hay que disfrutar ese trabajo de la ganancia. Por ese sentido, estaba ausente, pero yo siempre cuando escucho su emisora, señor Cruz.
0: Claro.
2: Mucho gusto saludarte, ¿ah? Ya recordaba de un amigo, ya yo pensé que se habían olvidado todos, porque ya
0: no.
2: Se han olvidado olímpicamente.
0: No, don Andresito, de ninguna manera. ¿Cuántos años tiene usted, don Andrés?
2: Pucha, que mejor no te digo, hermano. Eso, los años es un cosa
0: ya,
2: peligroso.
0: Es que, ¿sabe qué pasa? Estoy hablando sobre las licencias de conducir. Quería preguntarle si ha tenido usted un problema para renovarla, o cómo está su licencia.
2: No he renovado, amigo lindo. ¿Sabes por qué? Porque a veces mis hijos, si me dicen de que para viejito todavía ya no es necesario que manejes, porque de repente por ahí algún te choca y olvídate. Queremos tener la tarea presente, lo que me han dicho, por eso no saco mi licencia. No he renovado.
0: Ah, y a sus hijos le han dicho que ya no maneje.
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2: Ya no, mucho me están cuidando, protegiendo, ya no quieren que salga ni a la calle, nada, ya, porque así son a veces los hijos cuando uno se comporta bien.
0: Claro, claro. Pero sin embargo, pues, el caballero Andrés, que no manejará, pero se va hasta Moyobamba, al norte del país. Nororiente.
2: El vuelo, y de vuelta nos compramos todas 2 semanas, casi ya.
0: Entonces, ya.
2: Y ya mi hijito se quedó, ya tiene, ya vamos a ir cada año allá, a ver si algún día yo le invito, señor Cruz, a ver cuándo sale de vacaciones. El próximo año voy a viajar.
0: Ya muy bien.
2: El pasaje de vuelta, no te preocupes, señor Cruz.
0: Perfecto. Ahí nomás nos quedamos con don Andrés, ¿o quiere usted que lo haga reconocer por todos los que están oyendo y hablamos de la empresa, o ahí nomás?
2: No hay ningún problema, señor Cruz, estamos ahí siempre activos.

0: la empresa.
1: Ya, entonces estamos conversando con don Andresito Coila, que es gerente y propietario de la empresa Fortaleza, ¿no?
0: Fortaleza Turismo Tropical,
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0: Hermano lindo.
1: Ya viste, tanto tiempo no lo veo que ha cambiado hasta.
0: Así es.
1: Turismo tropical.
0: Recordad de mí, señor Cruzá, muy bien, esos son amigos verdaderos. ¿Se acuerda? El amo ya no contesta y ya también hay esto de la preocupación. Así como usted llama a un amigo y no le contesta, uno se preocupa, ¿no?
1: Sí, pues, claro, yo estoy llamando a otro compañero así, entrado en años y no me contesta, ya uno se preocupa, pues, ¿no?
0: Así es.
1: Ok, don Andresito, entonces no ha renovado usted.
0: El magisterio casi ya poco, o sea, ya los amigos ya Pedro ya los llamó allá, es el plan de la vida. Nadie es eterno, hermano, nadie es eterno.
1: Así es, nadie es eterno en la vida. Nadie es eterno, ¿no? Hay una canción de Segundo Rosero, ¿no? Muy bonita. Muy bien. Ok, don Andresito, gusto de escucharlo, ¿ah? Sabiendo que está usted bien nomás de salud, fue un abrazo para usted.
0: Carlitos lindo,
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0: Un placer escucharle sus palabras melódicas. Muchas gracias, lo agradezco por recordarte. A ver si algún día paso por ahí, por su emisora, para conversar y estar. Tengo un par de chelas por ahí.
1: Ok, listo, gracias por contestar la llamada. Hasta luego, Andrés Coila.
0: Gracias a usted, señor Cursito.
1: Hasta luego, hasta luego, a mi querido amigo, mi viejo amigo, don Andresito Coila. Yo le dije, ¿qué Fortaleza? Voy a anotar acá, tropical, burro, tropical, taxi, turismo, tropical, yo le digo Fortaleza, ¿qué pasa, Carlos Cruz? Bueno, ya, entonces, yo quería ver cómo está el tema de sus licencias, ¿no? Porque en el caso de don Andrés, sus hijos ya le han prohibido que maneje. Don Andrés debe estar en unos 7-8, más o menos, ¿ah? No ha querido decir su edad, ¿no? Pero más o menos yo le calculo, me está escuchando, yo sé, pues... Bueno, siempre con cariño a los viejos, siempre. Y tantos compañeros que tenemos, ¿no? En el taxi.
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1: Están haciendo viejos, la verdad que debemos, como nosotros como programa de taxi, ya lo he hecho un par de veces, vamos a hacerlo por el Día del Padre de nuevo, desde ahora me comprometo, vamos a premiar a esos taxistas viejos, ¿ya? Algo vamos a hacer. Y vamos a traerlos aquí, a la radio, a los taxistas viejos que todavía están ahí, con licencia o sin licencia, haciendo su servicio de taxi. Regresamos, amigos.
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4: Cuatro de la tarde con dos minutos, 4:02, este es el avance de la hora. El gobernador Roel Sánchez presentó al nuevo gerente general Juan Carlos Blanco. El exgerente de transportes Juan Carlos Callacondo mencionó que ante el entrampamiento por el incremento del costo de los pasajes urbanos, el único camino viable que va quedando es el arbitraje. La Municipalidad de Bustamante Rivero realizó un operativo de limpieza y desinfección en la avenida Vidaurrázaga en la plataforma comercial Andrés Avelino Cáceres. La directora de la institución educativa Soledad Ríos aseguró que el Colegio Gran Libertador Simón Bolívar de Cayoma realizará la escenificación de la Fiesta del Sol el 24 de junio. El expresidente de la Asociación de Residentes de Puno, Edson Solórzano, denunció que Poder Judicial archivó la denuncia fiscal contra el exalcalde Víctor Hugo Rivera por discriminación al no dejar participar a las danzas del altiplano en el Corso de la Amistad. La consejera regional Marlene Armintas, sobre una inspección realizada en la posta de Jerusalén, Mariano Melgar, encontró ambientes inadecuados para el almacenamiento de medicamentos. Simpatizantes de Juntos por el Perú llegaron a la sede del Jurado Nacional de Elecciones en Miraflores para exigir transparencia en las elecciones, ya que les parece raro que se cuenten los votos del extranjero al último. Y el Mundial todavía no comienza oficialmente, pero Bafana ya está haciendo ruido. Los jugadores han mantenido viva una de las costumbres más emblemáticas del fútbol africano, convertir cada concentración, entrenamiento y llegada al estadio en una auténtica celebración de identidad, orgullo y unión nacional. 4:04, hasta aquí con el avance de la hora.

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0: Bien amigos, vamos a continuar con nuestro programa La Voz del Volante. Da ganas de quedarse escuchando la música que nos pone. Por eso me quedo acá, ahí aturdido, apabullado, emocionado, enamorado de la música que pone Martín. ¿Les gusta o no les gusta? Claro que sí. A ver, antes tengo algunas llamaditas, pero rápidamente quiero, lo había llamado a mi amigo Dionisio Mendoza, que es otro hombre metido dentro del taxi muchos años, y que también ya la vida está, pues, digamos que ya se le está pasando la vida en el taxi. ¿Cómo estás, Dionisio Mendoza? Un saludo para ti, mi hermano.
1: Aló, buenas tardes, compañero Carlos.
0: ¿Cómo estás? ¿Chambeando, Dionisio, o descansando?
1: Sí, trabajando.
0: Qué bueno, Dionisio. Estaba yo haciendo una pequeña remembranza de la gente antigua en el taxi, y entre ellos estás tú. Quería saludarte. ¿Cómo va la salud?
1: Bien, muchas gracias, compañero Carlos. Sí, para adelante nomás. Estamos bien nomás trabajando.
0: Ok, muy bien, hermano. ¿Cuántos años en el taxi, Dionisio?
1: Hacía muchos años, cuando todavía antes eran comités.
0: Cuando éramos comités en la Plaza de Armas, por ejemplo, en San Camilo, ¿no es cierto?
1: Claro, yo soy del 78, debajo del puente San Isidro, mi paradero.
0: Ya, y ahora estás en Astúa.
1: Sí, pues, ese es Astúa que hemos hecho nacer con los compañeros Percy Puma y otros compañeros más.
0: Claro, yo me acuerdo allá en las cuatro vías, ¿no es cierto?
1: Por supuesto que sí, sí, ese fue en el 2009, ¿no?
0: Ese ha sido más o menos...
1: Sacamos este Cetare para los últimos carros chicos, que en ese entonces ya había la resolución 88, ya no existía. Entonces sacamos por única y por última vez para los carros chicos, que quienes eran esos carros ticos.
0: Pero yo me acuerdo que cuando tú venías a las radios y convocabas a la gente, Dionisio, esas cuatro vías se volvían ya impasables porque llegaban decenas de decenas de compañeros, ¿te acuerdas? 100, por no decir 100, 200 taxistas, ¿no?
1: Sí, llegamos a convocar cualquier cantidad, casi 8.000, pues nos juntamos ahí. Y mi idea fue para convocarse a las cuatro vías. ¿Por qué? Porque lo había visto ahí bastante sitio donde podemos cuadrar nuestros carros, todo eso, porque en ese entonces, me recuerdo, había un programa Radio Exitosa en Avenida La Paz.
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1: Estaban convocando, me recuerdo, el compañero Santo Guzmán, también Manolo Cárdenas, donde yo fui al medio de comunicación y les he solicitado por qué no nos convocamos a las cuatro vías allá, ya tenemos espacio para poder donde cuadrar nuestros carros, todo
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1: eso,
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1: ¿No?
2: Y
1: me siguieron y que bueno, ya bueno, lo convocamos ahí, cualquier cantidad de compañeros ahí.
0: Sí, recuerdo. ¿Y qué ha pasado, Dionisio? Aprovecharé lo que estás contando, y es muy cierto porque yo también asistía. ¿Qué ha pasado de esa época a hoy, hermano? Porque tú sí tenías la posibilidad de convocar cientos y cientos, sí recuerdo, mucha gente, no sé, tú dices 8.000, creo que fue en una marcha, o nos fuimos, me parece, a la avenida Alfonso Ugarte, ¿no? Por allá, por la avenida Parra, me parece.
1: Después ya lo convocamos varias veces de ahí, de esa convocatoria, para invitar al gerente de transportes de la municipalidad.
0: Uh-huh.
1: ¿Por qué? Porque no es como ahora que no sacan cita y están yendo ahí y les paran paseando. Pero en esa época nosotros lo convocamos ahí, ahí había un centro comercial acá en Avenida
0: Alfonso Ugarte. Claro.
1: Ahí convocamos y ahí lo invitamos
2: nosotros
1: con un oficio al gerente de transportes.
0: Sí, oye, ¿cómo era tan diferente, ¿no? De verdad, Dionisio, y hoy que convocan y van los mismos de siempre, y 15, 18, 25, y no sé qué habrá pasado realmente. Dionisio, te dejo trabajar, hermano, ya estamos conversando largo y tendido en otro momento, gracias.
1: Muchas gracias, programa, bueno, buenas tardes, compañero.
0: Gracias al compañero Dionisio Mendoza. Tenemos para conversar tanto con Dionisio, pero tenemos una llamadita también al 21-31-72. Buenas tardes.
3: Hola, Carlos, buenas tardes.
0: Sí, ¿cómo estás, hermano? Dime.
3: ¿Qué tal, Carlos? Quería pedirte un favor, por favor, un minutito de tu tiempo, hermano, sí, porque sé que mi esposa escucha este programa.
0: Claro.
3: Y quiero hacer llegar un gran saludo a mi esposa que se encuentra de cumpleaños, Miriam Flores Campos. Y, hermano, agradecer a Dios por haberme dado una mujer tan bella en este mundo, hermano. Tú sabes el problema, mira, justo estoy 11 meses que tengo esto. Conmigo ha estado 12 de...
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3: Cuando me dio lo que tú ya sabes, el ACV. Casi un mes en cuando estaba en cuidados intensivos, ella al pie ahí, hermano, junto a mí, para cambiarme los pañales. Y en la casa me ha asistido todo este tiempo. Está conmigo en mis terapias, en mis consultas. Porque paro en eso, de resonancias, en eso no soy. Mm. Pero con la bendición de Dios, recuperándome. Y doy gracias, como te digo, reiteradamente a Dios por haberme puesto una mujer tan linda en mi camino, hermano. Me da sentimiento porque, hermano, he pasado una época bien fea. Pero gracias a Dios, ya estoy recuperándome prácticamente. Ya estoy trabajando poco, pero ya insertándome otra vez al trabajo. Y doy gracias a Dios, repetidamente, como te digo, de tener una mujer así. No hay cómo tener una compañera así contigo, hermano. Es la única que te va a ver, hermano. Después nadie más. Hasta ni los hijos capaz. Tu mujer es la que está ahí, hermano, ahí contigo. Por algo tenemos 42 años juntos, hermano.
0: 42 años de casado.
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0: Un saludo entonces a la señora Miriam Flores, ¿no? Miriam Flores
3: Campo.
0: Ya, correcto. Gilmar, tú eres Camanejo, ¿no?
3: No, yo he nacido acá en Beaterio, pero me he criado gran parte de mi vida en Camaná. Allá está casi la mayoría de mi familia.
0: ¿Y la señora Miriam también es de Camaná?
3: No, ella es de acá, de Siguas.
0: ¿De Siguas?
3: Sí, sí, sí.
0: Ay, ay, ay, la familia Flores Campos, Flores de Siguas. Una llamada de atención a la señora Miriam, ¿cómo se mete pues con un Camanejo, hermano, no? ¿Cómo es posible? Un abrazo para usted, señora Miriamcita, si está escuchando el programa La Voz del Volante, donde su esposo también es parte de nosotros porque es taxista. Y claro, yo recuerdo mucho esas llamadas telefónicas que hiciste, hermano, cuando estabas recién, habías tenido, bueno, a los pocos meses que tuviste el accidente cerebrovascular. Pero ya estás mejor, ¿no?
3: Totalmente, a un 90%. Cada una secuelas, pero tratables, con mis terapias. Yo agradecido a la vida, hermano, agradecido, porque Dios me ha dado una oportunidad.
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3: Y estuve casi arriba y me dijo, no, baja un rato más, sigo fastidiando a Carlos Cruz. Entonces, para eso estoy acá, para hacerte renegar.
0: Está bien, hermano, hazme renegar nomás todo lo que quieras, hermano, todo lo que quieras. Más bien hazme renegar dos veces más antes del Día del Padre y te invito acá para que te lleves un premio, pero dos veces más. Ok, Gilmar, un gustazo de saludarte a ti y a tu señora esposa.
3: Un fuerte abrazo, Cholo, gracias.
0: Gracias, un saludo para don Gilmar Serrano, su señora esposa, que está cumpliendo un añito más de vida. Todo lo que sucede dentro del taxi realmente, ¿no? Ahora, yo no quería tocarle el tema a nuestro querido amigo Dionisio Mendoza, pero él... tiene una dificultad, digamos, en su salud, pero ahí él sigue chambeando en el taxi, ¿no? Sigue laborando y como él lo ha dicho, ¿no? ¿Estás descansando? No, estoy trabajando.
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0: Esa gente vale un Perú realmente porque, bueno, nadie sabe lo de nadie, nadie sabe las necesidades de nadie. Pero el taxi se presta para esto, pues a veces uno sale con un sol en el bolsillo. ¿Cómo no nos vamos a incluir? Pues siempre alguna vez nos ha pasado, ¿no? A la justa para tu gasolina y a comenzar de cero, ¿no? Pero dos, tres horitas de chamba ya tienes 40 soles, ya tienes 60 solcitos, ¿no? Y sí, el taxi también es un trabajo muy bendito, ¿eh? Porque diario tienes tu platita, ¿no? Diario ves platita, no esperas al fin de semana que te paguen. No, diario. Más bien ahí, si mañana quieres comer adobo, pues hoy día tienes que trabajar más, ¿no? Esa es la pura verdad. Pero bendito sea también este trabajo del taxi que nos ha hecho pues crecer como personas a muchos, ¿no? Y hay otro tanto de gente que
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0: Se ha perdido. Voy a cambiar brutalmente mi tema. Pero quiero agradecer a la doctorita, a ver, acá está, mis disculpas un ratito, la voy a saludar. ¿Dónde está? La psicóloga Yanina Juárez, que hoy día la escuché aquí en Yarabí, me parece que todos los miércoles viene. Alguna vez, un par de veces la hemos traído aquí al programa y nos ayudó mucho, ¿no? me ha contestado porque tengo un caso, ¿no? Yo, ustedes saben que yo siempre soy recontra transparente, ¿no? Yo recibí una llamada telefónica de una señora que ella no tiene nada que ver con el taxi, pero por supuesto que no voy a dar nombres, es un tema muy delicado. La señora tiene un hijo de 34 años y el chico es lamentablemente adicto a las drogas, ¿ya? Entonces la señora ha hecho todo lo posible por recuperar a su hijo, pero creo que ya no sé, depende de Dios, depende de él para que pueda liberarse de este vicio, ¿no? De tal manera que la señora, toco el tema porque la señora me llamó para contarme porque le ha comprado un carro al chico para que se vuelva taxista, ¿ya? Pero el carro no lo ha afiliado a ningún sitio, más bien lo ha pituqueado, ¿sí? Al estilo del pata, pues, ¿no? Lo ha pituqueado y se ha metido a un aplicativo internacional o extranjero, como le decimos, y ahí se chambea, ¿no? Pero se está haciendo ganar por el tema de la droga, este muchacho, ¿no? Y ella me dice, señor, yo lo llamo porque, no sé, le agarró confianza. Tengo ese problema, ¿no? Entonces, ella piensa que si nosotros...
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0: Que si ella y el chico este, su hijo, se meten a una empresa, por decir, a lo 45, ¿no? Ella piensa que se va a corregir, ¿no? Que ahí lo van a controlar, que yo he escuchado que usted habla de supervisores, usted habla de gerentes, usted... porque acá donde trabaja, él pues hace lo que le da la gana, ¿no? Trabaja cuando quiere. Entonces, yo quiero que me aconseje usted dónde lo puedo afiliar, ¿no? A qué empresa, a qué asociación, para que ahí me lo controlen, ¿no? Hay gente que no conoce muy de cerca el taxi y piensa esto, ¿no? Lo cual, ustedes y yo podemos contestar que es pues, totalmente mentira, ¿no? No hay forma de controlar a esa enfermedad, ¿no? Por más que se vaya a una empresa, lo que va a conseguir, y eso le he dicho, lo que va a conseguir, señora, si se va a una empresa seria, una empresa, ¿no?, de nombre,
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0: es que a la semana lo saquen, lo van a botar. Porque ya pues si tiene malas costumbres, el hombre no trabaja como debe ser, etcétera, el carro lo tiene a su hecho, a su manera de él. No hay forma, señorito. Pero y los inspectores, los supervisores de las empresas no lo pueden reprender. Me hago mucha lástima la señora realmente, porque a ese muchacho le ha hecho mucha falta un padre que le meta un buen ajo, un buen surriagazo por las orejas, por mi madre, y que lo ponga en su sitio, ¿no? A esa edad ya no creo, cuando comenzó a malearse, ¿no? Entonces tenemos un compañero del taxi que tiene esta situación terrible y que quiero agradecer a la señora. Yo le dije, voy a comentar un poco de su tema porque eso es espectacular, o sea, no, casi no tenemos esta clase de situaciones en el taxi, ¿no?
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0: Más bien yo sí le he recomendado a la señora, a la psicóloga que ha venido a acompañarnos, a la señorita Yanina Juárez. Pero lamentablemente yo quería incluso hacerle esta consulta por teléfono, me dice, ahorita estoy, no voy a tener tiempo para conectarme, mi siguiente paciente está por llegar. Pero inmediato la señora, si tiene su contacto, llámala, que se vaya al área de emergencia psiquiátrica. No hay más que conversar si está en crisis el paciente. Gracias, doctorita, gracias, doctora Yanina. Yo quería que esto lo diga al aire porque no sé si será uno de 100 casos, ¿no? O habrá más parecidos, ¿no? Y lo que a mí me ha preocupado bastante es que el tipo este a su madre le engaña, la aterroriza, le hace dar miedo diciéndole, hoy día me suicido, ¿no? Hoy día me suicido.
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0: Ay, que me disculpe la señora, pero tal fue mi cólera que le dije, ojalá suceda eso, señora, ojalá, ¿no? No, señor, que yo soy madre, sí, pues, discúlpeme, señorito, le dije, pero a mí me molesta. Y desde el taxi, desde, otra vez le repito a la señora, no se puede hacer nada. ¿Quién? A ver, ¿quién? ¿A quién le podemos encargar a una persona así? Yo de repente desde el micrófono de Radio Yaraví yo podría hablar como estoy hablando en este momento. Pero ¿quién podría hacerse cargo de él así dentro del taxi como la señora tenía esta expectativa, no? De repente una empresa, un supervisor. No pasa nada, señorito. El taxi es prácticamente es un servicio independiente. Si usted quiere, trabaja, si no, no. Nadie tiene por qué exigirle, nadie lo persigue, lo corretea dentro de la empresa, ¿no? No hay eso, no conozco. O si ustedes conocen, amigos, a una empresa donde haya un soldado por ahí, que a punta de esas botas, punta de acero, lo puedan corregir a este tipo. Porque ya, pues, es un hombre ya mayor de 34 años, ya no se le puede tratar como un muchachito de 18, 20 años. Así es. Gracias, doctorita, más bien por la respuesta. Seguramente la señora está escuchando, ya tiene respuesta. De todas maneras, yo la voy a llamar para indicarle, ¿ya? Vamos a la pausa, regresamos.
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0: vamos a continuar con la voz del volante, amigo del volante, preocupado por la persecución al compañero informal. ¿Acaso pasa usted momentos difíciles por trabajar descaracterizado? 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Justamente hablando de este tema, estaba viendo que nuestro querido amigo Julito Ruiz de La Voz del Volante estaba indicando operativos, a ver dónde está La Voz del Volante, aquí lo tengo, operativo en Zamácola, ambos carriles, operativo de inspectores de la municipalidad. Seguramente debe ser para las combis pequeñas, las loncheritas que les dicen, ¿no? O estas combis anteriores que ya no prestan servicio tampoco porque ya pasaron sus 20 años de servicio, pero sí trabajan de Zamácola al Cono Norte y viceversa, ¿no? Seguramente por ahí están los operativos, porque si no, el amigo Julio Ruiz hubiese puesto acá, ¿no? Operativo también para los compañeros del taxi. Bueno, ahí están, pues, ahí están los señores funcionarios de la Municipalidad Provincial de Arequipa cumpliendo con su chamba. Para eso los han contratado, para fiscalizar el transporte, y lo están haciendo al pie de la letra a los señores inspectores, ¿no? Del tránsito, que se ocupe la policía. Ustedes se ocupan netamente del transporte. ¿Y quiénes están dentro del transporte? Pues ahí tienen a las loncheritas, tienen al sistema interior de transportes, tienen también a los taxis, tienen a los vehículos que hacen servicio escolar, tienen al... hay un montón también de chamba para ellos, fiscalizando y viendo que todo marche como debe ser. Pero ya se vuelven una piedra en el zapato realmente, ¿no? Los amigos inspectores de la Municipalidad Provincial, yo todavía les digo amigos, ¿no? Pero así con todo, señoras y señores, amigos oyentes del programa La Voz del Volante, quiero que sepan que los señores dirigentes del taxi, que en estos días, en esta semana, se han acercado los tres gremios, ¿eh? Los tres gremios se han acercado a hablar con los gerentes de transportes. Hablo de Cetara, hablo de la Federación y hablo de CREAT. Y los tres gremios, aunque usted no lo crean, les han ido a exigir a los funcionarios que siga la mano dura, que siga la mano dura con el tema de los operativos. Eso es totalmente confirmado, comprobado. Vamos con la llamada telefónica. Buenas tardes.
1: ¿Qué tal? ¿Cómo está, amigo Carlos? Buenas tardes.
0: ¿Cómo está usted? Adelante, lo escucho.
1: Amigo Carlitos, un llamado, pues, a los dirigentes o al gerente de
0: Yarabí,
1: transportes, ¿no? Porque en ahí, la gente que está en ahí en Rivero, no sé si usted se conoce, se da cuenta, a la entradita está la oficina de la sugerencia de transporte.
0: Claro.
1: La verdad es que ese personal que está en esta oficina, al comienzo, ¿no?, que se han puesto pilas, que los trámites lo agilizaban, que en 2 días, 3 días lo daban los etares, etc. Ahora usted va, señor Carlitos, escucha que es como que si lo estuviste rogando para que le revise su expediente, para que le dé su etar, que no sé, don Carlitos, yo no sé si ellos trabajan para nosotros o tenemos que pagarles.
0: O sea, ¿están demorando en entregar nuevamente los etares?
1: Nos demoran y aparte de eso, o sea, no quieren atender, pues, como era antes, ¿no? Entonces, yo siempre desde un comienzo he reclamado, he dicho, ¿no?, de que siga nomás donde el señor Juan Coa, ¿no? Porque ahí siempre se ha trabajado y nunca hemos tenido problemas. Ya, y en ahí, ¿no? Con las señoritas que han puesto en ahí en esa oficina, claro que lo han hecho bien porque estaba demorando, ¿no? Y incluso yo dije, no, están trabajando bien, pero eso ha sido pues COVID nueva nomás, señor Carlos. Ha sido de un mes, dos meses nomás, ya han cansado y ahora no, ahora incluso uno va a pedir los detalles y la señorita se va a comer sus chicharrones al filtro. No salen, ya ha salido, que no está, y hay que estar esperando, ¿no? Y eso nunca hemos pasado, pues, con el señor Juan, ¿no? Entonces, una llamadita, pues, por favor, ¿no? Mediante su persona, señor Carlitos, yo creo que es el gerente de transportes, ¿no? Para que converse con la sugerencia, ¿no? Porque más están ahí que al sugerente le están ahí, ¿qué se llama? Llevándole su cafecito, creo, y no se ha contratado, pues, para eso, pues, don Carlitos, ¿no?
0: Estoy hablando con el famoso, el único, el auténtico Taxigol. ¿Aló? José. Me cortó José. Lo descubrí. Con mi amigo Taxigol Perú. Ya, mi hermano, copiado. Sí, mira, te has acordado algo interesante. Cuando ha estado incluso el anterior subgerente, ¿eh? El señor Ríos era, ¿no? Con él las cosas eran más rápidas. Y él lo dijo en alguna oportunidad. No, esto tiene que salir en 2 días, 3 días. Y para nuestra sorpresa, efectivamente, ¿no? Uno hacía su trámite del CETARE y a los 2 días ya estaba listo para recoger, ¿no? Ahora, no sé, recién escucho esto, amigo Josecito, ¿eh? Recién escucho de que nuevamente están demorando. Debe ser porque toda la gente es nueva, pues la gente todavía está un poco disparatada, hermano. No sabe para dónde caminar, apuntar, qué es lo que hago, si lo que hago está bien, está mal. Debe ser por eso, ¿no? Démosles un poquito de tiempo al tiempo. Pero está muy bien, Josecito, que se reclame, porque de todas maneras en la municipalidad se enteran lo que se habla aquí en La Voz del Volante. Siempre llegan las noticias. Un saludo a la señora Marleni. La señora Marlenita, que todo el mundo la conoce, toda la gente del taxi la conoce, a la señora Marleni Salinas, gran oyente también del programa. Señora Marlenita, mire usted lo que están diciendo, ¿no? Y usted tiene que ver más o menos el tema de los cetares, señora Marleni, que no la hagan quedar mal, señora Marlenita, usted misma es, vamos con la llamada telefónica, buenas tardes.
2: Buenas tardes, señor Carlos Cruz, ¿cómo está usted?
0: Bien, mamá, y a Carlos Chávez, ¿cómo estás, hermano?
2: Ahí... preocupado por los operativos, señor Carlos Cruz.
0: Cuéntame, hermano.
2: Porque el día que nos agarren, nos llevan al depósito, simplemente.
0: Sí, pues. ¿No?
2: El gerente, su gerente de transporte, que está ahora, ha dicho, ¿no? Cuando le entrevistan por ahí, que el permiso lo que tenemos...
0: Yarabí.
2: El trámite único que tenemos, el número de expediente, eso no sirve. Tiene que ser sí o sí estar en mano, si no te llevan al depósito. Así de simple, ¿eh? Así que, compañeros, los que están en trámite y demoran en lo que es allá en las oficinas del filtro, por favor, tener cuidado. Hay que tener cuidado, avisarnos, porque te encuentran con tu número de trámite y te llevan al depósito. Para él no sirve el número de...
0: Giancarlo, y eso justamente quería, a ver si nos apoyas un poquito a todos los oyentes en este momento. Yo entiendo que tú también has estado hace un par de días en la municipalidad hablando con el subgerente. Así de duro se ha puesto, es cierto, tú estuviste en primer lugar en la reunión, ¿no es cierto? ¿Y es cierto que así de duro se puso?
2: Sí, él quiere apegarse a la norma. Yo le dije, ¿no? Les puse un caso de una unidad de mí, ¿ya?
0: Yarabí.
2: De todo, ¿ya? Y se hizo los 15 días antes, ¿no? Que se pide, ¿no? Para poder hacer el trámite. ¿Y qué pasa? Que el CETARE ya estaba activo, porque justo lo recogí ese día mismo que tuve la reunión, pero el día siguiente me llevaron el vehículo al depósito.
0: ¿Ya?
2: Y yo le dije, señor, ¿cómo es posible? Mire, el trámite ya estaba, el CETARE. Pero él me dijo, es que tienen que tener en la mano sí o sí el CETARE.
0: ¿Y cuál ha sido tu respuesta, Giancarlo, de Paco, porque ustedes han ido como CETARA? ¿Cuál ha sido su respuesta de ustedes?
2: No, o sea, yo le digo por mí, ¿no?
0: Sí.
2: El señor Paco tiene su, ¿no? Él indicó que no, que usen el criterio para las intervenciones, ¿ya? Porque si uno está en trámite y ya el CETAR está para recogerlo y que te lleven al depósito,
3: ya la vi.
2: Yo también le dije que tiene que usar el criterio para estas intervenciones, pero el señor su gerente dijo que él se va a pegar la norma y nos hizo una cooperativa indicando: si el policía te encuentra sin tu licencia, te va a decir que está en trámite o te la va a aplicar. Bueno, su gerente de transporte, ¿no? Hasta yo estoy asustado porque veo operativo y comienzo a sudar porque tengo mi camioneta SUV que todavía está en camino, que van a salir. Tengo que estar escondiéndome porque me agarran y me llevan al depósito, señor Carlos.
0: Sí, pues, Giancarlo, sí, yo te entiendo, hermano, pero... algo tienen que lograr, pues, los señores dirigentes cuando se acercan a hablar con los señores gerentes, porque hay que recordar, Giancarlo, que ellos tienen más bien mucho que aprender de nosotros, o en este caso de los dirigentes. Y si los dirigentes van a ir, más bien, como ya me han comentado, señor, estamos apoyando que sigan los operativos, que sigan, entonces les están dando más alas, pues, a los funcionarios para que vuelen más rápido. No sé, yo lo veo así, ¿eh? ¿Cómo lo ves tú?
2: Sí, señor Carlitos, hay que tener paciencia. Este gerente quiere, ¿no?, ser tipo Lima, tipo Ato. Pero creo que si nos van a seguir así acorralando, llevarnos al depuesto, creo que tenemos que salir con una marcha fuerte y hacerlo sentir o pedir su cabeza de frente, ¿sí? Porque Arequipa se respeta. Acá Arequipa no es un chakra, no es nada. Un saludo, señor Carlitos, cuídese usted.
0: Listo, a ti, Giancarlito, a ti, muy bien, muchas gracias. Gracias por la llamada telefónica. Bueno, ahí estamos dialogando y la verdad, mis amigos, ya no hay más sorpresas, pues. Eso es lo que está pasando en el taxi. Y, a ver, como me estaba poniendo acá mi amigo José, y dice: amigo Carlitos, no digas mi nombre, no me van a dar mi seta. ¡Taxi Gol Perú! Ay, ¿qué te van a hacer, hermano? Tú estás en tu razón, ¿no? Yo siento que se les ha subido los humos a esas señoritas. ¿Se creen la última chupada del mango? Sí, pues, mi hermano, así es la verdad. Pero más está en nosotros, pues, José. José y José. Vamos con la siguiente llamada, buenas tardes.
4: Buenas tardes, señor Carlitos Cruz.
0: Otro viejito, de acá a un par de años ya vas a estar abuelito, tú también, ¿ah?
4: Todavía, señor Carlitos, todavía hay mucho, mucho todavía.
0: Bien, hermano, ¿qué novedades?
4: ¿Sabe usted qué? Definitivamente, yo he asistido a muchas reuniones, y usted también, ¿no? Uh-huh. Plantean los dirigentes, hasta documentos presentan, pero no hacen caso, pues, las autoridades. Entonces, ¿qué se necesita para eso? Fuerza, pues,
0: claro, salía a la calle.
4: Fuerza. La unión de todos para ir con fuerza.
0: Ya la vi.
4: Renuncia tranquilamente. Renuncia, y si no quiere renunciar, radicalizamos, y le apuesto que se van a poner suavecitos por cuidar su puesto. Entonces, está en las manos de nosotros mismos la solución de los problemas, señor Carlitos. El problema es que la indiferencia, eso nos está matando al sector, señor Carlitos. Nada más, muchas gracias.
0: Gracias a ti, Liber. Liber Guarillogia, mi querido amigo. Sí, pues, es la verdad también, ¿no? La indiferencia. Y el miedo, ¿eh? Por ejemplo, el terror que tiene Josecito de taxi, gol, gol, gol, gol, gol, gol, gol, Perú. Dice, ponen a un gerente de otra ciudad, dice. ¿Qué cabeza? Sí, pues. Pero acá tenemos a alguien que soluciona todo con la punta de lápiz. Julián Pari, dale.
5: ¿Qué tal, Carlitos Cruz? La verdad, esto no va a solucionar este alcalde, ni este funcionario, nada, porque...
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5: No me dejará mentir el señor líder de Dios que está con nosotros, con Dionisio Mendoza, muchos más. Hasta le hemos pintado los carros, vamos, compañero, vamos a luchar, y que por acá, por allá. Es una indiferencia, pues, los compañeros. A veces, pues, por culpa de ellos, están así, estamos, ¿no?, dando esa oportunidad que la municipalidad que haga su arca, su dinero ahí, para que puedan favorecerse en su política, los que están en la campaña llevando banderitas, todos ellos que están ahí inspectores, ¿no? No están porque ellos tienen capacidad. El único que estoy esperando, siempre te digo, Carlitos, es que nuevo alcalde que venga. Nuevo alcalde ya va a solucionar eso, ¿no? Ya hay poquito falta, hay que avanzar como sea hasta septiembre, octubre, ya tenemos ya quien va a ser y un candidato va a venir a solucionar.
0: Pero acá está Pela, nuevo alcalde, hermano, tanto que pides nuevo alcalde, ahí hay, y todavía es dama, tienes una nueva alcaldesa, que la dejamos también que haga volar cometa.
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5: No, con todo respeto, la señora nos ha dado esa idea, por ejemplo, no se preocupa, en caso de poco no nos firma ahí, no se preocupa, van trabajando más chicos, que con tanta amabilidad parecía Omar Candia que nos daba un abrazo, así, ¿no? Pero al día siguiente, más rigor, más contundencia, entonces no tiene pues palabra, no tiene capacidad de una autoridad, pero ya me decepcionó ya ni hablar de ella, creo.
0: Ni hablar.
5: Por eso hay que ir con un candidato que va a venir, que va a poder solucionar a alguien que tenga.
0: Okay.
5: Esa era la solución, Carlitos, muchas gracias. Después a los compañeros.
0: Listo, Julián. Gracias, Julián Pari, por tu comunicación. No estoy de acuerdo con Julián. No me gusta estar de acuerdo con Julián casi en nada. Ahora peor todavía, porque ¿qué vamos a dejar así? Ah, pues, ¿cuántos meses le quedan? Estamos en junio, ¿no? Julio, agosto, septiembre, octubre, noviembre, diciembre. ¿Qué 6 meses la vamos a mantener, querido Julián? ¿Y qué?
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0: Que venga nomás otro. No, hermano, hay que hacerle la vida difícil. Julián, cánsate de ser informal, hermano. De estar descaracterizado, dando pena en la calle, hombre. Cánsate, si alguien nos puede solucionar en estos 2-3 meses siguientes, hay que hacerlo, Julián. ¿Por qué nos tiramos al abandono? Dejen nomás ir, ese siempre es tu política, ¿no? Muy mal, mi querido Julián, muy mal. Yo creo que hay que, más bien, como dijo Oliver Guadillo ya, hay que olvidarnos de la indiferencia y tratar de nuevamente juntar a la gente. Yo estaba conversando con el señor Pedro Justo, pero hace un par de días me parece, y Pedro Justo me dice que se ha postergado para otra oportunidad la supuesta marcha que se le iba a hacer por parte de los vehículos caracterizados a la municipalidad. ¿Por qué? Justamente por lo que acaba de decir Julián.
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0: Porque la alcaldesa ese día les dijo, no se preocupen, chicos, muchachos, y no sé qué, ya no se les va a hacer operativos, no sé, no pasa nada. Y al día siguiente, más contundente, como dijo Julián. Y entonces, la idea era que más bien la gente del taxi, para mí, esa es mi idea, reaccionen inmediatamente. ¿Cómo? O sea, si te meten un cachetadón, Pedrito Justo, dices, ya esperaré pues de acá 2 semanas que ya me deje de doler para devolver. No, man, inmediatamente. Para mí era ese tema, como yo te lo dije, ¿no? Pero ¿cuál es la situación que ha pasado? ¿Por qué se ha apagado esta idea? Porque reconocen que no va a haber mucha gente. Y que vamos a ir a la vergüenza, que de repente pues habrán 20, 30, 15. Y así no es. Ojalá que hayan 50, ahí sí. ¿Y quién te ha hecho creer, querido Pedro, de que
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0: por lo que vas a postergar 1 semana, 2 semanas, ahí vas a convencer a más taxistas indiferentes? Yo siento que no, hermano. La respuesta era inmediata, para mí. Pero yo tampoco no tengo ninguna decisión sobre lo que ustedes piensen hacer, ¿no? Ahora, y mira, yo me he encontrado con 2 compañeros que estábamos conversando sobre ese tema, y hay uno que me dijo, yo realmente, señor Carlos, tengo toda mi fe puesta en Pedro Justo. Así me ha dicho, ¿eh? Tengo toda mi fe puesta en Pedro Justo. Porque yo sé que no voy a poder cambiar mi carro ni ahora ni en 5 años, señor Carlos. Es lo que me dijo uno de los compañeros. Y otro me dijo, ahorita cuento. Vamos con la llamada. Buenas tardes.
6: ¿Aló?
0: Sí, adelante.
6: ¿Qué tal, Carlos? ¿Cómo estás? Buenas tardes.
0: Aló, Fiancho.
6: Carlos, ¿qué ha pasado en Arequipa? Creo que ya la gente no come rocoto relleno, ahora come tomate relleno.
0: Sí, oye, por Dios, oye, algodón, creo, algodón.
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6: Eso de que, ay, así nomás, déjalo, ya veremos, la nueva autoridad. Oye, ¿qué pasa? La solución la tenemos nosotros, en nuestras manos. Están esperando que venga otro a darle la solución. De verdad que eso indigna y lamentablemente eso trasciende en la política al estado en el cual estamos viviendo bajo esta coyuntura. Entonces, y peor todavía aún cuando escucha a un dirigente decir que también tiene miedo y suda. O sea, ¿qué clase de dirigentes tenemos? Uh-huh. A ver, señores dirigentes, me dirijo a ustedes. Ustedes tienen, a los que tengan recursos, a ver. Uh-huh. Hay abogados, que los abogados los asesoren y los van a desaznar para que no tengan miedo y suden, consulten a un abogado y van a ver cómo nos toca. Un abrazo, Carlos. Uh-huh.
3: Gracias, Aldo. Vamos a mi teléfono, buenas tardes.
7: Buenas tardes, señor Cruz. Un comentario referente al señor Julián Pari.
3: Sí, claro.
7: Ya, hace tiempo el señor Julián Pari ya tiene...
3: Ya la vi.
7: Chiquito.
3: Sí.
7: Yo cuando él tenía el I-10, bueno, el que tiene, yo tenía un Tico. Y ahorita usted me conoce, yo tengo un Nissan Sentra.
3: ¿De dónde te conozco? ¿Quién eres?
7: Nos cruzamos, mi Nissan tiene unas rayas rojas con negro.
3: Ah, claro que sí, te conozco, ya, hermano, claro.
7: Ya, y aparte de eso, ya he sacado otro carro más en venta alquiler.
3: Uh-huh. Tú vives en Alto Caima, ¿no? En Alto Caima vives, ¿no?
7: Sí, señor Cruz.
3: Y hermano, sí te conozco.
7: No, y siendo dirigente, no puede renovar máquina. Uh-huh. Él bien sabe las ordenanzas del consejo.
3: Uh-huh.
7: Y siguen lo mismo, y siguen lo mismo. Va a entrar el nuevo alcalde y van a pedir vuelta prórroga.
3: Tienes toda la razón.
7: La peor cólera que da es que él es dirigente.
3: Uh-huh.
7: Y él está dando cabida a que los demás sigan comprando carros chicos.
3: Uh-huh. Ya la vi.
0: Claro.

0: Estás esperando eso. Entonces, ¿qué pasa? De acá al siguiente mes, pero justo va a salir glorioso, pucha, y de verdad, pues, como que hubiese hecho un gol de media cancha, va a salir aquí, estoy seguro, y va a decir, Carlos Cruz, lo logramos. Y para todos esos que estaban en contra, incluido tú, me va a decir así, ya lo hemos logrado, y aquí está el permiso para que nuestros compañeros trabajen 6 meses más. Ya, de acuerdo, vamos a suponer, ¿no? Estás esperando eso y saltarías en una pata, ¿no, Julián? Como muchos compañeros, ¿no? Como muchos compañeros, incluido pues Enzo Ramos, incluido Julio Ruiz y todos los que están en este problema, ¿no? Pero acaba de decir el compañero, acaba de decir algo importante. O sea, tú, mira la conchudez con la que te estás identificando, Julián, ¿ah? ¿Quieres que se pase este tiempo, que van a ser 6 meses más, y vamos a esperar 6 más del próximo alcalde? O sea, ya va un año, ¿eh? Para que el próximo alcalde más o menos empape el tema y comiencen a funcionar sus funcionarios, valga la redundancia, y ahí van, tú dices, ¿no? Ahí vamos a meternos a pelear, a hablar con el nuevo alcalde. Entonces, ahí le van a pedir, señor, queremos 1 año, 2 años más de plazo. Ya pues, Julián, sujeta a tu genio, hermano. O sea, ¿cuánto tiempo más, como dice el compañero, vas a estar con tu carro pequeño? Y cuando, que sepa el compañero y muchos compañeros del taxi, que sepan que tú, cuando hemos hablado de este tema, tú me has dicho repetidas veces, yo tengo plata para comprarme un carro cuando me dé la gana. ¿O estoy mintiendo, Julián Pari? Entonces, tiene razón. Tiene mucha razón el compañero en su análisis, porque desde que tú estás peleando, ¿no? Que ya puede que nos dé un tiempito más, él tenía un tico. Y tiene, ahora tiene un Nissan
1: Sentra.
0: Muy bien bonito, seguramente ustedes lo han visto. Muy bien, bien paradito, bien pintadito, con el rojo y negro del Melgar. Yo lo conozco. Y lo conozco al amigo. Permíteme, mi hermano, contar un poquito desde dónde te conozco. Alguna vez, cuando estaba yo con el Camaleón, hicimos un concurso para la televisión entre empresas de taxi, y hicimos participar a varias empresas, y él participó en la que en ese momento estaba, y hicimos la de los comelones, ¿no? Y tenían que comer lo más rápido posible, pues un plato, un americano. La señora del restaurante le sirvió un americano a cada uno de los participantes. Y el hombre se comenzó a meter una tras otra la cuchara a la boca y casi se nos muere. Se atragante el gordo. Ahí en pleno concurso del comelón, ¿eh? Nos hizo asustar, pues, por ganar, ¿no? Que dicho sea de paso, sí ganó siempre. Tomó un poco de agua.
1: Ya la vi.
0: Ya, sigo. Un saludo para ti, mi hermano. Discúlpame, no me acuerdo tu nombre, hombre. No me acuerdo. Pero le has dado en la mera conciencia a Julián Pari. Ya tú tienes 2 carros. Desde que Julián está peleando por esto, ya pide un tiempito más, señor alcalde, señor funcionario, deme un tiempito más. Ya tú te compraste 2 carros, hermano. Bien dicho, ¿eh? Agarra esa flor, Juliancito. Ni modo, hermano. Te tocó el día. Hoy día te hago a ti famoso. Pero con justa razón. Claro, y hay muchos que estarán diciendo, este Carlos Cruz fue claro. No, él no sabe, pues, que todo lo que pasamos, nadie sabe lo de nadie. Sí, pues, hermano, pero ya han pasado, pues, también, la verdad, han pasado mucho tiempo, muchos años ya, y seguimos con la misma cantaleta, ¿no? Ya también hagan un examen de conciencia, amigos, ¿ah? Y tengo que salir a favor del amigo que llamó, porque ya, pues, yo, de los muchos que conozco en el taxi que peleaban por este tema, ya se compraron carro grande, ya están. Incluido Dionisio Mendoza, que con su enfermedad encima de él, compró carro grande. El gran Gregorio Quispe, que todo el mundo se ha burlado de él, ya tiene carro grande. Ahí, Julián. Bueno, y para completar lo que me comentaron acerca de las expectativas que tienen, pero justo sobre tu asociación o tu gremio. Ya te dije que un compañero me dijo, yo tengo toda mi fe puesta en Pedro Justo porque yo sé que no voy a poder cambiar carro ni ahora ni en 5 años, me dijo, ¿no? Y el otro compañero

0: me dijo: yo, señor Carlos Cruz, ya me cansé de esperar. Ya no creo en nadie, ni en la municipalidad, ni en los dirigentes. Solo creo en mí y en mi familia. En mí y en mi familia. Vamos con la última llamada para cerrar el programa el día de hoy con broche de oro. Buenas tardes.
1: Hola, Carlitos.
0: Sí, buenas tardes. ¿Cómo está? Adelante.
1: Bien.
2: Ya la vi.
1: Bueno, quería opinar sobre los carros chicos. Mira, lo que pasa es que esta gente que maneja carros chicos, primeramente se ha acostumbrado al carro chico. Se ha acostumbrado. Porque creo que un tiempo de que estaban, se compraron auto, después retrocedieron y volvieron a comprar carros chicos. ¿Te das cuenta? Entonces, ¿a qué voy? ¿De qué? De falta de superación, de esfuerzo.
0: Mira, y que sepan, Carulla, que tú también tenías tu carro chico y ahora tienes tu carro grande.
1: Exacto.
0: Sí, pues.
1: Uno se priva de muchas cosas, Carlos. Uh-huh. Porque mira, yo voy con servicios a Ciudad Blanca, a mi lado, a que si quieras cómo están ahí tomando esa gente en pico, o sea, otros, como grandes millonarios. Yo tengo plata, me hago 200 soles diarios, así. Y compadre, si te haces 200, ¿por qué te compras un auto, pues, no? Con eso, Carlos, ya, ¿para qué más opinar?
0: Nos vemos. Muy bien, Carullita, muy bien, gracias por cerrar con broche de oro el programa el día de hoy. Bueno, amigos, acá se dice de todo, aquí pasa de todo, y tenemos que escuchar, por supuesto, la posición de toda la gente. Y no dejan de tener razón también, pues, las últimas dos llamadas, ¿no? O quieren que solamente hable a favor de ustedes, los que están solicitando su permiso, de que, pues, más tiempo para los carros chicos. No, esa es la posición también de los compañeros, que son tan taxistas como ustedes, y que también la han luchado, han invertido, han empeñado, y han hipotecado, se han prestado, pero ya se han comprado su carrito grande y nadie los molesta, nadie. Hagan lo mismo, ya basta de estar rogando y que esta alcaldesa no, que esperemos al próximo. Andate, Julián, mejor ponme un poco de música. Andate, Julián, andate. Chao, amigos, chao.

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1: Titulares, hoy miércoles 10 de junio del 2026. En información local, en su presentación oficial al gobierno regional de Arequipa, el flamante gerente general Juan Carlos Blanco hizo un énfasis crítico en la situación del proyecto agroindustrial Majes-Iguaz. Y la directora de la institución educativa Soledad Ríos aseguró que el colegio Gran Libertador Simón Bolívar de Cayoma realizará la escenificación de la Fiesta del Sol el 24 de junio. La municipalidad de José Luis Bustamante y Rivero realizó un operativo de limpieza y desinfección de la avenida Vidaurrázaga en la plataforma comercial Andrés Avelino Cáceres. El expresidente de la Asociación de Residentes de Puno, Edson Solórzano, denunció que el Poder Judicial archivó la denuncia fiscal contra el exalcalde Víctor Hugo Rivera por discriminación al no dejar participar a las danzas del altiplano en el curso de la amistad. Y en el ámbito nacional, el Ministerio Público oficializó la salida de José Domingo Pérez como fiscal provincial titular especializado en delitos de corrupción de funcionarios, poniendo fin a una de las trayectorias más visibles dentro de las investigaciones del caso Lavallato en el país. Y simpatizantes de Juntos por el Perú llegaron a la sede de del Jurado Nacional de Elecciones en Miraflores para exigir la transparencia en las elecciones, ya que les parece raro que se cuenten los votos del extranjero al último. Finalmente, en el ámbito internacional, el Papa León XIV visitó la parroquia de San Agustín en el barrio del Raval, en Barcelona, donde bendijo la imagen del Señor de los Milagros durante su estadía en ese emblemático templo conocido como la Catedral de los Pobres por su labor de ayuda social. Hasta aquí con los titulares.

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0: 5 de la tarde con 9 minutos, 5 con 9. Buenas tardes, amables oyentes. Iniciamos ya esta tercera edición de Yarabí Informa. Rubén Gawina, Juan Cervantes, para darles a conocer a ustedes las noticias más resaltantes que han ocurrido en esta fecha, ¿no? 10 de junio del año 2026. Una fecha que sin duda todavía nos tiene en vilo para ver qué es lo que va a ocurrir. ¿Cuál es el desenlace que se tiene que dar con respecto a estas elecciones últimas que hemos tenido en segunda vuelta y que ya vamos casi por el 98%? En breve instante le vamos a dar el porcentaje exacto y las cifras que sin duda ya despiertan cierta expectativa y pudieran dar ya por ganador a determinado candidato. Así que ese será el principal motivo de conversación en esta tercera edición de Yarabí Informa. Hoy hablaron los dos candidatos, Keiko Fujimori y Roberto Sánchez, ¿no? Esperemos de que de alguna manera eso genere cierta calma en la ciudadanía. Rubén Cabuina, buenas tardes, ¿cómo estás?
1: Buenas tardes, Juan. Hola, ¿cómo estás? Buenas tardes con todos los oyentes de Yarabí. Así es, reiterados saludos también por el público que nos escucha, toda la programación entera, ¿no? De la emisora, desde muy temprano, de corrido ahí hasta la noche. Bueno, que estén teniendo un bonito día, una bonita tarde, ¿no? El día de hoy. Y bueno, ¿qué más? También acompañado de Yarabí, ¿no? Del noticiero, de la tercera edición, para también estar por ahí al tanto de las noticias, del acontecer local. Aunque claro, las miradas, todo está pues apuntando a cómo va, ¿no? El desenlace de esta segunda vuelta, del conteo de los votos. ¿Pasa o no pasa Keiko Fujimori? ¿Pasa o no pasa Roberto Sánchez Keiko Fujimori? Muchos dicen que al 98%, ¿no? Ya debería darse esa ventaja o que pase adelante Keiko Fujimori en el conteo oficial de la OMPE. Todavía está, hemos ingresado ahora mismo a la plataforma oficial de la OMPE, al 97.914%, ya está muy cerca, ¿no? De las actas contabilizadas, y bueno, sigue, ¿no? En primer lugar, sigue ahí con la ventaja Roberto Helber Sánchez Palomino, de Juntos por el Perú, con 50.27%, Se ha reducido, a ver, vamos a ver en breve los votos también, y Keiko Fujimori, 49.973%, va subiendo la señora ahí en votos. A ver, JP, 9.018.491 votos. Keiko Fujimori, Fuerza Popular, 9.008.798 votos. A ver, vamos a hacer la resta de cuánto es la diferencia de votos, amables oyentes, para, bueno, también ver cuánto es la ventaja, pero ha crecido Keiko, ¿no? Por lo que hemos visto, no maten con los porcentajes, está creciendo, ¿no? La candidata de Fuerza Popular en el tema de votos. A ver, vamos, 9.693, esa es la diferencia, 9.693 votos, lo que separa a Roberto Sánchez de Keiko Fujimori.
0: Pero por al mediodía estaba en 5.000, ¿no?
1: Ah, entonces ha subido un poquito.
0: Entonces, ahí lo que avisó era que ha subido Sánchez, ¿no? Están Sánchez en ese tira y jala, en ese sube y baja.
1: Es variable, ¿no?
0: Sí,
1: bastante
0: propio.
1: Variable ahí.
0: Y entonces, creemos que en la noche o mañana, ya probablemente, digo probablemente porque nada es seguro con la OMPE, ¿no?
1: Claro.
0: Entonces, probablemente tengamos ya pasando el 98%, y si llegamos a ese margen de error, que es 1,9, 1,5, ¿no?
1: Sí.
0: 1,5, entonces ahí ya podemos avizorar quién realmente es el ganador o ganadora. Tenemos información.
1: Sí, tenemos información en vivo, pero bueno, así están las cosas. Entonces, 9.693 votos, lo que separa a Sánchez de Keiko Fujimori, es la ventaja, se achica, va subiendo votos ahí de JP, Keiko también por a veces comienza a subir, pero claro, nada está dicho al momento. Vamos con nuestro compañero Wilber Portilla, está en el teléfono, nos pide el pase, tiene información en vivo también, mi estimado Wilber, te escuchamos. Buenas tardes, Yarabí informa.
2: Siempre con la verdad, Yarabí con todas las voces. Estamos acá en la Cámara de Comercio e Industria de Arequipa, un evento importantísimo para todo el mundo empresarial, finanzas, gestión de talento, tributación y mundo tech. Vamos a hablar con el abogado Orlando Achagui, que nos va a dar algunas precisiones de esta actividad eminentemente académica, eminentemente empresarial, que se está desarrollándose acá en la Cámara de Comercio e Industria de Arequipa. Ingeniero, todo el equipo le escucha a través de Radio Yarabí.
3: ¿Cómo están? ¿Qué tal? Qué gusto nuevamente con Radio Yarabí, acá para iniciar ya el evento de 15. La conferencia que vamos a tener empresarial. Yo voy a dar la conferencia inicial sobre tributación, entonces todavía pueden venir, estamos cerca en la Cámara de Comercio de Arequipa, los invitamos para que puedan escuchar cuatro presentaciones muy, pero muy interesantes. Entonces todavía están haciendo alguna activación acá del evento y quisiéramos que más gente venga, porque en verdad va a estar muy bonito todo esto, y es importante porque para ver cómo es la situación del Perú, nosotros no nos podemos rendir. Siempre los empresarios tenemos que sacar adelante todo, no importa quién sabe, yo sé que la expectativa es grande, pero hay que también capacitarse. Es lo que a veces nosotros tenemos que hacer como empresarios y exigir a los amigos microempresarios que asistan siempre a esta clase de eventos.
2: Sí, estudio, no sé si tienen alguna pregunta para el abogado Orlando Achagui, compañeros.
1: Claro, también de qué fecha va a estar este evento, ¿no? También que van a realizar ellos, y más o menos cuáles son los ejes centrales, ¿no? Que van a tocar también.
3: Bueno, hoy día es el evento central. 10 de junio estaba la primera charla que se va a llevar a cabo. Vamos a llevar otras a lo largo del año, pero esta es la primera. La conferencia está dedicada a la tributación, al mundo tecnológico, al tema del talento humano y a las finanzas. Son cuatro puntos clave que requiere toda persona que quiere emprender, todo empresario, para que trabaje bien, para que continúe en el mercado, para que no se rinda y para que también contribuya con el Estado.
0: Y haciendo un adelanto de todo lo que significa el tema que usted va a desarrollar, como es tributación, si nos puede adelantar algunos datitos de cómo va todo este tema aquí en Arequipa, es bajo, regular, alto, y cuál es la principal dificultad para que se dé de manera adecuada.
3: Bueno, la tributación es la base, ¿no?, de todo el dinamismo de la economía del Perú. En Arequipa hay muchos contribuyentes, tenemos muchos contribuyentes que lamentablemente están siendo sometidos bajo las amenazas de la administración tributaria, de la SUNAT. Voy a hablar bastante del tema del trabajo de SUNAT. Hay mucho temor respecto al trabajo que hace la SUNAT. La gente no comprende la labor importante que cumple la SUNAT, pero también ante esa situación es necesario que conozcamos más sobre esa institución. Entonces, van a ser puntos clave que yo voy a tratar respecto de la tributación vinculado a la gestión de la SUNAT.
1: Bueno, bien, muchas gracias, correcto, gracias también, seguro hay que con nuestro compañero Wilber van a estar también quizás ahí ampliando un poco más la información, muchas gracias.
2: Muchísimas gracias, compañeros en el estudio, Julia Portilla con toda la voz, Yarabí.
1: Bien, ahí está entonces, ¿eh? Bueno, temas interesantes, que se van a tocar en la Cámara finanzas. De Comercio e Industria de Equipa, finanzas, el rol de la SUNAT, con
0: gestión, talento humano,
1: tributaciones también. Y el emprendimiento, ¿no? Hay muchos arequipeños pues que emprenden, ¿ah? Bastante, ¿no? Y que están ahí en el tema del emprendimiento. Entonces, yo creo que sí, es información valiosa y los interesados también, bueno, pueden acercarse, pues, ¿no? Personarse a la Cámara de Comercio e Industria de Arequipa. Vamos a seguir entonces nosotros aquí en la tercera edición, 5:19.
0: 5:19 minutos, líneas abiertas, 21-31-72, 28-99-52 para sus comunicaciones. Bueno, y sigue dando que hablar, Rubén, y amables oyentes, el tema de el nuevo gerente regional, ¿no? Esta designación última, que hoy incluso el gobernador regional lo ha refrendado, porque lo ha presentado, ¿no? Recuerden ustedes que Berly González Arias renunció porque va a dedicar su tiempo a todo lo que significa la campaña electoral, porque pretende ser gobernador regional, ¿no? Berly González Arias, que sin duda ha hecho un trabajo bueno, conoce de la administración pública. Recuerden ustedes que Berly González Arias estuvo, ¿dónde? En las dos gestiones de Guillén Benavides. Ha sido también gerente general en el distrito de Paucarpata y así sucesivamente ha llegado a ocupar también esta gerencia con Roel Sánchez. O sea, conoce de la administración pública. Pero Juan Carlos Blanco, el nuevo gerente general del gobierno regional, bueno, primero que ha generado muchas habladurías. ¿Por qué otra vez cambio, no? En estos 6 meses que le queda a Roel, es que no tiene gente, es que está de mal en peor. Bueno, lo cierto es que la inestabilidad en el gobierno regional, por ahí,
4: ya
0: es
4: vi.
0: Uno de los momentos que se le critica, ¿no? Cambia y cambia y cambia de timón a estas alturas, ¿no? Y pone en riesgo quizás la continuidad en los trámites, en la entrega oportuna de resultados y de obras y cosa por el estilo. Pero también dentro de sus primeras declaraciones de Juan Carlos Blanco ha cuestionado, ¿no?, la entrega de esta obra emblemática Majes-Sihuas a el gobierno nacional y ha dicho que el tiempo largo que han dado a conocer los japoneses, 6 años, es lo que de alguna manera hay que cuestionar, ¿no? Ha dicho que va a iniciar gestiones directas con el gobierno central para acelerar los procedimientos legales y administrativos. Ojalá que no sea solo escobita nueva, porque hoy ha dicho, voy a trabajar fuertemente en el tema para poder impulsar este proyecto desde el gobierno regional de Arequipa. Ojalá que sea así.
1: Bueno, ojalá, aunque no sé tanto ahora depositarle confianza, ¿no?, a la gestión de Roel Sánchez, que ya está más de salida, aunque quiere también ahí asegurarse, ¿no?, con Berly González ahí para continuar en la gestión. El continuismo de Roel Sánchez, ¿no?, sería Berly González, que va a postular al gobierno regional de Arequipa, ¿no?, por el movimiento de la manito, ¿no?, de Arequipa, pues sí. El movimiento que ingresó Roel Sánchez al gobierno regional por ese mismo movimiento, ¿no? Quieren el continuismo. Bueno, la gente decidirá, pues, ¿quieren lo mismo? ¿Cómo siguen las cosas? ¿Otros 4 años igual? ¿O no? Ya, pues, tiene que cambiarse, ¿no? Ya Roel Sánchez, hasta ahí nomás llegó, se tuvo fe al inicio, esperanzas por el tema académico, ¿no? Pero bueno, pues poco a poco esa figura fue cayendo también.
0: Y vamos a dejar una pregunta en el aire para que la responda quien quiera del gobierno regional. ¿Este nuevo gerente tendrá que ver, a ver cómo resuelve el tema de las obras en el sector educación, en el sector salud, en el famoso tema del destrabe de las obras en los hospitales periféricos? Y bueno, también en todo lo que significa las obras viales, ¿no? Como las carreteras, ¿no? Por ejemplo, esta allá en Cayoma, Majes, Yuta, Huambo, el puente Arequipa, La Joya, ¿no? Que será, han dicho, que se probablemente sea entregado en el mes de julio. ¿Será verdad tanta belleza? Bueno, ahí lo dejamos en el aire. Una pregunta que tienen ahí para responder. 5:23 minutos, ya para antes de cerrar esta primera media hora. Y en horas de la mañana estaban conversando aquí en Radio Iraví sobre lo que estaba ocurriendo en esta famosa calle Unión, en Socavallo, ¿no? Y allá se ha denunciado por parte de los vecinos abandono, retrasos, calidad de la obra, ¿no? ¿Por qué está paralizada desde hace 15 días, han dicho los vecinos, ¿no? El alcalde salió ahí un tanto, bueno, no le gustó la respuesta de la población y respondió de una manera chabacana, que no me parece que sea un comportamiento adecuado de una autoridad, pero lo cierto es que ahí estuvo Radio Yaraví y desde el lugar de los hechos, los vecinos denunciaron retrasos y falta de información en la obra de la calle Unión en Socavallo. Creo que ahí el alcalde tiene que poner las barbas en remojo.
1: Esa calle está cerca a la paisajista, ¿no? Me parece. Ahí estoy revisando Ten de Socabaya. Bueno, pues no tiene que, o sea, está paralizada los trabajos en este punto, ¿ah? Amables oyentes de Yaraví, ¿no? Y hay varias calles que han quedado bastante feas también ese distrito. De verdad, no sé si es que lo han debido dejar así, me parece nomás. No más con el querer arreglar o mejorarlas, han quedado peor. Han quedado peor las calles.
0: Lo peor es el polvo.
1: Sí, pues.
0: El polvo que está a la orden del día, y eso es lo que fastidia a la población, ¿no? Y creo que eso inmediatamente tiene que resolverlo el alcalde.
1: Así es, bueno, ahí también entonces lo que ha sucedido en estas últimas horas. Vamos a irnos también ya a una pausa comercial, de ahí entramos con más temas. Escucharemos también a los candidatos, pues ya hablaron Keiko Fujimori y Roberto Sánchez, ¿no? Con otro temple, ya de conocer, pues, de que poco a poco se va achicando ahí, ¿no? Esa ventaja que tiene JP, ¿no? Sobre Fuerza Popular. Con eso venimos también con la participación del público. Pausa y regresamos.
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0: de la tarde con 29 minutos, 5:29. Rubén Cahuina, Juan Cervantes, le están presentando esta tercera edición de Yaraví Informa. Y la población peruana está en vilo por los resultados de la segunda vuelta, ¿no? Entonces, están esperando a ver quién es el nuevo presidente de la República. Keiko Fujimori, Roberto Sánchez, ¿no? Y como ya hemos dicho, estamos a poquísimos márgenes para llegar al 98%, porque actualmente estamos, según el conteo oficial de la OMP, al 97,806%, y refleja el siguiente panorama, ¿no? Roberto Sánchez, 50,014%, que significa estar un tanto adelante sobre Keiko Fujimori, ¿no? Pero lo cierto es que eso tiene en vilo a la población peruana, ¿no? Y hoy hablaron los dos candidatos, hoy hablaron ambos candidatos, ¿no? Y bueno, después hablaremos de todo lo que significa, pero vamos a escuchar en estos instantes a Keiko Fujimori, quien, bueno, adelanta algo, ¿no? Y tiene un comportamiento sin duda especial, diferente a lo que ha sido estos últimos años, ¿no? Ahí van a ver ustedes, bueno, una forma angelical que se presenta, ¿no? Que desde nuestro punto de vista no es propio de ella, ¿no? Pero dentro de este contexto ajustado del escrutinio de segunda vuelta presidencial y con menos del 2% de actas pendientes de contabilizar a nivel nacional, la candidata de Fuerza Popular ha pedido cautela, ha invocado a esperar la totalidad de los resultados oficiales de la OMP. El escenario sin duda es hiper competitivo, con una diferencia reducida a menos de 10.000 votos y un porcentaje de actas escrutadas que bordea el 98%, o casi el 98%. El veredicto lo darán las instituciones electorales y no las encuestadoras. Dato mata relato, ha dicho así Keiko. Le escuchamos.
1: Hemos dicho que vamos a esperar las cifras oficiales, pero sin duda, cuando aumenta el conteo, sobre todo de las actas que están viniendo del extranjero, pues nos da mucho aliento. Yo creo que hay que actuar con mucha cautela, con mucha responsabilidad. Lo importante es que hoy los ciudadanos están muy informados y las redes sociales permiten pues que la información llegue a todos. Y como diría esta frase muy directa, dato mata relato, más allá de los comentarios que puedan tener. Acá lo importante es lo que señalan las actas, que la voluntad popular se respete. Y son las instituciones de nuestro país las que van a dar ese veredicto. Las encuestadoras hacen su trabajo, hacen una predicción, tenía un margen de error y eso hay que entender. Por eso, desde un comienzo dijimos, hay un empate técnico, hay que esperar y lo que hay que ver es el conteo final. El señor Roberto Sánchez en su momento ha señalado que él va a respetar los resultados finales. A esa declaración me remito. Nosotros desde el comando de personeros entendíamos que conforme llegaran las actas de los peruanos que viven en el extranjero, faltaban las actas de Loreto y entendemos todavía hay un buen lote de actas observadas. Entonces eso ha mantenido pues la esperanza en nosotros desde un comienzo. También tenemos que entender que nuestro país está fragmentado y vamos a tener sobre todo que tender los puentes y unidad. Somos absolutamente respetuosos de la Constitución, de la ley, de la democracia.
0: Bueno, hay que escuchar, ¿no? Hay que escuchar a ambos candidatos, pero
2: le he sentido a Keiko como que yo se lo dije, algo así. Yo se lo dije.
0: Yo le he sentido totalmente diferente al comportamiento que siempre ha tenido, ¿no? ¿No? Angelical. Y es que Keiko Fujimori tiene ese comportamiento de ángel. Bueno, lo cierto es que la candidata presidencial ha destacado que mantiene la esperanza de revertir el marcador apoyándose en el voto del extranjero y en las actas observadas que provienen de dos lugares principalmente, ¿no? Loreto, Lima y Callao, los cuales son históricamente favorables para ella y tradicionalmente ingresan en las fases finales del conteo. ¿Qué pasará? Bueno, Claro. Esperaremos a ver qué dicen los entes electorales. Sí, ¿podrá revertirse eso? Es la gran pregunta.
2: Está con bastante optimismo, como tú dices, juega un poco ahí, como si estuviera, pues, como si hubiera angelitos, ¿no? En sus costados, así, medio angelical, diciendo, yo se los dije, dato mata relato. O sea, de que básicamente dice, pues no, me apego a las estadísticas, pues, ¿no? A los datos ahí de la OMP y no a discursos, narrativas que, sí, es verdad, también está comenzando a un poco emerger de Roberto Sancho, de su gente también de Juntos por el Perú, es verdad, sí, también están como que les pica, ¿no? Quiere un poco más ya y se quieren convertir también ahí, pues, lo que pasó con los porquistas, ¿no? Como los porquistas que denunciaban pues, fraude por todo lado. Les quiere salir, todavía no, les quiere salir, pero bueno, también lo escucharemos ya en breve a Roberto Sánchez, pero más o menos es lo que ha hecho también Keiko Fujimori, no lo que hemos podido escuchar. Llamada del público, recibimos también a ver la llamada de la comunicación. Buenas tardes, bienvenido a Yaraví. Adelante.
3: Buenas tardes, señor Yaraví. No sé si ustedes se han dado cuenta en la conversación que tiene Keiko. Ella se siente ganadora. Y en ese mensaje que hice al respecto del señor Roberto Sánchez, yo me voy a remitir a lo que dice él. Él va a respetar las elecciones, el resultado. ¿Qué quiere decir con eso? Ella se siente ganadora. Antes no. Antes estaba con un mensaje diferente. Ahora no. Yo seguro que para mí ha habido fraude de las votaciones del extranjero hacia acá. Eso es todo por seguro.
0: Yaraví. Bien, muy amable, muchas gracias. Pero cuando estaba realizando el trabajo de producción y de editar esta nota, bueno, me la imaginaba, de verdad, esa es mi percepción, disculpen si voy a ser muy personalista, ¿no? Esa es mi percepción, ¿no? La escuchaba y me la imaginaba Keiko con esa aureola, con ese halo resplandeciente, que no es propio pues de ella, ¿no? El tono angelical con que hablaba, que va a respetar los resultados y que, bueno, está con cierta esperanza, pero bueno, está bien, está en su derecho, ¿no? Está eminentemente en su derecho. Pero lo que sí no hay que quitar, Rubén, es este escenario hiper confrontacional, hiper competitivo, y con esta real diferencia reducida a menos de
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0: 2% y que va en juego aproximadamente 10.000 votos. ¿No? Ojalá que las autoridades competentes de la OMP ahí hagan el trabajo adecuado sin que haya ningún tipo de mano negra o de ningún otro color.
2: Vamos a ver con otra comunicación que dice la población a estas horas de la tarde en Yaraví. Lo escuchamos. Buenas tardes, adelante.
5: Buenas tardes, don Juancito.
0: Buenas tardes.
5: Las declaraciones de la señora Keiko hace pensar de que él ya tiene seguro algo por adentro. Por eso es que decía, no, si está con esa tranquilidad, ya hay que esperar. Sé que ella ya sabe que va a ganar. Ella ya sabe que por dentro debe estar arreglado. Hace pensar eso, que ya todo está arreglado. Pero con ese cambio de actitud que tiene, pues, demuestra mucha astucia de estas señoras, mucha. No quieren dejar
6: el cargo. Y 37.
5: ¿Cómo?
0: Sí, sí.
5: Se han acostumbrado a vivir con plata de los ciudadanos y eso es lo que no quieren dejar ahora. Pero también por otra parte, si hubiera tenido la actitud que tiene ahora más antes, quizás hace rato sin mucho problema ha podido ser presidenta o puede ser presidenta. Esto prácticamente está sufriendo por la actitud del abuso de su padre. Ese es el problema, porque si su padre no hubiera hecho tanto abuso en el Perú, fácilmente ella podría llegar. Y esto que sirva de experiencia para los que están ahorita en el cargo de gobierno, alcaldes, presidentes regionales, jefes de regiones, que este cargo es pasajero. Una vez que se termina, dejan el cargo y después no pagan ellos, pagan los hijos. Ese es el problema. La Keiko está pagando todo lo malo que ha hecho su padre. Porque en realidad hace demostrar eso. Muchas gracias.
0: Ya la vi. Bien, muy amable, muchas gracias. Siguiente llamada telefónica, rápidamente, está en espera. Buenas tardes, bienvenido, ya la vi. ¿Cuál es su opinión?
4: ¿Qué tal, David? Ya la vi, buenas tardes. Buenos
0: días. Adelante, lo estamos escuchando. Está al aire. ¿Qué pasó?
2: Se fue, parece, a la comunicación. A ver, está ahí, me parece, ¿está? El oyente. Lo escuchamos, adelante.
4: A ver, ¿me escucha?
0: Ahí
4: ahora?
0: Está. Sí, ahora sí, sí. No mueva el celular, por favor.
4: Ya, le decía de que este señor Sánchez no ha sacado pues la cantidad de diferencia a nivel nacional como lo hizo Pedro Castillo. Y el ejemplo más vivo lo tenemos acá en Arequipa. En Arequipa hace 60-40. ¿Cuándo Keiko sacaba 40% acá en Arequipa? Nunca. Y en todos lados ha sacado más. Total, que casi está 50-50. O sea, muy poco ha sacado diferencia. Y eso es obvio que eso le juega en contra, porque definitivamente que
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4: el extranjero gana pela derecha, ¿no? Definitivamente. Así es que ese es el detalle. Ni siquiera Roberto Sánchez ha ganado en Guará, en su tierra. Puede sacar su línea, imagínense. Todo esto pues, todo es un producto del señor Castillo, y este Sánchez pues, no tiene llegada definitivamente, y es eso que acá en Arequipa, mira, ¿cuándo va a sacar 40% fue Keiko? ¿Cuándo? Nunca, ¿sí o no?
0: Sí.
4: Así es que ese es el problema, hermano. Así que obvio pues, que la China por eso está más tranquila, porque tiene actas impugnadas. ¿Por quién? Obvio, JP, porque JP sabe que esas ha ganado Keiko y quiere impugnarlas y quiere que no las cuente. Y obvio, ¿de dónde son? De Lima. ¿Quién gana en Lima? Keiko.
2: Así claro.
0: Bien, aunque, lógico, ¿no? Aunque exactamente ha sido 64-33 en Arequipa, si mal no recuerdo.
2: Pero sí ha tenido más votos que antes, ¿no?
0: Sí, sí, a eso sí.
6: Cinco.
2: Gracias. Ahí
4: para que veas que a nivel nacional, Keiko ha sacado en sitios donde no debería sacar, ha duplicado incluso. Acá hay distrito que ha ganado. ¿Cuándo ha ganado un distrito acá, Keiko? Nunca. ¿O no?
2: Bien. Sí, bien, gracias. Buen apunte ahí que hace el caballero y su análisis. Y también algunas cosas interesantes también a tenerle en cuenta, ¿no? Lo que menciona. Vamos a hacer una breve pausa. Antes, un aviso importante. 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Vamos a la pausa y regresamos.
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4: Con 44 minutos, 5:44, Rubén Cahuina, Juan Cervantes le están presentando esta tercera edición de Yaraví Informa. Y en este mismo contexto ajustado del escrutinio de esta segunda vuelta presidencial, también habló Roberto Sánchez, ¿no? El candidato de Juntos por el Perú, denunciando que ciertos sectores intentarían influir en el resultado electoral mediante estrategias dilatorias, ¿no? El candidato presidencial de Juntos por el Perú invocó a que se respete la voluntad del pueblo y ha pedido vigilancia de los organismos internacionales de observación sobre el proceso en curso. Escuchemos a Roberto Sánchez.
5: Yo invoco con energía a que se respete la voluntad del pueblo. Convoco para que los organismos de observación electoral vean también lo que está ocurriendo. Y llamo a todas las fuerzas democráticas a respetar. Lo que significa la acción. Es un derecho constitucional la defensa de una victoria popular y del voto. Hay una autoconvocatoria, la gente tiene el derecho. Entonces, en ese sentido, en democracia, en conducta pacífica, el debido proceso, la democracia, hay que defenderse. Entonces, en ese sentido, yo creo que eso es correcto. Hemos solicitado una reunión para intercambiar pareceres por todas estas cosas extrañas, raras, voluntades que están ocurriendo, ¿no? Entonces, que aparezcan empresarios con audios, que aparezcan voluntades así de esta naturaleza, yo no creo que sean casualidad.
4: Bueno, ahí ha sido tácito Roberto Sánchez. Ciertos sectores intentarían influir en el resultado electoral. La realidad muestra que la ventaja de Keiko Fujimori se reduce progresivamente, ¿no? Hizo un recuerdo ahí también, en algún momento también Roberto Sánchez, en el año 2000, donde exactamente el señor Alfredo Torres, luego de un conteo rápido, salió a decir que había un error, ¿no?
6: Salió a parchar un poquito, dijo.
4: Quería
6: ahí
4: parchar, ¿no? Es una casualidad de que haya una voluntad que muchos actores quieran torcer, ¿no? Hizo un recuerdo ahí también, en algún momento también Roberto Sánchez, en el año 2000, donde exactamente el señor Alfredo Torres, luego de un conteo rápido, salió a decir que había un error, ¿no?
6: Salió a parchar un poquito, dijo.
4: Quería
6: ahí
4: parchar, ¿no? Es una casualidad de que haya una voluntad que muchos actores quieran torcer, ¿no? Hizo un recuerdo ahí también, en algún momento también Roberto Sánchez, en el año 2000, donde exactamente el señor Alfredo Torres, luego de un conteo rápido, salió a decir que había un error, ¿no?
6: Salió a parchar un poquito, dijo.
4: Quería
6: ahí
4: parchar, ¿no? Es una casualidad de que haya una voluntad que muchos actores quieran torcer, ¿no? Hizo un recuerdo ahí también, en algún momento también Roberto Sánchez, en el año 2000, donde exactamente el señor Alfredo Torres, luego de un conteo rápido, salió a decir que había un error, ¿no?
6: Salió a parchar un poquito, dijo.
4: Quería
6: ahí
4: parchar, ¿no? Es una casualidad de que haya una voluntad que muchos actores quieran torcer, ¿no? Hizo un recuerdo ahí también, en algún momento también Roberto Sánchez, en el año 2000, donde exactamente el señor Alfredo Torres, luego de un conteo rápido, salió a decir que había un error, ¿no?
6: Salió a parchar un poquito, dijo.
4: Quería parchar, ¿no? Es una casualidad de que haya una voluntad que muchos actores quieran torcer, ¿no? Hizo un recuerdo ahí también, en algún momento también Roberto Sánchez, en el año 2000, donde exactamente el señor Alfredo Torres, luego de un conteo rápido, salía a decir que había un error, ¿no?
6: Salió a parchar un poquito, dijo.
4: Quería parchar, ¿no? Es una casualidad de que haya una voluntad que muchos actores quieran torcer.
6: Keiko Fujimori con 63.368% ganando, evidentemente, y Roberto Sánchez con 36.632%, ¿no? Pendientes de actas, 297 actas, ¿sabes? Que están pendientes de hacer el conteo de lo que es el voto extranjero, ¿no? Hay enviadas incluso al jurado electoral especial, a 120. Que han enviado al jurado electoral especial actas observadas, impugnadas en el extranjero, amables oyentes de Yaraví. Bueno, ahí también el dato, en todo caso, ¿no? Ahí que van también.
0: Cinco.
6: Falta, ¿no?
0: Y 49.
6: Falta todavía en el extranjero, 83%.
4: Bueno, a ver, vamos a ver cómo va a cambiar, pero sin duda la noche y parte de mañana va a ser sumamente decisivo. Buenas tardes a la persona en la línea, ¿cuál es su opinión?
7: ¿Qué tal? Muy buenas tardes, estimado. Mi opinión al respecto es, entre Keiko o entre el otro, bueno, vamos a tener un presidente o una presidenta. El detalle de estas circunstancias es que yo le tengo que agradecer a cada una de las personas

0: votantes por Keiko Fujimori, sabiendo la calidad moral que tiene esa persona, han votado por ella. Porque en cuanto a calidad moral, no la tiene. Y solamente le voy a poner un solo ejemplo. Se le preguntó en algún momento, señor, ¿usted va a postular para estas elecciones de 2026? Y ella dijo, no. Por eso que no tiene palabra. Y ya no le digo pues lo de su, lo que le ha hecho a su papá, a su hermano, y todo lo demás que ha hecho con los chatlamotos y todas esas cosas, ¿no? Porque es necesario, por eso, calidad moral ella no tiene. Y le agradezco a esas personas que han votado por ella, para que se den cuenta qué tipo de persona nos va a gobernar. Y espero que así como han votado por ella, sepan reconocer cómo hace, si hace un buen gobierno, bienvenido. Pero si hace un mal gobierno, que reconozcan pues. Se equivocaron. ¿Y a quién le dieron el voto? Gracias.
1: Bien, muy amable. Tratemos de ya no entrar en esta, digamos, fase de enfrentamiento, ¿no?, que hemos tenido durante la campaña electoral. Y enfrasquémonos un poquito, a ver, en esta reducida, en estos reducidos 10.000 votos o este 2% que nos queda. ¿Qué creen que pase? Y ahí den algunos argumentos si es que, bueno, pudiera pasar una y otra cosa. Buenas noches a la, o buenas tardes a la persona que está en el teléfono. Bienvenido, Yaraví. ¿Cómo está?
2: Buenas noches. Señor periodista, sobre
3: Yaraví.
2: Esta mafia fujimorista está tramando fraude. Ya esta señora no ha ganado. Ya, el que ha ganado es Roberto Sánchez, ya ganó. Hace días que ha ganado. Lo que están haciendo es, están tramando, pues, como ya sabemos, que aquí pues la señora de origen japonés, esta señora pues está pues, como le dice, todo está en sus manos, en su poder, los militares. Y lo que va lo que está planeando es, en un momento a otro, va a lanzar como ganador y llenar las calles de militares. Esa es la estrategia de esta dictadura que hoy vivimos. Hoy estamos gobernados por Keiko Fujimori, a la sombra, en una dictadura donde han sido asesinados más de 70 personas y donde hasta el momento no hay justicia. Eso representa a la dictadura, asesinato. A eso representa esta señora, y así que la población tendremos que salir a las calles a respetar nuestros votos, porque ya ganó hace días, ya Roberto Sánchez ya ganó. Lo que están tramando es fraude, están moviéndose millones a la prensa, como ha dicho ese Mike Torres, a la prensa le está repartiendo millones para que ya trabaje a favor de ellos, ¿no? Y así es como a eso, y a la prensa y a los militares. Se estará repartiendo millones, como lo ha dicho Mike Torres. Y es así, esta mafia, como gobierna Keiko Fujimori, hoy mismo nos gobierna. Ahora dicen que nosotros nunca hemos gobernado, cuando hoy mismo ahí está la cabeza de los pibleos, este mafioso nos gobierna. Entonces no permitamos la dictadura asesina criminal del fujimorismo, salgamos a la calle a hacer respetar nuestros votos. Muchas gracias.
4: Correcto, bien, gracias. Bueno, ahí no está conforme, ¿no?, con los resultados de las elecciones, cómo van al momento el caballero. Y bueno, seguro que va a haber varios así también, pues, ¿no?, que no están conformes. Aquí hay algo raro, indica mucho, ¿no?, también
3: el
4: manejo de la selección. Pero hay que estar pacientes, ¿no?, en todo caso, Juan, amigos de Yaraví, ¿no? A ver qué pasa finalmente, pues, en esta segunda vuelta, en estos resultados que, bueno, van avanzando, ¿no? Ya el 98%, perdón, ahí me estoy...
1: Casi al 98%.
4: Se está viendo lo de Loreto, que era uno de los bastiones, ¿no?, que decían, donde Keiko iba a
1: arrasar
4: los votos.
1: Ahí también se dividió.
4: Sí está dividido, ¿no? Está al momento 53% Keiko Fujimori, Roberto Sánchez 46.998%, ¿no? Pendiente solo hay 14 actas, ¿ah?, por revisar en Loreto, nada más, ¿no? Muchos también decían, pues, que no, en Loreto falta todavía esos votos que son para Keiko, solo faltan 14 actas, nada más, que están pendientes. Y poquísimo. 33 han sido enviados al Jurado Electoral Especial, ¿no?, para su revisión, para las actas impugnadas. Pero al momento se ha estado...
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4: Ahí nomás, ¿no? 53% Keiko, Roberto Sánchez 46.99%. Ahí, casi a la par de los votos.
1: Casi.
4: Llama en Loreto esto, en la región Loreto. Sí, vamos con llamada de público. Buenas tardes, lo escuchamos en Yaraví. Adelante.
5: Sí, buenas tardes.
3: Bueno, la gente, ¿cómo le puedo decir? Los de JP ya están tirando la toalla. Pero eso no es así, señores. ¿Sabe lo que está pasando? Y eso es lo raro, que todo el voto extranjero ya se está agotando. Se da cuenta, ya se está agotando. Y queda una reserva del nacional. Eso lo están haciendo a propósito. ¿Para qué? Para que una vez que se agote todo el extranjero, ahí empiece a subir Roberto Sánchez con lo que resta del total nacional. Pero aún así, usando esa estrategia, no van a ganar, porque es más o menos 1 millón de votos entre Lima, Callao y
5: Callao.

0: la población no solamente se guía por lo que le dicen, pero uno tiene que analizar los datos que están apareciendo en la ONU. Nosotros sí lo analizamos y nos damos cuenta de los movimientos que hacen. Gracias, hasta luego.
1: Bien, muy amable, muchas gracias. Bueno, el tema, amables oyentes, es que no demos por sentado de que gana uno o gana el otro. Entonces, porque eso va a generar sin duda, primero, incertidumbre, y segundo, se va a prestar a mucha malicia, ¿no? Decir, no, aquí ha habido tal cosa, no, mejor esperemos a que las autoridades electorales, en este caso la OMPE, ahí cumpla su trabajo adecuadamente, transparente, y sobre todo,
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1: saquen el resultado oficial. No, no podemos dejar de lado algunas cosas, ¿no? El tema del oportunismo de usar a última hora el voto extranjero, que a propósito ya va por el 84%, queda 16%, poquitas actas ya quedan, y entonces eso habría que ver. Lo determinante, y seguimos manteniendo nuestra posición, van a ser las actas observadas, o sea, Lima y Callao. Loreto ya queda poquísimo, ¿no? Queda poquísimo, lo reiteramos, 14%. Entonces, las actas observadas de Lima y Callao van a ser sin duda determinantes. El voto extranjero ha determinado quizás la cercanía de Keiko Fujimori, ¿no? Hacia Roberto Sánchez. Eso ya está casi concretado, porque solo falta 14%. Vamos a la siguiente llamada telefónica, Rubén.
3: Vamos a seguir recibiendo llamadas del público. Bienvenido, Yarabí. Buenas tardes, lo escuchamos en Yarabí.
4: ¿Qué tal? Buenas tardes también, Yarabí. Sí, totalmente de acuerdo con ustedes. Sí, parece que uno juzga antes de tiempo, como lo han hecho el día domingo, unos irresponsables como Sánchez y los demás amigos de ellos, saliendo a tirar cuetas, tanta cosa en la calle, mi estimado. Sabiendo que tiene una diferencia, pero mínima, ¿no? De 1.9 para arriba, 1.9 para abajo. Pero ya lo crearon, ya han creado esa sensación de que eran ganadores, pues. Y la gente, pues, se lo ha tomado en el fecho, ¿no? ¡Oh, qué pasa acá! Y ese detalle, como usted dice, ¿no? Acá no hay ganado todavía nada. Porque el que tiene que dar es la OMPE, y menos mal que todo está, pues, como nunca, todo el mundo para poder ver cuánto porcentaje va, viene, cuánto estuvo en Miami, cuánto estuvo en Guará, cuánto estuvo en Cayoma. Y eso no había antes, pues, ¿no? O sea, eso es...
5: 5 y 58.
4: Están llegando las cosas y hay que esperar que todo pase lo que tiene que pasar. Y quien gane, tranquilidad. Uh-huh. Porque la verdad que nos guste o no nos guste a unos a otros, el que gana, pues, ni modo, hay que aceptarlo más, ¿no? Pero sin tanta violencia y tanta cosa, porque luego vamos a estar, pues, de repente algunos muertos por acá, muertos por allá, que dictadura. Entonces, eso ya no, por favor, nada más, gracias.
1: Bien, muy amable. Sí, o sea, quien gane va a ganar, lo reitero, lo digo de una forma muy popular, por una nariz o por un pelito. Sí, salga uno o salga el otro, eso está comprobadísimo, ¿no? Pero quizás también hay que resaltar de que han habido, sí, algunas cosas que no cuadran, ¿no? Que no cuadran definitivamente. Primero, de cómo Keiko se posicionó en el primer lugar sin saber leer y escribir. O sea, simbólicamente lo digo, ¿no? O sea, sin que tenga una aceptación masiva. En primer lugar, Keiko, pero si en todo sitio está ahí como una candidata fuerte y que no era nada aceptada, ¿no? Es que las encuestadoras ahí jugaron un papel importantísimo, ¿no? La posicionaron muy bien, eso, durante la campaña electoral. Antes de y posicionaron ya a alguno, ¿no? A Chan, al caricaturista, al cómico,
3: Carlos Álvarez,
1: ¿no? Entonces, y ahí también Belmont, ¿no? Que también jugaron
3: al
1: su
3: final,
1: papel,
3: ¿no?
1: Que al final jugaron su papel de distractores, ¿no? Eso por un lado. Y en segundo, bueno, ya las bocas de urna también jugaron un papel importante, ¿no? Y siempre lo hemos dicho, ¿no? Keiko Fujimori siempre es la vedette de las bocas de urnas, porque siempre aparece en primer lugar. O sea, ahí es importante, ahí eso es
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1: Digamos, resaltante. Y finalmente, hay llamada, ¿no? Ya. Y finalmente ahora, ¿no?

0: en esta lid el voto de cuándo ha sido así bien o mal utilizado el voto extranjero? Y además, ¿por qué tendrían que decidir ellos si no siquiera están viendo qué ocurre en nuestro país? Vamos al teléfono.
1: Vamos a dar una comunicación más también aquí a través de Yaraví. Buenas noches, ya lo escuchamos. Adelante.
2: Buenas noches. Me gusta escuchar a todos los que defienden a Keiko. Yo tengo una gran duda. ¿Habrán estado en el meeting de Keiko? José, ¿cómo se llama? José Villafuerte, José Torreblanca. El gran José Torreblanca, ¿habrá estado en el meeting de Keiko? Falta que no, ¿no? Sí, es para morir de risa. Gracias, Dios.
0: Bien, muy amable. Muchas gracias. ¿Hay otra llamada telefónica, creo, Martín? No. Bueno, creo que primero hay que resaltar algunas cosas ya para cerrar ir cerrando, Rubén. Primero que
3: seis,
0: candidato que gane tiene uno que recibirlo humildemente. Ojalá que sea así. Y el que pierda tiene que reconocer la determinación del pueblo, ¿no? Quizás también hacer eco de lo que ellos mismos han dicho, ¿no? Keiko invoca a esperar los resultados oficiales con cierta esperanza, ¿no? Y Roberto Sánchez ha dicho de que, bueno, invoca a que se respete la voluntad popular sin que se intente influir en el resultado electoral. Eso tenemos que, de alguna manera, también resaltarlo. Y ojalá que sea así, porque si no, vamos a caer nuevamente en lo mismo de lo mismo. ¿Y cuál es lo mismo? Que estemos enfrentados, peleándonos como perro y gato, y así no construimos absolutamente nada. Es como en la familia, ¿no? Cuando el papá y la mamá están peleados, la cosa se pone negra, ¿no? Los hijos están ahí arrinconados y no saben qué hacer. Así está la población, ¿no? Cuando el papá y la mamá están ahí peleaditos, ¿y ahora qué hacemos? Dicen los hijos. ¿Acaso dice apoyo a mamá, acayo a papá? No, lo que están buscando es que papá y mamá se reconcilien para que la cosa vaya normalmente como siempre. ¿O no? Así tiene que ser también visto en nuestro país.
1: Vamos a ver una comunicación más, me parece, ahí en los teléfonos de Yaraví comienzan a sonar 21-31-72 y el 28-99-52. Recibimos rápidamente, antes de irnos a la pausa. Buenas noches, lo escuchamos, adelante.
4: Buenas noches, amigos de Radio Yaraví. Estamos escuchando muy atentamente. Quien gana es igualito a ser. ¿Y usted cree que, si digo así, que va a ganar Keiko, va a pagar mi impuesto, va a pagar el agua, la luz? No. Ellos, cuando ya van a llegar, cualquier uno de los dos es igualito a ser, si ya no, nosotros conocemos. Inclusive nos ha olvidado el pago del Consefonave, de adulto mayor se ha olvidado. Incluso adulto mayor nunca ha hablado en su... hizo, ¿cómo se llama? Sus propuestas, no estaba incluido. Entonces acá hay quien gana, hay que respetar, con calma hay que esperarlo. ¿Para qué vamos a desesperar? Pues los fujimoristas parecen tan desesperados. Nosotros como peruanos no estamos desesperados, ¿no? Somos peruanos por algo blanco y rojo, ¿no? Entonces esperaremos con calma. Muchas gracias, amigos de Radio Yaraví.
1: Correcto, bueno, ahí está, esperemos con calma, es eso, ¿no? También lo que nos queda por ahora, esperar con calma cómo va el avance y los resultados, que también ya está, me parece, unos pocos días nada más, ¿ah? Un poco días que me parece que ya se va a saber, pues, el desenlace final, ¿no? Claro, la proclamación es otra historia aparte, eso todavía es hasta julio, hasta la quincena de julio, ¿no? Esperar, amables oyentes de Yaraví, pero ya está, miren, al 97.916%, ya el 98% yo creo que ya las cosas pues deberían ser ya algo más fijo, ¿no? Por decirlo así. Entonces hay que esperar, ¿eh? Será cuestión de un par de días más, este fin de semana, ¿no? A ver también cómo evoluciona pues el voto, ¿eh? Del ciudadano, ¿no? Este conteo de la OMPE también hay, que al momento tiene como ganador a Roberto Sánchez, 50.27%, Keiko Fujimori, ¿no? Que le está respirando en la nuca, 49.973%, ahí la situación.
0: Y es fregado, ¿eh? Cuando alguien te respira en la nuca, de verdad, porque tienes tal presión, que bueno. Pero voy a decir una analogía para terminar y cerrar, Martín, ¿no? Mañana estamos a punto de iniciar una actividad mundial, ¿no? El Mundial de Fútbol. Pero Perú ya está dando, ya está siendo, digamos, parte de una final, ¿no? De una final que está de película, que está de alguna manera llamando la atención, ¿no? porque podría ser en la noche o mañana, que ya se tenga, digamos, ya el resultado al 100%, podría, digo, ¿eh? Va a depender de la OMP. Va a comenzar el Mundial y nosotros ya vamos a tener una final. Ojalá que tengamos ya las cosas claras para tener un comportamiento adecuado. Pausa, regresamos.
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0: 6:08, Rubén Cahuina, Juan Cervantes, le están presentando esta tercera edición de Yaraví Informa. Si hay llamada telefónica al toque, Martín, ya para atender a la población. Mañana, amables oyentes, jueves, va a haber convulsión en nuestra ciudad, producto principalmente de estos pobladores que están en las zonas emergentes, por el famoso PDM. ¿Qué es el PDM? El Plan de Desarrollo Metropolitano, ¿no? Que tiene que ver mucho con la preservación, el cuidado de las zonas verdes, que tiene que ver con el ordenamiento que debería haber tenido nuestra ciudad. A ver, ¿dónde está el parque industrial? Acá dirán muchos que está en la frontera entre Bustamante y Hunter, ¿no? Y el cercado también, al ladito de la plataforma Avelino Cáceres. Pero hay otro parque industrial en el cono norte que no nace o no lo quieren hacer nacer. ¿Dónde está la zona de recreación? Tenemos una zona de recreación, Selva Alegre. El parquecito Selva Alegre, cuando deberíamos tener una zona, una franja que vaya desde Selva Alegre, por ejemplo, hasta Cañaguas, ¿por qué no? Al mismo estilo del Ecuador, en donde inmensas franjas verdes sirve para que la población vaya ahí a recrearse, a descansar, a pasar un momento con toda la familia. No podría ser. O de acá hasta Yarabamba, o de acá hasta La Joya. Deberían haber esas zonas, pero no las hay, pues eso tiene que ver el PDM. ¿O dónde está la zona urbana? En todo lugar, este, oeste, norte y sur, ¿no? Tenemos solamente zona urbana en su mayoría. ¿Dónde está la zona industrial? No hay. Pero también tiene que ver la zona urbana, ¿no? Desde Yura, por ejemplo, hasta Chihuahua, hay como 200 pueblos emergentes. ¿Van a ser considerados en el PDM? Yo creo que no. ¿Por qué? Porque se han asentado en zonas peligrosas, han tapado torrenteras, están en las faldas del volcán Chachani, o de la del Misti, o del Pichu Pichu. ¿Van a poder tener alguna vez en su vida saneamiento físico legal, o sea, a partir de nacimiento? No. O sea, ¿van a poder tener servicios de agua y luz particular, como tiene el común denominador de la gente, su medidor propio y su luz? No. A las justas, por mitigación, podrían tener medidor común. Entonces, si no tienen partida de nacimiento, una persona, ¿qué le pasa? No es legal, no lo conocen, no está tomado en cuenta, ¿no es cierto? No lo cuentan ni siquiera para nada, ni en el censo, ni nada. Igualito pasa con los pueblos. ¿Un alcalde va a poder hacer una obra en esos lugares? No. Entonces, pero ya están asentados, sí, tendrán el derecho a la vivienda porque están posicionados, nada más. Entonces, mañana va a haber una protesta de diferentes colectivos, pueblos emergentes, exigiendo de que ya de una vez se conozca el informe al PDM. Y la gran pregunta, ¿ustedes creen que en este año va a salir el PDM? No, desde mi punto de vista no. Ninguna autoridad se va a querer quemar, ni candidato, teniendo en cuenta aún todavía las elecciones de octubre. No creo que el PDM sea realidad este año. Suena cruel, ¿no? Puede decir, este periodista y cuernos dirán, ¿no? Está hablando tonterías, pero probablemente es que nadie va a querer quemarse. Nadie va a querer meter las manos al fuego o tener esa papa caliente porque le va a quemar y en las elecciones tendría un resultado fatal.
1: Bueno, entonces sí se ha convocado para el día de mañana lo que es una movilización de parte de varias asociaciones, ¿no? Se habla de más de 60 asociaciones de vivienda, pueblos jóvenes, ¿no? Que también han mostrado su preocupación. ¿Por qué, no? Digamos, la protesta, el por qué la disconformidad. De parte del municipio se ha anunciado una reestructuración, ¿no? Dentro del IMPLA, amables oyentes, quienes son los que ellos pues están realizando, pues, ¿no? En parte que lo que es el PDM, el Plan de Desarrollo Metropolitano, el Instituto Municipal de Planeamiento de Arequipa, ellos están pues ahí encargados, ¿no? Revisando, administrando el tema también de las observaciones que se han realizado y cambiarían pues, aparte de este directorio, ¿no? Y eso también pues da a entender que las cosas van a como comenzar de nuevo, ¿no? Con un nuevo directorio, solo va a significar pues retrasos. retrasos, pues, ¿no? Entonces, evidentemente, lo que quieren, pues, las asociaciones, pues, los jóvenes, es presionar, ¿no? Indicarles, pues, si es que ya estamos ya con un directorio, ya se ha avanzado, ya están ya de avance, básicamente me parece ya como un 70%. Entonces, pues, ¿para qué van a cambiar al directorio, ¿no? Eso significaría, básicamente, pues, retrasos, y que no salga el PDM, no lo aprueben este año, que es lo más probable que suceda también.
0: Claro,
1: ahí,
0: pero
1: ¿no?
0: Eso lo planteado por Rusi Osco no es algo que se le ha ocurrido, ¿no? Sino que ella también está presionada, y mira, con esto lo retrasamos al PDM, ¿ah? Y esa tiene que ser tu salida, porque si no nos vas a arruinar. Así que Rusi desarma el directorio, y es lo que está haciendo Rusi Osco, ¿no? Pero ¿es lo adecuado? Probablemente no. ¿Pero es lo conveniente? Probablemente sí. Entonces, por eso anunciamos esta jornada de protesta, que el día de mañana es importante, ¿eh?, para la población, porque Arequipa necesita lugares donde vivir, ¿no? Donde asentarse. Bueno, también hay mucha gente que tiene 1, 2, 3, 4, 5, 6, me faltan los dedos de la mano para poder decir que tiene más de 10 lotes una persona. Es que va a vender 9, pero con uno se quedará. Esa es ahora la política del ciudadano, ¿no? Tener 20 terrenos para vender, bueno, la mitad, ¿no? Eso también. ¿Quién controla, pues? ¿Los Simplas? Esos institutos de planificación, esos institutos municipales de planificación, bueno, ese es un canto de sirena. Solamente sirve esas oficinas para que el funcionario gane buen sueldo, nada más. Porque si no, tendríamos zonas urbanas, industriales, de recreación, de cuidado, que no se aposten en zonas vulnerables o peligrosas de alto riesgo, como lo que ocurre en las faldas de los tres volcanes nuestros, ¿o no? ¿Dónde estaban los del INPLE ahí? ¿Dónde? Lo que tienen que hacer ahora es, bueno, sí, usted puede tener alguito, pero por mitigación le vamos a dar. Ese es el trabajo de un instituto municipal de planeamiento. Por favor.
1: Claro, mañana también, justo pues, ¿no?, a raíz de esta protesta, mañana se va a llevar a cabo sesión de consejo en la Municipalidad Provincial de Arequipa, donde van a debatir 11 de junio, o sea, mañana, ¿no?, jueves, el directorio, pues, ¿no?, el cambio del directorio, las propuestas que quieren implantar ahí.
0: Claro, y eso también, por eso la protesta.
1: Claro.
0: Para que no se cambie el directorio.
1: La protesta ahí, que vaya la gente también de otra manera, pues, las diversas asociaciones de vivienda, ¿no? Entonces, bueno, va a ser un marco importante de la Municipalidad Provincial, ¿no? Los regidores ahí en sesión de consejo con la alcaldesa, aprobarán o no aprobarán ese cambio del directorio del IMPLA. En los exteriores, pues, habrá gran cantidad, pues, de personas, ¿no?, de asociaciones, pues, los jóvenes, amigos de Yaraví. Vamos al teléfono. Buenas noches, le escuchamos.
2: Buenas noches. Mire, la situación esta del crecimiento urbano sin planificación de Arequipa tiene mucho que ver con autoridades cobardes, que no se pueden parar frente a los señores y señoras y decirles: señores, su terreno no vale nada. Porque también tenemos que reconocer, una vez que les den el reconocimiento por el IMPLA, todos, pero todos esos terrenos se van a multiplicar por 3. Entonces, yo creo que, yo siempre alguna vez he tenido la oportunidad, por situaciones de trabajo, de recorrer un poco Arequipa. Últimamente no lo he hecho, pero Arequipa puede crecer exponencialmente, ¿no? Miraflores es un, ya no sé hasta dónde estará, de Galaxia y más arriba debe ser.
0: Más arriba de Galaxia hay como 20 pueblos ya.
2: Claro, imagínense, yo cuando fui, esa era zona, habían tapado toda una serie de las gargantas de las Lloclas. Uh-huh. Y eran explanadas allá, Embajada de Japón, y seguían invadiendo más arriba. Pero yo también, es cierto, de que yo siempre, como algunos le he dicho, he viajando en todos los pueblos rumbo al Cusco, había avisos grandes: se venden terrenos en Arequipa, precio barato. Y son todos esos. Uh-huh. Ahora, yo, ustedes dicen, aló.
0: Sí, está al aire.
2: Que nadie controla ni sabe cómo van a hacer, cómo es la situación. Pero yo me pregunto una cosa: si se paga no sé cuántos millones para hacer los famosos censos, ¿por qué a través de los censos no se establece quiénes son los dueños de todos esos terrenos? Y ahí, a donde haya una persona que se repita, no les doy, pues, ya reconocimiento. ¿Por qué? O sea, una persona tiene 2, 3, 4 terrenos. Eso también es imposible. Uno. Y dos, yo no sé qué... Ya, mire, pongo aunque sea una bandera roja, un mochón, un árbol, no sé qué, y de acá para arriba yo les digo, no, es imposible, nada de esto. No, que nadie nos dijo. Lastimosamente la ley es la ley. Y hay que poner un poquito de orden. Y señores, autoridades, políticos actuales y políticos que quieren ser candidatos y autoridades en Arequipa, pónganse por lo que dicen, por lo que ponen las gallinas, y pongan un poco de orden en Arequipa. Gracias.
0: Bien, muy amable. Y hay un ejemplo clarito, a ver, para los que han salido para Tacna, Moquegua, o Mollendo, o digo, Lima también. A ver, ¿por qué es intocable los terrenos de la Fuerza Aérea? Porque han puesto unos muretes en donde dice terreno militar. A ver, métase uno ahí. ¿Lo sacan a balazo limpio o no? Claro. ¿Y por qué no han puesto ahí? ¿Por qué Defensa Civil? Ese es otro ente que ha guardado un silencio sepulcral en este tema, ¿no? ¿Por qué no han puesto esos muretes ahí en las faldas de Volcán Chachán y Misti y Pichu Pichu? Zona de alto riesgo, zona volcánica, zona peligrosa. ¿Por qué? Porque habrá recibido quizás, lo voy a decir en condicional, ¿eh?, una bolsita de los dirigentes. Digo, ¿ah? ¿Eh? ¿Quiénes son los principales que han denunciado estos terrenos? Primero los areneros, o sea, los que venden todo este tipo de materiales, ¿no? Esos, porque primero estamos ahí, esta es una mina no metálica, le dicen, ¿no? Y a ellos. Pero y después han sido generalmente alcaldes provinciales tipo Luis Cáceres, que con testaferro han vendido todo este terreno. Eso ocurrió, por ejemplo, en el sector alto de Caima. Clarísimo. Entre el Chachani y Yura. Un exalcalde, unos, ¿no? ¿Por qué han permitido que en las faldas del Misti también, o en las faldas del Pichu Pichu, ¿no?, más arriba de todos estos pueblos, distritos tradicionales? ¿Por qué? ¿Por qué? ¿Dónde estaba el IMPLA? ¿Dónde estaba Defensa Civil? Ah, ahí hay mucho pan por rebanar, ¿no? Gente que tiene necesidad de vivienda, con toda la razón del mundo, ¿no? Porque comprarse también un terreno en el centro de la ciudad o una zona urbana cuesta plata. Y tiene la gente, no la tiene.
1: Sí, pues hay que poner límites también, me parece, ¿no? Límites también algunas horas, porque si sigue creciendo también, pues esto se va a salir de control, pues, ¿no? Y muchas veces ahí los municipios, en vez que hagan el tema del control, el orden, más bien hacen al revés, ¿no? Lo contrario, ¿ah? Muchos de los que nos escuchan seguro, ¿no?, habrán visto también ahí funcionarios de varios municipios que siempre, ¿no?, estos dirigentes de estos pueblos emergentes, que digamos en un primer momento son zonas de invasión, traen, dicen, no, acá está, les presentan, ¿no?, a tal funcionario de la municipalidad tal, él nos va a ayudar, él nos va a dar todos los beneficios para que podamos acá establecerlo, ¿no? Y así, ¿eh? Y este funcionario bien les pide, pues, ahí cierto beneficio económico, también cierto beneficio político, ¿no? Porque muchas veces estos también se vuelven luego candidatos, ya yo los apoyo, les ayudo con todo eso, les doy el visto bueno para su asociación acá en esta zona, nadie les va a molestar, les voy a dar luz, es más, voy a coordinar con CEAL ahí, con CEDAPAR, Serenago, todo, pero bueno, yo también ya para las próximas elecciones me voy a estar lanzando, pues, ¿no?, para alcalde o para tal cargo, ¿no? Dicen, pues ya, vota por mí, ya saben, pues, ¿no? Y eso pasa, ¿eh? Muchas de estas asociaciones también hay, amigos, y entonces, ¿para qué se prestan más los municipios? ¿Saben? Para poner orden, para el tema de la formalización, para el tema también de colocar límites, porque también hay, pues, situaciones o hay en zonas donde no se puede ir, pues, vivienda, ¿no? Quebradas, zonas cercanas al Misti, y que luego vemos, pues, cuando ocurre la desgracia, los desastres, muchas veces están, pues, estas zonas son las más afectadas, las más golpeadas por las lluvias y otro tipo de escenarios, ¿no?, que se puedan dar. Eso también hay que tener mucho cuidado ahí, ¿no? Este PM sí, es verdad, se tiene que realizar con pinzas, y es por eso que también tiene una serie de observaciones, pues, ¿no?, más de 1600 observaciones, ¿ah?, que le han realizado al Plan de Desarrollo Metropolitano. Están ahí en eso, la labor, ¿no?, subsanar, y bueno, pues ahora quieren cambiar el directorio, ¿no?, del IMPLA, del Instituto Municipal de Planeamiento, que está a cargo. Renunció su presidenta, pues, ¿no?, la arquitecta Nelly Torres, y ahora dice, pues vamos a reestructurar todo el directorio, ¿no? Quieren cambiar de los 5 directores a 3, reemplazarlos. Y claro, algunas regiones dicen, pues no, ya hemos avanzado ya con este directorio, ahora lo quieren cambiar, bueno, esto va a generar retrasos. Hay ese temor, ¿no?, que tiene las regiones, que al menos ya, bueno, de otra manera ya los han incluido, ¿no?, mi estimado Juan, amigos de Yaraví. Y ahora, pues, ¿qué pasará? Bueno, mañana en todo caso, ¿ah? 11 de junio se va a debatir ello en el Consejo Provincial de Arequipa, tomará una decisión finalmente los regidores, y de parte de la población de estas acciones, bueno, van a realizar pues movilizaciones, plantones hacia el filtro, ¿ah? Desde
0: la... ¿Es la primera protesta contra Rusi? Ya lo hicieron los taxistas,
1: sí,
0: creo,
1: ya,
0: ¿no?
1: Ya los taxistas, del tema del pasaje también.
3: Yaraví, ¿no?
1: Llegaron un grupo de personas.
0: ¿Cómo reaccionará ahora la alcaldesa Rusi Osco frente a esta nueva protesta el día de mañana?
1: Sí, pues no, desde las 8 de la mañana se están convocando, ¿eh?, en Parque Maitacapa, Plaza Maitacapa, Plaza España, ahí que se están convocando para concentrarse, ¿no?, estas asociaciones. Así que también, bueno, cuidado mañana los conductores, ¿ah? La calle El Filtro, al frente de lo que es la Municipalidad Provincial de Arequipa, o el Consejo, como lo llaman, ¿no?, va a estar pues probablemente cerrado, porque va a estar lleno de gente, pues, ¿no?, que van a llegar todos estos pueblos emergentes también. Vamos a una breve pausa, mi estimado Juan, amigos de Yaraví, seguimos con más noticias en esta tercera edición. Volvemos.
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0: Bien, estamos de vuelta en esta tercera edición de Yaraví Informa. 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
1: Ya con 28 minutos, Rubén Cahuina, Juan Cervantes le están presentando esta tercera edición de Yaraví Informa. A ver, vamos al teléfono. Buenas noches, bienvenido a Yaraví.
2: Aló, buenas noches. Buen tema, señor del municipio de Arequipa. Si no me equivoco, es el PDM. Bueno, si me equivoco, discúlpenme. Mire, ¿y qué trabajo? Bueno, yo estoy en una asociación 12 años. Mi familiar es dirigente, ya. Pero no eterno. 2 años y te vas. Así debe ser una dirigencia. 2 y a tu casa, a la próxima postula. Pero ahí eternos. Mire, señor, esta situación del PDM, de un comienzo estaba una desgracia. Se debió trabajar en el terreno, no porque me dijeron, no, trabajar con el distrito. Para eso ahora ya no es como antes. Usted pone una máquina por el aire, se mira. Bueno, una desgracia, señor. Pero vamos al punto. Que el municipio de Arequipa, hemos hablado con la alcaldesa, ustedes no se preocupen, la persona que ha presentado los documentos como debe ser, no hay problema. Sabemos muy bien, cuando entra una asociación, saca certificados de lana, cultura, agricultura, yo no me voy a meter en un terreno que sea agricultura, pues, que haya cultura, Ministerio de Cultura, o en una quebrada, el lana te da un certificado. Bueno, si no lo tienen, bueno, yo quisiera que ustedes mañana vayan, con todo respeto, pidan al dirigente, a ver, entregue usted sus documentos que ha presentado al municipio. No vaya a ser, señor, que me ha hecho un favor y no tengo ni un documento. Me faltan documentos. Hemos hablado con la alcaldesa. La alcaldesa, mire, le voy a decir, no es culpable, está cargando ya. También algo como regidora, no vamos a limpiarlo, pero... Ella nos ha dicho, ustedes no saben, si la gente que tiene documentos, porque hay 1000 y tantas observaciones, señor. Vea usted por la parte de Galaxia, más arriba, o Selva Alegre. Es una desgracia, señor. Dentro rellenan la torre, Cono Sur, rellenan la torrentera. Ya pues, señor, algún día, donde hay una quebrada hay que respetar, el hueco se viene. Pero mire, a fondo, señor, aquí en Arequipa hemos hecho lo que nos da la gana por años. Usted se recuerda de... el colegio militar, para la parte de arriba, donde ahora, donde era pertenecía a la izquierda, eso eran cerros, ahora hay población. ¿Qué pasa? Cuando llueve, las pitas son quebradas. ¿Por qué? Porque no hemos hecho estudios de tierra, ¿ah? No hemos hecho eso, nunca, no nos importa, aplana y punto, es una de
3: 6.
2: Acá tiene que poner
3: 31.
2: orden. El señor anterior tiene razón. Hay gente que tiene 5, 4, 6 terrenos. Cono Nor, Cono Sur, Cono Norte. Negocio total. Eso hay que verificar, señor. Acá ya es hecho por negocio. Y aparte, yo quisiera que le pregunte con todo respeto, si ustedes mañana van al dirigente preguntarle, ¿usted cuántos años está como dirigente? Uy, ¿se va usted a caer? 15, 10 años. No, pues, acá hay negocio. Un buen dirigente, señor, hace trabajo para asociación, 2 años te retiras por su persona, no vivir de los socios. Eso, pregunten mañana si tienen toda la documentación. Excelente. ¿Por qué ustedes están haciendo marcha? ¿Por qué? Si ya ustedes hablaron con la alcaldesa, hemos hablado, todos los dirigentes, habrá que preguntarle. Ya, por favor. Yaraví. Bien. Gracias,
1: Pablo. Bien, muy amable. Muchas gracias. Bueno, sí, pues, hay que ver este tema que con lupa, porque sin duda permite decir que mucha gente puede quedar perjudicada, ¿no? Si hablamos, por ejemplo, de Mariano Melgar, de héroes del CENEPA para arriba, no voy a decir de Los Olivos, de Nuevo Milenio, de Cerrito Belén, de Pueblo Libre, de la ampliación La Atalaya, o a ver, ¿qué otros pueblos conozco por ahí? Los Alpes, o los balcones, primera, segunda etapa, sino de héroes del CENEPA para arriba. ¿Cuántos hay? Villarapa, un montón, ¿no? Virgen del Rosario, Virgen de Chapi, Nueva Israel, no sé. Y también ocurre lo mismo en Miraflores, lo mismo también en, y también por consiguiente en Selva Alegre. Pero veremos a ver qué dice en ese tema a la alcaldesa. Pero mañana, no sé, creo que habría que preguntarle si sabe qué es el PDM a la alcaldesa Rusi Osco.
3: Ya la vi.
1: Es un primer tema, ¿no? Bueno, vamos a conversar, amables oyentes, sobre un tema que es eminentemente importante y que ha hecho quedar mal a un docente, ¿no? Creo que aquí en Yaraví, para hablar de un profesor, un periodista se muerde la lengua, ¿no? Un profesor es un referente de muchos estudiantes y todo ello. Sin embargo, a través de las redes sociales, ayer hicieron presa de un docente en horas de la mañana aquí en Yaraví. Se habló sobre este tema y dijimos lo siguiente.
0: Sí, fue ayer también hora de la noche, ¿no? Nos llamó un padre de familia y dijeron, queremos dar los descargos también, que nos pueda escuchar la otra parte de la primera información que se brindó, ¿no? De que, bueno, pues de un grupo de estudiantes con el docente le habían golpeado, agredido a un varón, ¿no? Que estaba en presunto estado de ebriedad allá en Yura. Y el padre de familia de los descarros, hoy también salieron más papás, pues, ¿no?
4: Seis.
0: También ahí a pronunciarse, a respaldar a este docente de educación física, ¿no? El director también, ¿no? Del colegio Tomás MC de Yura, también salió a hablar, ¿no? A rendir incluso sus manifestaciones en la comisaría de Ciudad de Dios. A ver, vamos a escuchar también el reclamo de los padres, finalmente, ¿no? A ver, adelante, y del director también está ahí.
1: A ver, sí, mientras sale... Eso, esta es una situación que hay que mirarla con lupa porque no se puede así tampoco vulnerar, digamos, honras, ¿no? Y creo que eso de alguna manera también perjudica a las personas. ¿Cuál es la verdad de la milanesa? Vamos a conversar sobre ese tema, amables oyentes.
0: Adelante. Sí, ya lo tenemos listo.
5: Así es más, nosotros no somos una institución problemática, nosotros siempre que tratamos de resolver los conflictos por vía del diálogo y de la paz, ¿no? Pero el día de ayer, en la mañana, se apersonaron el señor que estaba dando la declaración en los medios digitales y me preguntó, ¿quién va a asumir los gastos? Entonces yo, sorprendido de eso, ¿no? ¿Quién va a asumir los gastos? Y yo le dije que no, nosotros no vamos a apoyar en los gastos, ¿no? Y creo que es ahí donde su molestia y eso que ha hecho, ¿no? Que llamen a la prensa, que den sus declaraciones a los medios de manera tergiversada, mintiendo descaradamente, disculpándome la palabra, mintiendo en su totalidad. Todo lo que han dicho ayer y han propalado es totalmente falso, es totalmente mentira.
4: Ahora, frente a ustedes, ¿qué acciones van a tomar? Porque escuchamos a los papitos, han venido con sus carteles bastante molestos, justamente porque hablaban, ¿no? Tras esta difusión de la noticia, a muchos estudiantes se les ha calificado también de agresores, de violentos.
5: Mire, primero, lo que las acciones que vamos a tomar, y ya con el abogado también hemos consultado, es primero sacar la denuncia que ha hecho el señor Taruca o su familiar, y a la luz de eso, enviar una carta notarial para pedirle que se retracte, para así como ha difamado a los estudiantes, ha difamado al profesor y a la institución educativa, de esa misma forma tiene que pedir disculpas, porque ha manchado, ha mellado nuestra institución educativa, el nombre del colegio. Porque si usted pregunta aquí en el distrito de Yura, nosotros tenemos una buena trayectoria, no tenemos, somos un colegio que realmente, por no decirlo, no, gracias a Dios, somos el mejor colegio de aquí, y no es posible que por una persona, todo lo que hemos trabajado durante estos 25 años se vea manchado por algo que ni siquiera es cierto. Una falsedad.
4: Ahora, ¿cómo se encuentra el docente de esta institución, no? Entendemos que usted manifiesta, ha recibido también algunos golpes. ¿Cómo se encuentra? ¿Cuál es el estado del profesor?
5: Sí, precisamente el día de ayer no asistió porque él estaba ya con el médico, estaba haciéndose analizar y también con el, no, ya viendo su asesoría legal, porque eso no se soluciona, ¿no? Con un diálogo entre vecinos. Eso ya tiene que avanzar a lo que es la vía legal.
4: Muchas gracias, director. Ahí está, ¿no? Están justamente acá. Hemos venido, amigos de Radio Yaraví, porque claro, si bien el día de ayer se dio a conocer una versión, faltaba la otra parte. Y el día de hoy ustedes están observando, miren, gran cantidad de papitos que han venido justamente para poder aclarar esta situación. Señito, ¿cómo está? A ver, póngase para este ladito, por favor. Buenos días, estamos en vivo para Radio Yaraví. Bueno, nos indicaba, usted es la mamita de uno de los estudiantes implicados.
6: No, señorita, yo soy...
4: ¿Del colegio?
6: Vecina, soy de...
4: Vecina
6: del... Señor
3: señor Taruca. Hace dos años atrás, a mi hijo, ese señor Taruca le cortó la cara. Sí, le cortó la cara.
4: ¿La denuncia?
3: Mi hija puso la denuncia porque yo estaba trabajando, señorita, pero ese Taruca a mi hijo le ha malogrado su vida. Yo quisiera justicia, señorita. Le quiso cortar el cuello. Como mi hijo se defendió, se movía y la cara le ha cortado. Mi hijo con un sartén le dio, ya pues, ahí. Pero es acostumbrado, señorita. Él vino primerito como si mi hijo le hubiese pegado, pero no dijo lo que le ha cortado la cara. Después mi hija ha venido y creo no la mandaba al médico legista, pero tengo, señorita, yo puedo conseguir las fotos, lo que le ha cortado, señorita.
4: O sea, usted ha venido el día de hoy justamente también para poder apoyar,
3: sí,
4: a los padres,
3: sí,
4: aclarando que este joven, ¿no?, sí, que había denunciado ser atacado, en realidad sería una persona que ya tendría otro tipo de antecedentes.
3: Sí, tiene antecedentes. A mi hijo hasta ahora se ha comprometido en hacérmelo operar. Hasta ahora, señorita, no le hace operar, no me paga nada. Solamente le hizo hacer con rayos láser y no baja, señorita, la cicatriz.
4: Es una cicatriz.
3: La de subir, la de subir al rostro. ¿Qué tal le cortaba el cuello? Ajá, yo quisiera también, ¿cómo haría, señorita? Yo quisiera seguir
0: con... Bien, ahí está, gracias. Bueno, ahí el despacho, nuestra compañera Talía Castillo, en horas de la mañana, ¿no?, cuando entrevistó a los papás, porque se pronunciaron pues temprano. Bueno, tiene cosas que aclarar, ¿eh?, esta persona, ¿no? Finalmente es agredido, víctima, Juan. Y ahora comienza más bien a aparecer todo lo contrario, ¿no? Hasta vecinos ahí, bueno, indican, ¿no?, de que tiene pues un historial también bastante preocupante, incluso, ¿no?, de haber atacado a otras personas, a otros jóvenes, el tema de cortar. Bueno, acá se tiene que investigar, ¿eh?, claramente la situación de quién es la responsabilidad finalmente. Pues, ¿no?, los hechos como van, lo que han contado ambas partes, el hermano del agraviado, las mamás, el director del colegio de institución educativa, es de que todo esto se da en el escenario de una cancha, ¿no?, una losa deportiva,
1: sí.
0: Que estaban ahí, ¿no?, los estudiantes con el profesor de educación física, entendemos fue su curso ahí, ¿no?, jugando, supongo ahí haciendo educación física, y estaba pues ahí este sujeto, ¿no?, esta persona. Ambos también han dicho, el hermano también dijo, ¿no?, sí estaba en estado de ebriedad, o sea, el varón, el agraviado, el que lo golpearon, que dijo, no me han golpeado, todos los alumnos, estaba en ebriedad, ¿no? Estaba en estado de ebriedad. Y ahí es el tema, que dice, no, que me han insultado, que han venido, yo solo decía que respétenme, que yo soy profesional, y de ahí vinieron todos los alumnos que el profesor le dijo, péguenle, que yo les voy a poner 20 si le pegan. Como que ahí también algunas cosas no son muy creíbles, ¿no? Al menos como lo contaron inicialmente. Después ahora del otro lado dice, no, el señor estaba borracho ahí, los alumnos, bueno, en su juego, ellos que están, dijeron algunos improperios. Y el otro se habrá confundido ahí, se levantó, dijo, ¿a quién le hice? ¿A quién? Y vino a buscar problemas, ¿no? Como a buscarle pelea al profesor y a los estudiantes. Y ahí, bueno, hay un gato encerrado y sin duda alguna que se tiene que aclarar de parte de la policía también ahí en este caso y ver también los antecedentes, ¿no? De finalmente este agraviado, ¿eh? Mire, las vecinas están diciendo otra cosa también ahí, ¿no? Con mucho cuidado también entonces. Vamos a hacer una breve pausa, amables oyentes de Yaraví, regresamos con más. 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Regresamos.
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0: 6:45, Rubén Caguina, Juan Cervantes le están presentando esta tercera edición de Yaraví Informa. Bueno, tenemos aquí en cabina al señor Ronaldinho Cari, representante de la Universidad César Vallejo. Él también es coordinador de la región Arequipa de esta universidad, para conversar sobre dos temas importantes, uno que tiene que ver con la educación virtual y el otro el proceso de admisión que ya va en proceso. Señor Ronaldinho Cari, representante de la Universidad César Vallejo, bienvenido a nuestro programa. Buenas noches.
1: Buenas noches. Muchas gracias, Juan, muchas gracias, Rubén. Y un saludo muy especial para todos los oyentes de Radio Yaraví. Es un gusto compartir con ustedes la información importante sobre las oportunidades educativas que brinda la Universidad César Vallejo.
0: Tenemos entendido que la Universidad César Vallejo se encuentra en proceso de admisión. Cuéntenos un poco más de eso.
1: Sí, así es, Juan. Quiero invitar a todos los jóvenes trabajadores profesionales que desean continuar creciendo académicamente a participar de nuestro próximo examen de admisión este domingo 14 de junio. Es una gran oportunidad para formar parte de una universidad licenciada con presencia nacional e internacional, comprometida con la innovación, la calidad educativa, la información de profesionales altamente competitivos.
2: Y quizás un poco ahí también, ¿qué podríamos agregar, no? Este proceso de admisión, requisitos tal vez para los interesados, ¿no? Los jóvenes o las personas que están escuchando estas horas en Yaraví.
1: Sí, el costo de la inscripción para el examen de admisión este 14 de junio es de 100 soles. El requisito es inscribirse desde nuestras plataformas de la universidad o desde nuestros números de contacto de la ciudad de Arequipa. Recuerden que este examen de admisión es a nivel nacional.
0: Sabemos también que la Universidad César Vallejo viene impulsando fuertemente la educación virtual. Desarróllenlo eso, por favor.
1: Sí, correcto, Juan. Hoy más que nunca la educación debe adaptarse a las necesidades de las personas. Por eso nuestra propuesta es clara, ¿no? UCV virtual, puedes estudiar estés donde estés. Esto significa que nuestros estudiantes pueden acceder a una información universitaria de calidad desde cualquier lugar del Perú e incluso desde el extranjero.
2: ¿Y qué programas, ¿no?, académicos hay en la Universidad César Vallejo, en especial virtual, ¿no?, también que es una opción ahí importante?
1: Listo, Rubén, te comento. 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
0: Bueno, una oferta bastante amplia, que la estamos conociendo. Pero creo que a los estudiantes, a los futuros profesionales, les gustaría conocer qué ventajas encuentran los estudiantes al elegir la modalidad virtual en la Universidad César Vallejo.
1: Listo, te comento, Juan. Tenemos bastantes ventajas. Dentro de esas, una de las principales es la flexibilidad que nosotros brindamos como universidad. Nuestros estudiantes pueden organizar mejor su tiempo y estudiar desde casa, ¿no? Desde su centro de trabajo o desde cualquier lugar donde tengan acceso a internet. 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
2: Bueno, también, y ahí muchos capaz pensarán, pues, ¿no?, esto es caro, costoso, estudiar estas carreras y sus otros programas en que tienen, entiendo yo, de posgrado. ¿Cómo es el tema de ahí, ¿no?, el tema económico ahí para acceder a estas carreras?
1: Sí, precisamente en uno de nuestros principales compromisos es democratizar el acceso a la educación superior. Por ello, contamos con costos accesibles, facilidades de pago que permiten a más personas alcanzar sus metas profesionales sin descuidar la economía familiar. Creemos firmemente que invertir en educación es invertir en el futuro y trabajamos para que esta oportunidad esté al alcance de todos.
0: Bueno, actualmente se habla mucho de la inteligencia artificial, de la transformación digital. en ese tema, ¿qué oportunidades ofrece la Universidad César Vallejo Virtual?
1: Sí, estamos comprometidos que, y bueno, entendemos que las empresas buscan profesionales preparados para desenvolverse en entornos cada vez más digitales, ¿verdad? Por ello, la Universidad César Vallejo impulsa importantes alianzas estratégicas que fortalecen la formación de nuestros estudiantes. Entre ellas, tenemos convenios con Google que permite complementar la formación académica con conocimientos vinculados a inteligencia artificial, transformación digital, innovación tecnológica y herramientas. 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
2: Bueno, ¿y qué, digamos, otros beneficios hay más, ¿no? De la Universidad César Vallejo Virtual, quizás que se diferencie de otras casas de estudio, ¿no?
1: Sí, por ejemplo, las prácticas profesionales se pueden realizar desde el lugar donde nos encontremos, desde donde se encuentre el estudiante, ¿no? Esa es parte de la flexibilidad, permitiéndoles a nuestros estudiantes aplicar sus conocimientos sin necesidad de trasladarse a otra ciudad. Asimismo, ofrecemos nuevamente, como les repetía, certificaciones progresivas durante la carrera que les va a permitir acreditar competencias y fortalecer el perfil profesional, lo que van a, es decir, van a poder trabajar mientras ellos estudian.
0: Y para quienes desean recomendar a la Universidad César Vallejo a otras personas,
1: sí,
0: ¿qué otros beneficios hay?
1: Tenemos en la Universidad César Vallejo lo que es el Cautiva a un Amigo, mediante el cual los estudiantes, egresados y público en general pueden recomendar a familiares, amigos, compañeros de trabajo o colegas para estudiar en la UCB virtual. Y gracias a este programa pueden acceder a importantes descuentos y beneficios. Recordemos que al referir a un amigo vamos a obtener 250 soles de descuento en sus pensiones, y a partir del segundo 100 soles. 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
2: O sea, si es que digamos trae un compañero, un amigo, un familiar, ¿no? Y le recomienda, ¿no? Le dice, también súmate a este programa, se aplica un tema de descuento ahí.
1: Exactamente, para la persona que está viniendo, ¿no? Para el estudiante.
2: Bueno, queda claro bien eso también, mi estimado Ronaldinho Cari. Ya para finalizar, ¿no? También, como lo decías al inicio, los interesados, ¿dónde se pueden contactar con ustedes, con la Universidad César Vallejo? Quizás, bueno, quieren, pues, ¿no? Esto de la educación remota, los programas. También sabemos que en Arequipa, en el país, pues hay bastante gente que trabaja, ¿no? Trabaja, no tiene mucho tiempo a veces, pero no quiere dejar, pues, de lado los estudios, ¿no? Y para eso, entiendo yo, dan, pues, facilidades también la Universidad César Vallejo. ¿Dónde los pueden ubicar y dónde contactar ustedes?
1: 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Bueno, también queremos compartir una gran noticia, ¿no? Muy pronto estaremos inaugurando de nuestra oficina descentralizada, que es UCB Virtual, en Arequipa, un espacio pensado para brindar atención personalizada a estudiantes, postulantes, profesionales de nuestra región. Invitamos a toda la población a mantenerse atenta a nuestras redes sociales, canales oficiales de la universidad, y les vamos a estar comunicando la fecha de inauguración y todas las novedades que tenemos preparadas.
2: Esa es ya una oficina física, digamos, en Arequipa.
1: Exactamente, ¿no? Va a quedar a una cuadra de la Plaza de Armas. Próximamente estamos indicando la fecha de inauguración.
2: Bueno, eso va a ser muy importante también, ¿no? De, claro, la César Vallejo, bueno, tiene, claro, bastante cobertura a nivel nacional, el tema virtual ni qué decir, ¿no? Pero físico, pues, otra cosa, ¿no? También ya en Arequipa entendemos entonces que también ya muy pronto va a ser, pues, una realidad también. Hay una opción más también, ¿no? De oportunidad de estudio para muchos jóvenes también aquí en nuestra región. Bueno, palabra final, mi estimado Ronaldinho, quizás hacer un último mensaje, ¿no? A la población, a los jóvenes, invitarlos, ¿no? Que se sumen a la Universidad César Vallejo, a sus programas virtuales también ahí. Adelante.
1: Muchas gracias, Juan, muchas gracias, Rubén, gracias a todos los oyentes de Rayo y Arabí. Quiero dejarles dos mensajes muy importantes, ¿no? Primero, recordarles que este 14 de junio tenemos nuestro examen de admisión, una gran oportunidad para iniciar o continuar su formación profesional en una universidad licenciada, innovadora y comprometida con el éxito de los estudiantes. 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
2: Entonces, correcto. Bien, muchas gracias, Ronaldinho. Muy amable de estar aquí. Buenas noches aquí por estar en Radio Yarabí.
1: Listo, buenas noches. Los esperamos este 14 de junio en nuestro examen de admisión.
0: Bien, gracias, Ronaldinho Cari, representante de la Universidad César Vallejo. Bueno, será hasta ahora.

0: Primera edición, a ver, vamos al conteo oficial entonces de la OMPE al 97.938% de actas contabilizadas. Roberto Sánchez, 50.22%, Keiko Fujimori, 49.978%, es entonces los porcentajes que tienen ambos candidatos. Sigue todavía ahí la delantera, el candidato de Juntos por el Perú, 9.018.851 votos, que tiene Sánchez.
1: Sí.
0: Y Keiko, a ver, 9.010.843 votos. Bueno, todavía sigue ahí la distancia.
1: ¿La diferencia?
0: La diferencia también. A ver, vamos
1: a hacer
0: la operación, a ver, para tenerlo también ahí presente, amables oyentes de Radio Yarabí, de cómo va también, ¿no? Y finalmente la distancia que se llevan en lo que respectivamente votos también relacionado a los dos candidatos que están también ahí en la contienda electoral, ¿no? ¿Cuánto íbamos por ahí, Juan, al inicio? Me parece que ha bajado.
1: Era 9.000.
0: Sí, mira, ahora está 8.008 votos.
1: Bueno,
0: 8.008 votos,
1: Keiko Fujimori. Bueno, así están las cosas, amables oyentes. Y con esta información, amables oyentes, bajamos el telón de la tercera edición de Yarabí Informa, y siempre mostrando nuestra gratitud con ustedes por la sintonía prestada. Gracias, gracias y muchas gracias por estar con nosotros en esta tercera edición informativa. Rubén Cahuina, Juan Cervantes le dicen gracias, amables oyentes. Ya viene nuestro siguiente programa, Rubén.
2: Sí, ya viene el siguiente programa. Bajaron
0: 1.000 votos. De para Sánchez, bueno, ahí es está respirando en la nuca prácticamente. Todo puede pasar, es como una moneda al aire, hay que estar atento nomás, pues esperar, eso nomás nos queda, ¿no? Aunque hay una última noticia, Juan, ya para cerrar el noticiero también ahí con el permiso de Berry, que nos regale unos breves minutos, están ya denunciando represalias, de la gente que el día de hoy, pues, en varios puntos, en Arequipa también, Miraflores, en el Jurado Nacional de Elecciones, han protestado los de Juntos por el Perú, ¿no? Simpatizantes, sus allegantes, y lo que ha pasado de una parte también es que les han rociado con el rochabús, pues. Claro, no han usado gases lacrimógenos, pero les han mojado, ¿va? Para botarlos. Y ya, pues, ya comienza y dicen, pues, no, eso no se puede aceptar, pues, ¿no? La manera de cómo se trata de esa forma, pues, ¿no? Amables oyentes. O sea, tanquetas lanzagua, mira, tanquetas lanzagua o rochabuses, ¿no? Han, con estas cisternas, han, de la municipalidad de lo que es Lima, han, pues, lanzado agua, han rociado agua. La gente dice que estaba pacíficamente, pues, ahí protestando, pues, ¿no? Y ahí nos han enviado las imágenes, miren, estaban con sus carpitas y les han tirado todo el agua, terrible, realmente también eso, terrible, ¿no? Y cuando los porquistas iban hasta la casa de Burneo, le decían, lo vamos a amenaza, ¿no? Lo vamos a sacar el ancho, que ni que salga, le vamos a meter más goma. Yo no he visto ahí que ni siquiera le eche un globito de agua, ni por carnaval, ni como si fuera carnavales, nada. Y a los de Jota, pues, los han bañado, No, esto está, me parece también no está bien, ese actuar también se ha tomado ahí. Bueno, cerramos entonces el noticiero, cerramos de esta manera, finalizamos. Juan Cervantes, si quien les habla, Rubén Cahuina en la conducción. Nos despedimos. Gracias a Martín Guaynacho también por la información. Lo dejamos con Berly Gutiérrez escuchando Ya era bien tu corazón, la buena música. Hola, Berly, buenas noches.
3: Muy buenas noches, Rubén Alonso, Juan Arturo. Buenas noches.
1: Buenas noches, Berly.
3: ¿Cómo se llama? Martín Guaynacho. Y buenas noches a mi secreta.
4: 7:00 minutos.
3: Ahí está bien creída la secretaria del programa. Bueno, secreta, otra vez la hora exacta.
4: 7:00 minutos.
3: Gracias, mamachita linda pechocha. Bien, vamos ahora a irnos a la parte musical, no sin antes enviar un saludo cordial a toda la gente que está enganchadita de la programación de la radio de todas las voces. Y ahora, ahí está mi ronquita. De México lindo llega Ana Gabriel.